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Dios es cualquiera. No se conforme con nada menor que ser un amigo de Dios, un compañero de Dios, un fanático de Dios. Alaba lo que se le llama. Enoch era un fanático de Dios, andaba con él. Todo el tiempo tenía a Dios aquí en su mente, todo el tiempo dialogaba con él, todo el tiempo pensaba, ¿le agradará esto o no le agradará el Señor? Esos son los verdaderos creyentes. Sea bendito el Señor Jesús. Y de pronto desapareció porque Dios se lo llevó con él. El primer rapto, alaba lo que le ama. Ahora, en la carta a los Hebreos, capítulo 11, verso 5, David habla algo más sobre este hombre. Y si ese es el tipo más perfecto de rapto de lo que está a punto de ocurrir, oiga con cuidado para que usted haga como hizo Enoch y se va. Hebreos capítulo 11, verso 5. La Biblia dice que Enoch, por la fe, fue trasladado para que no conociera la muerte. Oiga eso. Primero vimos que andaba con Dios y se desapareció. Fue trasladado, se lo llevaron hacia el cielo para que no conociera la muerte, pero se lo llevaron por la fe. Alabe lo que él vive. Era un hombre de fe y era un profeta de Dios. Hay profecías de Enoch que están en la Biblia. Y tenía fe. Hermanos, ¿cómo no va a tener fe si andaba con Dios? Y el Señor es el autor y el consumador de la fe. Tenía fe que le sobraba. Y de pronto se fue. Dios se lo llevó, oiga bien, para que no conociera la muerte. Venía un evento mortal sobre la tierra en esos días, por el pecado y la maldad, igual que en esta época. Y Dios no permitió que su amigo estuviera en esa tragedia, se lo llevó. No ha muerto ni morirá jamás. Oiga, hay gente que dice, el más viejo fue Matusalén, se equivocó. Enoch ni se ha muerto todavía, tiene como 5.000 años de edad. Matusalén a los 900 y algo se murió. Pero Enoch tiene como 5.000 años y no se ha muerto ni morirá nunca, dice la Biblia. Es un tipo perfecto del rapto. Oiga esto, del rapto es un evento inminente, hermano. Todo está cumplido. Esto puede ocurrir en cualquier momento. Puede ocurrir en esta noche. Puede ocurrir mañana. Puede ocurrir antes de acabarse la campaña. Puede ocurrir el mes que viene, a fin de este año, a principio del año que viene. Pero está a punto de ocurrir. Todo está cumplido. Todo está cumplido. Óigalo, todo está cumplido. Pronto vuela un pueblo hacia el cielo como Enoch. ¡Alabado sea Dios! Y hay algo hermoso en este asunto del rapto. Y óigalo bien. Aquí hay muchos candidatos para eso. Es que ese pueblo que vuela en el rapto, como Enoch, nunca conoceremos muerte. No nos va a pasear nadie por un ataúd por las calles de ningún pueblo. No va a tirar ni un sepulcro tampoco. Sonríe si se puede. Tiren al diablo si quieren. Alabado sea Dios. Hay un pueblo que nunca morirá. La gente ignorante dice, ay, de la muerte nadie se escapa. Mentira del diablo. No le vamos a escapar a un ejército de creyentes que tenemos el Espíritu de Dios. ¡Ah, Amalaya, suba! Ponga sus miras en el rapto. Diga, Señor, yo quiero irme en el rapto. Yo no quiero conocer sepulcro, ni quiero conocer muerte, no quiero conocer nada de eso. Yo me quiero quedar aquí abajo hasta el rapto, dando fruto para ti y andando contigo como Enoch y honrándote a ti con mi testimonio y con mi conducta aquí abajo. Alábelo, que le ama. Por la fe, sin fe es imposible agradar a Dios. Nadie que no tenga fe se va en el rapto ni en sueño. Mira, hermano, hay que tener fe para irse en el rapto. Usted sabe lo que es cuando suena esa trompeta y usted siente el toque. ¡Salid! Y usted, si titubeó, se quedó. Un titubeo y se quedó. Eso es un abrir y cerrar de ojos, dice la Biblia. Por eso que usted tiene que estar lleno del Espíritu. Vivo espiritualmente. Firme espiritualmente. Que cuando siente ese toque de arriba, ¡salid! Te diga, ¡me fui! Alabro que él vive. ¡Sin poder en Jesús!
Cristo viene. Laza, Maya, Soba. Vuelve el rey. El rey viene a buscar su pueblo. Amigo, él quiere que usted sea pueblo de él. Y entiendo al amigo querido. Nadie en pecado es hijo de Dios. Se ponga triste, que yo tengo que hablar la verdad bien clara para que usted en esta noche salga de aquí echando humo hasta para las orejitas. La Biblia dice que el que está en pecado está muerto en su pecado. Y Dios no es Dios de muertos, es Dios de vivientes. Está en la Biblia bien claro. Pero no se ponga triste, porque en esta noche el Cristo vivo está aquí y su sangre limpia el pecado. Cuando usted lo acepte en esta noche, va a quedar resplandeciente, limpiecito, lavado con sangre de Emmanuel. ¡Alabado sea Dios! ¡Solo su sangre limpia el pecado! No hay nada que pueda quitar el pecado, solamente la sangre de Jesús. Ni velas prendidas pueden quitar el pecado, ni agua bendita puede quitar el pecado, ni Jesús en ninguna clase puede quitar el pecado. Nada, solamente lo quitó ya la sangre bendita de Jesucristo. Lo limpió ya la sangre redentora. ¡Gloria a Dios! La Biblia dice que sin derramamiento de sangre no hay remisión de pecado. No se haga ilusiones, puede hacer todas las buenas obras que quiera, y mientras no se lave en ese manantial de sangre, su pecado permanece. Y para lavarse en esa sangre hay que aceptar a Cristo de todo corazón, públicamente. Que te vea papá, que te vea mamá, que te voten de la casa si quieren, que hagan lo que hagan contigo. Pero cuando acepta a Cristo, pase lo que pase y te desprecie, con te desprecie, con todo y eso, Jehová te recogerá. ¡Alabado sea Dios! ¡Ay, pobre Jesús! Y Enoc andaba con Dios, un amigo de Dios, ese es el cristianismo, y por la fe fue levantado, trasladado, para que no conociese muerte. Eso es lo que está a punto de suceder ahora. Lo que pasa es que en vez de un Enoc, ahora es una multitud de hombres y mujeres llenos del Espíritu Santo, que aman más a Dios que su propia vida y que están esperando este traslado. Están esperando. ¿Cuánto están esperando ese movimiento? Déjate adelantar la mano y decir, yo estoy esperando, yo me voy, tú me vas a llevar, yo creo que tú me vas a llevar, yo estoy seguro que me vas a llevar, ayúdame, ábrele clavo a Dios, dígale, quita lo que sobre, añade en mí lo que falte y quita, corta lo que no sirva, alabado sea Dios que yo me voy, bendito sea tu nombre, baja, suma, poderoso Jesús. La Biblia dice más sobre Enoc. Dice, y no fue hallado, oiga bien, porque Dios se lo llevó con él. Que sí que lo buscaron. Lo buscaron. Enoc en medio de aquella generación era un hombre raro. Porque no era de abajo, era de arriba. Es como nosotros los que hemos nacido de nuevo. Somos raros para la humanidad pecadora. Ah, soy un fanático. Soy fanático de Jesucristo. Esa gente tan loco, ciertamente somos del manicomio del cielo, alábalo que él vive, locos con Jesús, alábalo que él vive, locos con nuestro rey que dio su vida por nosotros. ¡Soy la sama! Poderoso Jesús, mi alma te alaba, Señor. Hay poder en Jesucristo. Y Enoc era un tipo raro, porque a todo es distinto a toda la humanidad pecadora de aquellos días. Humanidad depravada, corrompida, dice la Biblia. Igual que ahora. Y la gente lo miraban como un hombre raro, pero estaba muy alerta al hombre. Hoy en día es igual. Los ojos de la mayor parte de la humanidad están puestos sobre las aleluyas, esos fanáticos y locos que alaban a Dios a toda boca donde quiera y que viven en santidad. Y la gente los mira como unos pájaros raros. Pero están velándonos. Alaba lo que él vive. Bendito sea Dios. Y cuando desapareció Enoc, lo buscaron. Imagino que buscarían por los montes, estar dejado un ayuno por allá arriba. Allá no estaba. Buscaron en todos sitios, no estaba en ningún sitio. Estaba en el reino de los cielos. Así será hoy.
ahora buscarán a los desaparecidos. Aquí los buscarán, allá los buscarán, la policía los buscará, la armada los buscará, la familia los buscará, los vecinos buscarán, pero no los encontrarán. Se los llevó el Señor, se fueron hacia el reino celestial. ¡Gloria sea Dios! ¡Poderoso Jesús! Dice algo más de Enoch. Llega a este punto y aplíqueselo a usted con cuidado. Especialmente los que se quieren ir en el rap. Oiga con cuidado. Dice, pero antes de ser trasladado, recibió testimonio de que agradaba a Dios. Sonríe si puede. Quiere decir que era alguien que Dios se manifestaba su vida y le daba testimonio de que él estaba agradando a Dios, estaba en la voluntad de Dios. Hoy en día es lo mismo, Cristo lo prometió. Si alguno me ama, guardará mi palabra, yo vendré y me manifestaré a él. Te va a manifestar con muchos propósitos, pero el principal es darte testimonio de que tú le estás agradando, que te mantengas ahí, que no te muevas de ahí de ese plan. Y sí, que todo el que se quiere ir al rapto, esté seguro que está agradando a Dios. Busca un testimonio de arriba. Esto no es imaginación ni emocioncita. Esto es una realidad. La relación con Dios es una relación real, real, verdadera, preciosa. Alaba lo que él vive. Hay poder en Jesús. Pídale cada cual, Señor, muéstrame que yo me voy en el rato. Confírmame. Yo no me quiero quedar por nada. Atiende su negocio con cuidado, que este negocio es el único negocio importante. La gente atiende cuánto negocio material hay con todo, pero no atienden el negocio espiritual. Están atendiendo lo que pasa, lo que es transitorio, y no atienden lo eterno. Póngase al derecho, que está al revés. Alábalo, que él le ama. Mi alma te alaba, Jesús. Al revés, tuve yo 35 años. Atendiendo el deporte y atendiendo mi trabajo y atendiendo los negocios, atendiendo todo, y hasta Dios no lo atendía. Lo único importante no lo atendía. Hay que ponerse al derecho, porque lo único importante es esta tan grande salvación que será para siempre, y lo demás todo se lo llevará el viento. Bendito sea el Señor. Y Enoc recibió testimonio de que estaba agradando a Dios con su vida espiritual. Mi alma te bendice, Jesús. Una ocasión vino casi llorando un hermanito de una de las iglesias de mi pueblo y me dijo, ay hermano, yo tuve una revelación. Y cuéntame. Que sonó la trompeta, ocurrió el rato y yo me quedé. Y dije, qué revelación fea, mijo. Alaba lo que el Señor le ama. Horrible revelación. Y lloraba. Yo le dije, pero mira, ¿cómo no te vas a quedar? ¿Cuánto tú oras diariamente? Casi nada. ¿A quién le das testimonio de Cristo? A nadie, no tengo tiempo. Tienes tiempo para toda la basura de abajo, pero no tienes tiempo para lo de arriba. Con razón te queda. Te vas a quedar asegurado. Pero Dios te da ese aviso porque Dios te ama para que te arrepienta. Y no te conformes solamente con ser religioso y tener religión e ir a la iglesia nada más. No, que busques a Dios de corazón y comiences a vivir lo que enseña la Biblia. Todavía no lo ha hecho. Han pasado como 20 años de eso. Alábalo, que Dios le ama. Gente que son maduras, mire que es demente. Ni Dios hablando le molesta. Y revelándose con ese amor que Dios lo hace, ni aún así se muere. Yo continuamente le pido a Dios, muéstrame, confírmame. Dime, ¿qué hay malo para quitarlo? Háblame claro. No, esto es un negocio decisivo, hermano. Aquí hay que atender esto cuidadosamente porque esto es vida o muerte. Cielo o infierno. Tinieblas eternas o luz. No se puede llegar uno por nada. Por nada. Agárrese bien agarrado y después atenderá cuantas otras cosas que hay que atender. Pero con esto agarradito ahí. La salvación eterna. Y estatura espiritual para el rapto. Dios no falla en confirmar que nos ama. En una ocasión estaba yo apartado en ayuno. Hacía días que estaba apartado en ayuno, terminando de escribir el libro ese del ayuno. Y orando a Dios para que lo usara y que todo el que lo leyera se llenara de una unción especial para ayudar con eficacia. Y apenas yo me encerré en aquella casa de campo, allá en un campo en Puerto Rico, me entró una clase de dolor en la cintura.
que aquello era horrible. Yo dije, diablo, si tú te crees que yo me voy a ir porque me duele la cintura, estás equivocado. Se me puede partir en 20 pedazos y aquí me quedo hasta que acabe este libro y hasta que Dios me diga que entregue el ayuno. El reino de los cielos se hace fuerte, hermano, se hace fuerte. Los valientes lo arrebatan, aquí se pone un paso atrás. Mejor es morir con honra que no vivir en vergüenza. Alábalo, que él vive. Y allí me aguanté 2 días, 3 días, 4 días, 5 días. Y a los 7 días estaba que no me podía mover, pero ahí sentado escribiendo, terminando de escribir el libro y orando y clamando para que fuera de bendición. Y bajando ya, acabando 7 días, el Señor me dijo, mañana entrega. Y mete el libro a la imprenta, que está terminado. Y esa noche yo me acosté y le dije, ven y sáname la cintura. Que tú sabes cómo estoy, si estás agradado por lo que he hecho, si realmente estás agradado, ven y sáname. Me acosté y me dormí, con la cintura echando fuego. De pronto desperté cuando veo al Señor entrando a la habitación. Alabo lo que Él vive. Se acercó a la cama, levantó el mosquitero, metió la mano y me la puso allí en la cintura, ahí. Y puso los dedos ahí que yo sentí, sus dedos ahí bien firmes tocándome la cintura. Y se fue, ya acabó. Amanecí nuevo, alabro, Dios le ama. Y dije, gracias Señor, que estoy seguro que te ha agradado el pequeño esfuerzo que he hecho, tratando de sacar este libro y clamando a ti todos estos 7 días encerrado aquí contigo. Él no falla en darnos testimonio de que le estamos agradando. Y cada creyente busca un testimonio de Dios de que usted está preparado para el rato, que usted es de los que se va, no de los que se quedan. Y si Dios te dice, de los que te queda, métete para el frente y arremata la victoria. Bendito sea el Señor Jesús. Glorias a Dios. ¿Cuántos se van? Bueno, gloria a Dios, amén, amén, mueve los cielos. Hay poder en Jesucristo. Ahora, oiga esto con cuidado. Enoc dice la Biblia que se lo llevó el Señor para que no conociese muerte. Pero venía a suceder algo terrible en esos días que Dios lo quería librar. ¿Qué iba a suceder? Jesucristo predicó estas palabras. Lucas 17, verso 26. Como fue en los días de Noé, así será en los días del retorno del Hijo del Hombre. Y fíjense que Génesis capítulo 5, voló Enoch y se fue. Y Génesis capítulo 6, comienzan los días del diluvio. Uno de los juicios terribles, más grandes que jamás ha caído en la tierra. Donde Dios anegó la tierra completa y el agua subió hasta cubrir hasta los montes más altos. Y solamente escapó Noé en un arca con su familita, 8 personas, y los animales que entraron en pareja de 2 en 2, de todas las especies, escaparon, y murió todo el resto de la humanidad y todo el resto de los animales. ¡Aleluya! Sea bendito el Señor Jesucristo. Pero oiga con cuidado, antes de que ese diluvio cayera, Enoc voló para el cielo y desapareció de la tierra. Y allá está vivo. Sea bendito, Señor Jesús. Por la fe, Dios se lo llevó para que no conociese la muerte. No vio el diluvio nunca. Es un tipo perfecto lo que va a pasar ahora. Que va a sonar una trompeta. Y los creyentes firmes como Enoch y como Noé, que andaba con Dios también, volaremos al cielo. Y no veremos jamás el diluvio de juicio que viene. No es de agua. Es de bombas nucleares, sonríase, el Señor le ama. Viene diluvio de juicio. No de agua, porque agua jamás volverá Dios a negar la tierra. Le prometió a Noé eso. Pero diluvio de juicio. Vienen 5 grandes juicios, ¿cuál más grande? Primero, la Tercera Guerra Mundial, con poderío nuclear cayendo sobre las naciones. Pondrá en peligro la vida de todo el mundo aquí abajo. Viene un terremoto mundial que va a sacudir la tierra completa y las ciudades de las naciones se caerán. Y los científicos saben que eso viene porque el interior de la tierra está fallando. Y dicen ellos que causará lo menos 100 millones de muertes. Oiga, qué terrible. Ese es el fruto del pecado y la maldad de esta tierra impía. Y viene un aguacero de granizo como jamás se había visto aquí abajo. Granizo como piedra, que la Biblia dice que serán del peso de un talento.
Eso equivale alrededor de 47 libras. ¿Qué voy a hacer de piedra? Tirar al papá de arriba para abajo. Al hablo, ¿qué le llama? ¡Ay, poder Jesús! Y vienen enfermedades contagiosas y hambre como jamás se ha visto. 5 grandes juicios van a caer. Pero así como Enoch no vio el diluvio, nosotros tampoco veremos jamás ninguno de esos juicios, ninguno. Volaremos al cielo antes de que esos juicios sacudan esta tierra impía como nunca antes la sacudir. Hubo un rapto, Enoch se fue y después los juicios. Hubo un diluvio, pero antes hubo un rapto. Ese es el orden de ahora. Vendrán juicios, pero antes hay un rapto. Habrá un rapto y después los juicios. Ese es el orden. Sonríase, que el Señor le ama. Prepárese para el encuentro con el Señor. ¡Gloria a Dios! Ahora, dice la Biblia, Segunda de Reyes, capítulo 2, verso 11, que había dos varones de Dios, Elías y Eliseo. Elías maduro en 1000 combates y Eliseo comenzando en su ministerio. Detrás de Elías, pegado a Elías para agarrar todo lo que había. Y iban caminando por la orilla del Jordán. Y Elías le dijo, pide lo que quieras, que si me ves cuando yo vuele, que tú a punto de volar, sabía todo lo que iba a pasar, te será dado. Y Eliseo dijo, yo quiero una doble porción de lo que tú tienes. Si Eliseo no era tímido, alábalo, que el Señor le ama. Ese era un listo. Hay poder en Jesús. Y Elías dijo, mijo, cosa grande y difícil has pedido, pero si me ves cuando yo vuelo, te lo van a dar. Se pegó el Eliseo ahí, que no lo movía a nadie. Eliseo, ¿me esperas aquí? No, aquí no, contigo que voy. Y de pronto se abrieron los cielos y descendió un carro de fuego tirado por caballos de fuego. ¿Qué clase de carruaje tiene papá? Al lado de lo que él vive. Eso no lo tiene Estados Unidos, ni las naciones de Europa, ni Rusia, ni la China Roja. Tienen aviones de retropropulsión, pero carros de fuego tirados por caballos de fuego no lo tiene nadie nada más que nuestro papá. Sonríase con él. Bendito sea su nombre. Y dice que ese carro de rueda, de fuego, con caballos de fuego, arrebató a Elías y lo separó de Eliseo. Y Eliseo miraba y Elías subiendo en ese caso, como en un torbellino, dando vuelta y para arriba, envuelto en fuego, pero no se quemaba. Alaba lo que él vive. Eliseo se puso como histérico cuando se le fue su maestro. Y se rompió la ropa, se rasgó la vestidura y gritó, padre mío, carro de Israel y su caballería. Ese era el hombre grande en Israel. Lo que dice, se nos fue el único que mantenía este pueblo en pie. Eran los reyes, aquellos impíos que estaban gobernando esos días. Era Elías con su ministerio de oración y de fe el que mantenía Israel en pie. Que cuando venían los Baales y tomaban dominio del pueblo, dioses falsos puestos por el diablo, venía Elías y retaba a los profetas de Baal y los daba en vergüenza y acababa con todos ellos. Y el pueblo se tornaba a Dios de nuevo. Pero ahora se fue. Ese es el problema, que los hombres tarde o temprano se tienen que ir. Por eso ponga la fe en el Dios que no se va. No ponga la fe en los hombrecitos que se tienen que ir. Ponga la fe en el Cristo que está siempre con usted. Siempre está pegado de usted. Estoy con vosotros todos los días de vuestra vida hasta la consumación del siglo. Conviértase a Él en esta noche y Él va a caminar con usted. Y donde quiera usted esté, ahí está Él. ¡Alabado sea Dios! Y te promete, clama a mí y yo te responderé. Ese no es un Dios de palo que le da polilla. Ese es un Cristo vivo que mediante la persona del Espíritu Santo está pegado a usted todo el tiempo. Bien vivo. Alabe lo que Él vive, camine con Él que se le va a pegar la vida de Él. Y Eliseo, cuando Elías desapareció, que ya no había oportunidad, agarró el manto de Elías que se le había caído. Y se pegó al Jordán y levantó el manto y golpeó el Jordán con el manto y dijo, vamos a ver dónde está ahora Jehová, el Dios de Elías.
Y el Jordán se partió en dos y Eliseo pasó en seco. Con doble unción a la que tenía Elías. Sonríese, que el Señor le ama. Pedid y se os dará. Hermano pastor, pidamos en grande, pidamos en alto, pidamos en forma gigante, que la promesa es, hará sus obras, y aún mayores que esas harán. La promesa es, la gloria de esta casa última es mayor que la primera. ¡Uy, Samaya, soba! Esta gloria es mayor que la primera. Vamos a pedir en grande, vamos a arrebatar en grande la bendición del cielo. ¡Alabado sea Dios! ¡Uy, la soja! ¡Poderoso Jesús! Que pronto será tarde, ahora es la época. Es la época más dramática, más sobrenatural que jamás se ha vivido. Hay que aprovecharse y dar fruto grande de lo poco que falta. Se fue Elías, pero Dios levantó a Eliseo con doble unción a la de Elías. Y ahora, oiga todo con cuidado. Eliseo se movió hacia la ciudad de Betel. Segunda de Reyes, capítulo 2, verso 23. Y cuando iba ya cerca de la ciudad, apareció un grupo de jóvenes. Oiga la juventud que está aquí. Póngase el cinturón de seguridad y agájese bien, que esto es para ustedes. Era una ganga de jóvenes, una multitud de jóvenes, y comenzaron a burlarse de Eliseo y le decían: sube, calvo, calvo, sube. Así que Eliseo tenía poco pelo y se burlaban del profeta. Pero estaba diciendo, sube. Sabía todo el mundo, se había regado como pólvora, que Dios había levantado a Elías. Y Eliseo era el compañero. Es como diciendo, ¿y por qué no subiste tú, hombre sin pelo? ¿Por qué tú no subiste? ¿Por qué te quedaste tú abajo? Y no dice que él subió, ¿y por qué no subiste tú, que andabas con él? Y de pronto Eliseo se volvió con doble unción de arriba. Cuídese, hermano, de lo que cuidémonos de lo que hablamos. Que lo que hablamos es potencia de arriba, dinamita de arriba. Y los maldijo en el nombre de Jehová. No haga eso hoy en día jamás por nada. Estamos en la dispensación del amor, de la misericordia, donde perdonamos, no importa lo que nos haga. Y amamos a nuestros enemigos y queremos que Dios los bendiga y los perdone. Pero aquella era una edad muy distinta. Los maldijo en el nombre de Jehová. Y salieron dos enormes osos de un bosque cercano y le cayeron arriba a la juventud. Oiga la juventud que está aquí. Despedazaron 42 de ellos. Los hicieron pedazos. El resto huyó despavorido. Fíjense que eso no es casualidad. 42 jóvenes despedazados. 42 meses son los días de la gran tribulación, con el anticristo en su apogeo. Ya no como el hombre pacificador, sino como el diablo encarnado aquí abajo. 42 meses, 3 años y medio, son los últimos 3 años y medio de esta dispensación, con toda la gran tribulación en su apogeo y los juicios de Dios cayendo y acabando con millares aquí abajo. Eso era un tipo del juicio terrible que viene ahora, en este tiempo. Pero fíjense que los que cayeron bajo ese juicio fue juventud. Fue una juventud que se burló del siervo de Dios. La juventud que está aquí, se haya convertido o no se haya convertido, sea prudente y sabio, no se burle de las cosas de Dios nunca, porque tarde o temprano el juicio de Dios le va a caer encima. Mi alma te alaba, Jesús. Bendito sea Dios. A la juventud que está aquí, oiga, ¿por qué Dios muestra esa figura de lo que va a suceder en los días terribles y usa jóvenes para mostrarnos el juicio terrible que viene? Profeta Amós, capítulo 8, verso 11. La Biblia dice así, hablando de esos días que vienen y que se acercan ahora. Porque así dice Jehová el Señor, que viene una grande hambre sobre la tierra. Pero no hambre de pan ni sed de agua, sino de oír palabra de Jehová, pero no la encontrarán. Y se moverán de mar a mar, del norte hacia el oriente, buscando oír la palabra de Jehová, pero no será encontrada. No habrá quien predique en esos días. Los que predicaron volaron como águilas, están arriba del cielo. Se acabaron los mensajes.

Eso es palabra de Dios para la juventud que está aquí. Por eso en esta noche, joven, Jesucristo te llama. Joven, avance y venga Jesús. Y la Samalaya, joven, así dice el Espíritu Santo. Vas a perder tu juventud y tu salvación. Lo vas a perder todo. Pero si vienes a Cristo, joven, serás joven eternamente. ¡Gloria sea Dios! Solo los de Cristo Jesús tendrán juventud eterna. ¡Gloria a su nombre! La juventud que está aquí, que está en Cristo, afírmese más, joven, caliéntese más, llénese más del Espíritu Santo, búsquelo con todo su corazón, con toda su alma, con todo su espíritu, joven, que esto está a punto de acabarse. Usted no tiene tiempo de llegar a viejo. Avance, ahora es que hay que gozarse, pero en Cristo Jesús, gócese, gócese en el Espíritu, prepárese para el rapto, juventud. Jesucristo te llama, pronto será tarde, pero en esta noche el Espíritu de Dios se mueve en este lugar, tocando juventud en la noche dedicada a la juventud en esta campaña. Tocando la juventud que está aquí, que no es salva, que está perdida en el pecado. Y la que es salva para que se afirmen más y se limpien más y se santifiquen más. Y le den la espalda a ese mundo depravado y corrompido. Porque joven que estás en Cristo, tú estás aquí, pero tú no eres de aquí, ya tú eres ciudadano del reino de los cielos. Mira para arriba, no quites tu vista, alabado sea Dios en el más allá, donde nos espera fiesta grande con Jesucristo. ¡Gloria sea Dios! ¡Ey, poder es Jesucristo! 42 jóvenes fueron despedazados por dos grandes osos, los hicieron pedazos, tipo de lo que le va a pasar a millares de juventud en los 42 meses de juicio que viene. Pero dice que lo despedazaron dos grandes osos. Eso no es ninguna casualidad, es otra figura de lo que va a pasar. Dos grandes osos. Apocalipsis capítulo 13, verso 2, hablando del anticristo, dice que una bestia que sale del mar tenía patas como de oso. Ese es uno de los dos grandes osos, el anticristo, que va a acabar con millones de juventud aquí abajo que se niegan a servirle. Y hay otro oso. Hay una nación poderosa aquí ahora mismo en la tierra que su emblema nacional es el oso. Esa es Rusia. Son dos grandes osos. Uno que descenderá del norte y el anticristo que estará dominando toda la Europa occidental. Que van a lanzar la tierra a la grande tribulación. Y millares perecerán. Y entre ellos, millares de jóvenes perecerán. Pero el joven que está aquí, que es inteligente, la Biblia dice, el avisado ve el mal y se esconde. Pues escóndase, le estamos avisando. Le estamos diciendo lo que va a pasar por la Biblia. Escóndase. Si usted es inteligente, escóndase. Pero no hay nada más que un escondite. No hay nada más que un escondite. Cristo Jesús, el Hijo de Dios. Escóndase en Jesús. Escóndase en Cristo Jesús. Ahí está la vida. Es la noche de esconderse. Y no saque ni un dedo para afuera, que se lo muere el diablo. Alabado sea Dios. Que hay que estar escondido en Cristo, que no nos vean ni el cabello. Porque fuera de Cristo se mueven los poderes malignos para deshacer la humanidad. Bendito sea el Señor Jesucristo. Ahora, fíjese usted, toda esa historia, juicio terrible sobre aquella juventud, tipo de la gran tribulación que viene. Pero antes de ese juicio hubo un rapto. Elías fue arrebatado en un carro de fuego, tirado por caballos de fuego. Alabado sea Dios. Y después del rapto de Elías, el juicio sobre aquellos 42 jóvenes. Así será en los días que vienen. 42 días de grande tribulación, 42 meses. Que son 1260 días, 3 años y medio. 42 meses de terrible tribulación. Pero antes hay un rapto. Hombres y mujeres que como Elías buscan a Dios de corazón, que como Enoc andan con Dios, desapareceremos de esta tierra. Volaremos como águilas arrebatadas en nubes hacia el reino celestial. Y cuando esos juicios terribles que vienen caigan, estaremos arriba en el reino de los cielos. Fíjense que los dos tipos de rapto que hemos mencionado, lo mismo. Se llevó Enoc y después el diluvio. Millares perecieron en el diluvio. Toda la humanidad menos 8 personas. Arrebatado Elías en carro de fuego para arriba. Y después juicio sobre 42 jóvenes. Tipo de la gran tribulación que viene. Donde van a

morir millares de personas, pero Dios que ama a la juventud usa jóvenes como ejemplo para que la juventud vea que no se ampare como muchos jóvenes. No, me quedan muchos años de vida, te quedan muy pocos años de vida aquí abajo. A lo mejor no son años tampoco, son meses, sonríe si Dios le ama. Te queda muy poco tiempo de vida aquí abajo, aquí, aquí. O te vas con Cristo ahora o perecerás en los juicios que vienen. ¿Qué tiene que coger eres tú? Que yo escogí, alabro, que Dios le ama. Pero cada cual tiene que escoger y cada cual tiene un libre albedrío. Cada cual es un agente libre. Dios no lo creó usted como un zombie, ni como un robot. Lo creó usted como un agente libre para hacer el bien o el mal, para amarle a él o aborrecerlo si quiere. Aquí en la tierra ahora mismo, oiga esto, que es increíble pero cierto. Aquí en la tierra ahora mismo hay lugares en la tierra, como Australia, donde yo fui hace poco, y Brasil, que hay iglesias del diablo, iglesias de Satanás, que tienen 50.000 miembros. Toda esa gente ha vendido el alma al diablo. Y el diablo le ha prometido riqueza y le ha prometido mil cosas. Pero es un mentiroso, no va a cumplir nada, se los va a llevar para abajo. Y los va a meter en fuego abajo. Y después ahí tienes el premio que te ofrecí. Yo te ofrecí un premio, ahí lo tienes. Un pozo de fuego. Mi alma te alaba, Jesús. Vendidos a Satanás, increíble. Ese es el mundo actual. Ese es el mundo actual. Pero todavía hay gente que tiene la inteligencia en su lugar. Y de esa gente hay miles aquí en esta noche. Miles. Dios ha traído aquí en esta noche una multitud gigante de personas que no son salvas para salvarlo. Te ha traído para salvarte, amigo. Te ha traído juventud para salvarte porque te ama, te ama. Él te creó para que tú seas de Él. Él no te creó para que te perdiera. Te creó para que seas salvo. Te creó para que seas familia de Él por la eternidad. Por lo tanto, en esta noche, joven, acepte a Cristo. Y usted, amigo, usted, adulto, usted, anciano, acepte a Jesús. ¡Sálvese! Que esta es la noche de Dios para usted. Mañana podría ser tarde. Gloria sea al Señor Jesús. Mi alma te alaba, Jesús. Y después del arrebatamiento de Enoc y de Elías, Dios lanzó un tercer astronauta. Sonríe si puede. Lanzó un tercer astronauta más grande que Enoc y que Elías juntos. Y dice la Biblia que en el día número 40 después de la resurrección, Jesucristo resucitado ya entre los muertos con cuerpo de gloria, cuerpo inmortal. No la humanidad que nació del vientre de María, no solo desapareció en el sepulcro cargado de pecado. Dios lo deshizo y levantó de esa humanidad un Cristo glorificado. Y 40 días después de la resurrección, ahí está delante de los discípulos dándole las últimas instrucciones y despidiéndose de ellos. Y de pronto los discípulos vieron cuando se le levantaron los pies de la tierra. Mientras estuvo en el cuerpo que nació del vientre de María, nunca hizo eso. Ahora el Cristo resucitado empieza a levantarse ante los ojos de ellos. Y apareció una nube y lo tomó. Nubecitas lindas esas. Mi alma te alaba, Jesús. Y en la nube siguió subiendo. Y los discípulos mirando hacia arriba mientras él se alejaba. Imagino que las lágrimas corrían por los ojos de Pedro y de Juan y de Santiago. Y los demás viendo que su maestro se iba arrebatado en una nube hacia el mismísimo trono de Dios. Tipo perfecto del rapto que está a punto de ocurrir. Cuando usted y yo se nos levantarán de pronto los pies de la tierra también. Al toque de una trompeta. Y cuando usted haga así, mira, ya tiene el cuerpo igualito al que tiene Cristo ahora. Cuerpo de gloria, cuerpo inmortal, cuerpo incorruptible, cuerpo como el de los ángeles del cielo. ¡Alabado sea Dios! Pero ese cuerpo de gloria se levanta, aparecen nubes blancas como copos de nieve, y en esas nubes seguimos subiendo, subiendo. Vamos a inundar el espacio de aleluya y gloria a Dios. Alabe lo que Él bebe. Pasemos por el lado de la luna, va a temblar la luna cuando ese ejército de aleluya, gloria a Dios, aleluya, va a temblar la lunita esa. Cuando pasa este ejército de Jesucristo por ahí para arriba, arrebatados en nube, igualito que el maestro,
los discípulos serán semejantes a mí, ciertamente, y viviremos lo que él vivió. Luchas y pruebas y guerras y batallas, pero de pronto un arrebatamiento y nos fuimos arrebatados en nube igual que él. Y él nos estará esperando en el aire. Y la Biblia lo dice, que nos encontraremos con el Señor en el aire, arriba, hacia alta altura. Ahí estará esperando. Me imagino eso. Con los brazos abiertos y millares de ángeles detrás de él saludando. ¡Bienvenidos, pueblo de Jehová! ¡Alabado sea Dios! ¡Aleluya! ¡Cristo viene! ¡Cristo viene! El fin se acerca, todo está cumplido. Juventud, Jesucristo te llama. Conviértete a él en esta noche y escapa, joven, antes de que sea tarde. Pero todo el que está aquí, que está en pecado, escape. No salga de aquí sin Cristo por nada. No se vaya en su pecado por nada. Que pronto el arrebatamiento de todo el pueblo preparado ocurrirá. Todo está cumplido. En cualquier momento ocurre. Los que estamos en Cristo tenemos que vivir como los que esperamos eso hoy. Alaba lo que él vive. Hay poder en Jesús. Gloria al nombre de Jesús. Hay que vivir como el que le espera hoy. No vino hoy. Vivimos mañana como el que le espera hoy. Porque sabemos que en cualquier momento suena esa trompeta. Y hay que estar preparado y esperando, esperando. Para volar hacia el cielo con el Señor. Ahora, oiga esto con cuidado. Después que Dios lanzó esos tres astronautas, Enoc, Elías y nuestro Señor Jesucristo, fue para la década del 60 cuando los hombres lograron lanzar el primer astronauta. Lo único que el astronauta de los hombres no llegó donde llegó Jesús y donde llegó Elías y donde llegó Enoc. Los de nosotros pasaron por toda la inmensidad hasta el género de los cielos. El primero que lanzó astronauta fue Rusia. Y llegó ahí un poquito más arriba de la atmósfera terrestre y dio unas cuantas vueltas en su Sputnik y bajó otra vez. Eso fue todo. Y después los americanos lanzaron sus astronautas y en el 1969 el Apolo 11 llegó hasta la Luna y alunizó. Un logro científico increíble. Hasta el nombre de la nave estaba mal. Apolo, un dios falso de la mitología griega, era el nombre de la nave. Iban de espaldas a Dios subiendo para allá arriba. Y hay gente que se goza. ¡Ay, llegaron a la luna! No somos lunáticos, mijo. Sonríase, que se le ama. ¡Bendito sea el Señor Jesús! Se ríe por un disparate como es. Ese dinero que fueron billones de dólares, los tenían que haber usado para conquistar el hambre que hay aquí abajo y conquistar las enfermedades que hay aquí abajo y la miseria humana que hay aquí abajo. Eso, para eso que tienen que usar ese dinero. ¿Qué hicieron con llegar a la luna? Trajeron 4 o 5 piedras allá arriba. Eso fue todo. O sea, linda. Un gran logro científico. Pero oiga lo que dice la Biblia. Profeta Abdías, verso 4 de su libro dice: y cuando te remontares cual águila y pongas tu nido entre las estrellas, de allí yo te arrojaré, dice Jehová el Señor. ¡Alabado sea Dios! ¡Hola, Sohama! ¡Poderoso Dios! Quiere decir que la conquista del espacio es una señal del juicio terrible que te apunta a caer sobre la humanidad. Juicio como jamás se ha visto antes. Tan terrible que Cristo dijo, si no acorto esos días, ninguna carne será salva. Y la conquista del espacio nos grita que esos juicios están a punto de caer. Ahora dicen, vamos para Marte. Alabo lo que él vive. Y nosotros no vamos para Marte, vamos para el reino de los cielos. Pasaremos por el lado de Marte y le gritaremos, no somos marcianos, somos ciudadanos del reino eterno, para arriba es que vamos. ¡Gloria sea Dios! ¡Bendito sea su nombre! Hay poder en Jesús. Cuando los rusos lanzaron su primer astronauta, dijeron, somos los primeros como llegó al espacio exterior. Mentira del diablo, ya Dios había lanzado 3 astronautas hacía miles de años. Se lo dieron 2 vueltecitas, no, siguieron derechito hasta arriba. Y allá están, alábelo que él vive, vivo allá. Allá está Enoc vivo, como con 5.000 años de edad. Allá está Elías vivo, miles de años de edad.
Y allá está Jesús intercediendo a la diestra del Padre como abogado por todos los que a través de Él buscan a Dios. Solo hay un Dios y un solo mediador entre Dios y los hombres, Jesucristo, hombre. Búscalo por Cristo y te salva. Búscalo por otro y estás en idolatría. Y los idólatras no entran a ser en los cielos. Bendito sea el Señor Jesús. La Biblia dice algo adicional. Venga con cuidado. Y dice, como fue en los días de Lot, así serán los días del retorno de Jesucristo. Hay que con cuidadito. Como fue en los días de Lot, así serán los días del retorno de Jesucristo. Lucas 17, verso 28. ¿Qué pasó en los días de Lot? Que cayó un juicio terrible sobre Sodoma y Gomorra por el pecado. Estaba depravada las dos ciudades, Sodoma y Gomorra, depravadas, corrompidas hasta la saciedad. Y cayó ese juicio que derramó Dios fuego mezclado con azufre de arriba. Miren lo que derramó. Y las quemó, caldieron como estopa las ciudades. Y la vega que estaba afuera llena de plantas y de tantos frutos, ardió todo. Ni las hormigas escaparon. Pero en Sodoma dio un justo, óigalo, uno nada más. Uno, Lot, familia de Abraham, se había pegado algo de Abraham, gracias a Dios. Y cuando el fuego cayó, ya Lot se había refugiado en la ciudad de Zoar y estaba fuera del peligro. Y como fue en los días de Lot, será ahora. Que va a caer los juicios de Dios, pero cuando los juicios de Dios caigan, los creyentes de este evangelio estaremos refugiados no en Zoar, sino en la nueva Jerusalén. Alábelo, que Él vive. Sonríase, que el Señor le ama. Cristo viene. Gloria a Dios. Hay poder, Jesús. Sea bendito el nombre de Dios. Todo está preparado. El mundo está para juicio. Millares perecerán aquí abajo, pero hay un grupo que escapará, y usted puede estar en ese grupo. Si no está, porque no quiere. Porque el Salvador está aquí en esta noche y te llama, ven. ¿Alguno tiene sed? Venga a Cristo y beba. Beba gratis del agua de la vida, que solamente puede darla Jesucristo, el Hijo de Dios. Oiga esto y terminamos. Una noche yo fui despertado bien de madrugada. Y oí voces que me hablaban y me decían las palabras que para mí lucieron muy raras. Jesucristo está a punto de levantar los primeros. Y yo oía, y esas voces siguieron hablando, y de pronto me arrebataron, y cuando yo iba a ver estaba arriba en una altura inmensa, y miraba, y al frente había una ciudad maravillosa rodeada de árboles. Y dije, qué ciudad linda. Y alguien detrás de mí dijo, esa es la parte de la ciudad que está ya construida, donde pronto van a morar los primeros. Alabro que Él vive. Los que huelen en el rapto son los primeros que van a entrar. En la gran tribulación le van a cortar el cuello a un montón de evangélicos y van a estar después. Y le fue el gozo a mucha gente, ¿qué le pasó? Así que usted ama mucho la cabecita esa. Mi alma te alaba, Jesús. En una campaña en Puerto Rico, en el estadio de béisbol de San Juan, recuerdo que yo estaba orando bien despierto y Dios me dio una visión, y en la visión yo vi un estadio enorme, gigante, y tenía una puerta lateral abierta, y yo visualicé que se estaba corriendo un maratón. Y los atletas que competían en el maratón venían llegando para entrar por esa puerta y dar la última vuelta de la carrera por la pista a llegar a la meta. Y yo miraba, y cuando vi que entraban por la puerta, mire, vestidos con unos uniformes rojos y blancos que resplandecían, y un paso tan firme que parecía que no habían corrido nada, y se supone que venían de un maratón de kilómetros de distancia. Ellos entraron y se movieron por la pista, ahí, con ese paso firme, y entraron en la recta final con ese paso firme, y ya iban acercándose a la meta. Yo dije, Señor, ¿pero qué es eso? Y oí la voz del Señor cuando le dijo, ese es mi pueblo, que entra en la última vuelta de la gran carrera.
Ahí estamos, en la recta final. Ahí estamos, en la recta final, en la última vuelta. Prepárese para el encuentro con el Señor. Prepárese, pronto será tarde. Pronto, alabado sea Dios. Se cerrará la puerta y millares querrán entrar y no podrán. Pero ahora pueden entrar todavía. En esta noche pueden entrar. La puerta está abierta. En esta noche, Cristo te llama. ¡Recíbelo! ¡Sálvate! Antes de que sea tarde. Otra noche me acosté y tarde en la noche Dios me dio una visión. Y yo recuerdo que vi 7 trompetas pequeñas, pero que resplandecían amarillitas de oro. Y debajo había otra trompeta grande y yo veía que salían las notas por la parte de frente de la trompeta y se movían en todas direcciones. Estaba sonando esa trompeta. Las otras 7 no estaban sonando, pero estaban ahí en línea, como esperando. Yo me quedé mirando la escena y mirando, Señor, ¿pero qué es eso? El Señor me dijo, las 7 trompetas que están arriba son 7 trompetas de juicio que van a sonar. Y cuando suene esa trompeta voy a derramar los juicios más grandes que jamás han caído sobre la tierra. Aleluya. Yo dije, la de abajo, esa es la trompeta del rapto. Y dije, ¿pero cómo es la trompeta del rapto? El rapto no ha ocurrido, yo la veo sonando. Me dijo, sí, no ha ocurrido. Pero en mi mente ya todo está cumplido. Y solamente estoy dando un regalo de días a la humanidad para que se arrepientan los que no se han arrepentido y el pueblo tibio se caliente y el pueblo caliente se caliente más. Alabado sea Dios y se preparen. Y parecía, y a trompeta de rato sonando.

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buenas noches, ¿qué tal? ¿Cómo están? ¿Cómo están? Bienvenidos a su espacio. Noche de bendición, este de noche de domingo, 10 de mayo. Año 2026. Bueno, ya estamos en este mes, ¿verdad? De mayo. Apenas transcurren, 10 días de este mes de mayo. Así que, bueno, Dios nos permite que nos reencontremos en este espacio, en esta noche. Noche de domingo. Domingo. ¿Qué tal, mi gente? ¿Cómo están? Espero estén bien. Espero estén disfrutando en familia, ¿verdad? Espero todo esté bien ahí en familia. Y bueno, deseo que todo esté bien. Disfrutando la programación de Radio Hexemaní 1390M, 98.1 FM. A través de TV Hexemaní, a través de las redes sociales. Ya estamos por ahí a través de las redes sociales. Así que por ahí están las reacciones ya. Hermana María Luisa Castro Zambrano. Que te bendiga. Bendición de mis hermanos en esta hermosa noche. La paz de nuestro Señor Jesucristo rebose en vuestro corazón. Alabanza, adoración, exaltación y gratitud a nuestro Señor Jesucristo. Amén, dice. Vive Cristo Jesús, dice la hermana María Castro Zambrano. Muy bien, pues, gusto saludarles, mis hermanos, en esta noche, ¿verdad? Gustazo, hombre, gustazo mi parte saludarles a través de tu medio, a través de TuneIn. La página www.radiojexemaní.net, siempre www.radiojexemaní.net, www, claro que sí. A través de la app también estamos disponibles ahí, a través de la app. Así es. Bienvenido. Entonces queremos saludar a nuestro hermanito Alfonso Avelar, patrocinador de este espacio, Noche de Bendición, mi hermano Alfonso. Yo lo sigo, hermano Alfonso. Bueno, hermano Alfonso andaba por estos lados estos días, no sé si estará por acá todavía. Pero bueno, mi hermanito Alfonso Avelar le toca patrocinio en esta noche. Si alguien ahí pues escucha este audio, pues que le diga, hermano Alfonso, está patrocinando, ellos están saludando.

0: Bueno, bonito tema. Vamos a ver qué nos dicen esta noche, hermano Lorenzo, ¿será?
1: Dios le bendiga, mi hermano Donay, es un privilegio, siervo, saludarle.
0: Amén.
1: Bendiciones, siervo, que Dios le bendiga y su familia también y sus hijos.
0: Igualmente.
1: Y para mi hermano Almilca, para mi hermano Ariste y así para todos los locutores que hacen los favores.
0: Gracias.
1: Me reporto que hacer ir manteazo al hermano Lorenzo Granado.
0: Muy bien, hermano Lencho. Dios le bendiga, mi hermano. Gracias. Siempre se nos reporta el hermanito Lorenzo Granado. Bueno, si quiere pedir algún tema, hermano Alfonso, tiene varios, hermano. Varios. Aquí salen que tiene como 11. 11 producciones, ¿verdad? Sí. Hay unas producciones mejoradas. Ahí usted me dice qué canto quiere escuchar del siervo Alfonso. A velar en esta noche bonita, su espacio Noches de Bendición. Este de domingo, noche de domingo 10 de mayo.

0: Digo, escuchemos un bonito canto con el hermano Alfonso. Vamos a ver por aquí. Manera linda aventura, ¿qué nos dice?
1: Qué carajada. Manona, yo, que Dios le bendiga. Aquí me estoy reportando. Dios bendiga a su madrecita linda. Dios bendiga a su esposa también por ser una madre buenísima, recta para dirigir la familia. Dios le bendiga a todas las madres salvadoreñas, hondureñas, nicaragüenses, estadounidenses y que son salvadoreñas también. Y aquí no hay acepción de persona. Toda aquella mujer que es madre, que Dios le bendiga. Dios bendiga a su ser también y a cada locutor que tiene su madrecita también. Que Dios les bendiga a cada uno hasta donde pueda llegar el saludo de Millo. Paz y una dulce y feliz noche, que mi Cristo me lo siga usando. Cuando haya un programa que no tenga patrocinador, ahí estoy yo, dijo Tío Conejo. Dios le bendiga, paz y una dulce y feliz noche. Salúdeme a Francisco Javier Ventura, allá en Los Giotes, y a Magdalena, mi nuera, que es una madre también. Linda madre que tienen esos hijos. Dios le bendiga, paz y feliz noche. Aquí lo estoy viendo.
0: Vaya, amén, hermana Erlinda Ventura, desde Barrancones. Y gracias ahí por... Pues saludito ahí para mi madre, ¿verdad? Pero decirle a mi hermana linda que ya pues el Señor le mandó llamar, ¿verdad? Ya hace aproximadamente 5 años. Sí, es que no me estoy equivocando. Así es que, pero gracias, hermana linda, gracias, me la recordó. Sí, y bueno, ahí están los saludos de hermana Erlinda en esta noche, ¿verdad? Así que reciba su saludo en esta noche. Saludos a la hermana María Luisa Castro Zambrano, la hermana Sara Bonilla. Está por ahí también la hermana Sara Bonilla, allá en el estado de Maryland. Dios le bendiga maravillosamente. Fiorella Vanegas está por ahí también, que Dios le bendiga a Fiorella Vanegas. Bueno, este es su espacio Noches de Bendición, nos patrocina el hermano Alfonso Avelar. Nos patrocina en esta noche el siervo, el de el Señor. Bueno, Foncho. Sí. Bueno, vamos a proseguir entonces. Bueno, qué raro que mi hermana Erlinda no me pidiera un canto, ¿verdad? El hermano Alfonso. Pero bueno. Igual, vamos a proseguir en estos espacios. 36 minutos pasan de las 7 de la noche. Gracias ahí por estar acompañándome a través del Facebook. Que Dios les bendiga rica y abundantemente. Pero pues usted disfrutando de esta bonita señal a esta hora de la noche. Muy bien. Saludos entonces. Y saludos para usted, mi hermana Erlinda. Dios le bendiga. Y gracias por ponerse siempre a la disposición. Lo vamos a tomar en cuenta lo que usted me dice. ¿Verdad? Entonces, que Dios me le bendiga maravillosamente. Muy, pero muy bien.

0: lo dejamos con más canto al siervo Alfonso Avelar, usted. Está con todo, mi hermano Alfonso Avelar. Sí. Hay otro audio. Queremos oírlo antes de irnos.
1: Dios le bendiga, hermano Donay.
0: Amén.
1: Te saludamos desde aquí el cantón El Naranjo, Caserío El Naranjo. Uh-huh. Quería escuchar esa alabanza, hermano. Equivocado. No conozco ese varón que la canta, pero vamos a ver, la escuchamos, varón. Bendiciones, hermano, a todos allí, toda la audiencia. Bye. Dios le bendiga, hermano.
0: Amén, varoncito. Dios le bendiga. Yo tampoco lo conozco, pero vamos a tratar, siervo, de rastrearlo.

No eres polvo y nada más, y tan arrogante, y tan creído, y tan vanaglorioso que nos hacemos, ¿verdad usted? Si solamente somos polvo, hombre, metas eso en la tituntilla, decía mi abuelito, mi abuelita. Metas eso en la tituntilla, decía. Que solamente somos polvo y nada más. ¿Dónde está esa arrogancia suya? ¿Dónde está esa arrogancia mía? Sí, es que... Y a veces la gente le quiere ganar a Dios con su arrogancia, con su supuesta inteligencia. No, hombre. Así que usted es polvo nada más. Aunque usted haga lo que haga y diga que tiene lo que tiene, es polvo. No, pero es que yo tengo, pues sí, va. Carro del añito. Carro 2026 tengo yo. Y si viene, si hacen el otro año, el 2027, pues también ese no se lo van a echar. Usted es polvo nada más, hombre. No, pero es que tengo casa de 4 plantas y tengo terrenos por donde quiera. Es polvo nada más, hombre. Déjese de cuento. Es polvo nada más y... ¡Amén! Así que dé esa arrogancia y humíllese. ¿Alguien dijo que quería escuchar este canto? Ahí lo hallamos, por hoy lo hallamos.

Bueno, saludos, hermano Alfonso Avelar, patrocinador de esta noche de bendición. Noche de domingo, 10 de mayo. Vamos a escuchar algo acá entonces. Ay, ay, ay. Alguien acá se me reporta al número personal.

la participación del hermano Lorenzo Granado, hombre. Mire, pues, no, sí. Arreboca el varón, va. Está bueno, está bueno, está bueno. Patrocina al hermano Alfonso Avelar. En esta noche, que Dios lo bendiga. No sé si estará en Maryland o todavía estará por estos lados, ¿verdad? Pero que, de igual manera, que Dios lo bendiga, mi hermano. Donde quiera que esté, donde quiera que él ande, siempre el amparo divino esté sobre él y su familia. Muy bien. 51 minutos pasan de las 7 de la noche. Saludos al hermano Carlos Asensio, su esposa. Me pide los cuatro, brother, los cuatro hermanos. Ahorita pues le complazco, varón. Buenas noches. Los cuatro hermanos. Suena a continuación. Y dije 8 minutos. 8 minutos nos separan de las 8 de la noche. Estaremos ya en el espacio Más Noches de Bendición. Queremos acá averiguar quién patrocina las, creo que no hay. Bueno, la hermana Erlinda Ventura me dijo que le dejara a ella, ¿verdad? Entonces le voy a tomar la palabra a la sierva. Antes de continuar con el canto, saludos para saludos para Samuel Garcillita, siervo, bendiciones desde Langa, Bahía, Honduras, siervo, dice. Saludos también para Gilma Valladares, que la bendiga, hasta Nicaragua, creo que. Bueno, Gilma, la hermanita enfermera. Buenas noches, gracias por continuar, gracias por estar ahí conmigo.

0: 7 de la tarde, 58 minutos.
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Bueno, de venir ese pueblo, como dice el canto, que se siguen añadiendo a esta transmisión a través del Face. Ahí está la hermana Celina Pineda, hombre. Dice saludos para toda la audiencia en esta noche que nuestro Dios nos regala. Adelante en Cristo, dice mi hermana Celina Pineda. Por ahí estaba también la hermana Lupita Martínez.

Esto bonito, Página Roja. Don Polo Negrete. Bueno, hermana linda, ahí le dejamos este patrocinio a usted. Así que a usted le tomamos la palabra. Así que usted es la patrocinadora de este espacio, Más Noches de Bendición. Así que un gusto poder reencontrarnos en estas transmisiones, hermana Erlinda. Saludos a los que están ahí a través del Facebook. Saludos, gracias por continuar conmigo. Digo yo, va, que todavía está usted por ahí. Los que van llegando y se quedan hasta el final. Recuerde que a las 9 hay palabra de Dios para nosotros, hay el consejo de la palabra. En su espacio, Familias Unidas en Clamor, volviendo a las sendas antiguas.

0: estaba, dije, la hermana Lupita Martínez. Que Dios bendiga, hermana Lupita Martínez, hombre. Andaba haciendo con una diligencia, ¿verdad, sierva? Por eso es que no. No apareció ahí. Temprano. Muy bien. Ok. Si usted quiere escuchar algún canto, pídanoslo nada más. Pídanoslo nada más. ¿Mm? Vaya, pues. Si no, pues. Que se quede ahí en la programación, está bien. Porque lo vamos a obligar a que nos llame, que nos escriba. No, no, no, no. Eso es voluntario. Pero si está escuchando, Dios le bendiga. Buenas noches. Noche de bendición, más noches de bendición. 14 minutos pasan de las... Oiga, 8 de la noche ya.
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bien, proseguimos, 30 minutos pasan ya de las 8. Bueno, 30 minutos entonces nos restan de este espacio. Más noches de bendición. Nos patrocina hermana Erlinda Ventura, hombre, desde allá de Barrancones.

Bueno. Yesenia Bernal nos interpretaba ese bonito canto. Bueno, un saludo para todas las abuelitas, hombre. Sí, todas las abuelitas. Hay que saludar a las abuelitas también, hombre. Claro. Todas las abuelitas que están en esta noche. Ahí que el Señor les esté bendiciendo maravillosamente. Bueno, hermana Erlinda nos pide el canto La almohada de una madre. Es la que patrocina en esta noche. Uh-huh. Ella es hermana Erlinda desde Barrancones. Está aquí por Pasaquina, señores. Saludos a hermana Flor Bercián por esos lados. La hermanita Flor Bercián. Bueno, por Chalate dicen que hay misión de agua. Y por acá, por ley ahí por su reducto, ¿habrá o no habrá? Bueno, le dejamos, le complacemos a la hermana Erlinda entonces con el tema La almohada de una madre. Buenas noches, mi gente. Gracias. Gracias por estar ahí compartiendo con nosotros.

Qué bueno. Bueno, complacíamos a la hermana Erlinda Ventura, patrocinadora de este programa, Más Noches de Bendición. Dice por acá, hola, buenas noches, que Dios me lo bendiga, salud desde Honduras. Quiero que me ponga la alabanza o que dure tu palabra. Quiero mandar un saludo a mi mamá, ella se llama Delcis. Ok, saludos para Delcis entonces. Jimena y Ernesto, saludos a su mamá hasta el Gavilán. Qué bueno, pues saludos y potones. Ahí está la hermana predicadora, ¿verdad? Sí, un día de esto la vimos ahí por la en las chachas. Uh-huh. Muy bien, entonces. Complacemos hasta Honduras entonces con este canto. Qué dura es tu palabra. Con los hermanos Checón. 46 minutos pasan de las 7, perdón, de las 8. Gracias, hermana Erlinda Ventura, por su patrocinio.

Era Vicente Montaño, Perdóname. Aquí está este Marina Castaneda, Ven sin tardar. A Jesucristo, ven sin tardar. Bueno, yo me voy despidiendo de este espacio. Hermana Erlinda, muchas gracias, sierva. Ok, recuerde que quién le va a pagar es el Señor, ¿verdad? Así que muchas gracias. Gracias por estar siempre a la disponibilidad de este ministerio radial con sus ofrendas y con sus patrocinios. Dios le bendiga, Dios le pague. Me despido entonces. Gracias a aquellos que están ahí a través del Face. Dios les bendiga. Buenas noches. Buenas noches. Gracias por sus reacciones. Gracias por haber compartido. Hermano Andresito Mansor. El siervo Andresito Mansor. Hasta San José, Santa Clara. Muy bien. En breve su programa, Familias Unidas en Clamor, Volviendo a las Sendas Antiguas. Ok, mi gente. Gracias. Nos escuchamos mañana, si Dios permite. Pero yo no llego hasta aquí. Le dije, aún falta más. Tenemos una hora de programación. Y ya, pues, le hemos dado a usted la nota, ¿verdad? ¿Qué espacio viene a continuación? Muy buenas noches. Quédese con nosotros. No nos cambie.

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Lugares de Perú que han esforzado, han, yo bendiga a las siervas del Señor que han alabado a Dios también. Amén. A todos los que han trabajado arduamente para que esta campaña gloriosa se lleve a cabo. Que Dios los bendiga. Aquellos que han puesto una silla, que han ayudado de muchas maneras, evangelizando y buscando un amigo. Para ustedes también, nuestro más entero reconocimiento en el amor de Dios por esa gran labor. Dios bendiga a mi esposa, a los técnicos que están detrás de cámaras, a ese grupito que me acompaña desde los Estados Unidos, mi hermanito Amílcar con su amada esposa, la hermanita Celia desde la República del Salvador, Vanessa desde Honduras. O sea que aquí estamos representando de diferentes países, estamos aquí hoy. La gloria sea para Jesucristo. Pero Dios bendiga Piura. Dios bendiga esta ciudad. Aleluya. Esta noche tengo una palabra que compartir con ustedes. Me gusta siempre pedirle a Dios, porque me acostumbré desde que Cristo me llamó a predicar hace ya muchos años, como unos 36 años, nunca he podido sacar un mensaje, gloria a Dios, de Google, porque no me siento sincero si lo hago así. Siempre me gusta encerrarme con Dios, porque he creído que lo que dice Jeremías 23, 22, y si ellos hubieran estado en mi secreto, yo les hubiera hecho oír mi palabra, y hubieran hecho que mi pueblo se apartara de su pecado. Creo que los mensajes de Dios nacen en el secreto de Dios. Hay que encerrarse, hay que volver a la senda antigua. Hay que volver a aquellos tiempos cuando no existían los celulares. Que los textos no se buscaban en el celular, se buscaban en la Biblia. Y se buscaban de rodillas, con lágrimas delante de Dios. El mensaje no se repetía, el mensaje nacía en el corazón de Dios y Dios se lo revelaba al predicador. Porque creo que nadie conoce mejor la necesidad de todos los que estamos aquí que Dios. Así es que vamos a predicar. Tenga por favor la amabilidad de ponerse de pie en reverencia a la gloriosa y bendita palabra, y busque en el libro del profeta Jeremías, en su capítulo 15, del verso 1 al 6. Voy a repetir una vez más. Jeremías, capítulo 15, del verso 1 al 6. Dios bendiga a toda la audiencia, a todos los que están conectaditos a través de las redes sociales, a través de radio, televisión, que Dios les bendiga muchísimo. Siempre es un privilegio saber que hay mucha gente en diferentes países que también están unidos oyendo palabras de Dios. Estamos preparados. Leemos la palabra de Dios con toda reverencia, honrando al Padre, al Hijo y al Espíritu Santo. Me dijo Jehová, si Moisés y Samuel se pusieran delante de mí, no estaría mi voluntad con este pueblo. Échalos de mi presencia y salgan. Y si te preguntaren, ¿a dónde saldremos? Les dirás, así ha dicho Jehová,
El que a muerte, a muerte. El que a espada, a espada. El que a hambre, a hambre. El que a cautiverio, a cautiverio. Enviaré sobre ellos cuatro géneros de castigo, dice Jehová. Espada para matar, y perros para despedazar, y aves de los cielos y bestias de la tierra para devorar y destruir. Y los entregaré para terror a todos los reinos de la tierra, a causa de Manasés, hijo de Ezequías, rey de Judá, por lo que hizo en Jerusalén. Porque ¿quién tendrá compasión de ti, oh Jerusalén? ¿Quién se entristecerá por tu causa, oh? ¿Quién vendrá a preguntar por tu paz? Tú me dejaste a mí. Tú me dejaste, dice Jehová. Te volviste atrás. Por tanto, yo extenderé sobre ti mi mano y te destruiré. Estoy cansado de arrepentir. Oremos, Padre, gracias. Gracias por tu palabra. Tú sabes cuánto necesito esta palabra. Tú conoces a todos los que están aquí presentes. Conoces nuestras debilidades, conoces nuestras imperfecciones, conoces nuestros defectos. Sabes lo que hoy necesitamos. Háblame, Señor, aunque me duela, háblame esta noche. Aunque tenga que llorar, aunque tenga que pedir perdón, arrepentirme, háblame. Necesito que me hables. No permitas que me pierda. No permitas que continúe en un pecado. Crúzate en mi camino. Por favor, crúzate en el camino de este pueblo. Aquí hay gente que te necesita. Aquí hay gente que ha venido con una condición. Aleluya.

pecado lo que a ti no te agrada. Ten misericordia, por favor. Necesito que nos hables. Háblanos, por favor. Muchas gracias por acordarte de nosotros. En el nombre de Jesús. Amén, amén, amén. Tome su lugar y dele la gloria a aquel que murió en la cruz. Dele la gloria porque se la merece. A mí me gusta darle la gloria a Dios. A mí no me gusta que me la den a mí, me gusta que se la den a Dios. Aleluya. Quiero hablar bajo el tema: no esperes que Dios se canse. Santo aleluya. Mejor que se canse el amigo, que se canse mi esposa, que se cansen mis hijos, que me vote quien quiera votarme, pero que no se canse Dios de mí. ¡Aleluya! ¡Gloria a Dios! Porque si se cansan de mí ustedes, no es mucho lo que voy a perder. Pero si Dios se cansa de mí, ¿quién me va a ayudar? ¿Quién me va a rescatar? ¿Quién va a pelear por mí? ¿Qué sería de mí cuando se levante el diablo? Cuando se levanten los demonios. Cuando el brujo esté haciendo un hechizo en contra mía. ¿Qué será de mí si no tengo a Dios de mi lado? Pero de una cosa estoy seguro: que si Dios está de tu lado, no hay hechizo, no hay brujería, no hay santería, no hay pacto. Alábalo que Él vive.

perecerán, porque yo estaré contigo. Aleluya. Escúchame bien lo que voy a decir esta noche. El encabezado de este capítulo dice: la implacable ira de Dios. No hay nada, nada, nada en este mundo que duela más que tú vayas a orar y no sientas nada, no sientas su presencia. No hay nada más duro que tú estés clamando y sientas que el cielo se ha vuelto de acero, que tú lloras y no miras respuesta de Dios. Y le voy a decir por qué es eso. Porque hay momentos que Dios se cansa. Y hay gente que ya tiene a Dios cansado. Gloria a Dios. Cuando Dios nos vive hablando, hablando a través de la palabra, hablándonos a través del predicador, hablándonos a través del pastor, hablándonos a través del evangelista, pero nosotros no nos interesa lo que dice la palabra, persistimos en nuestro pecado. Aleluya. Llega un momento que Dios se cansa. Óyeme lo que te voy a decir, no dejes que Dios se canse. Aquí hay gente que sabe lo que estoy diciendo. Bendito Dios, hace rato Dios te viene hablando. Hay gente que está aquí congregada que hace rato la palabra de Dios, aleluya, le ha venido administrando, le ha venido advirtiendo. Deje ese pecado, deje esa rebeldía, deje ese mal carácter, aleluya, deje esa malicia del diablo que te tiene atado, deje ese espíritu de lascivia, deje ese espíritu de chisme. Alaba a los que reina, aleluya. Oh, mi alma alaba a Dios. Yo sé que la palabra que estoy predicando a usted sonará dura, pero no te preocupes, gloria al Señor, que cuando termine de predicar esta palabra, aquí va a haber un llamado, y sigo creyendo que la sangre de Cristo tiene poder. Gloria a Dios. Aleluya. Querido pueblo peruano, Dios aborrece el pecado. No importa quién lo cometa, Dios no tiene niños preferidos. No importa que cargue Biblia, traje, corbata, Dios no tiene gente preferida. Dios aborrece el pecado. Dios ama la santidad. Dios ama la obediencia. Dios ama la búsqueda.

pecado te aleja de Dios. Contrista al Espíritu Santo. La gente, después de que peca, tiene un sentimiento de culpabilidad terrible. No puede ver a los ojos. No puede orar. No puede adorar a Dios. No puede levantar las manos. No tiene libertad para hacerlo. Porque siente que no es sincero delante de Dios. Aleluya. Aleluya, mi alma te alaba. Y ahí está el tiempo.

Aleluya. Porque le vamos a quitar la máscara al diablo en el nombre de Jesús de Nazaret. El pecado puede parecer dulce, puede parecer agradable, pero es el peor cáncer del alma de los seres humanos. Es lo más destructivo, querido amigo, hermano que me escucha. No hay nada más destructivo que el pecado en la vida de un ser humano. Oh, gloria a Dios.

hay gente sabia en esta noche. ¿Saben lo que estoy diciendo? Escuche bien. Yo siento en los últimos años, antes hablaba del pecado que cometía la gente en el mundo, pero ahora hay que predicarle a la iglesia también. La iglesia ha ido alejándose más y más de la sana doctrina, de la senda antigua. Adora lo que el reina. Oh, gloria. El diablo nos está haciendo ver hacia otro lado, pero yo creo que es tiempo de despertar la iglesia. Es tiempo de decirle a la iglesia lo que dice la Biblia. Hebreos

aleluya, la persona más respetable de la iglesia, nadie se salva, gloria a Dios, si no vive una vida apartada del pecado y una vida de obediencia a la palabra y una vida de santidad. Pero escúchame bien lo que te voy a decir, no basta con vivir en santidad, hay que tener paz con el que tienes a tu lado, porque hay gente que es celosa y dice, yo vivo en santidad, pero no le habla el que tiene al lado, no saluda el que tiene al lado, o

las cosas no están bien en el mundo entero. Yo siento que el pecado está llegando delante de la presencia de Dios. Y si algo yo no quiero es que Dios se canse. Porque el día que Dios se canse, aleluya, vamos a hacer cultos muertos, cultos vacíos, sin la presencia de Dios, aleluya. Y yo no quiero culto vacío, yo quiero culto lleno de la gloria de Dios, lleno del Espíritu Santo. Oh, gloria a Dios, yo quiero estar en lugares donde se mueva Dios. No sé si usted está de acuerdo conmigo, pero ya estoy cansado de los cultos vacíos. Ya estoy cansado de los cultos donde no se mueve la gloria de Dios. ¿A qué se debe todo esto? Hay lugares donde Dios ya se cansó. Se cansó. Recuerdo aquellos tiempos, el evangelista Gigi Ávila. Yo tuve el privilegio de estar sentado al lado de ese gran evangelista en un púlpito ya como pastor para la gloria de Dios. Pero óigame, no se trataba solo del hermano Gigi Ávila, también

Oh, gloria. Aquellos tiempos donde yo escuchaba predicadores como Luis M. Ortiz, el que fundó el movimiento misionero mundial, un siervo de Dios puertorriqueño que Dios lo llamó desde su niñez para predicar este bendito evangelio. Después Dios levantó hombres como Jimmy Swagger, aleluya, un americano que llevó un gran avivamiento a todos estos países hispanohablantes. Gloria a Dios, bendito sea el nombre de Dios. ¿Qué ha pasado? Aleluya, el Dios de la gloria no ha cambiado. Los que cambiamos fuimos nosotros. Dios sigue en el mismo lugar.

estar en cultos con el evangelista Héctor de la Cruz. Yo tuve el privilegio de estar ahí. No me lo contaron. Y yo vi los paralíticos caminar. Yo vi los ciegos ver. Yo vi los mudos hablar. Alabado sea Dios. Y yo veo a gente que estaba atada a ser libre de demonios que los tenían atados. Gloria a Dios. Pero cuando Dios se va a mover de esa manera, el día.

La ira de Dios se había despertado contra Judá, porque había un hombre depravado llamado Manasés, rey de Judá, que pisoteaba la palabra de Dios, que se burlaba de Dios, que se dio el lujo de llevar la adoración a Baal en la misma casa de Dios. Ofreció a su hijo en sacrificio, lo pasó por el fuego. Aleluya. Mi alma te alaba. Y no solamente eso, empezó a adorar toda la constelación de los cielos, gloria a Dios. Y no le bastó eso, empezó a practicar la brujería. Que el Dios reprenda al diablo. Manasés

Te tiene que pedir perdón antes de que Dios se canse. Bendito pueblo que me escuchas en esta hora, si tienes que derramar lágrimas, vamos a derramar lágrimas. Si tenemos que humillarnos, vamos a humillarnos. ¡Aleluya! Olvídate el título que tengas. Aquí no necesitamos tus títulos. Aquí necesitamos hombres y mujeres humildes delante de Dios. Aquí necesitamos gente quebrantada. Oh, gloria a Dios. Aquí necesitamos gente humillada. Aquí no necesitamos gente que le esté averiguando el pecado a los demás. Necesitamos gente que no mire a los demás y que se mire a sí mismo. Aleluya. Deja de estar viendo al vecino. Empieza a ver tu propia condición y deja que Dios te restaure hoy. ¿Sabe cuál es el problema? Estamos tan ocupados, pero tan ocupados en ver los defectos ajenos, hemos descuidado nuestros propios defectos. Pablo le dijo a Timoteo: ten cuidado de ti mismo, gloria a Dios. Aleluya. El peligro no está en el vecino, está en ti mismo, gloria a Dios. Arregla tu vida delante del Dios de la gloria, porque yo siento que Dios nos está trayendo los últimos mensajes antes del arrebatamiento de la iglesia. Yo creo que Dios está preparando la iglesia. La iglesia no puede estar jugando. Yo no sé lo que siente usted, pero escúchese, lo voy a volver a leer. Jeremías 15, verso 1, dice la Biblia: me dijo Jehová. Cuando yo leo eso, mire, hermanito, a mí no me interesa lo que diga el profeta ese que profetiza por dinero, que profetiza para que le crean, que profetiza para buscar la gloria a Dios, y Dios no le ha dicho nada. Yo le creo aquello que sale de la boca de Dios, aleluya. Porque cuando la Biblia dice, aleluya, me dijo Jehová, cállense todos los demás, quiero oír lo que dice Dios. ¿Cuántos vinieron aquí para oír lo que dice Dios en su palabra? ¿Cuántos están aquí para oír palabra de Dios? Aquí no queremos palabra de hombre, queremos palabra de Dios. Lo que

Jeremías no era cualquiera. Le llamaban el profeta llorón. Claro, así le dicen a aquellos que no están en los zapatos de Jeremías. Me gustaría que pruebes los zapatos de Jeremías. Cuando te atrevas a decirle a Jeremías, profeta llorón, ponte los zapatos de él y vas a saber por qué lloraba. Aleluya. A Jeremías lo azotaban por predicar. A Jeremías lo metían en el cepo, lo amarraban en el cepo, lo metían en una cisterna de, aleluya, de cieno. Ahí ese hombre de Dios. Pero sabes algo, te voy a decir algo. A pesar de todas las pruebas que llevaba Jeremías, no vendía la palabra, no cambiaba el mensaje, predicaba palabra de Jehová. Gloria a Dios. Y eso es lo que se necesita hoy. ¿Cuántos desean eso en estos días? ¿Cuántos anhelan eso? Me dijo Jehová. Si Moisés y Samuel se pusieran delante de mí, estaría mi voluntad con este pueblo. La primera pregunta que yo me hago: ¿quién era Moisés? Moisés era el hombre que oraba cuando Dios quería consumir al pueblo y le decía: no lo hagas, que van a pensar las naciones de ti, que no los pudiste pasar a la tierra prometida. Cuando Dios determinaba derramar juicios terribles delante del pueblo, porque murmuraban, porque se quejaban por todo y por nada, gloria a Dios, aleluya. Y él siempre, Moisés, clamaba delante del Dios de la gloria, al tal grado que en una ocasión, en Éxodo capítulo 33, el Dios de la gloria le dijo: mira Moisés, voy a enviar mi ángel contigo, pero mi presencia no irá contigo, porque este pueblo es de dura cerviz, es de duro corazón, no quieren oír mi palabra. Pero Moisés fue al tabernáculo.

Dios no vaya conmigo. Hoy las cosas son al revés. La gente lo que quiere es la tierra prometida, aunque Dios no vaya con ellos. Y ahí pasan predicando de prosperidad. Que Dios te va a dar compañías, que Dios te va a dar empresas, que Dios te va a ser empresario de los más.

abrazo. ¡Aleluya! Escúcheme. Sí, dele la alabanza a él que se la merece. Samuel, dice la Biblia que no cayó una palabra que saliera de la boca de Samuel en tierra que Dios no la cumpliera. ¿Sabe lo que hizo Dios? Tomó a dos de los hombres más grandes del Antiguo Testamento para decirle al pueblo de Judá: ni aunque ellos oren, ni aunque ellos me pidan por ti, ni aunque ellos ayunen, ni aunque vigilen, ni aunque clamen, ni hagan lo que hagan, mi voluntad ya no estará con ustedes. ¿Sabe lo que había pasado? Se cansó Dios. Escúchame, escúchame. Aquí hay gente que sabe que Dios le está hablando, que Dios le está llamando. Aquí hay gente que Dios le ha estado llamando hace rato, que busca.

presencia. Ya no sacas tiempo de calidad para encerrarte en tu recámara secreta. Aleluya, pastor. No, eso no es así. Aquí están en esta noche, gloria a Dios. Y yo vengo a decirte en esta hora, no vayas a permitir que Dios se canse. Porque el día que Dios se canse, aunque oren los pastores que están aquí, Dios no va a oír. Aunque ore el hombre más usado por Dios en esta tierra, Dios no va a oír. Porque la última palabra no la tengo yo. La última palabra

Esto es para llorar. Es para dejar el orgullo. Ahora tenemos hasta pastores orgullosos tenemos hoy. Predicadores orgullosos. Que se han descuidado espiritualmente. Pero cuando se hace el llamado, ellos no pasan.

Eso dijo un siervo de Dios. Prefiero que me veas en un altar llorando, no que un día me veas en el infierno lamentándolo. Estas palabras que Dios le dio a Jeremías para el pueblo de Judá era la ira implacable de Dios contra el pecado de Manasés. Y no solamente le dijo: si Moisés y Samuel se pusieran delante de mí, no estaría mi voluntad con este pueblo, sino que le dijo: échalos de mi presencia. Aleluya. Mira, hermanito, no hay nada más duro que Dios se vaya de tu lado. Aleluya. Estar en un culto sin sentir nada, estar en un culto como un témpano de hielo, que tú no sientes nada de nada, gloria a Dios, eso es terrible. Aleluya. Bendito sea el Dios de la gloria. Pero sabes algo, esta es tu noche, esta es tu noche, iglesia bendita, amigo que me escucha, esta es tu noche. Dios te está hablando a través de la palabra, no para que te pierda, sino para que te restaure, para que te levante, para que recapacite, para que no te quedes en esa condición en que veniste. En esta noche no te vas a ir igual. Vete lleno del poder de Dios, vete de la mano de

hermanos y amigos. Le dijo Dios a Jeremías: y si te preguntaren, ellos te preguntan, ¿a dónde saldremos? Les dirás: así ha dicho Jehová, el que a muerte, a muerte. Terrible, qué terrible es tener al dador de la vida en contra tuya. Yo prefiero tener de enemigo al vecino, de enemigo al diablo, de enemigo a los demonios, de enemigo al brujo, al santero, al hechicero, pero no tener a Dios de enemigo. Gloria a Dios. Porque si todos ellos son enemigos tuyos, pero si Dios es tu amigo, no hay diablo que te pueda tocar, no hay brujo que te pueda tocar, no hay hombre que te pueda tocar. Por eso Dios le dijo a Jeremías: pelearán contra ti, pero no te vencerán, porque yo estaré contigo para librarte. Y eso que Dios le dijo a Jeremías, también te lo dice a ti en esta bendita hora. Aleluya. Si te pones del lado de Dios, Dios va a pelear por ti. Si te hace del lado de Dios, aleluya, dile a ese diablo asqueroso en esta hora: hasta hoy te sirvo. Dijo Dios: el que a muerte, a muerte. El que a espada, a espada. El que a hambre, a hambre. El que a cautiverio, a cautiverio. Y enviaré sobre ellos cuatro géneros de castigo, dice Jehová. Dice Jehová. ¿Sabe lo que lleva? El sello de Dios. No dejes que Dios se canse. Dios te está llamando en esta hora. Dios te está llamando. Dios te está llamando.

fornicación, apártate de ese adulterio, apártate de ese espíritu de chisme que está haciéndole daño a la iglesia, apártate, gloria a Dios, apártate de esa división del diablo, apártate de esa contienda, apártate de todo lo que no agrada al Dios de la gloria. Eso es lo que Dios te está diciendo. Aleluya. Enviaré sobre ellos cuatro géneros de castigo, dice Jehová. Espada para matar, perros para despedazar, aves de los cielos y bestias de la tierra para devorar y destruir. Y los entregaré para terror a todas las naciones, a los reinos de la tierra. Porque había una causa. ¿Por qué se había desatado la ira implacable de Dios contra Judá? Mire, le voy a decir algo. Cuando el ser humano está cometiendo pecado, lo disfruta, se ríe. Mira, tengo tres mujeres y no me pasa nada. Siento y no me pasa nada. Adultero y no me pasa nada. Te va a cansar Dios.

que Dios no se ha dado cuenta cuando usted ha ido a visitar el brujo? ¿Usted cree que no ha estado ahí el Espíritu de Dios cuando usted está poniendo su pie en la puerta a que le lean las cartas, a que le lean la bola de cristal, a que le hablen del futuro? Cuando el diablo no sabe nada del futuro, el único que conoce el presente, el pasado y el futuro es el Dios de la gloria. ¡Aleluya! ¿Usted cree que Dios no se ha dado cuenta? Y usted dice, no me ha pasado nada, todo sigue igual, pero ya Dios se está cansando. Pero ¿sabes algo? Te ama tanto que te trajo en esta noche a que oyeras palabra de Dios. ¡Aleluya! Porque Dios no

gente que Dios se le cruza en el camino. Hay gente que Dios le habla a tiempo y fuera de tiempo. Aleluya. No seas terco, no seas duro de corazón. Corre en esta noche, que aquí está el Cristo de la gloria, el que perdona pecado, el que limpia, el que santifica, el que libera, el que rompe cadenas. Aleluya. Cuando usted lee Segunda de Reyes capítulo 21 y lee todo lo que hizo Manasés, que dice: verdaderamente merecí castigo. Y dice este libro sagrado, la Biblia: los entregaré para terror a todos los reinos de la tierra, a causa de Manasés, hijo de Ezequías, rey de Judá, por lo que hizo en Jerusalén. Mire, yo he pensado tanto en eso, porque este ser humano que se convirtió en un monstruo, Manasés, nació después de los 15 años de vida que Dios le dio a... Cuando yo leo eso, yo hubiera deseado que mejor se muriera. Y no hubiera nacido un ser humano tan salvaje como ese. Por eso es que cuando Dios te diga algo, no te rebeles contra la voluntad de Dios. Sigue la voluntad de Dios, que en la voluntad de Dios hay victoria. En la voluntad

Él dijo, porque ¿quién tendrá de ti compasión, oh, de ti, oh Jerusalén? ¿Quién se entristecerá por tu causa? ¿O quién vendrá a preguntar por tu paz? Porque cuando ya Dios se ha apartado de ti, tú no vales nada. Aquel amiguito que te invita a la bebida, cuando ya te ve como un alcohólico en la calle, ni te habla. Aquel que te invitó a fumarte el primer puro de marihuana para practicar, aleluya, vicios. Cuando te estaba conquistando, te decía, tú eres mi mejor amigo. Voy a estar contigo en las buenas y en las malas. Pero cuando ya te miró en las cunetas, cuando te miró en la calle, cuando ya no tenías nada en la cartera, dejaste de valer algo. Gloria a Dios, porque eso es lo que hace el diablo. Que el Señor lo reprende en esta noche. Bendito sea

esa condición en que has caído. Escucha. La Biblia dice: no os engañéis. Dios no puede ser burlado. Todo lo que el hombre siembra tiene que cosechar. Aleluya. No conozco a nadie que se burle de Dios y le vaya bien. No conozco a nadie que haya podido engañar a Dios. Tú puedes engañar a tus hijos, tú puedes engañar a tu mujer, a tu esposo, tú puedes engañar a tu

Porque ¿quién tendrá de ti compasión? De ti, oh Jerusalén. ¿Quién se entristecerá por tu causa? ¿O quién vendrá a preguntar por tu paz? Escucha. Escucha esto. Porque es una de las cosas más dolorosas que he leído. Escúchame, hermano y amigo. Dios nunca te ha dejado. Nunca. Nunca. Nunca. Dios nunca te ha dejado. Eres tú el que dejaste a Dios. ¿No te duele? ¿No sientes dolor? Él nunca te dejó a ti. ¿Sabe qué le dijo? Tú me dejaste a mí. Tú. Se te olvidó cuando yo te llenaba del Espíritu Santo. Se te olvidó el milagro que hice en tu cuerpo cuando estabas enfermo. Se te olvidó cómo te traté cuando no valías nada, cuando estabas en la basura, cuando te recogió del fango del pecado y te dio valor, cuando todo el mundo te dio la espalda y Dios te dio la mano para que te restauraras, para que te levantaras. Por eso Él le dijo, tú me dejaste a mí, volviéndote atrás.

0: me dejaste a mí. Volviéndote atrás. Por tanto, yo extenderé sobre ti mi mano. Te destruiré. Escuche esto, escúchelo. No permita que jamás, jamás Dios te tenga que decir eso. No lo permita. No deje que Dios se canse de ti. Pide misericordia esta noche. Y tienes que correr este altar, corres. Y tienes que humillarte, humíllate. Si tienes que pedir perdón, pide perdón. Si tienes que soltar un pecado, suelta el pecado. Pero nunca esperes que Dios diga un día: escúchalo, estoy cansado. Estoy cansado. Dios se cansó. Se cansó de llamarlos. Se cansó de hablar. Se cansó de exhortarlos. No dejes que se canse de ti. No lo permitas. Sé sabio. Yo puedo sentir en esta noche que los brazos del Señor están abiertos. Aleluya. Aleluya. No dejes que se canse de ti. Le dijo: estoy cansado de arrepentirme. Era como diciéndole: me cansé de llamar, me cansé de hablarte, me cansé de advertirte, me cansé, pueblo de Dios. Yo siento que Dios ya está cansado de la iglesia del siglo XXI. Algunos se han vuelto liberales en extremo. Han metido el pecado a la iglesia, el mundo a la iglesia, el libertinaje a la iglesia. Aleluya, están tratando el evangelio como cualquier cosa. Han metido la adoración pagana en los altares. Que Dios reprenda al diablo. Suben a cualquiera a los altares. No, en estos lugares tienen que subir hombres y mujeres de Dios, llenos del poder de Dios y viviendo la palabra. Dios le dijo al profeta Isaías: buscad a Jehová mientras puede ser hallado, llamadle en tanto que está cercano. Ese Dios está aquí presente en esta bendita campaña. Está aquí, te lo puedo asegurar. El Espíritu de Dios da testimonio de que Él está aquí. Pero en esta noche, con esto cierro este mensaje. Recuerda lo que Dios le dijo a Jeremías. Tú me dejaste a mí, le dijo a Jerusalén, volviéndote atrás. Por tanto, yo extenderé sobre ti mi mano y te destruiré. Estoy cansado. Cansado. Y cierro esta noche. No dejes que Dios se canse. Sí. Corre al altar. Si no eres cristiano, corre más. Si estás apartado, corre. No te dejes rogar. No te dejes suplicar. Si tienes que llorar en el altar, llora. Deja que Dios rompa las cadenas en esta hora. Pidámosle perdón a Dios. Pidámosle perdón a Dios. Pillémonos. Olvídate, olvídate de los títulos, olvídate de los conocimientos que tú tengas. Aquí no valen conocimientos. Aquí vale una vida entregada, humillada delante de la presencia de Dios. Avanza, deja esa silla vacía, vente. Vente. No te quedes. No dejes que Dios se canse de ti. Dale gracias a Dios si tienes vida y todavía tienes la oportunidad en esta noche. Mire qué lindo se ve el pueblo arrodillado
1: humillado delante de Dios. Esto es lo que despierta avivamiento. Esto es lo que despierta. Los moveres de Dios en la iglesia. Esto es lo que ha perdido la iglesia. Hace rato dejamos a Dios. Lo dejamos. Y nos volvimos atrás. Olvidamos la senda antigua. Olvidamos la sana doctrina. Olvidamos hace rato aquello que nos llevó a un gran avivamiento. La oración, la palabra, el ayuno, la entrega. Pongámonos en las manos de Dios. Suelta el orgullo, suéltalo. No permitas que el orgullo te ate. No, no. No vale la pena.

Clama Piura, clama Perú. Clama pueblo peruano, que queremos un avivamiento en esta nación. Aquí no estamos predicando religión, no estamos predicando concilios, estamos predicando a Cristo. Queremos volvernos a Dios. Tenemos que volvernos a Dios. Hay que terminar con las peleas dentro de las iglesias. Todo eso tiene contristado al Espíritu Santo. Hay que dejar de estar hablando mal de otros concilios. A eso Dios no nos llamó. Vamos a clamar, a orar, a humillarnos. Oh, gloria. Santo. Por eso Dios me ha traído hasta Piura. Para predicar este glorioso evangelio. Que cambia vidas. Que transforma vidas. Santo. Aleluya. Clama, clama, clama, clama, clama, clama. Dios está viendo las lágrimas. Hay lágrimas sinceras, porque hay gente que sabe, hay gente que probó la gloria de Dios, probó la presencia de Dios y hoy no la siente. Hay gente aquí que era llena del Espíritu y hoy no siente nada. Oh, santo. Oh, gloria, yo sé que Dios va a romper cadenas, hermanos. Semacándole jamaya aquí alay. Oh, Espíritu Santo, muévete, muévete, muévete, muévete, muévete, muévete, muévete, poder de Dios. Espíritu Santo, muévete, muévete, muévete en medio del pueblo. Muévete en medio del pueblo, muévete, Padre. Mira, aquel que vino vacío, llénalo en esta hora. Aquel que no siente nada, tócalo, Padre, tócalo, tócalo. Ay, llénalo del Espíritu Santo, llénalo del Espíritu Santo, aleluya. Deja que el Espíritu de Dios te llene, deja que te llene. Déjalo que te llene, déjalo que te llene, déjalo que te llene. Shiva. ¡Oh, gloria!

sana el corazón. Déjalo que te sane. Oh, oh, presencia de Dios. Oh, invita a la presencia de Dios a este lugar. Invita a la presencia de Dios. Invita a la presencia de Dios. Llámalo. Llama al Espíritu Santo. Aleluya. Y masata la bahaya día. Ay, Espíritu Santo, ven. Espíritu Santo, derrámate. Derrámate como lo hiciste en el día de Pentecostés. Ay, derrámate, derrámate, derrámate. Queremos un avivamiento en Piura. Queremos un avivamiento en todo Perú. Queremos un avivamiento en Chimbote. Queremos un avivamiento en Lambayeque. Queremos un avivamiento a

Dios de la gloria. Ahí queremos ese avivamiento, Dios.

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Gracias damos a nuestro Dios que nos ha dado la victoria en este día de haber llegado a su hogar. Esperamos que los mensajes vertidos a través de estas frecuencias hayan sido de bendición para su vida. Y es así que en nombre de todo nuestro personal de este ministerio radial, le decimos muchas gracias. Sin antes recordarle que necesitamos su ayuda, sus oraciones para poder seguir adelante. Es así como Radio Getsemaní y Estéreo Revelación se despiden de cada uno de ustedes, esperando que el día de mañana poder estar con ustedes, si es que la trompeta no ha sonado y Jesucristo no ha venido por su iglesia. Dios mediante, nos reencontramos el día de mañana a las 4 de la mañana a través de sus frecuencias autorizadas 1390 AM y el 98.1 FM. Muy buenas noches, que el Señor les bendiga.

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1: Cuando usted compra un automóvil o cualquier artículo de alto valor, seguramente recibe un certificado de propiedad que tiene su nombre. Esto establece ante la ley que usted es el propietario de dicho artículo. Ahora, con alguna similitud, pero en otros términos, usted y yo somos posesión de Dios.
2: Después de que creímos, fuimos sellados en Él, sellados como un documento legal. En tiempos antiguos, los reyes tenían un anillo de diseño personal, y para sellar un decreto o cualquier otro documento oficial, ponían un poco de cera derretida en el documento, y el rey lo sellaba con su anillo. Y Pablo en Efesios nos dice que somos una posesión comprada y que Dios ha puesto su sello sobre nosotros. Ese sello significa, primero, que había una transacción legal. Segundo, que había una transferencia de propiedad. Y tercero, que había seguridad.
1: ¿Es visible en su vida ese sello que declara que usted es propiedad de Dios? Vive, habla y actúa como una persona de quien se pueda decir, Jesús es el Señor en esa vida. ¿Qué tal? ¿Cómo está? Soy Irving Ravelo y de esta forma le damos la bienvenida cordial a El Amor que Vale. Hoy, en la voz del pastor Lenín de Llanón, escuchemos al doctor Adrián Rogers en la primera parte de su estudio bíblico, El Señorío de Cristo.
2: Por favor, busque el capítulo 14 del libro de los Romanos. Al hablar de la autoridad del reino, tenemos que empezar con el Rey Supremo. Cada hijo o hija de Dios, al nacer de nuevo, nació para ganar. Y Dios quiere que vivamos con la autoridad del reino. El mundo, el demonio y la carne no deben tener ningún dominio sobre los hijos de Dios. Y la Biblia nos dice que debemos agradecer a Dios por los triunfos que nos da en el Señor Jesucristo. Pero no puede haber dominio, no puede haber el reinar en esta vida hasta que no nos sometamos a la autoridad que Dios ha puesto sobre nosotros. Y esa autoridad está resumida en cuatro palabras. Jesús es el Señor. ¡Amén! ¡Jesús es el Señor! Recuerde que la autoridad del reino jamás es dada a los rebeldes. Y si usted está en rebeldía contra el rey, nunca llegará a conocer la autoridad del rey en su vida. Bien, veamos Romanos 14, empezando en el verso 7. Porque ninguno de vosotros vive para sí, y ninguno muere para sí. O sea, no somos independientes ni autónomos. No vivimos y morimos solos ni por nosotros mismos. Pues si vivimos, para el Señor vivimos. Y si morimos, para el Señor morimos. Así pues, sea que vivamos o que muramos, del Señor somos, porque Cristo para esto murió y resucitó y volvió a vivir para ser Señor así de los muertos como de los que viven. Pero tú, ¿por qué juzgas a tu hermano? O tú también, ¿por qué menosprecias a tu hermano? Porque todos compareceremos ante el tribunal de Cristo, porque escrito está, vivo yo, dice el Señor, que ante mí se doblará toda rodilla y toda lengua confesará a Dios, de manera que cada uno de nosotros dará a Dios cuenta de sí. ¿Cuál es el trasfondo de todo esto? En la iglesia de Roma, los creyentes habían comenzado a juzgarse unos a otros, criticándose mutuamente sobre diferentes cosas y diferentes opiniones acerca de dietas, días especiales, y determinadas formas de comportamiento. Lo que el apóstol dice en este capítulo es: dejen de estar criticándose y juzgándose unos a otros. Recuerden a quién pertenecen. Pertenecen a Jesús. Él es el Señor. La peor cosa que puede pasar en cualquier iglesia es que los creyentes dejen de mirar a Jesús y comiencen a mirarse unos a otros, no para edificarse mutuamente, sino para criticarse mutuamente. Sea que vivamos o sea que muramos, somos del Señor Jesucristo, quien murió y resucitó, y por lo tanto, Él es el Señor. Ahora, ¿qué significa la palabra Señor? Significa uno que tiene poder y autoridad absolutos. Alguien que es el propietario, el dueño de todo. Ese es el Señor Jesucristo. Y muchos que se llaman cristianos no entienden esto. Y cuando tuve el honor de predicar en Rumania, estuve viajando con el hermano pastor José Son, quien había sido golpeado y torturado durante la dictadura de Ceausescu por su fe en Jesús. Incluso había recibido amenazas de muerte. Pero él fue un líder en el gran avivamiento que hubo en Rumania. Él me había invitado para que predicara en una campaña evangelística. Él y yo viajábamos en su pequeño automóvil, y en el curso de nuestra conversación le pregunté: hermano José, ¿cuál es su concepto del cristianismo en Norteamérica? Y él me contestó: hermano Adrián, prefiero no decirlo. Pero yo insistí sobre el asunto y él me dijo: hermano Adrián, en Norteamérica la palabra clave es compromiso. Yo le interrumpí para decir: pero eso es algo bueno, ¿no le parece? Él se quedó en silencio por unos segundos y luego me respondió: no, no particularmente. No creo que es bueno. De hecho, si usted usara la palabra compromiso y yo tendría que traducirla a nuestro idioma, no tenemos ninguna palabra que ni siquiera se le parezca. La palabra compromiso, en realidad, no comenzó a ser usada en los Estados Unidos sino a partir de los años 60. Oh, sí, siempre estuvo en el diccionario, pero era escasamente utilizada. Pero en la actualidad, más y más en las iglesias norteamericanas, se usa y se escucha la palabra compromiso. Y he estado pensando sobre este asunto. Cuando una nueva palabra aparece, generalmente desplaza una palabra antigua. ¿A qué palabra antigua está reemplazando la palabra compromiso? Leyendo la Biblia, he descubierto que la palabra compromiso ahora se la usa en vez de entrega, rendición. Y yo le pregunté: hermano José, ¿cuál es la diferencia entre compromiso y rendición? Y él, sonriendo, me contestó: cuando usted hace un compromiso, usted está en control. Pero cuando se rinde, usted pierde ese control. Por ejemplo, usted puede comprometerse a ganar almas porque usted decide hacerlo. Usted se compromete a estudiar la Biblia o a diezmar o a cualquier otra cosa. Usted puede decir: he decidido hacer esto o aquello. Ahora, suponga que un ladrón se le acerca, le apunta con un revólver y le dice: ¡arriba las manos! Le puedo asegurar que usted levantará las manos, que es señal de rendición. A los norteamericanos les gusta estar en control, pero la palabra valiosa es rendición. Rendición a Jesús, porque Él es el Señor. Hermano Adrián, nosotros no estamos comprometidos con nadie ni con nada. Nosotros estamos rendidos al Señor. ¡Qué extraordinaria lección me dio mi hermano, el pastor rumano José Son! Estuve leyendo acerca de la batalla naval cuando Lord Nelson, comandante de la flota británica, derrotó a la flota francesa. El almirante francés subió a bordo del buque de Lord Nelson para rendirse. Llevaba su espada colgada a un costado y se acercó a Lord Nelson con una sonrisa y extendió su mano. Lord Nelson, imperturbable, le dijo: almirante, su espada primero. Verá, antes de aceptar al Señor Jesús, tenemos que rendir nuestra espada, por así decirlo. Tenemos que renunciar a nuestra autosuficiencia. Tenemos que rendirnos al señorío de Cristo porque Él es el Señor. Esto es lo que nos enseña el verso 9 de Romanos 14, porque Cristo para esto murió y resucitó y volvió a vivir para ser Señor así de los muertos como de los que viven. La verdad fundamental en el Nuevo Testamento es que Jesús es el Señor. Y este conocimiento es fundamental para ejercitar la autoridad del reino. En el Nuevo Testamento Jesús es llamado Señor más de 700 veces. Y alguien me dirá, bueno, pastor, si eso es verdad, creo que le haré a Cristo Señor. Mi amigo, Él es ya Señor, sea que usted lo reconozca o no. Veamos Hechos 2:36. Sepa, pues, ciertísimamente toda la casa de Israel que a este Jesús a quien vosotros crucificasteis, Dios le ha hecho Señor y Cristo. ¿Lo ve? Él ya es Señor. La única decisión que usted tiene que hacer es, primero, reconocer ese señorío y, segundo, rendirse a Él. ¿Me permite hacerle unas preguntas? Bien, muchas gracias. ¿Cree usted que Jesucristo es el Señor? ¿Se ha rendido al señorío de Jesucristo? ¿Es Él el Señor de todo lo que tiene y de todo lo que hace? ¿Controla Él sus pensamientos, su lengua, su temperamento, su tiempo, su testimonio? Mi amigo, deseo que pensemos en algunas cosas muy importantes. Primero, el reclamo redentor de su señorío. ¿Cómo es que Jesús dice ser el Señor? Porque Él murió por nosotros. Así lo declara el verso 9. Porque Cristo para esto murió y resucitó y volvió a vivir para ser Señor así de los muertos como de los que viven. Jesús murió por nosotros para redimirnos. Él nos ha comprado con su sangre preciosa. Ya no nos pertenecemos a nosotros mismos. Pablo en 1 Corintios 6:19 dice, ¿o ignoráis que vuestro cuerpo es templo del Espíritu Santo, el cual está en vosotros, el cual tenéis de Dios, y que no sois vuestros? Y no faltará quien esté pensando, pastor, yo me pertenezco a mí mismo. Eso no es cierto. Si usted es un creyente, usted pertenece a Cristo. Cuando acepté la dádiva del perdón de Dios, aprendí acerca de Jesús en la Biblia, y eso fue maravilloso para mí. Y al comenzar a vivir la vida cristiana, veía lo que Jesús hacía en la vida de otras personas y vi al Jesús histórico en acción, y eso me sorprendía más. Luego comencé a estudiar más y más y a aprender acerca del Jesús en el cielo, gobernando y reinando sobre su trono, y eso fue realmente algo estupendo. Pero la más extraordinaria verdad que he descubierto es que Cristo en mí es la esperanza de gloria. Y porque Él vive en mí por medio de su Santo Espíritu, soy su posesión y tengo la autoridad de mi rey. En la actualidad hay cualquier cantidad de pseudo-cristianos que aunque están en las iglesias, nunca han nacido de nuevo. Y que aunque se bautizan, en realidad no son salvos. Cuando usted entrega su corazón al Señor Jesucristo, esa es la última legítima e independiente decisión que usted toma. Porque de ahí en adelante, usted pertenece a Cristo. Ya no se pertenece a usted mismo. Jesús sabe cómo administrar su vida mejor de lo que usted sabe. ¿Sabe por qué Jesús quiere ser el Señor de su vida? Porque solo Él puede hacer de usted la persona que debe ser. Y lo que usted mismo desearía ser si solo pudiera mirar con los ojos de Cristo. Y siendo que Él hizo una gran inversión en usted al morir en la cruz, Él quiere que usted valga la pena como inversión. ¿Alguna vez ha hecho una gran inversión en algo? Si lo ha hecho, estoy seguro que se habrá preocupado y habrá cuidado de esa inversión para optimizar su uso. La inversión de Jesús en usted es una bendición porque significa que Él estará cuidándole, protegiéndole. Por favor, busque Efesios 1, los versos 13 y 14. En Él también vosotros, habiendo oído la palabra de verdad, el evangelio de nuestra salvación, y habiendo creído en Él, fuisteis sellados con el Espíritu Santo de la promesa, que es las arras de nuestra herencia, hasta la redención de la posesión adquirida. Ahora, ¿qué significa todo esto? Bueno, usted y yo somos una posesión comprada, y cuando Dios nos salvó, puso una marca en nosotros. Esa marca es el Espíritu Santo. Después de que creímos, fuimos sellados en él. Sellados como un documento legal. En tiempos antiguos, los reyes tenían un anillo de diseño personal. Y para sellar un decreto o cualquier otro documento oficial, ponían un poco de cera derretida en el documento y el rey lo sellaba con su anillo. Y Pablo aquí en Efesios nos dice que somos una posesión comprada y que Dios ha puesto su sello sobre nosotros. Ese sello significa, primero, que hay una transacción legal, y segundo, que hay una transferencia de propiedad, y tercero, que hay seguridad. En el capítulo 8, verso 8 del libro de Esther leemos, y selladlo con el anillo del rey, porque un edicto que se escribe en nombre del rey y se sella con el anillo del rey no puede ser revocado. El sello del rey está sobre nosotros. Somos su posesión en forma legal, legítima. Satanás ha sido derrotado y nosotros hemos sido sellados con el Espíritu Santo de la promesa. ¿No cree usted que eso es una extraordinaria bendición? Por supuesto que sí. Ahora escúcheme atentamente. Usted no tiene ningún derecho a llamarse un creyente cristiano si Jesucristo no es el Señor de su vida. ¿Por qué? Porque usted es salvo al creer que Jesucristo es su Salvador y Señor, y al rendirse a su Señorío. Mire lo que dice Romanos 10, los versos 9 y 10, que si confesares con tu boca que Jesús es el Señor, y creyeres en tu corazón que Dios le levantó de los muertos, serás salvo, porque con el corazón se cree para justicia, pero con la boca se confiesa para salvación. Cuando Pablo escribió la carta a los romanos, a los primeros cristianos, el decir Jesús es el Señor podía significar la muerte. ¿Por qué? Porque el César era más que un emperador, se creía Dios. La gente del Imperio Romano tenía que decir el César es Dios. Podían decir que Zeus era Dios o que Afrodita era una diosa, pero también tenían que decir que el César era Dios. Tenían que poner al César en unión de otros dioses, pero los creyentes cristianos no decían eso. De hecho, les decían a los cristianos, quieren vivir tranquilos en el Imperio Romano. Entonces tienen que decir lo que todos dicen, Kaiser Kyrios. Y los cristianos respondían, no podemos decir eso, pero sí podemos decir Christos Kyrios. Y los cristianos eran encarcelados, atormentados, quemados en estacas, entregados a fieras salvajes en las arenas del circo romano para que fueran destrozados por su firme convicción al decir Christos Kyrios. Y ellos pudieron haberse salvado si adularan un poco al emperador y decían, sí, Jesucristo es el Señor, pero el César también lo es. Mi amigo no es Cristo. Y alguien más, o algo más. Solo Jesús es el Señor. Esa fue la confesión fundamental de la iglesia primitiva. Hoy se habla de recibir a Cristo como Salvador. La Biblia dice, cree en el Señor Jesucristo y serás salvo. Y algunos me preguntarán, pastor, ¿cuál es la diferencia? Permítame ilustrar este punto con algo muy personal. Cuando Joyce y yo nos casamos, ese día fue un día maravilloso. Ahora suponga que al celebrar la ceremonia, cuando el pastor que nos casó me preguntó, Adrián, ¿aceptas a Joyce como tu legítima esposa? Yo hubiera respondido, bueno, la tomo solo para los quehaceres domésticos. Si esa hubiera sido mi respuesta, le aseguro que Joyce no se hubiera casado conmigo. Yo la acepté como mi legítima esposa y desde entonces estoy tratando de entenderla. No, en serio. Cuando me casé, yo me entregué a ella totalmente, así como ella se entregó a mí. Debo confesar que yo no entendía todo lo que significaba el matrimonio y también debo confesar que aún sigo aprendiendo. Ahora, cuando le entregué mi corazón a Jesús, yo no sabía o entendía todo lo que significaba la vida cristiana, pero me entregué completamente a Cristo, y Él es mi Señor. ¿No cree usted que la salvación es como ir a una cafetería en donde usted dice, quiero un poco de salvación en Cristo, pero nada del señorío de Cristo? No, mi amigo. O Jesucristo es su Señor, o no podrá ser su Salvador. Usted no puede dar lo que Él da, a menos que le acepte como lo que Él es, y Él es el Señor. Usted no puede tener a Jesús como su Señor y rechazarlo como Salvador o viceversa. Ambas realidades son inseparables, aunque debo admitir que muchos dicen que Jesús es su Salvador, pero por la manera en que viven, es evidente que no es el Señor de sus vidas. ¿Y qué de usted? ¿Tiene una relación personal con Dios por medio del Señor Jesucristo? ¿Todavía no? ¿Por qué no hace esa decisión por Cristo ahora mismo? Arrepiéntase de sus pecados, pídale perdón, recíbalo en su corazón como su Salvador y su Señor, y pídale que le ayude a ser lo que Él quiere que usted sea. Si usted con toda sinceridad y seriedad hace esa decisión por Cristo o hizo esa decisión por Cristo, tenga la bondad de escribirnos al respecto. Su carta será de bendición y ánimo para nosotros y nos dará la oportunidad de orar por usted y su decisión como creyente en el Señor Jesucristo.
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3: Desde Guayaquil, Ecuador, Milton comparte. Les agradezco mucho por su compromiso ferviente de predicar la palabra de Dios, lo cual ha sido de mucha bendición para mi vida, ya que fue a través de su ministerio que yo llegué a conocer al Señor con el programa El Amor que Vale del pastor Adrián Rogers. 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
0: Luz Marina publicó en nuestro muro de Facebook: que Dios bendiga grandemente El Amor que Vale. 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Luz Marina, nos gozamos y agradecemos sus oraciones.
3: Es un gozo para nosotros recibir y leer su correspondencia. Gracias por escribirnos. Y toda la honra y toda la gloria sea para nuestro Señor Jesús. 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Gracias nuevamente por escucharnos. Usted es una parte muy importante de El Amor Que Vale y le consideramos parte de nuestra familia. Soy Irving Ravelo. Será hasta la próxima. 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
2: Cuando usted compra un automóvil o cualquier artículo de alto valor, seguramente recibe un certificado de propiedad que tiene su nombre. Esto establece ante la ley que usted es el propietario de dicho artículo. Ahora, con alguna similitud, pero en otros términos, usted y yo somos posesión de Dios.
3: Después de que creímos, fuimos sellados en Él, sellados como un documento legal. En tiempos antiguos, los reyes tenían un anillo de diseño personal, y para sellar un decreto o cualquier otro documento oficial, ponían un poco de cera derretida en el documento, y el rey lo sellaba con su anillo. Y Pablo en Efesios nos dice que somos una posesión comprada y que Dios ha puesto su sello sobre nosotros. Ese sello significa, primero, que había una transacción legal. Segundo, que había una transferencia de propiedad. Y tercero, que había seguridad.
2: ¿Es visible en su vida ese sello que declara que usted es propiedad de Dios? Vive, habla y actúa como una persona de quien se pueda decir, Jesús es el Señor en esa vida. ¿Qué tal? ¿Cómo está? Soy Irving Ravelo. Y de esta forma le damos la bienvenida cordial a El Amor que Vale. Hoy, en la voz del pastor Lenín de Llanón, escuchemos al doctor Adrián Rogers en la primera parte de su estudio bíblico, El Señorío de Cristo.
3: Por favor, busque el capítulo 14 del libro de los Romanos. Al hablar de la autoridad del reino, tenemos que empezar con el Rey Supremo. Cada hijo o hija de Dios, al nacer de nuevo, nació para ganar. Y Dios quiere que vivamos con la autoridad del reino. El mundo, el demonio y la carne no deben tener ningún dominio sobre los hijos de Dios, y la Biblia nos dice que debemos agradecer a Dios por los triunfos que nos da en el Señor Jesucristo. Pero no puede haber dominio, no puede haber el reinar en esta vida hasta que no nos sometamos a la autoridad que Dios ha puesto sobre nosotros, y esa autoridad está resumida en cuatro palabras. Jesús es el Señor. Amén. Jesús es el Señor. Recuerde que la autoridad del reino jamás es dada a los rebeldes. Y si usted está en rebeldía contra el rey, nunca llegará a conocer la autoridad del rey en su vida. Bien, veamos Romanos 14, empezando en el verso 7. Porque ninguno de vosotros vive para sí, y ninguno muere para sí. O sea, no somos independientes ni autónomos. No vivimos y morimos solos ni por nosotros mismos. Pues si vivimos, para el Señor vivimos. Y si morimos, para el Señor morimos. Así pues, sea que vivamos o que muramos, del Señor somos. Porque Cristo para esto murió y resucitó y volvió a vivir para ser Señor así de los muertos como de los que viven. Pero tú, ¿por qué juzgas a tu hermano? O tú también, ¿por qué menosprecias a tu hermano? Porque todos compareceremos ante el tribunal de Cristo, porque escrito está, vivo yo, dice el Señor, que ante mí se doblará toda rodilla y toda lengua confesará a Dios, de manera que cada uno de nosotros dará a Dios cuenta de sí. ¿Cuál es el trasfondo de todo esto? En la iglesia de Roma, los creyentes habían comenzado a juzgarse unos a otros, criticándose mutuamente sobre diferentes cosas y diferentes opiniones acerca de dietas, días especiales y determinadas formas de comportamiento. Lo que el apóstol dice en este capítulo es: dejen de estar criticándose y juzgándose unos a otros. Recuerden a quién pertenecen. Pertenecen a Jesús. Él es el Señor. La peor cosa que puede pasar en cualquier iglesia es que los creyentes dejen de mirar a Jesús y comiencen a mirarse unos a otros, no para edificarse mutuamente, sino para criticarse mutuamente. Sea que vivamos o sea que muramos, somos del Señor Jesucristo, quien murió y resucitó, y por lo tanto, Él es el Señor. Ahora, ¿qué significa la palabra Señor? Significa uno que tiene poder y autoridad absolutos. Alguien que es el propietario, el dueño de todo. Ese es el Señor Jesucristo. Y muchos que se llaman cristianos no entienden esto. Cuando tuve el honor de predicar en Rumania, estuve viajando con el hermano pastor José Son, quien había sido golpeado y torturado durante la dictadura de Ceausescu por su fe en Jesús. Incluso había recibido amenazas de muerte. Pero él fue un líder en el gran avivamiento que hubo en Rumania. Él me había invitado para que predicara en una campaña evangelística. Él y yo viajábamos en su pequeño automóvil, y en el curso de nuestra conversación le pregunté: hermano José, ¿cuál es su concepto del cristianismo en Norteamérica? Y él me contestó: hermano Adrián, prefiero no decirlo. Pero yo insistí sobre el asunto y él me dijo: hermano Adrián, en Norteamérica la palabra clave es compromiso. Yo le interrumpí para decir: pero eso es algo bueno, ¿no le parece? Él se quedó en silencio por unos segundos y luego me respondió: no, no particularmente. No creo que es bueno. De hecho, si usted usara la palabra compromiso y yo tendría que traducirla a nuestro idioma, no tenemos ninguna palabra que ni siquiera se le parezca. La palabra compromiso en realidad no comenzó a ser usada en los Estados Unidos sino a partir de los años 60. Oh, sí, siempre estuvo en el diccionario, pero era escasamente utilizada. Pero en la actualidad, más y más en las iglesias norteamericanas, se usa y se escucha la palabra compromiso. Y he estado pensando sobre este asunto. Cuando una nueva palabra aparece, generalmente desplaza una palabra antigua. ¿A qué palabra antigua está reemplazando la palabra compromiso? Leyendo la Biblia, he descubierto que la palabra compromiso ahora se la usa en vez de entrega, rendición. Y yo le pregunté: hermano José, ¿cuál es la diferencia entre compromiso y rendición? Y él, sonriendo, me contestó: cuando usted hace un compromiso, usted está en control. Pero cuando se rinde, usted pierde ese control. Por ejemplo, usted puede comprometerse a ganar almas porque usted decide hacerlo. Usted se compromete a estudiar la Biblia, o a diezmar, o a cualquier otra cosa. Usted puede decir: he decidido hacer esto o aquello. Ahora, suponga que un ladrón se le acerca, le apunta con un revólver y le dice: ¡arriba las manos! Le puedo asegurar que usted levantará las manos, que es señal de rendición. A los norteamericanos les gusta estar en control, pero la palabra valiosa es rendición. Rendición a Jesús, porque Él es el Señor. Hermano Adrián, nosotros no estamos comprometidos con nadie ni con nada. Nosotros estamos rendidos al Señor. ¡Qué extraordinaria lección me dio mi hermano, el pastor rumano José Son! Estuve leyendo acerca de la batalla naval cuando Lord Nelson, comandante de la flota británica, derrotó a la flota francesa. El almirante francés subió a bordo del buque de Lord Nelson para rendirse. Llevaba su espada colgada a un costado y se acercó a Lord Nelson con una sonrisa y extendió su mano. Lord Nelson, imperturbable, le dijo: almirante, su espada primero. Verá, antes de aceptar al Señor Jesús, tenemos que rendir nuestra espada, por así decirlo. Tenemos que renunciar a nuestra autosuficiencia. Tenemos que rendirnos al señorío de Cristo porque Él es el Señor. Esto es lo que nos enseña el verso 9 de Romanos 14. Porque Cristo para esto murió y resucitó y volvió a vivir para ser Señor así de los muertos como de los que viven. La verdad fundamental en el Nuevo Testamento es que Jesús es el Señor. Y este conocimiento es fundamental para ejercitar la autoridad del reino. En el Nuevo Testamento, Jesús es llamado Señor más de 700 veces. Y alguien me dirá, bueno, pastor, si eso es verdad, creo que le haré a Cristo Señor. Mi amigo, Él es ya Señor, sea que usted lo reconozca o no. Veamos Hechos 2:36. Sepa pues ciertísimamente toda la casa de Israel que a este Jesús a quien vosotros crucificasteis, Dios le ha hecho Señor y Cristo. ¿Lo ve? Él ya es Señor. La única decisión que usted tiene que hacer es, primero, reconocer ese señorío y segundo, rendirse a Él. ¿Me permite hacerle unas preguntas? Bien, muchas gracias. ¿Cree usted que Jesucristo es el Señor? ¿Se ha rendido al señorío de Jesucristo? ¿Es Él el Señor de todo lo que tiene y de todo lo que hace? ¿Controla Él sus pensamientos, su lengua, su temperamento, su tiempo, su testimonio? Mi amigo, deseo que pensemos en algunas cosas muy importantes. Primero, el reclamo redentor de su señorío. ¿Cómo es que Jesús dice ser el Señor? Porque Él murió por nosotros. Así lo declara el verso 9, porque Cristo para esto murió y resucitó y volvió a vivir para ser Señor así de los muertos como de los que viven. Jesús murió por nosotros para redimirnos. Él nos ha comprado con su sangre preciosa. Ya no nos pertenecemos a nosotros mismos. Pablo en 1 Corintios 6:19 dice, «O ignoráis que vuestro cuerpo es templo del Espíritu Santo, el cual está en vosotros». El cual tenéis de Dios, y que no sois vuestros. Y no faltará quien esté pensando, pastor, yo me pertenezco a mí mismo. Eso no es cierto. Si usted es un creyente, usted pertenece a Cristo. Cuando acepté la dádiva del perdón de Dios, aprendí acerca de Jesús en la Biblia, y eso fue maravilloso para mí. Y al comenzar a vivir la vida cristiana, veía lo que Jesús hacía en la vida de otras personas y vi al Jesús histórico en acción, y eso me sorprendía más. Luego comencé a estudiar más y más y a aprender acerca del Jesús en el cielo, gobernando y reinando sobre su trono, y eso fue realmente algo estupendo. Pero la más extraordinaria verdad que he descubierto es que Cristo en mí es la esperanza de gloria. Y porque Él vive en mí por medio de su Santo Espíritu, soy su posesión y tengo la autoridad de mi Rey. En la actualidad hay cualquier cantidad de pseudo-cristianos que aunque están en las iglesias, nunca han nacido de nuevo. Y que aunque se bautizan, en realidad no son salvos. Cuando usted entrega su corazón al Señor Jesucristo, esa es la última legítima e independiente decisión que usted toma. Porque de ahí en adelante, usted pertenece a Cristo. Ya no se pertenece a usted mismo. Jesús sabe cómo administrar su vida mejor de lo que usted sabe. ¿Sabe por qué Jesús quiere ser el Señor de su vida? Porque solo Él puede hacer de usted la persona que debe ser. Y lo que usted mismo desearía ser si solo pudiera mirar con los ojos de Cristo.

habiendo oído la palabra de verdad, el evangelio de nuestra salvación, y habiendo creído en él, fuisteis sellados con el Espíritu Santo de la promesa, que es las arras de nuestra herencia, hasta la redención de la posesión adquirida. Ahora, ¿qué significa todo esto? Bueno, usted y yo somos una posesión comprada, y cuando Dios nos salvó, puso una marca en nosotros. Esa marca es el Espíritu Santo. Después de que creímos, fuimos sellados en él, sellados como un documento legal. En tiempos antiguos, los reyes tenían un anillo de diseño personal, y para sellar un decreto o cualquier otro documento oficial, ponían un poco de cera derretida en el documento y el rey lo sellaba con su anillo. Y Pablo aquí en Efesios nos dice que somos una posesión comprada y que Dios ha puesto su sello sobre nosotros. Ese sello significa, primero, que hay una transacción legal, y segundo, que hay una transferencia de propiedad, y tercero, que hay seguridad. En el capítulo 8, verso 8 del libro de Esther leemos: y selladlo con el anillo del rey, porque un edicto que se escribe en nombre del rey y se sella con el anillo del rey no puede ser revocado. El sello del rey está sobre nosotros. Somos su posesión en forma legal, legítima. Satanás ha sido derrotado y nosotros hemos sido sellados con el Espíritu Santo de la promesa. ¿No cree usted que eso es una extraordinaria bendición? Por supuesto que sí. Ahora escúcheme atentamente. Usted no tiene ningún derecho a llamarse un creyente cristiano si Jesucristo no es el Señor de su vida. ¿Por qué? Porque usted es salvo al creer que Jesucristo es su Salvador y Señor, y al rendirse a su Señorío. Mire lo que dice Romanos 10, los versos 9 y 10, que si confesares con tu boca que Jesús es el Señor, y creyeres en tu corazón que Dios le levantó de los muertos, serás salvo, porque con el corazón se cree para justicia, pero con la boca se confiesa para salvación. Cuando Pablo escribió la carta a los romanos, a los primeros cristianos, el decir Jesús es el Señor podía significar la muerte. ¿Por qué? Porque el César era más que un emperador, se creía Dios. La gente del Imperio Romano tenía que decir, el César es Dios. Podían decir que Zeus era Dios, o que Afrodita era una diosa, pero también tenían que decir que el César era Dios. Tenían que poner al César en unión de otros dioses, pero los creyentes cristianos no decían eso. De hecho, les decían a los cristianos, quieren vivir tranquilos en el Imperio Romano. Entonces tienen que decir lo que todos dicen, Kaiser Kyrios. Y los cristianos respondían, no podemos decir eso, pero sí podemos decir Christos Kyrios. Y los cristianos eran encarcelados, atormentados, quemados en estacas, entregados a fieras salvajes en las arenas del circo romano para que fueran destrozados por su firme convicción al decir Christos Kyrios. Y ellos pudieron haberse salvado si adularan un poco al emperador y decían, sí, Jesucristo es el Señor, pero el César también lo es. Mi amigo no es Cristo y alguien más, o algo más. Solo Jesús es el Señor. Esa fue la confesión fundamental de la iglesia primitiva. Hoy se habla de recibir a Cristo como Salvador. La Biblia dice, cree en el Señor Jesucristo y será salvo. Y algunos me preguntarán, pastor, ¿cuál es la diferencia? Permítame ilustrar este punto con algo muy personal. Cuando Joyce y yo nos casamos, ese día fue un día maravilloso. Ahora suponga que al celebrar la ceremonia, cuando el pastor que nos casó me preguntó, Adrián, ¿aceptas a Joyce como tu legítima esposa? Yo hubiera respondido, bueno, la tomo solo para los quehaceres domésticos. Si esa hubiera sido mi respuesta, le aseguro que Joyce no se hubiera casado conmigo. Yo la acepté como mi legítima esposa y desde entonces estoy tratando de entenderla. No, en serio. Cuando me casé, yo me entregué

0: a ella totalmente, así como ella se entregó a mí. Debo confesar que yo no entendía todo lo que significaba el matrimonio, y también debo confesar que aún sigo aprendiendo. Ahora, cuando le entregué mi corazón a Jesús, yo no sabía o entendía todo lo que significaba la vida cristiana, pero me entregué completamente a Cristo, y Él es mi Señor. ¿No cree usted que la salvación es como ir a una cafetería en donde usted dice, quiero un poco de salvación en Cristo, pero nada del señorío de Cristo? No, mi amigo. O Jesucristo es su Señor, o no podrá ser su Salvador. Usted no puede dar lo que Él da, a menos que le acepte como lo que Él es, y Él es el Señor. Usted no puede tener a Jesús como su Señor y rechazarlo como Salvador o viceversa. Ambas realidades son inseparables, aunque debo admitir que muchos dicen que Jesús es su Salvador, pero por la manera en que viven, es evidente que no es el Señor de sus vidas. ¿Y qué de usted? ¿Tiene una relación personal con Dios por medio del Señor Jesucristo? ¿Todavía no? ¿Por qué no hace esa decisión por Cristo ahora mismo? Arrepiéntase de sus pecados, pídale perdón, recíbalo en su corazón como su Salvador y su Señor, y pídale que le ayude a ser lo que Él quiere que usted sea. Si usted con toda sinceridad y seriedad hace esa decisión por Cristo o hizo esa decisión por Cristo, tenga la bondad de escribirnos al respecto. Su carta será de bendición y ánimo para nosotros y nos dará la oportunidad de orar por usted y su decisión como creyente en el Señor Jesucristo.
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2: Desde Guayaquil, Ecuador, Milton comparte. Les agradezco mucho por su compromiso ferviente de predicar la palabra de Dios, lo cual ha sido de mucha bendición para mi vida, ya que fue a través de su ministerio que yo llegué a conocer al Señor con el programa El Amor que Vale del pastor Adrián Rogers. 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Milton, oramos que así sea.
1: Luz Marina publicó en nuestro muro de Facebook: que Dios bendiga grandemente El Amor que Vale. 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Luz Marina, nos gozamos y agradecemos sus oraciones.
2: Es un gozo para nosotros recibir y leer su correspondencia. Gracias por escribirnos. Y toda la honra y toda la gloria sea para nuestro Señor Jesús. 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Gracias nuevamente por escucharnos. Usted es una parte muy importante de El Amor Que Vale y le consideramos parte de nuestra familia. Soy Irving Ravelo. Será hasta la próxima. 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
1: ¿Cuál es la diferencia que existe entre la soledad y el estar a solas con Dios? La soledad es un tiempo en el que estamos solos, separados de otras personas. Estar a solas con Dios es una decisión que tomamos para estar en su presencia y adorarle.
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1: Sin importar quiénes somos y el lugar donde estemos, siempre tendremos que enfrentar la tensión y el estrés en esta vida. Eso es lo natural y lo normal en este mundo. Cuando pensamos que lo tenemos todo bajo control, algo sucede y cambia nuestra situación. Es por eso que debemos saber cómo lidiar con el estrés, pues no todos lo enfrentan de la misma manera. Y quiero destacar que este mensaje no trata acerca del estrés, pero el tema de hoy sí está relacionado con la manera en la que lidiamos con él. ¿Qué es lo que más nos estresa? Puede que sea la persona con la que vivimos, o nuestros hijos, o nuestros padres, o nuestra profesión, o cualquier otro aspecto de nuestra vida. En otras palabras, las personas tienen diferentes niveles de estrés, los cuales son producidos por varias razones. Y sin importar cuál sea la causa de ese estrés, el asunto es, ¿de qué manera lidiamos con eso? Hay algunos que pasan casi todo el tiempo de su vida con un teléfono en su oreja. No dejan su teléfono, sino que lo llevan consigo a cualquier parte a donde van. Ni tan siquiera lo ponen a un lado mientras comen. De hecho, puedo decirles que, en varias ocasiones, he visto a muchos en algún restaurante hablando por teléfono en el momento en el que comen. ¿De qué manera creen que podrán digerir correctamente esos alimentos? Estamos tan acostumbrados a lidiar con la información que constantemente nos exponemos a ella. En ocasiones nos entra por un oído y nos sale por el otro. Pero también hay veces en las que esa información va directamente a nuestro ser interior y crea tensión y estrés en nuestra vida. Sin embargo, puedo asegurarles que Dios no nos creó para vivir de esa manera. Es interesante que a pesar de que hoy tenemos más de lo que nuestros antepasados tuvieron, vivimos con más estrés que el que ellos sufrieron. En muchos lugares de este mundo tenemos más libertad, más adelantos tecnológicos, más abundancia, pero también tenemos más estrés. Tal pareciera que las muchas bendiciones con las que hoy contamos son las que producen ese estrés, pero esa no es la manera en la que Dios desea que vivamos. Su plan es que sus hijos disfruten de su paz sin importar las circunstancias que enfrenten, que podamos tener la confianza y la seguridad que solo Él puede ofrecernos. Pero esa no es la manera en la que muchos cristianos viven en la actualidad. Hay algunos que se estresan como consecuencia de su carrera profesional. Tristemente llegan al punto en el que creen no poder cambiar las circunstancias que enfrentan y se entregan a los vicios como un recurso para salirse del estrés que tienen en su vida. Lo que no comprenden es que al usar esto para cubrir el estrés se hacen más daño y no solucionan el problema original que ya tenían. Y tarde o temprano, ese estrés producirá enfermedades físicas como un ataque al corazón o problemas de presión alta. ¿De qué manera desea Dios que lidiemos con el estrés? Es acerca de ese tema que deseo que hablemos hoy. Y el título de este mensaje es El poder de estar a solas con Dios. Ahora, les invito a que busquen en su Biblia el pasaje que se encuentra en el Salmo 5, versículos 1 al 3. Escuchen con atención lo que nos dice el Señor por medio de David, quien estaba acostumbrado a estar a solas con el Señor. Escucha, oh Jehová, mis palabras, considera mi gemir. Está atento a la voz de mi clamor, Rey mío y Dios mío, porque a ti oraré. Oh Jehová, de mañana oirás mi voz, de mañana me presentaré delante de ti y esperaré. Es decir, que el salmista nos dice que le gustaba dedicar un tiempo a solas con el Señor en la mañana y luego detenerse a mirar cómo trabajaría en su vida. Quiero aclarar que la mayoría de las personas confunden el estar un tiempo a solas con el Señor a estar solos. La soledad no viene de Dios. Es una palabra que describe un tiempo en el que la persona está aislada o separada de aquellos que ama. Es como si estuvieran en una isla desierta. Es una actitud, un sentimiento con el que no nos sentimos cómodos. Nadie quiere sentir soledad en su vida, aunque quizás en algún momento todos nos hemos sentido de esa manera. Mire, Dios no nos ha creado para vivir en soledad. Puede que en diferentes momentos de nuestra existencia tengamos que vivir solos, pero existe una gran diferencia entre estar solos y vivir en soledad. Y muchos no pueden lidiar correctamente con esa soledad, y es por eso que caen en graves problemas. ¿Cuál es la diferencia que existe entonces entre la soledad y el estar a solas con Dios? La soledad describe un tiempo en el que estamos solos y separados de las personas que amamos. Sin embargo, cuando decimos que estamos a solas con el Señor, es porque así lo hemos elegido, pues deseamos dedicar ese tiempo para estar con Él. Por ejemplo, si dedicamos tiempo para leer las Sagradas Escrituras, nos daremos cuenta que la mayoría de los siervos de Dios dedican tiempo para estar a solas con Él. Moisés estuvo 40 años en el desierto mientras cuidaba las ovejas de su suegro. Fue durante ese tiempo que un día, al estar en el desierto, Dios se reveló a él al hablarle desde una zarza ardiente. Fue en esa ocasión que el Señor le dijo que se quitara el calzado de sus pies, pues el lugar donde estaba era santo. Después de tanto tiempo de estar a solas en el desierto, un día Dios le habló para mostrarle lo que esperaba que hiciera con su vida. Leamos lo que nos dice en 2 de Samuel 7, versículos 18 al 22 en relación a este tema. Y entró el rey David y se puso delante de Jehová y dijo: Señor Jehová, ¿quién soy yo? ¿Y qué es mi casa, para que tú me hayas traído hasta aquí? Y aún te ha parecido poco, Señor Jehová, pues también has hablado de la casa de tu siervo en lo porvenir. ¿Es así como procede el hombre, Señor Jehová? ¿Y qué más puede añadir David hablando contigo? Pues tú conoces a tu siervo, Señor Jehová. Todas estas grandezas has hecho por tu palabra y conforme a tu corazón, haciéndolas saber a tu siervo. Por tanto, tú te has engrandecido, Jehová Dios, por cuanto no hay como tú, ni hay Dios fuera de ti, conforme a todo lo que hemos oído con nuestros oídos. De acuerdo a este pasaje, ¿qué es lo que hace David? Dedica tiempo para estar a solas con el Señor. Expresa lo que siente al hablar con su Padre Celestial, y es por eso que decimos que ese tiempo a solas con el Señor viene de una decisión propia y no es lo mismo que sentirnos solos. Es una decisión que nos permite dedicar tiempo para estar con Dios y disfrutar de su compañía. Lo mismo sucedía con el apóstol Pablo. En el primer capítulo de Gálatas, Pablo nos habla de lo que sucedió después de su conversión. Recuerden que Pablo, antes de conocer a Cristo, había perseguido a la iglesia con todas sus fuerzas, pues deseaba eliminar a los cristianos, y fue precisamente en un viaje que hizo a Damasco con el propósito de encarcelar a los creyentes de esa ciudad que tuvo un encuentro con Jesús. No pudo verle, pero sí escuchó su voz. Después de esto quedó ciego por algunos días hasta que recuperó la vista. Escuchen lo que sucedió después, de acuerdo a lo que nos dicen Gálatas 1, versículos 11 al 18. Mas os hago saber, hermanos, que el evangelio anunciado por mí no es según hombre, pues yo ni lo recibí ni lo aprendí de hombre alguno, sino por revelación de Jesucristo. Porque ya habéis oído acerca de mi conducta en otro tiempo, en el judaísmo, que perseguía sobremanera a la iglesia de Dios y la asolaba, y en el judaísmo aventajaba a muchos de mis contemporáneos en mi nación, siendo mucho más celoso de las tradiciones de mis padres. Pero cuando agradó a Dios que me apartó desde el vientre de mi madre y me llamó por su gracia a revelar a su Hijo en mí para que yo le predicase entre los gentiles, no consulté enseguida con carne y sangre, ni subí a Jerusalén a los que eran apóstoles antes que yo, sino que fui a Arabia y volví de nuevo a Damasco. Después, pasados 3 años, subí a Jerusalén para ver a Pedro y permanecí con él 15 días. El apóstol Pablo fue lo suficientemente sabio para reconocer que debía dedicar tiempo a solas con Dios antes de comenzar con el ministerio que se le había encomendado. Había sido instruido en el judaísmo, pero el encuentro que tuvo con Cristo en el camino a Damasco cambió toda su vida. De pronto, aquel a quien él perseguía había venido a ser la persona más importante en su vida. Me imagino que Pablo ha de haberse sentido un poco confundido y frustrado al mismo tiempo. Debe haber tenido muchas preguntas en su mente, como por ejemplo, debe haberse preguntado lo que pensarían los demás cristianos al escuchar de él. ¿Quién creería en el mensaje predicado por aquel que un día los persiguió de la manera en la que Pablo lo hizo? Su vida tuvo un giro radical, pues todo lo que antes enseñaba vino a ser vano y tomó otra dirección. Fue por eso que el apóstol decidió, antes de comenzar su ministerio, pasar un tiempo a solas con Dios, para tratar así de comprender el cambio que había ocurrido en su vida. Pudiéramos decir que de perseguidor vino a ser perseguido al entregar su vida a Cristo. Y fue durante ese tiempo que encontró la respuesta a muchas de las preguntas que ha de haber tenido. Ya no veía a Jesús como su enemigo, sino como lo que realmente era el Hijo de Dios. Como ya hemos dicho, no se trata de estar solos, sino de escoger pasar un tiempo a solas con nuestro Padre Celestial. ¿Con qué propósito? ¿Acaso es estudiar las Sagradas Escrituras o tener un tiempo extenso de oración y compartir con Dios la larga lista de peticiones que quizás tenemos? No, sino que el propósito de ese tiempo a solas con el Señor es que pasemos tiempo en comunión con Él para escuchar su voz y poder conocerle más. Amable oyente, ¿cuándo fue la última vez que dedicó tiempo para estar a solas con Dios con el propósito de escuchar su voz? ¿Cuándo fue la última vez que hizo eso para aclarar la confusión que tenía en su corazón y pedirle al Señor que le mostrara el camino que debía seguir? Recuerden que no hablamos de un tiempo para poner delante de nuestro Padre Celestial cada una de nuestras necesidades, sino de un tiempo en silencio ante su presencia. Dios lo creó todo hermoso y perfecto. Hizo el universo, las estrellas, el sol, la luna, nuestro planeta y todo lo que hay en él. Pero noten que el único elemento de su creación con el que desea tener comunión es con el ser humano. ¿Se da cuenta usted de cuál es el propósito de su existencia? Nos ha hecho con el propósito de que tengamos una comunión íntima con él, para que podamos amarle y dejarnos amar por él, y podamos así tener esa relación especial que hoy tenemos con nuestro Creador. No estamos aquí por error, ni hemos llegado a este mundo al azar, sino que Dios permitió que naciéramos porque así lo ha escogido, pues nos ama incondicionalmente. Dios nos creó para que viviéramos en comunión con Él y disfrutáramos de su amor, pero el pecado nos separa de nuestro Señor. Eso es lo que nos dice en Isaías 59. Cada vez que pecamos, nuestra comunión con Dios se ve interrumpida por nuestra desobediencia. Eso fue lo que sucedió con la primera pareja, y al pecar contra el Señor, sintieron vergüenza. Por eso trataron de tapar su cuerpo con delantales hechos de ramas. Pero da la solución perfecta al cubrir la desnudez de Adán y Eva con la piel de un animal sacrificado. ¿Qué es lo que hace el Señor? Usa este sacrificio de animal, ese derramamiento de sangre, para simbolizar el acto redentor que realizaría en la cruz del Calvario. Sacrifica a ese animal como símbolo de lo que más adelante haría por medio de su Hijo Jesucristo para demostrar su amor para con nosotros. Dios nos ama de manera incondicional. Puede que al examinar nuestra vida no encontremos ni tan siquiera una razón por la que el Señor debería amarnos.
3: ¿Pero nos ama?
1: Somos indignos de su amor, pero igual nos lo concede, pues para eso fuimos creados. Y su deseo es que todas las personas puedan conocer lo mucho que les ama y vivir en comunión con Él.
3: Ahora, escuche bien esto.
1: Cuando usted decide reservar un tiempo para estar a solas con Dios, Él lo recompensa. Él se revela a sí mismo de una manera extraordinaria como ninguna otra. Le va a hablar acerca de cosas que ni siquiera ha pensado. Le va a responder muchas preguntas y resolver problemas. Y se va a hacer cargo de su vida y le dará dirección y orientación divina porque le ama y por haber sido lo suficientemente inteligente y disciplinado como para dedicarle tiempo de forma individual, no con otros, sino solamente con Dios. ¿Le va a recompensar?
3: Claro que sí.
1: ¿Le bendecirá en formas que nunca imaginó?
3: Sí que lo hará.
1: ¿Y cuándo fue la última vez que hizo esto? Probablemente diga que no tiene tiempo, que todo su día está ocupado. Pero piense en esto. ¿Quién le dio el aire para respirar, ojos para ver, oídos para oír, labios para hablar, pies para ir a donde quiera, emociones para sentir y dar amor, una voluntad para tomar decisiones? Todo en nosotros. Este cuerpo humano increíble fue creado por Dios Todopoderoso y ajustado de una manera tal que podemos intelectual y emocionalmente sentir su presencia, experimentar su presencia. Y recuerden lo que dijo: nunca te dejaré ni te abandonaré. Él nos da esa increíble sensación de confianza y valor para enfrentarnos a cualquier cosa en la vida. ¿Quién es este Dios? ¿Qué está haciendo? Simplemente está revelándose a nosotros. Quiere que lo veamos y lo entendamos. La Biblia nos enseña que debemos comenzar cada día con un tiempo a solas con el Señor. ¿Qué es lo que sucede como resultado de ese tiempo? En primer lugar, vamos a poder tener un día más productivo. En segundo lugar, vamos a poder administrar mejor nuestro tiempo. El Señor nos mostrará aquello en lo que debemos concentrarnos para que no desperdiciemos el tiempo que nos da en lo que no aprovecha. En tercer lugar, sentiremos que tenemos más fuerzas y energías para enfrentar los desafíos diarios. Hay muchas personas que pasan tanto tiempo en su centro laboral pues no desean regresar a su hogar ya que se sienten solos en él. Por eso algunos recurren a ir a un bar después de trabajar, pues no quieren sentirse solos. No se dan cuenta que esa sensación de alegría que reciben al embriagarse no durará mucho y luego volverán a sentirse solos. No comprenden que es una trampa en la que no tienen que caer, pues Dios nos da la solución a su problema. En vez de acudir al alcohol, las drogas o la promiscuidad sexual, solo tienen que pasar tiempo a solas con Dios, quien desea que tengan una relación personal con Él. Es por eso que hoy los desafío a sacar provecho de ese tiempo de soledad que creen tener. ¿Por qué? Porque es una oportunidad maravillosa para conocer a Dios y estar a solas cada día más cerca de Él. Podemos estar seguros de que al dedicar tiempo para escuchar su voz, abrirá nuestro entendimiento, nuestro corazón y nuestro espíritu para que podamos comprender aquello que desea revelarnos. No solo eso, sino que al dedicar un tiempo a solas con el Señor cada mañana, seremos más productivos, aprovecharemos mejor el tiempo que nos da y tendremos más gozo y contentamiento en medio de todo lo que enfrentemos. Oremos para que podamos aplicar estas enseñanzas en nuestro diario vivir y que así podamos llegar a conocer más a nuestro Señor y Salvador Jesucristo. Oremos. Padre, te agradecemos por amarnos de la manera en que lo haces. Es por tu gracia inmensurable que nos das todo lo que nos ofreces. Tu bondad, tu perdón y cada uno de los dones espirituales que nos has dado desde el día en que recibimos a Cristo como nuestro Salvador. Eres tú también quien nos da la salud y las fuerzas con las que hoy contamos. Y sabes que cada vez que permites dificultades, problemas y pruebas en nuestra vida, lo haces porque deseas usarlas para nuestra edificación. Pues siempre deseas lo mejor para la vida de tus hijos. Hoy nos humillamos delante de tu presencia y te suplicamos que todos los que escuchen este mensaje puedan reconocer la importancia de dedicar tiempo a solas contigo. Permite que siempre recordemos que no solo debemos decidir estar a solas contigo, sino también comprometernos para separarnos de todo aquello que pueda impedir que escuchemos tu voz. Y es de esa forma que revelas tu amor para con nosotros y nos muestra lo que debemos hacer. Todo esto te lo pedimos en el nombre de tu Hijo Jesucristo. Amén.
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4: Nuestro mayor anhelo, nuestra mayor meta, debe ser conocer a Dios mejor.

0: Es una relación hermosa y emocionante. Cuando una persona se da cuenta de que Dios le ha hablado, su vida cristiana adquiere una nueva perspectiva y la oración se vuelve emocionante. La segunda condición para mantenerla fresca es creer que Dios quiere escuchar de usted. En su palabra, Él nos desafía a orar, nos da promesas, nos da instrucciones. Por ejemplo, Él no solo nos exhorta a orar, sino que también nos enseña cómo hacerlo y nos insta a orar en privado. Mire, para que su vida de oración sea realmente emocionante, tiene que estudiar la palabra de Dios. Jeremías 33:3 dice, clama a mí, y yo te responderé y te enseñaré cosas grandes y ocultas que tú no conoces. ¿Qué más motivación necesitamos? Si clamamos al Señor, Él nos mostrará cosas maravillosas. Haga la prueba y no se arrepentirá.
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0: El apóstol Pablo no se conformó con el encuentro que tuvo con Jesús en el camino a Damasco, sino que decidió pasar un tiempo a solas con él para conocerle más. Tomó ese tiempo para escuchar la voz de Dios y meditar en sus enseñanzas.
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0: Sin importar quiénes somos y el lugar donde estemos, siempre tendremos que enfrentar la tensión y el estrés en esta vida. Eso es lo natural y lo normal en este mundo. Es interesante que a pesar de que hoy tenemos más de lo que nuestros antepasados tuvieron, vivimos con más estrés que el que ellos sufrieron. ¿De qué manera desea Dios que lidiemos con el estrés? Es acerca de ese tema que deseo que hablemos hoy. Y el título de este mensaje es El poder de estar a solas con Dios. Quiero aclarar que la mayoría de las personas confunden el estar un tiempo a solas con el Señor a estar solos. La soledad no viene de Dios. La Biblia nos dice que no es bueno que el hombre esté solo. No solo se refiere al sexo masculino, sino que esto también se aplica a la mujer. Y si la soledad no es buena, entonces tiene que haber una solución divina en relación a ese asunto. Ahora bien, la pregunta que debemos hacernos es esta. ¿Se considera usted ser una persona solitaria o se ve a sí mismo como alguien que disfruta la compañía de sus amigos? Hay quienes viven rodeados de muchas personas, pero a pesar de eso se sienten solos. Puede que sean parte de una gran familia y al mismo tiempo se sienten solos. ¿Por qué sucede eso? Porque no solo se trata de la cantidad de personas que están a nuestro alrededor, sino de lo que sentimos en nuestro interior. ¿Cuál es la diferencia que existe entonces entre la soledad y el estar a solas con Dios? La soledad describe un tiempo en el que estamos solos y separados de las personas que amamos. Sin embargo, cuando decimos que estamos a solas con el Señor, es porque así lo hemos elegido, pues deseamos dedicar ese tiempo para estar con Él. Observemos, por ejemplo, la vida de Jesús. Voy a compartir con ustedes varios pasajes de las Escrituras, pues quiero que comprendan que esto no fue algo que ocurrió solo una vez, sino que era parte de su estilo de vida. El estar a solas con su Padre Celestial era algo que Jesús hacía de manera cotidiana. Era la forma en la que vivía. Escuchen lo que nos dicen Marcos 1, versículos 33 al 35. y toda la ciudad se agolpó.

0: tiempo a la puerta, y sanó a muchos que estaban enfermos de diversas enfermedades, y echó fuera muchos demonios, y no dejaba hablar a los demonios porque le conocían. Levantándose muy de mañana, y siendo aún muy oscuro, salió y se fue a un lugar desierto, y allí oraba. Recuerden que aunque Jesús era Dios, también tenía una naturaleza humana. Así que sentía lo mismo que hoy sentimos cuando enfrentamos los diversos problemas y desafíos de este mundo. ¿De qué manera comenzaba su día? Escuchen con atención lo que nos dice en Marcos 1, versículos 35 al 37. Levantándose muy de mañana, siendo aún muy oscuro, salió y se fue a un lugar desierto, y allí oraba. Y le buscó Simón y los que con él estaban, y hallándole, le dijeron, «¿Todos te buscan?». ¿Se imaginan a Pedro preguntándole a Jesús por qué estaba en ese lugar tan solitario cuando muchos reclamaban su presencia? Pero el Señor sabía que el tiempo a solas con Dios debía siempre tener la prioridad en su vida. Leamos también lo que nos declara en Lucas 5, versículos 15 y 16 en relación a este asunto. Pero su fama se extendía más y más, y se reunía mucha gente para oírle y para que les sanase de sus enfermedades. Mas él se apartaba a lugares desiertos y oraba. Y más o menos lo mismo nos dice en Lucas 6, versículos 11 y 12. Escuchen con atención. Y ellos se llenaron de furor y hablaban entre sí qué podían hacer contra Jesús. En aquellos días, él fue al monte a orar y pasó la noche orando a Dios. A Jesús le gustaba pasar tiempo a solas con Dios para orar, para hablar con él y para escuchar su voz. Si Jesucristo, que es el Hijo de Dios, hacía eso, ¿cómo es que en ocasiones nosotros no deseamos hacer lo mismo? El Señor sentía las mismas necesidades que hoy sentimos y también tenía la necesidad de estar en comunión con su Padre Celestial. Como ya hemos dicho, no se trata de estar solos, sino de escoger pasar un tiempo a solas con nuestro Padre Celestial. ¿Con qué propósito? ¿Acaso es estudiar las Sagradas Escrituras o tener un tiempo extenso de oración y compartir con Dios la larga lista de peticiones que quizás tenemos? No, sino que el propósito de ese tiempo a solas con el Señor es que pasemos tiempo en comunión con Él para escuchar su voz y poder conocerle más. La comunión con Dios es la preparación para muchas cosas y no es solo una cuestión personal de una vía de doble sentido entre nosotros. Toda esta idea de pasar tiempo con Él en soledad, si usted no entiende quién es Dios, no va a pasar tiempo con Él. Si no lo ama, no va a pasar tiempo con Él. Si no reconoce su necesidad, no va a pasar tiempo con Él. Si a usted no le agrada, si piensa que Dios es solo algo que está allá lejos, no va a pasar tiempo con Él. Por eso lo que tenemos que preguntarnos es lo siguiente. ¿Cuál es el propósito de Dios en todo esto? Si lo pensamos bien, si su propósito principal es la comunión, entonces todo lo que hagamos en ese momento de soledad va a contribuir a ello. Ahora, escuche bien esto. Cuando usted decide reservar un tiempo para estar a solas con Dios, Él lo recompensa. Él se revela a sí mismo de una manera extraordinaria como ninguna otra. Le va a hablar acerca de cosas que ni siquiera ha pensado. Le va a responder muchas preguntas y resolver problemas. Y se va a hacer cargo de su vida y le dará dirección y orientación divina porque le ama y por haber sido lo suficientemente inteligente y disciplinado como para dedicarle tiempo de forma individual, no con otros, sino solamente con Dios. ¿Le va a recompensar? Claro que sí. ¿Le bendecirá en formas que nunca imaginó? Sí que lo hará. Entonces, ¿qué sucede durante este tiempo? ¿Debe leer la Biblia? Seguro, si lo desea. Porque muchas veces Dios le traerá a su mente y corazón algún pasaje y le mostrará significados que nunca ha entendido. A veces le mostrará un nuevo mensaje en un verso que ha leído muchas veces, pero que nunca ha visto antes. ¿Qué está haciendo Dios? Mostrándole su amor. Él quiere que usted lo conozca. Cuanto más le conozca, más le amará, más va a amar su palabra. Cuanto más hable con él, más le va a escuchar. Y escuche esto. mientras más satisfecho, más tranquilo estará simplemente escuchando. ¿Y cuándo fue la última vez que hizo esto? Probablemente diga que no tiene tiempo, que todo su día está ocupado. Pero piense en esto. ¿Quién le dio el aire para respirar, ojos para ver, oídos para oír, labios para hablar, pies para ir a donde quiera, emociones para sentir y dar amor, una voluntad para tomar decisiones? Todo en nosotros. Este cuerpo humano increíble fue creado por Dios Todopoderoso y ajustado de una manera tal que podemos intelectual y emocionalmente sentir su presencia, experimentar su presencia. Y recuerden lo que dijo, nunca te dejaré, ni te abandonaré. Él nos da esa increíble sensación de confianza y valor para enfrentarnos a cualquier cosa en la vida. ¿Quién es este Dios? ¿Qué está haciendo? Simplemente está revelándose a nosotros. Quiere que lo veamos y lo entendamos. Quizás usted me pregunte, bueno, ¿alguna vez ha visto a Dios? Oh, sí. ¿Visiblemente? No. Pero no lo necesito. Lo he visto en la vida de personas bondadosas. Tal vez también se pregunten, ¿cómo me habla? Permítanme decirles esto. Dios tiene una manera única de revelarse a sí mismo y de hablar con cada persona de una manera que realmente no se puede explicar a nadie más. Podría explicarlo de algún modo, pero Él le habla a cada uno. Cada persona es diferente. Y si usted le escucha, Él le hablará y dejará muy claro lo que quiere que haga. Si no lo hiciera, no sería una expresión de amor. Así que si usted pasa tiempo a solas con Él, no se va a quedar en silencio. Así no es Él. Dios sabe el hambre de su corazón. Él puede sentir la intensidad de su sed o la falta de ella para con Él. Y recuerde por qué está ahí. Todos y cada uno de nosotros somos amados por Dios en el día de hoy, sin importar lo que haya pasado. Él lo ama en su dolor, en su sufrimiento, en sus enfermedades, en su tristeza, en su alegría, en su disfrute. Él lo ama. A veces no lo comprendemos. Creemos que si no obra de una manera determinada, entonces ciertamente su amor no debe ser verdadero ni genuino. Pero sí, y una cosa es cierta. Van a haber momentos en su vida cuando Dios es todo lo que va a tener. Y recuerde lo que dijimos al principio. La soledad no es de Dios. Es un resultado de nuestras circunstancias y de las cosas que suceden en nuestra vida. Recuerdo la etapa de mi vida en la que me sentí más solo. Me levantaba en medio de la noche para arrodillarme y clamar al Señor que me sostuviera, que me fortaleciera, que me ayudara. Pero después de expresar lo que sentía, también dedicaba tiempo para escuchar la voz de Dios. Después de haber expresado mi ansiedad, mi frustración y mis temores, el Señor me daba la confianza y la seguridad que necesitaba en ese momento. Esa es la manera en la que nuestro Padre Celestial lidia con la soledad en la vida del cristiano. La razón por la que nada puede sustituir nuestro tiempo a solas con Dios es porque todo lo demás que hacemos solo traerá una solución temporal. Es cierto, también podemos acudir a los consejeros cristianos, pero nada sustituye el tiempo que pasamos a solas con nuestro Padre Celestial. Nos ama de manera incondicional y nunca nos abandonará, sino que nos sostiene y fortalece en medio de todas las pruebas que enfrentamos. Puede que en ocasiones pasemos tiempos de soledad, pero es esa misma soledad la que nos impulsa a buscar la compañía de nuestro Señor. Es cierto que no fuimos creados para estar solos, pero todo lo que nos acerca a la presencia de Dios es para nuestro bien. Y si permite que pasemos por tiempos como ese, es porque desea bendecirnos de una manera especial. Piense en esto por unos instantes. Sin importar lo bien que nos sentimos con los demás, la relación que tenemos con Dios, por medio de su Hijo Jesucristo, es única. Solamente con Él tenemos una relación eterna, pues ha prometido estar con nosotros hasta el fin. Por eso nos dice que debemos poner nuestra mirada solo en Él, pues las demás personas pueden fallarnos, pero Cristo nunca lo hará. Es el Señor quien tiene el poder para satisfacer cada una de nuestras necesidades. Para eso nos creó. Para amarnos y revelarse a sí mismo a cada uno de sus hijos. La Biblia nos enseña que debemos comenzar cada día con un tiempo a solas con el Señor. ¿Qué es lo que sucede como resultado de ese tiempo? En primer lugar, vamos a poder tener un día más productivo. En segundo lugar, vamos a poder administrar mejor nuestro tiempo. El Señor nos mostrará aquello en lo que debemos concentrarnos para que no desperdiciemos el tiempo que nos da en lo que no aprovecha. En tercer lugar, sentiremos que tenemos más fuerzas y energías para enfrentar los desafíos diarios. ¿Por qué creen que Jesús dedicaba tiempo en las mañanas para pasar tiempo a solas con su Padre Celestial? ¿Por qué creen que se apartaba de todos para estar a solas con su Padre? Porque sabía los muchos beneficios que recibiría al hacer eso. Y nosotros, sus hijos, también debemos imitar su ejemplo y dedicar tiempo cada día para estar a solas con Dios. ¿Por qué? Porque es en ese tiempo de oración en el que compartimos con el Señor aquello que sentimos y escuchamos lo que desea decirnos al respecto. Es al tener ese tiempo de comunión con Dios que podemos testificar a otros de una manera efectiva acerca de nuestra fe. Aquellos que viven a nuestro alrededor se sentirán atraídos por la vida de Cristo que se refleja en la nuestra. Notarán la diferencia que existe entre nosotros y los que no tienen a Jesús en su corazón. Se darán cuenta de la manera diferente en la que reaccionamos ante los problemas y las dificultades de este mundo. Puede que nos vean llorar ante el sufrimiento, pero también podrán apreciar el gozo y el contentamiento que hay en nuestro corazón. ¿Qué es lo que hacemos al pasar tiempo a solas con Dios? Casi siempre vamos ante su presencia para contarle las necesidades que tenemos, pero eso no es lo que realmente deberíamos hacer. Nuestro Padre Celestial conoce cada una de nuestras necesidades mucho antes de que las traigamos ante su presencia en oración. Es bueno que pongamos nuestras necesidades en sus manos, pero lo mejor es venir ante su presencia para estar en silencio y escuchar lo que desea decirnos. Y puedo garantizarles que se sorprenderán de lo que el Señor les revelará durante ese tiempo que pasen a solas con Él. No es algo que pueda ser explicado en términos humanos, pues nuestro entendimiento es limitado y no podemos comprender todo lo que Dios hace. Puede que algunas personas digan no poder pasar un tiempo a solas con Dios, pues en su casa viven muchas personas y no hay ni tan siquiera un lugar donde pueda estar solo. En mi caso, mi madre sabía que cuando la puerta de mi cuarto estaba cerrada era porque estaba teniendo un tiempo a solas con el Señor. Un día se lo dije y comprendió mi necesidad de tener ese tiempo especial con Dios. De hecho, ella misma me animaba para que tuviera ese tiempo, pues sabía los muchos beneficios que recibiría al dedicar tiempo para estar con el Señor. Y una de las enseñanzas más sabias que podemos darle a nuestros hijos y a nuestros nietos es hacerlos comprender la necesidad que tienen de estar a solas con Cristo, sin música, sin TV, sin ningún equipo electrónico, y solo ellos y Dios. Si usted como padre cristiano anima a sus hijos para hacer eso, y les da el ejemplo con su propia vida, les dará la mejor enseñanza que se les puede dar, les guiará para que aprendan a escuchar la voz de Dios y podrán crecer en los caminos del Señor. Y debemos darnos cuenta de que el Señor desea enseñarnos a escuchar su voz. Lo único que espera es que le demos la oportunidad de hacer eso. Solo quiere que le demos la prioridad en nuestra vida y que dediquemos el tiempo necesario para estar a solas con Él. Quizás algunas personas piensen que esto no va a funcionar en su vida, pero puedo asegurarles que sí funcionará. Lo único que usted debe decidir es si está dispuesto a dedicar tiempo para estar a solas con Dios y así poder llegar a conocerle más. Recuerde que el Señor nos ha creado con el propósito de amarnos y de revelarse a sí mismo. Su deseo es que podamos tener una relación personal con Él y que podamos vivir en comunión con Él cada día de nuestra vida. Fue por eso que su Hijo murió en la cruz del Calvario, para que todos los seres humanos tuvieran la oportunidad de ser salvos y recibir la vida eterna. ¿De qué manera podemos aprovechar un tiempo de soledad en nuestra vida para estar más cerca de Dios? ¿Cómo podemos cambiar esa situación que no es de nuestro agrado para ser bendecidos por el Señor? Lo primero que debemos hacer es ver esa soledad como un regalo que Dios nos da para que podamos pasar tiempo a solas con Él. Recuerdo ciertas ocasiones en las que me he sentido solo. Casi siempre me quejé y le pedí a Dios que no permitiera que me sintiera de esa manera. pero el Señor me mostró que ese era el mejor tiempo para estar a solas con Él y escuchar su voz. Es por eso que debemos ver la soledad como un regalo que nos da nuestro Padre Celestial para que podamos tener una comunión más íntima con Él. En vez de quejarnos y lamentarnos, más bien debemos regocijarnos y reconocer que nunca estamos solos, pues Dios siempre está con nosotros. Y si dedicamos tiempo para leer la Biblia y orar, el Señor nos mostrará aquello que desea revelarnos durante ese tiempo de nuestra vida. Hay muchas personas que pasan tanto tiempo en su centro laboral, pues no desean regresar a su hogar ya que se sienten solos en él. Por eso algunos recurren a ir a un bar después de trabajar, pues no quieren sentirse solos. No se dan cuenta que esa sensación de alegría que reciben al embriagarse no durará mucho y luego volverán a sentirse solos. No comprenden que es una trampa en la que no tienen que caer, pues Dios nos da la solución a su problema. En vez de acudir al alcohol, las drogas o la promiscuidad sexual, solo tienen que pasar tiempo a solas con Dios, quien desea que tengan una relación personal con Él. Y es por eso que hoy los desafío a sacar provecho de ese tiempo de soledad que creen tener. ¿Por qué? Porque es una oportunidad maravillosa para conocer a Dios y estar a solas cada día más cerca de Él. Podemos estar seguros de que al dedicar tiempo para escuchar su voz, abrirá nuestro entendimiento, nuestro corazón y nuestro espíritu para que podamos comprender aquello que desea revelarnos. No solo eso, sino que al dedicar un tiempo a solas con el Señor cada mañana, seremos más productivos, aprovecharemos mejor el tiempo que nos da y tendremos más gozo y contentamiento en medio de todo lo que enfrentemos. No tenemos entonces que depender de las medicinas ni de ninguna otra alternativa que el mundo nos dé para vernos liberados del estrés y la ansiedad. Lo que realmente puede mantenernos libres de eso es el dedicar cada día un tiempo para estar a solas con nuestro Padre Celestial.
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0: Su vida de oración es lo más importante. Algo que ha sido efectivo para mí es que cuando escribo mi lista de oración, coloco la fecha de cuando empiezo a orar a un lado. Así, cuando Dios contesta esa oración, tacho la petición y pongo la fecha de cuando Dios respondió. Hablamos de mantener fresca nuestra vida de oración, y qué mejor manera que ver en nuestra lista cómo Dios está contestando las oraciones. Luego, algo muy importante, y que a menudo descuidamos, es observar los resultados de nuestra oración. Mire a su alrededor, vea lo que Dios está haciendo. Cuando contesta su oración, no solo la tacha de su lista, sino que debe pensar en cómo Dios respondió a esa oración y cuáles son los resultados en su vida o tal vez en la vida de alguien más. Lo importante es mantener la Biblia abierta, ver en la palabra de Dios cómo Él respondió a la oración de sus hijos. La oración tiene que ser una prioridad. Tiene que haber un tiempo para orar, una cita con Dios. Si su único tiempo para orar es cuando maneja en la autopista camino al trabajo, usted se pierde de un gran gozo y privilegio. Separe un tiempo para su cita con Dios. Y le aseguro que su vida cristiana será gozosa y productiva porque Dios trabajará continuamente en su vida.
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1: Yo siento la presencia de Dios, porque yo sé que esta palabra está dirigida a muchos de ustedes que están pasando por un momento de dolor.
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1: El Espíritu Santo es pleno, total. En el versículo 5 se describen tres oficios del Señor: profeta, sacerdote y rey. Número 1, profeta. Tanto antes como después de su encarnación, su trabajo profético fue inmediato. Ejerció su oficio profético inmediatamente como el ángel del Señor en el periodo del Antiguo Testamento y como el Señor encarnado mediante sus enseñanzas y también mediante su ejemplo. Juan capítulo 13, versículo 15. Porque ejemplo os he dado para que como yo os he hecho, vosotros también hagáis. Filipenses capítulo 2, versículo 5. Haya pues en vosotros este mismo sentir que hubo también en Cristo Jesús. Primera de Pedro capítulo 2, versículo 22. El cual no hizo pecado, ni se halló engaño en su boca, y lo ejerció inmediatamente por medio de la operación del Espíritu Santo, por medio de las enseñanzas de los profetas del Antiguo Testamento y de los apóstoles del Nuevo Testamento, y todavía ahora lo ejerce por medio del Espíritu Santo que habita en el creyente y por medio de los ministros del Evangelio. Esto también significa que prosigue su obra profética tanto objetiva y extensamente como subjetiva e internamente por medio del Espíritu Santo. La Escritura testifica en más de una ocasión el oficio profético de Cristo. Se anuncia como profeta en el Antiguo Testamento. Deuteronomio capítulo 18, versículo 15. Profeta de en medio de ti, de tus hermanos como yo, te levantará Jehová tu Dios y a él oiréis. Otro pasaje que se aplica a Cristo está en el Nuevo Testamento. Hechos capítulo 3, versículos 22 al 23. Porque Moisés dijo a los padres: el Señor vuestro Dios os levantará profeta de entre vuestros hermanos como a mí. A él oiréis en todas las cosas que os hable, y toda alma que no oiga a aquel profeta será desarraigada del pueblo. El Señor Jesucristo habla de sí mismo como un profeta. Lucas capítulo 13, versículo 33. Sin embargo, es necesario que hoy y mañana y pasado mañana siga mi camino, porque no es posible que un profeta muera fuera de Jerusalén. En vista de todo esto, no es extraño que el pueblo lo reconociera como profeta. Segundo, sacerdote. La obra sacerdotal de Cristo fue doble según la Escritura. Su tarea sobresaliente consistió en ofrecer un sacrificio todo suficiente por el pecado del mundo. Correspondía al oficio sacerdotal que ofreciera dones y sacrificios por el pecado. Tercero, rey. Esto está fundado en la obra de redención, como el mismo nombre lo indica, en su gracia redentora. Ninguno es ciudadano de este reino en virtud de su humanidad. Solamente los redimidos tienen este honor y privilegio. Cristo pagó el rescate por todos los que son suyos y mediante su Espíritu les aplica los méritos de su sacrificio perfecto. En consecuencia, ellos actualmente le pertenecen y lo reconocen como su Señor y Rey. En su revelación, Jesús afirmará su señorío como el soberano de los reyes de la tierra. Distinción entre el traslado y la segunda venida. Hay un número de contrastes que se pueden trazar entre el rapto y la segunda venida que mostrarán que no se consideran sinónimos en las Escrituras. El hecho de que haya dos programas separados se entiende mejor mediante un número de contrastes trazados en las Escrituras entre los dos eventos. Número 1. El rapto de la iglesia envuelve a todos los creyentes, mientras que la segunda venida envuelve la aparición o manifestación del Hijo de Dios al mundo al final de la tribulación. Número 2. El rapto se refiere a los santos que participarán en dicho evento y en la segunda venida Él regresa a la tierra. Tercero, el rapto. Cristo viene a reclamar a su esposa, pero en la segunda venida Él regresará con la esposa. Cuarto, el rapto conduce a la remoción de la iglesia y a la iniciación de la tribulación, y la segunda venida conduce al establecimiento milenario. Quinto, el rapto es inminente, mientras que la segunda venida es precedida por una multitud de señales. Sexto, el rapto trae un mensaje de consuelo, mientras que la segunda venida está acompañada por un mensaje de juicio. Séptimo, el rapto está relacionado con el programa para la iglesia, mientras que la segunda venida está relacionada con el programa para Israel y el mundo. Octavo, el rapto es un misterio, mientras que la segunda venida es predicha en ambos testamentos. Noveno, en el rapto los creyentes serán juzgados en el tribunal de Cristo, pero en la segunda venida los gentiles e Israel serán juzgados. Décimo, el rapto deja la creación inalterada, mientras que la segunda venida envuelve el cambio de la creación. Número 11. En el rapto, los gentiles no serán afectados, mientras que en la segunda venida, los gentiles serán juzgados. Número 12. En el rapto, los pactos con Israel no se cumplen, pero en la segunda venida, todos sus pactos se cumplen. Número 13. El rapto no tiene ninguna relación particular con el programa de Dios con respecto al mal, mientras que en la segunda venida, el mal será juzgado. Número 14. Se dice que el rapto tendrá lugar antes del día de la ira, pero la segunda venida le sigue al día de la ira. Número 15. El rapto es para los creyentes solamente, pero la segunda venida tiene su efecto sobre todos los hombres de la tierra. 16. La expectativa de la iglesia con respecto al rapto es que el Señor está cerca, Filipenses capítulo 4, versículo 5. Mientras que la expectativa de Israel en la segunda venida es la de ser introducido al reino. Estos y otros contrastes que pueden presentarse sostienen el argumento de que estos son dos programas diferentes y no pueden unificarse en un solo evento. A través de Cristo somos hechos reyes para Dios, reyes porque en el milenio gobernaremos con Él, sacerdotes porque podemos interceder ante la misma presencia de Dios cuando oramos. La visión de Patmos. Ahora nos acercamos a la revelación. Hasta ahora hemos estado hablando del título que lleva el libro de Apocalipsis y de su introducción. En cambio, ahora estamos en contacto con el revelado en persona. Ojalá cada hermano penetre hacia el centro de este libro, de modo que entre en contacto con Jesucristo mismo. La primera parte del Apocalipsis nos revela a Jesucristo en relación con su iglesia, que está en la tierra. Usted puede comparar las epístolas en la segunda parte del Apocalipsis. Tenemos la revelación de Cristo en relación con su iglesia que está en los cielos. En esta segunda parte vemos a los 24 ancianos glorificados y también todo lo que sucede después del rapto y la entrada en gloria. La tercera parte del Apocalipsis revela a Cristo con relación al mundo, mostrando cómo Él juzga a las naciones y así sigue gradualmente a estrechar una mirada a la perfecta gloria, el nuevo cielo y la nueva tierra en los cuales habita la justicia. Pero en todo esto se trata de lo esencial de la revelación de Jesucristo. Al ver a Jesús, lo vemos todo. Juan fue desterrado a Patmos, un islote frente a la costa de Asia, a unos 60 kilómetros al sudoeste de Éfeso. Los historiadores dicen que después de haber sido azotado y puesto en grillos, con escasa comida, fue llevado a la isla. Dormiría en una cueva. Durante el día tendría que realizar trabajos forzados, en una cantera de la isla, bajo el látigo de un vigilante militar. El destierro de Juan no impidió estar en contacto con el Señor, ni estar unido con su distante congregación en el día del Señor. La frase «en el día del Señor» del versículo 10 se escribe en griego «kuriakos». Mucha gente ha traducido este término erróneamente como «domingo». Tomando como base este texto han seguido muchas interpretaciones que afirman que el domingo es el día del Señor. Si esto es así, quiere decir que solamente 52 días al año son del Señor, el resto son nuestros. Yo creo que cuando nos convertimos y le entregamos nuestro corazón al Señor Jesucristo, todos los días pasan a ser el día del Señor. Cuando se menciona la frase «estaba en el Espíritu», nos da a entender que la prisión en una isla o los trabajos forzados no impedían que él estuviera en el Espíritu, en contacto con el Señor. La Biblia nos dice que Daniel recibió una orden de no orar a Dios por 30 días, y si lo hacía, sería arrojado al foso de los leones. Esto tuvo sin cuidado a Daniel. Esta amenaza no impidió que Daniel orara 3 veces al día con las ventanas abiertas. Daniel capítulo 6, versículos 1 hasta el 28. Las luchas y las pruebas no impiden que podamos estar en comunión a diario con nuestro Señor Jesucristo. El apóstol Pablo decía: ¿qué me apartará del amor de Dios? En Romanos capítulo 8, versículos 35 al 39, dice: ¿quién nos separará del amor de Cristo? ¿Tribulación o persecución o hambre o desnudez o peligro o espada? Como está escrito, por causa de ti somos muertos todo el tiempo, somos contados como oveja de matadero. Antes, en todas estas cosas, somos más que vencedores por medio de aquel que nos amó. Por lo cual estoy seguro de que ni la muerte, ni la vida, ni ángeles, ni principados, ni potestades, ni lo presente, ni lo porvenir, ni lo alto, ni lo profundo, ni ninguna cosa creada nos podrá separar del amor de Dios que es en Cristo Jesús, Señor nuestro. El apóstol Juan, al estar en el Espíritu, comienza a recibir la visión. Escuchó una gran voz como de trompeta. Esa es la voz del Señor Jesucristo que le habló. A Juan, estando este de espalda, Jesús le decía lo siguiente. Apocalipsis capítulo 1, versículo 11, que decía: yo soy el Alfa y la Omega, el primero y el último. Escribe en un libro lo que ves y envíalo a las siete iglesias que están en Asia: a Efeso, Esmirna, Pérgamo, Tiatira, Sardis, Filadelfia y Laodicea. Como sabemos, el Alfa es la primera letra del alfabeto griego y la Omega es la última. El Señor Jesucristo es el principio y fin de todo. En Él comienzan todas las cosas y en Él terminan. El apóstol recibió la orden de escribir lo que veía. Juan no era ningún analfabeto. Ahora Juan, inquieto por aquella voz que le hablaba, se da vuelta y ve siete candeleros de oro, lo cual simbolizan las siete iglesias. El misterio de las siete estrellas que has visto en mi diestra y de los siete candeleros de oro, las siete estrellas son los ángeles de las siete iglesias. Y los siete candeleros que has visto son siete iglesias. Apocalipsis capítulo 1, versículo 20. La visión de Jesús. Dice Apocalipsis capítulo 1, versículo 13. Y en medio de los siete candeleros de oro, a uno semejante al Hijo del Hombre. El apóstol Juan no tuvo ningún problema en identificar al Señor Jesucristo. Conocía muy bien a su Señor. El relato bíblico dice que Jesús andaba en medio de los siete candeleros de oro. Los candeleros simbolizan a la iglesia y Jesucristo es la cabeza de la iglesia. Es importante que Jesús esté presente en la iglesia. A Jesús no le interesa el estado económico o geográfico de la iglesia. Él dijo lo siguiente, Mateo capítulo 18, versículo 20, porque en donde están dos o tres congregados en mi nombre, allí estoy yo en medio de ellos. Ahora miremos la persona de Jesús tal como la ve el apóstol. Pasando del simbolismo de la función al del carácter, tenemos la visión más maravillosa y encantadora de Jesucristo que se contiene en las Escrituras. No podemos hacer más que destacar el significado de la gloria revelada. Número uno, vestido de una ropa que llegaba hasta los pies. Número dos, ceñido por el pecho con un cinto de oro. Número tres, su cabeza y sus cabellos eran blancos como blanca lana. Número 4, sus ojos eran como llama de fuego. Número 5, sus pies semejantes al bronce bruñido, refulgente como un horno. 6, su voz como un estruendo de muchas aguas. Número 7, tenía en su diestra siete estrellas. Número 8, de su boca salía una espada aguda de dos filos. Número 9, su rostro era como el sol cuando resplandece. Aquí tenemos 9 puntos sobre los cuales vamos a llamar la atención de un modo directo. Número 1. Las vestiduras señalan la labor sacerdotal de Cristo. El Antiguo Testamento predice y prefigura el sacerdocio del Redentor futuro. Hay referencias claras a esto. La palabra de Dios dice, Salmos 110, versículo 4, juró Jehová y no se arrepentirá. Tú eres sacerdote para siempre según el orden de Melquisedec. Zacarías capítulo 6, versículo 13 dice, Él edificará el templo de Jehová y Él llevará gloria y se sentará y dominará en su trono y habrá sacerdote a su lado y consejo de paz habrá entre ambos. Además, el sacerdocio del Antiguo Testamento y en particular el sumo sacerdote prefiguran claramente un Mesías sacerdotal. En el Nuevo Testamento hay nada más un libro en la que se llama sacerdote, Hebreos capítulo 9, versículo 11. Pero estando ya presente Cristo, sumo sacerdote de los bienes venideros, por el más amplio y más perfecto tabernáculo, no hecho de manos, es decir, no de esta creación. Al mismo tiempo, muchos otros libros del Nuevo Testamento se refieren a la obra sacerdotal de Cristo. Número 2. Entre las vestiduras que usaba el sumo sacerdote en el Antiguo Testamento, se pueden mencionar el efod de oro, hecho de lino torcido y teñido de azul, púrpura y carmesí. Era una obra esmerada, se sujetaba por un cinturón o cinto fabricado de los mismos materiales. Éxodo capítulo 28, versículos 8 al 9 dice: y su cinto de obra primorosa que estará sobre él será de la misma obra, parte del mismo, de oro, azul, púrpura, carmesí y lino torcido. Y tomarás dos piedras de ónice y grabarás en ellas los nombres de los hijos de Israel. El efod tenía dos hombreras y sobre ellas tenía dos piedras de ónice, grabadas con los nombres de los hijos de Israel. Todo esto era un recordatorio al sumo sacerdote de que estaba ministrando a favor del pueblo. El cinto de oro que ceñía a Cristo simboliza su obra y ministerio en favor de los creyentes, recordándoles siempre que Él tiene que abogar por ellos. Isaías capítulo 11, versículo 5: y será la justicia cinto de sus lomos y la fidelidad ceñidor de su cintura. Primera de Juan capítulo 2, versículo 1: hijitos míos, estas cosas os escribo para que no pequéis, y si alguno hubiere pecado, abogado tenemos para con el Padre, a Jesucristo el justo. Número 3. El color blanco simboliza la pureza, gloria, santidad y sobre todo representa la justicia y el perdón de Dios. Isaías capítulo 1, versículo 18 dice: venid luego, dice Jehová, y estemos a cuenta. Si vuestros pecados fueren como la grana, como la nieve, serán emblanquecidos. Si fueren rojos como el carmesí, vendrán a ser como blanca lana. Número 4. Aquí hay la sugerencia del conocimiento infalible e infinito, ojos que penetran, para los cuales no hay nada secreto que pueda ser escondido, ojos que siendo como una llama de fuego, lo penetran todo, incluso lo que está escondido a la vista ordinaria, separando con una exactitud infalible la amalgama de lo que es oro puro. De este modo, el Hijo del Hombre entre las iglesias es revelado como aquel del cual no se puede esconder nada. No hay detalles en los hechos de la iglesia o en la vida de un miembro individual que él no conozca de modo perfecto. Él ha visto y ha juzgado en su valor cada hecho de servicio, aunque sea humilde, y no haya encontrado lugar en los anales de la iglesia. Los ojos fijos, escudriñadores del Hijo del Hombre, están siempre sobre las iglesias que llevan su nombre. Y no hay nada que pueda esconderse de esta mirada en absoluto. Número 5. Los pies son los símbolos de actividad. Indican la actividad continuada de Cristo entre las iglesias y por medio de las iglesias cuando avanza el líder de las huestes de Dios hacia la victoria final. Estos pies son de bronce refulgente como un horno. El bronce es símbolo de la fuerza y el horno de fuego es simbólico de purificación. Así que el Hijo del Hombre se ve moviéndose entre las iglesias siempre hacia la consumación en la cual el corazón de Dios está decidido con tan absoluta pureza que Él nunca puede ser contaminado con el mal que está pisando y con una fuerza tan tremenda que es imposible que le estorbe la oposición que se levanta contra Él. Esto no habla del juicio que Cristo derramará en el tiempo de la tribulación. Apocalipsis capítulo 14, versículo 20 dice: y fue pisado el lagar fuera de la ciudad, y del lagar salió sangre hasta los frenos de los caballos por 1600 estadios. Isaías capítulo 63, versículos 2 al 4 dice lo siguiente: porque es rojo tu vestido, y tus ropas como del que han pisado el lagar. He pisado yo solo el lagar, y de los pueblos nadie había conmigo. Los pisé con mi ira, y los hollé con mi furor, y su sangre salpicó mis vestidos, y manché todas mis ropas, porque el día de la venganza está en mi corazón, y el año de mis vestiduras ha llegado. Número 6. ¿Qué es la voz de muchas aguas? Es un acorde perfecto de diversos tonos, muchas aguas, una voz. Si usted ha tenido la oportunidad de estar en algunas de las cataratas del mundo, llámese Niágara o Iguazú, se dará cuenta de lo que dice la palabra de Dios. Las caídas de las aguas sobre el vacío, encontrándose luego con el otro cuerpo de agua, hacen un ruido ensordecedor. La voz estruendosa que oyó Juan, simbolizada por muchas aguas, parece indicar el poder creativo regenerador y desplazados de las palabras de Jesús. Él tiene autoridad en todo lo que dice. Número 7. Las siete estrellas simbolizan a los ángeles de las siete iglesias. En este caso denota a los pastores de las siete iglesias. El estar las siete estrellas en la mano derecha de Cristo significa la autoridad, dominio y protección del Señor para con los pastores. Ellos deben hablar siempre la palabra de Dios, procurando que los creyentes imiten su fe. Hebreos capítulo 13, versículo 7 dice lo siguiente: acordaos de vuestros pastores que os hablaron la palabra de Dios. Considerad cuál haya sido el resultado de su conciencia, considerad cuál haya sido el resultado de su conducta e imitad su fe. Los pastores son responsables de las almas bajo su cuidado, velando por ellas, pero es responsabilidad de los creyentes obedecerlos y sujetarse. Número 8. Esta espada no es manejada por la mano, sino que sale de la boca. Es la palabra de Cristo, la cual es omnipotente en ejecutar su voluntad sobre los pecadores. La espada es la palabra de Dios. Efesios capítulo 6, versículo 17 dice lo siguiente: y tomad el yelmo de la salvación y la espada del Espíritu, que es la palabra de Dios. La espada tiene doble filo, habla de la doble eficacia de la palabra del Señor. Esta corta en el mundo condenando sus pecados y en la iglesia condena las faltas de esta, amonestando y exhortando. Este filo todopoderoso corta en la vida del creyente todo aquello que le impide gozar a plenitud de la presencia de Dios. Número 9. La fuerza concentrada del sol resplandeciente es la hora del mediodía. Durante este tiempo sus rayos solares nos hacen más consciente de su presencia. Aunque durante todo el día esté presente, el mundo de hoy en día no quiere estar consciente de la presencia de Cristo, pero llegará el día que han de sentir la fuerza del resplandor de ese sol de justicia. Malaquías en el capítulo 4, versículo 2 dice: mas a vosotros los que tenéis mi nombre nacerá el sol de justicia, y en sus alas traerá salvación, y saldréis y saltaréis como becerros de la manada. Mateo capítulo 5, versículos 14 al 16 dice: vosotros sois la luz del mundo. Una ciudad asentada sobre un monte no se puede esconder, ni se enciende una luz y se pone debajo de un almud, sino sobre el candelero, y alumbra a todos los que están en casa. Así alumbre vuestra luz delante de los hombres, para que vean vuestras buenas obras y glorifiquen a vuestro Padre que está en los cielos. El efecto de la visión. Juan describió el efecto de esta visión porque dice: caí como muerto a sus pies. Es entonces que llegan las palabras que le dan ánimo y confianza. Apocalipsis capítulo 1, versículos 17 al 18 dice lo siguiente: cuando le vi, caí como muerto a sus pies, y él puso su diestra sobre mí, diciéndome: no temas, yo soy el primero y el último, el que vivo y estuvo muerto. Mas he aquí, vivo por los siglos de los siglos, amén, y tengo las llaves de la muerte y del Hades. De estas palabras de ánimo surgen hechos asombrosos. Jesucristo ganó una victoria decisiva sobre el último enemigo, la muerte. Él mismo se entregó por nosotros, por nuestros pecados. Cuando Él murió, su cuerpo fue depositado en una tumba. Yo me imagino la tremenda fiesta en el infierno, demonios danzando, Satanás gritando a viva voz: lo he vencido. Pero de pronto alguien toca a la puerta del infierno, Satanás pregunta: ¿quién es? Y del otro lado de la puerta se escucha una poderosa voz que responde: yo soy Jesucristo. Y la puerta se abre y Jesús comienza a caminar hacia el oscuro y tenebroso trono de Satanás. Ya cesó toda la fiesta en el infierno, ahora todo el infierno y sus demonios tiemblan porque ha llegado Jesús, el dador de la vida, el Rey de Reyes y Señor de Señores. Cuando Jesús se paró frente al tembloroso trono de Satanás, Jesucristo tomó las llaves de la muerte y del Hade y luego les predicó a los espíritus encarcelados y llevó cautiva la cautividad, y al tercer día resucitó con poder y gloria. Y hoy está en medio de nosotros, alabado sea su nombre. Él es verdaderamente el autor de la vida. Aquí tenemos pues el lema de la revelación. Es la persona de Jesucristo. Número 1, el verbo de la vida dentro de las páginas de la palabra escrita. Número 2, el Mesías de Israel, que va a transformar a la nación en una zarza ardiente como él mismo. Número 3, la cabeza de la iglesia y el esposo, que anda en medio de su templo espiritual, vertiendo más aceite y cuidando de las lámparas del testimonio. Número 4. El juez venidero de los no regenerados del mundo rebelde que está ardiendo de indignación en contra de su pecado. El periodo de rechazamiento del Mesías por parte de Israel hasta que él sea recibido por su pueblo en su segunda venida está reseñado en dos porciones de la palabra, Mateo capítulo 13 y Apocalipsis capítulo 2 y 3. Hemos llegado al final del programa. Si usted tiene dudas sobre su propia salvación, lo invito a que tenga una experiencia personal de la verdad de la enseñanza de la Biblia acerca de la salvación. Confiese sus pecados a Dios, confíe en el perdón que da Jesucristo y reclame por la fe la promesa del perdón y la vida eterna. Esté seguro de que Dios le dará lo que ha prometido. Para ayudarle en esto, lo invito a que ore con toda sinceridad la siguiente oración. Por favor, repita en voz alta esta oración. Amado Dios, yo confieso que soy pecador y que necesito tu perdón. Siento dolor verdadero por mis pecados y te pido con humildad que me perdones y me limpies. Escribe mi nombre en el libro de la vida. Yo creo que Jesús murió en la cruz, en mi lugar, y que resucitó por mi salvación. Por la fe, acepto de ti el don de la vida eterna y con tu ayuda prometo servirte mientras viva. Oro en el nombre de Jesucristo. Amén. La Biblia dice: a todos los que le recibieron, esto es a Jesucristo, a los que creyeron en su nombre, les dio el derecho de ser hijos de Dios. San Juan capítulo 1, versículo 12. Esa es una promesa para toda la vida. Bienvenido a la familia de Dios. Amado oyente, será hasta el próximo programa. Que Dios le bendiga ricamente. La primera desde el punto de vista del programa del Reino de Dios y la última desde el punto de vista del programa de la Iglesia. Entonces, tenemos que observar detenidamente lo primero, el capítulo 13 de Mateo. Mateo capítulo 13, versículo 1 dice: Él respondiendo les dijo, porque a vosotros os es dado saber los misterios del reino de los cielos, mas a ellos no les es dado. Este pasaje revela que nuestro Señor está hablando de manera que Él puede dar el curso de los misterios del reino de los cielos. Esta instrucción viene dada por medio de la interpretación apropiada de las parábolas que se registran aquí. Hay tres planteamientos en este capítulo. Primero que todo, hay aquellos que divorcian cualquier significado profético de este pasaje y lo estudian solo por sus lecciones espirituales o morales que afectan a los creyentes de hoy, por cuantos ellos enfatizan la unidad del propósito de Dios desde la caída del hombre hasta el estado eterno. Dejan de hacer cualquier distinción entre el programa de Dios para Israel y el programa divino para la Iglesia. Y, como consecuencia, solo ven verdades de la Iglesia en esta porción. A pesar de las contradicciones que tal método envuelve, persisten en él. Tal es el planteamiento no dispensacional del posmilenarismo y el amilenarismo. Segundo, hay aquellos que, reconociendo la distinción entre Israel y la Iglesia, sostienen que esta porción está totalmente limitada al programa de Dios para Israel y lo relegan a una revelación relacionada con Israel en el período de la tribulación. Cuando Dios los está preparando para el rey venidero, este es el planteamiento ultradispensacional. Y en tercer lugar, hay aquellos que creen que esta porción de la Escritura presenta un cuadro de las condiciones en la tierra con respecto al desarrollo del programa del reino durante el tiempo de ausencia del rey. Estas parábolas describen los eventos de todo el periodo intermedio entre las dos venidas. Uso del método parabólico. Parece haber una nota de sorpresa y asombro con la pregunta que hacen los discípulos. Mateo capítulo 13, versículo 10. Entonces, acercándose los discípulos, les dijeron, ¿por qué les hablas por parábolas? La variación de énfasis en esta pregunta indicará varias posibles causas de esta sorpresa. Si se lee, ¿por qué les hablas por parábolas?, la pregunta haría surgir el problema del por qué el Señor le hablaría a la multitud como Él lo hace en el siguiente pasaje, Mateo capítulo 13, versículos 1 al 3. Aquel día salió Jesús de la casa y se sentó junto al mar, y se le juntó mucha gente, y entrando Él en la barca, se sentó y toda la gente estaba en la playa. Y les habló muchas cosas por parábolas, diciendo, «He aquí, el sembrador salió a sembrar». Cuando en el capítulo anterior, después del rechazamiento manifiesto del testimonio del Espíritu Santo acerca de la persona de Cristo por parte de la nación de Israel, Él los caracterizó como una generación mala y adúltera. Mateo capítulo 12, versículo 39, Él les respondió y les dijo, «La generación mala y adúltera demanda señal, pero señal no les será dada, sino la señal del profeta Jonás». El problema, por lo tanto, sería, ¿por qué continúas enseñando a una nación que ha anunciado públicamente su convicción de que tú eres un hijo de Satanás? La naturaleza de la respuesta del Señor en los versículos que siguen indicaría que la pregunta ha debido entenderse, ¿por qué les hablas por parábolas? No había nada nuevo en el uso de las parábolas mismas, porque el Señor las había usado con frecuencia anteriormente, tanto para instruir como para ilustrar las verdades que Él deseaba comunicar. Los discípulos tuvieron que haber reconocido un énfasis en el método de enseñanza del Señor. En respuesta a la pregunta de los discípulos, el Señor presenta tres propósitos en el uso de este método parabólico de enseñanza. Número uno, era un medio para probar sus derechos de Mesías. Mateo capítulo 13, versículos 34 al 35. Todo esto habló Jesús por parábolas a la gente, y sin parábolas no les hablaba, para que se cumpliese lo dicho por el profeta cuando dijo, «Abriré en parábolas mi boca, declararé cosas escondidas desde la fundación del mundo». Además de las otras señales para probar sus derechos, estaba la señal relacionada con la profecía de Isaías. Número dos, era un método de impartir la verdad al oyente que verdaderamente creía. Mateo capítulo 13, versículo 11 dice lo siguiente, «Él respondiendo les dijo, porque a vosotros os es dado saber los misterios del reino de los cielos, mas a ellos no les es dado». Tercero, era un método de ocultar la verdad del oyente incrédulo. Mateo capítulo 13, versículos 13 al 15. Por eso les habló por parábolas, porque viendo no ven, y oyendo no oyen ni entienden. De manera que se cumple en ellos la profecía de Isaías que dijo, «De oído oiréis y no entenderéis, y viendo veréis y no percibiréis, porque el corazón de este pueblo se ha engrosado, y con los oídos oyen pesadamente, y han cerrado sus ojos para que no vean con los ojos ni oigan con los oídos, y con el corazón entiendan y se conviertan y yo los sane». La inserción del capítulo en el Evangelio. Esa es una buena pregunta. El Evangelio de Mateo es el Evangelio que presenta al Señor Jesucristo como Rey de Jehová y el Mesías de Israel. Revela la presentación del Mesías a Israel. El Evangelio según Mateo está unido a las Escrituras hebreas en tema y en tono, más que cualquiera de los otros evangelios. Sus temas son Mesías, Israel, la ley, el reino, la profecía. Las ideas y los términos judíos caracterizan todo el registro. Su testimonio no hubiera impresionado ni al romano, para quien escribió Marcos, ni al griego, para quien escribió Lucas, pero para los judíos su significado no se escapaba. Cristo se relaciona con la profecía desde el principio hasta el fin. Esto tendrá una influencia importante sobre el significado del término reino de los cielos. Este capítulo 13 parece tener un lugar único en el desarrollo del tema del Evangelio. A través de todo el libro se ve a Cristo en su presentación como Mesías. Su derecho legal al trono es presentado en los capítulos 1 y 2. En el capítulo 3 se describe la dedicación del rey. En el capítulo 4 se demuestra el derecho moral del rey. En los capítulos 5 al 7 se muestra el derecho judicial del rey. En los capítulos 8 al 10 se presenta la autoridad del rey. Así como su derecho profético se demuestra por su ministerio en Israel, y en los capítulos 11 y 12 vemos la oposición al rey. La gran pregunta es, Mateo capítulo 12, versículo 23, y toda la gente estaba atónita y decía, ¿será este aquel hijo de David? Es evidente que Israel está contestando en forma negativa. Cristo muestra que tanto él como su precursor han sido rechazados, Mateo capítulo 11, versículos 1 al 9. Y este rechazamiento resultará en juicio, Mateo capítulo 11, versículos 20 al 24. Debido al rechazamiento final de la cruz, Cristo puede hacer una nueva invitación, Mateo capítulo 11, versículos 28 al 30. Una invitación a todos. En el capítulo 12 el rechazamiento llega al clímax. El populacho disputa acerca de la persona de Cristo, Mateo capítulo 12, versículo 23. La respuesta dada por los fariseos fue, Mateo capítulo 12, verso 24. Mas los fariseos decían, este no echa fuera los demonios sino por Beelzebú, príncipe de los demonios. El Espíritu Santo había dado testimonio de la persona de Cristo por medio de sus palabras y sus obras, y los líderes que examinaron la evidencia decidieron que sus credenciales eran del infierno y no del cielo. La gran evidencia de la ceguera judicial y de juicio es hecha por el Señor a la nación, Mateo capítulo 12, versículos 31 al 32. Al cerrar el capítulo, Mateo capítulo 12, versículos 46 al 50, el Señor indica que Él está poniendo a un lado todas las relaciones naturales que sostenía con Israel. Él está poniendo a un lado todas las relaciones naturales que sostenía Israel con Él y con las promesas del pacto por medio de un nacimiento físico, y establece una nueva relación basada en la fe. El anuncio a todo nexo terrenal para el tiempo presente, el único lazo que él reconoce ahora, es una relación con el Padre Celestial, constituida por la palabra de Dios recibida en el alma. Así vemos en este capítulo al Señor terminando con Israel en cuanto a testimonio se refiere. En el siguiente capítulo encontraremos lo que procede dispensacionalmente de esas nuevas relaciones que el Señor estaba a punto de revelar. Puesto que Israel ha rechazado el reino ofrecido, surge naturalmente la pregunta, ¿qué le sucederá al programa del reino de Dios ahora que el reino ha sido rechazado y el rey ha de estar ausente? Por cuanto este reino era objeto de un pacto irrevocable, era inimaginable que pudiera ser abandonado. El capítulo presenta los eventos en el desarrollo del programa del reino desde el tiempo de su rechazamiento hasta que sea recibido, cuando la nación dé la bienvenida al rey en su segunda venida. Uso del término reino de los cielos. En las escrituras el término reino de los cielos, en las escrituras el término reino se usa de siete maneras diferentes. Número uno, los reinos gentiles. Número dos, los reinos de Israel y de Judá. Número tres, el reino de Satanás. Número cuatro, el reino universal de Dios. Número cinco, un reino espiritual. Número 6, el reino milenario davídico. Número 7, la forma de misterio del reino. Es de notar que hay un acuerdo general entre los teólogos en relación con las primeras cuatro de estas clasificaciones. Las últimas tres tienen que ver con la esfera de la escatología y son objeto de debate. Es necesario hacer algunas observaciones en relación con estas. Número 1, el reino espiritual, que está estrechamente relacionado con el reino universal de Dios. Está compuesto por los elegidos de todos los siglos que han experimentado un nuevo nacimiento por el poder del Espíritu Santo. No se puede entrar a este reino sin ese nuevo nacimiento. Número 2, el reino milenario. Es declarado un reino literal, terrenal, sobre el cual Cristo reina desde el trono de David en cumplimiento del pacto davídico. Este reino es tema de la profecía del Antiguo Testamento. Este reino fue proclamado como el reino que se ha acercado en la primera venida de Cristo. Mateo capítulo 3, versículo 2 dice lo siguiente, y diciendo, arrepentíos, porque el reino de los cielos se ha acercado. Mateo capítulo 4, versículo 17 dice lo siguiente, desde entonces comenzó Jesús a predicar y a decir, arrepentíos, porque el reino de los cielos se ha acercado. Mateo capítulo 10, versículos 5 al 7 dice lo siguiente, a estos 12 envió Jesús y les dio instrucciones diciendo, por el camino de gentiles no vayáis, y en ciudad de samaritanos no entréis, sino id antes a las ovejas perdidas de la casa de Israel. y yendo predicad, diciendo, el reino de los cielos se ha acercado. Pero fue rechazado por Israel y por lo tanto postergado. Mateo capítulo 23, versículos 37 al 39 dice lo siguiente: Jerusalén, Jerusalén, que matas a los profetas y apedreas a los que son enviados. ¿Cuántas veces quise juntar a tus hijos como la gallina junta sus polluelos debajo de las alas y no quisiste? He aquí vuestra casa os es dejada desierta, porque os digo que desde ahora no me veréis hasta que digáis, bendito el que viene en el nombre del Señor. Será anunciado nuevamente a Israel en el periodo de la tribulación, Mateo capítulo 24, versículo 14. Y será predicado este evangelio del reino en todo el mundo para testimonio a todas las naciones y entonces vendrá el fin. Será recibido por Israel y establecido en la segunda venida de Cristo. Isaías capítulo 24, versículo 23 dice, la luna se avergonzará y el sol se confundirá cuando Jehová de los ejércitos reine en el monte de Sion y en Jerusalén y delante de sus ancianos sea glorioso. Apocalipsis capítulo 19, versículos 11 al 16 dice, entonces vi el cielo abierto y aquí un caballo blanco y el que lo montaba se llamaba fiel y verdadero y con justicia juzga y pelea. Sus ojos eran como llama de fuego y había en su cabeza muchas diademas y tenía un nombre escrito que ninguno conocía sino él mismo. Estaba vestido de una ropa teñida en sangre y su nombre es el Verbo de Dios. Y los ejércitos celestiales vestidos de lino finísimo, blancos, de su boca sale una espada aguda para herir con ella a las naciones, y él las regirá con vara de hierro, y él pisa el lagar del vino del furor y de la ira del Dios Todopoderoso, y en su vestidura y en su muslo tiene escrito este nombre, Rey de Reyes y Señor de Señores. Apocalipsis capítulo 20, versículos 1 al 6 dice, vi a un ángel que descendía del cielo con la llave del abismo y una gran cadena en la mano, y prendió al gran dragón, la serpiente antigua, que es el diablo y Satanás, y lo ató por 1000 años y lo arrojó al abismo, y lo encerró y puso su sello sobre él, para que no engañase más a las naciones, hasta que fuesen cumplidos 1000 años, y después de esto debe ser desatado por un poco de tiempo. Y vi tronos y se sentaron sobre ellos los que recibieron facultad de juzgar. Y vi las almas de los decapitados por causa del testimonio de Jesús y por causa de la palabra de Dios. Los que no habían adorado a la bestia ni a su imagen.

pecadores, que Dios establecería un reino sobre la tierra no era ningún misterio. Desde el primer pecado en el cielo, cuando la soberanía de Dios fue desafiada, fue su propósito manifestar su soberanía mediante el establecimiento de un reino sobre el cual él gobernaría. Cuando Adán fue creado, se le dio dominio de manera que él pudiese manifestar la soberanía que pertenecía a Dios y que era de Adán por designación. Pero Adán pecó y no hubo tal manifestación de la autoridad de Dios. La edad de la conciencia tuvo por objeto dar evidencia al individuo acerca de su responsabilidad para con la soberanía de Dios. Pero el hombre fracasó en esta prueba. En el gobierno humano fue ordenado de manera que los hombres reconocieran ese gobierno como una manifestación de la soberanía de Dios. Pero el hombre se rebeló contra ello. Dios designó jueces para que manifestasen la autoridad de Dios, pero el hombre rechazó esta muestra de soberanía. Dios instituyó una teocracia en la cual Dios fue reconocido como soberano, pero la nación escogida para manifestarle este despliegue de soberanía se rebeló. Luego Dios reveló su propósito de manifestar su soberanía a través de la descendencia de David que reinaría, y cuando Cristo vino aún fue rechazada esta manifestación del propósito de Dios de restablecer la soberanía. El hombre pecador ha rechazado firmemente cada manifestación de la autoridad de Dios. Dentro de este programa de Dios no era el hecho de que Dios iba a establecer un reino lo que constituía un secreto no revelado. El misterio consistía en el hecho de que cuando aquel en quien este programa había de realizarse fuese públicamente presentado, sería rechazado y establecería una edad entre su rechazamiento y el cumplimiento del propósito de la soberanía de Dios en su segunda venida. La forma de misterio del reino, por lo tanto, se refiere al tiempo entre las dos venidas de Cristo. Los misterios del reino de los cielos describen las condiciones que prevalecen sobre la tierra en ese periodo intermedio mientras el rey está ausente. De esta manera, estos misterios relacionan este presente siglo con los propósitos eternos de Dios con respecto a su reino. En relación con esta forma de misterio del reino, se observa lo siguiente. En primer lugar, que no se puede igualar con el reino milenario, por cuanto ese reino no era ningún misterio, sino que estaba claramente predicho en el Antiguo Testamento. En segundo lugar, no puede referirse al reino espiritual, por cuanto ese reino está constituido por individuos salvados que entran a él mediante el nuevo nacimiento, sino que esta forma misteriosa del reino esté compuesta por salvos y no salvados por igual, trigo y cizaña, peces buenos y malos. Tercero, no puede referirse al reino eterno por cuanto estos misterios están limitados en tiempo al periodo entre las dos venidas. Cuarto, no se puede limitar a la iglesia por cuanto esta forma misteriosa del reino incluye aún más. Por otra parte, debe observarse esta forma misteriosa del reino. Por otra parte, debe observarse esta forma misteriosa del reino se refiere a cosas que no habían sido reveladas hasta entonces. Está definidamente limitada en cuanto a tiempo y representa toda la esfera de manifestación de fe en este presente siglo. Es sumamente importante escatológicamente conservar estos tres usos del término reino separados y distintos. En cuarto lugar, en relación con los términos reino de Dios y reino de los cielos, debe observarse que aún no siendo sinónimos, se usan alternativamente. Las diferencias existentes no son inherentes en las palabras mismas, sino en su uso en el contexto. Ambos términos se usan para designar el reino milenario, el reino espiritual y la forma misteriosa del reino. Aun cuando reconocemos las diferencias entre los aspectos terrenales y eternos del programa del reino, debemos cuidarnos de hacer absolutos los términos reino de Dios y reino de los cielos. Solo el contexto podrá determinar el significado que quieren comunicarnos dichos términos. El elemento tiempo en el capítulo 13 de Mateo, para demostrar que estas parábolas están limitadas al periodo entre las dos venidas, tenemos que entender lo siguiente. El reino de los cielos es semejante a. Esto establece el límite de tiempo para el principio del asunto del cual se trata. En otras palabras, el reino de los cielos está asumiendo la forma descrita en las parábolas, en ese tiempo en que Cristo estaba ministrando personalmente sobre la tierra. El fin del periodo de tiempo cubierto

por estas parábolas se indica por la frase el fin del siglo. Este es el tiempo de la segunda venida de Cristo, cuando Él vendrá con grande poder y gloria. Por lo tanto, es claro que estas parábolas tienen que ver solo con ese tiempo entre los días en que Cristo habló a los que estaban en la tierra y el fin de este siglo. Esto da la clave al significado de la frase los misterios del reino de los cielos. Interpretación del capítulo. Hay varias claves que deben usarse en la interpretación de este pasaje que nos librarán del error. Número 1. Algunas de las parábolas son interpretadas por el Señor mismo. No puede haber incertidumbre en cuanto a su significado, ni al método por el cual las demás parábolas han de ser interpretadas. Cualquier interpretación del todo necesariamente debe de estar en armonía con aquello que ha sido interpretado por el Señor. Número 2. La segunda clave importante es la de observar que mientras muchas de las parábolas están en el lenguaje figurado, estas figuras son familiares en toda la palabra y por lo tanto tienen el mismo uso aquí como en cualquiera otra parte de una manera consecuente. El hecho de que estas no son figuras aisladas hace más fácil la interpretación. A mí me parece que la clave de la interpretación de estas parábolas está en el versículo 52 de este capítulo. Todo escriba docto en el reino de los cielos es semejante a un padre de familia que saca de su tesoro cosas nuevas y cosas viejas. Estas palabras se refieren a las cosas que preceden y con toda seriedad hablan de las parábolas, algunas como nuevas y otras como viejas. Pero ¿cuáles son viejas y cuáles son nuevas? En el versículo 1 leemos que nuestro Señor salió de la casa y se sentó junto al mar y enseñaba. Y en el versículo 36, entonces despedida la gente, entró Jesús en la casa y enseñaba. Así las parábolas están divididas en 4 pronunciadas en público y 3 pronunciadas en privado. Y la evidencia nos muestra, si es que el versículo 52 nos da la clave, que las primeras 4 son los tesoros nuevos de verdades y las últimas 3 son las cosas viejas, esto es, las verdades antes reveladas. Las cosas nuevas. Número 1, la simiente y las tierras, proclamación del reino. Número 2, el trigo y la cizaña, falsa imitación del reino. Número 3, el árbol de mostaza, amplia y visible extensión del reino. Número 4, la levadura en la harina, corrupción insidiosa del reino. Las cosas viejas, el tesoro, la nación de Israel. Número 5, el tesoro, la nación israelita. Número 6, la perla, el remanente judío durante la tribulación. Hemos llegado al final del programa. Si usted tiene dudas sobre su propia salvación, lo invito a que tenga una experiencia personal de la verdad de la enseñanza de la Biblia acerca de la salvación. Confiese sus pecados a Dios, confíe en el perdón que da Jesucristo y reclame por la fe la promesa del perdón y la vida eterna. Esté seguro de que Dios le dará lo que ha prometido. Para ayudarle en esto, lo invito a que ore con toda sinceridad la siguiente oración. Por favor, repita en voz alta esta oración. Amado Dios, yo confieso que soy pecador y que necesito tu perdón. Siento dolor verdadero por mis pecados y te pido con humildad que me perdones y me limpies. Escribe mi nombre en el libro de la vida. Yo creo que Jesús murió en la cruz, en mi lugar, y que resucitó por mi salvación. Por la fe, acepto de ti el don de la vida eterna, y con tu ayuda prometo servirte mientras viva. Oro en el nombre de Jesucristo. Amén. La Biblia dice, a todos los que le recibieron, esto es a Jesucristo, a los que creyeron en su nombre, les dio el derecho de ser hijos de Dios. San Juan capítulo 1, versículo 12. Esa es una promesa para toda la vida. Bienvenido a la familia de Dios.
amado oyente, será hasta el próximo programa. Que Dios le bendiga ricamente. Número 7. La red, el juicio de las naciones al fin de la tribulación. No es posible ni necesario hacer una exposición detallada de estas parábolas aquí. Bastará seguir la revelación del Señor en relación con el curso de este presente siglo en esta consideración escatológica. Número 1. El sembrador y las tierras. Mateo capítulo 13, versículos 3 al 9. Número 1. El sembrador y las tierras. Mateo capítulo 13, versículos 3 al 9 y versículos 18 al 23. De la interpretación dada por el Señor, se deben aprender varios hechos importantes en relación con este primer siglo. Primero, este siglo se caracteriza por la siembra de la simiente, la cual en la porción paralela con los que se dice en Marcos capítulo 4, versículo 14, el sembrador es el que siembra la palabra. Aquí se indica que es la palabra, pero se ve como hombres que son hijos del reino. Segundo, dentro del siglo hay una marcada diferencia en la preparación de las tierras para la recepción de la simiente sembrada. Tercero, el siglo se distingue por la oposición a la palabra por parte del mundo, la carne y el diablo. Cuarto, durante el curso del siglo habrá una respuesta decreciente a la siembra de la simiente de 100 a 60 y a 30. Tal es el curso del siglo. Marcos capítulo 4, versículo 13 dice, y les dijo, ¿no sabéis esta parábola? ¿Cómo pues entenderéis todas las parábolas? Aquí revela que esta parábola, con la revelación del programa que constituye, es básica para el entendimiento de las otras parábolas del discurso. Las parábolas restantes tratan del desarrollo del programa de la siembra de la simiente. Número 2. El trigo y la cizaña. Mateo capítulo 13, versículos 24 al 30 y versículos 36 al 43. Esta segunda parábola es igualmente interpretada por el Señor. Varios hechos importantes son revelados mediante ella en relación con el curso del siglo. Primero, la verdadera siembra mencionada en la primera parábola será imitada por una siembra falsa. Segundo, habrá un desarrollo paralelo de aquello que es bueno con aquello que es malo como resultado de las dos siembras. Tercero, habrá un juicio al fin del siglo para separar lo bueno de lo malo. Lo bueno será recibido en el reino milenario y lo malo será excluido. Cuarto, el carácter esencial de cada siembra solo se podrá determinar por la fecundidad o la infecundidad de aquello que se siembra, no por la apariencia externa. Muchos creen que esta segunda parábola debe relacionarse particularmente con el periodo de la tribulación y debe distinguirse de la siembra de la primera parábola. En la primera parábola el énfasis está en la palabra y en la segunda en los hijos del reino. Mateo capítulo 13, versículo 38. El campo es el mundo, la buena semilla son los hijos del reino y la cizaña son los hijos del malo. En la primera parábola, la simiente es sembrada en los corazones de los hombres y en la segunda, en el mundo. En la primera parábola no se hace mención de juicio y en la segunda, el siglo termina con juicio. Esto parecería indicar que se refieren a dos siembras, la primera, aquella que se realiza durante todo el siglo, principalmente por la iglesia, y la segunda, en el periodo de tribulación que precede al fin del siglo, cuando Dios tratará otra vez con Israel. Hay indicaciones en la segunda parábola de que está relacionada con Israel y no con la iglesia. Primero, el término los hijos del reino se usa en Mateo para referirse a Israel. Mateo capítulo 8, versículos 11 al 12 dice lo siguiente, y yo os digo que vendrán muchos del oriente y del occidente y se sentarán con Abraham e Isaac y Jacob en el reino de los cielos, mas los hijos del reino serán echados a las tinieblas de afuera, allí será el lloro y el crujir de dientes. Segundo, el juicio trazado se relaciona con el tiempo cuando Dios trate otra vez con Israel como nación, esto es al fin del siglo. Tercero, el trigo y la cizaña crecen juntos hasta el juicio, pero la iglesia será trasladada antes que la tribulación comience. Cuarto, el juicio que caerá sobre los malos vendrá por medio de los ángeles antes que los justos sean recompensados, de manera que la cronología aquí describe la remoción de los malos para que solo los justos queden.
Quinto, el reino milenario será establecido inmediatamente después del juicio a las naciones, después de la tribulación. Sexto, la iglesia nunca será juzgada para determinar quiénes entrarán a la gloria y quiénes serán excluidos. Esto parece indicar que esta parábola tiene referencia primaria a Israel durante el periodo de la tribulación. Sin embargo, es verdad que todo el siglo debe caracterizarse por una siembra falsa, en competencia con la verdadera. Tercero, el grano de mostaza. Mateo capítulo 13, versículos 31 al 32. A medida que el siglo progresa, varios hechos deben observarse. Número uno, el siglo está caracterizado por un crecimiento externo anormal. Aquello que había de ser una hierba ha llegado a ser un árbol, se ha convertido en una monstruosidad. Número dos, esta monstruosidad ha venido a ser un lugar de descanso para las aves. En la primera parábola, las aves representan aquello que era antagónico al programa de Dios y la consecuencia demandaría que así se interpreten aquí. De esta manera se ve que el Señor está enseñando que mientras la oposición en un tiempo era de afuera, ahora ha entrado en el programa mismo y está obrando desde adentro. La parábola enseña que la esfera ampliada de profesión ha llegado a corromperse internamente. Esta es la caracterización del siglo. Número 3. La levadura escondida en la harina. Mateo capítulo 13, versículo 33. El progreso del siglo está caracterizado según esta parábola. Primero, por el ministerio de la mujer. Evidentemente esto se refiere a la obra de un falso sistema religioso. Apocalipsis capítulo 2, versículo 20, dice lo siguiente: pero tengo unas pocas cosas contra ti, que toleras que esa mujer, Jezabel, que se dice profetisa, enseñe y seduzca a mis siervos a fornicar y comer cosas sacrificadas a los ídolos. Apocalipsis capítulo 17, versículos 1 al 8, dice lo siguiente: vino entonces uno de los siete ángeles que tenían las siete copas y habló conmigo diciéndome: ven acá y te mostraré la sentencia contra la gran ramera, la que está sentada sobre muchas aguas, con la cual han fornicado los reyes de la tierra y los moradores de la tierra se han embriagado con el vino de su fornicación. Y me llevó en el espíritu al desierto y vi a una mujer sentada sobre una bestia escarlata llena de nombres de blasfemia, que tenía siete cabezas y diez cuernos, y la mujer estaba vestida de púrpura y escarlata y adornada de oro, de piedras preciosas y de perlas, y tenía en la mano un cáliz de oro lleno de abominaciones y de la inmundicia de su fornicación, y en su frente un nombre escrito, un misterio: Babilonia la Grande, la madre de las rameras y de las abominaciones de la tierra. Vi a la mujer ebria de la sangre de los santos y de la sangre de los mártires de Jesús, y cuando la vi quedé asombrado y con gran asombro. Y el ángel me dijo: ¿por qué te asombras? Yo te diré el misterio de la mujer y de la bestia que la trae, la cual tiene siete cabezas y los diez cuernos. La bestia que has visto era y no es, y está para subir del abismo e ir a perdición. Y los moradores de la tierra, aquellos cuyos nombres no están escritos desde la fundación del mundo en el libro de la vida, se asombrarán viendo la bestia que era y no es y será. Surgirán falsos sistemas religiosos que reclamarán estar en el reino. Segundo, el siglo está caracterizado por la introducción de la levadura. Esta figura se usa en las escrituras para representar aquello que es malo en carácter. Esta corrupción es introducida en la harina. La harina se usaba en el Antiguo Testamento en relación con las ofrendas de olor suave y era típica de la persona de Cristo. Esta parábola revelaría entonces que surgiría un sistema religioso que introduciría un elemento corruptor en las doctrinas de la persona de Cristo. Hay un énfasis diferente en las parábolas del grano de mostaza y de la levadura. El grano de mostaza se refiere a la perversión del propósito de Dios en este siglo, mientras que la levadura se refiere a una corrupción de la agencia divina, la palabra, mediante la cual se realiza este propósito. Cuarto, el tesoro escondido. Mateo capítulo 13, versículo 44. El propósito de esta parábola es describir la relación de Israel con este presente siglo. Aunque puesto a un lado por Dios hasta que este siglo haya terminado, sin embargo Israel no ha sido olvidado y este siglo sí tiene referencia a este programa. Primero, que un individuo, que es el Señor Jesucristo, está comprando un tesoro. Esta compra fue efectuada en la cruz del Calvario. Segundo,
Este tesoro está escondido en un campo, no visto por los hombres, pero conocido por el comprador. Tercero, durante el siglo, el comprador no llega a tomar posesión de su tesoro comprado, sino solo posesión del lugar en el cual reposa el tesoro. La parábola indica que Cristo ha puesto el fundamento para la aceptación de Israel en este siglo. Aunque el siglo termina sin que Él se haya apropiado de su tesoro, el tesoro será desenterrado cuando Él venga a establecer su reino. Israel está ahora ciego, pero le pertenece a Dios. En sexto lugar, la perla, Mateo capítulo 13, versículos 45 al 46. Mientras algunos relacionan la perla con el remanente creyente salvado al fin del siglo, la mayor parte de los intérpretes relacionan la perla con la iglesia. Así el Señor está mostrando que dentro de este presente siglo, además de adquirir el tesoro, Israel también adquirirá como posesión personal aquello que nació mediante el sufrimiento, la iglesia. Número uno, que la iglesia como perla llega a ser posesión del mercader, Cristo, mediante una compra. Número dos, la iglesia como perla ha de ser fórmula por aumento gradual. Tercero, la iglesia como perla solo puede llegar a ser adorno de él cuando sea levantada del lugar en el cual fue tomada. Esto ha de relacionarse con el propósito del presente siglo previamente considerado. La red, Mateo capítulo 13, versículos 47 al 50. Esta parábola indica que el siglo ha de terminar con un juicio, principalmente contra las naciones gentiles, ya que la red ha de echarse en el mar. Esto está en contraste con el juicio de Israel descrito en la segunda parábola. Los perdidos serán excluidos del reino que ha de establecerse, como previamente se enseña en las parábolas, y los justos introducidos en él. Debemos observar que hay un paralelo entre los misterios del reino de los cielos de Mateo capítulo 13 y los misterios a los cuales se refiere Pablo. El misterio del sembrador está estrechamente relacionado con la piedad. Dice 1 Timoteo capítulo 3 versículo 16, e indiscutiblemente grande es el misterio de la piedad. Dios fue manifestado en carne, justificado en el Espíritu, visto de los ángeles, predicado a los gentiles, creído en el mundo, recibido arriba en gloria. La parábola del trigo y la cizaña y la parábola del grano de mostaza son paralelas con el misterio de iniquidad. 2 Timoteo capítulo 2 versículo 7 dice lo siguiente: porque ya está en acción el misterio de la iniquidad, solo hay quien al presente lo detiene hasta que él a su vez sea quitado de en medio. Este misterio de iniquidad describe al individuo que es la cabeza de un sistema. La parábola de la levadura es paralela con Babilonia de misterio, Apocalipsis capítulo 17, versículos 1 al 7. La parábola del tesoro escondido es paralela con el misterio de la ceguera de Israel. Libro de Romanos capítulo 11, versículos 25 dice lo siguiente: porque no quiero, hermanos, que ignoréis este misterio, para que no seáis arrogantes en cuanto a vosotros mismos. ¿Qué ha acontecido a Israel? Endurecimiento, en parte, hasta que haya entrado la plenitud de los gentiles. La parábola de la perla es paralela con el misterio aplicable a la iglesia. Romanos capítulo 16, versículo 25 dice: y al que puede confirmaros según mi evangelio y la predicación de Jesucristo, según la revelación del misterio que se ha mantenido oculto desde tiempos eternos. Podemos resumir la enseñanza en cuanto al curso de este tiempo diciendo: número uno, habrá una siembra de la palabra de Dios durante todo el siglo. Número dos, será imitada por una siembra falsa totalmente opuesta. Tercero, el reino asumirá inmensas proporciones externas. Cuarto, se caracterizará por una corrupción doctrinal interna. Quinto, no obstante, el Señor obtendrá para sí mismo un tesoro peculiar de entre Israel. Sexto, no obstante, el Señor obtendrá para sí mismo un tesoro peculiar de entre la iglesia. Séptimo, el siglo terminará en juicio contra los injustos que han de ser excluidos del reino que ha de inaugurarse, y los justos serán introducidos en él para disfrutar de la bendición del reinado del Mesías. Fin de este tiempo. Dentro de este presente tiempo que estamos viviendo entre las dos venidas de Cristo, Dios está llevando a cabo dos programas distintos: el de la iglesia, que terminará con el rapto de ella, y el de Israel, que terminará después del rapto y de la segunda venida de Cristo.
Ambos tienen pasajes descriptivos concernientes al fin de los tiempos de sus respectivos programas. Número uno, hay una referencia a los postreros tiempos para la Iglesia. Dice Primera de Pedro capítulo 1, versículo 20, ya destinado desde antes de la fundación del mundo, pero manifestado en los postreros tiempos por amor de vosotros. Judas, versículo 18, dice lo siguiente: los que os decían, en el postrer tiempo habrá burladores que andarán según sus malvados deseos. La otra referencia al tiempo postrero para la Iglesia es la siguiente: Primera de Pedro capítulo 1, versículo 5, que sois guardados por el poder de Dios mediante la fe para alcanzar la salvación que está preparada para ser manifestada en el tiempo postrero. Número 2, hay referencia a los postreros días para Israel. Deuteronomio capítulo 4, versículo 30 dice lo siguiente: cuando estuvierais en angustia y te alcanzaren todas estas cosas, si en los postreros días te volvieres a Jehová tu Dios y oyeres su voz. Daniel capítulo 10, versículo 4 dice lo siguiente: he venido para hacerte saber lo que ha de venir a tu pueblo en los postreros días, porque la visión es para esos días. La otra referencia es para la Iglesia. Dice Primera de Timoteo capítulo 4, versículos 1 en adelante: pero el Espíritu dice claramente que en los postreros tiempos algunos apostatarán de la fe, escuchando a espíritus engañadores y doctrinas de demonios. Tercero, la Escritura se refiere a los postreros días para Israel. Isaías capítulo 2, versículo 2: acontecerá en los postreros tiempos que será confirmado el monte de la casa de Jehová como cabeza de los montes, y será exaltado sobre los collados, y correrán a él todas las naciones. Miqueas capítulo 4, versículo 1 dice lo siguiente: acontecerá en los postreros de los tiempos que el monte de la casa de Jehová será establecido por cabecera de montes y más alto que los collados, y correrán a él los pueblos. Hechos capítulo 2, versículo 17 dice: y en los postreros días, dice Dios, derramaré de mi espíritu sobre toda carne, y vuestros hijos y vuestras hijas profetizarán, vuestros jóvenes verán visiones y vuestros ancianos soñarán sueños. Otra referencia es para la Iglesia, Segunda de Timoteo capítulo 3, versículo 1. También debes saber esto, que en los postreros días vendrán tiempos peligrosos. Hebreos capítulo 1, versículo 2. En estos postreros días nos ha hablado por el Hijo, a quien constituyó heredero de todo y por quien asimismo hizo el universo. Cuarto, hay también una referencia al día postrero para Israel. Juan capítulo 6, versículos 39 al 40. Y esta es la voluntad del Padre, el que me envió, que todo lo que me diere no pierda yo nada, sino que lo resucite en el día postrero. Y esta es la voluntad del que me ha enviado, que todo aquel que ve al Hijo y que cree en él tenga vida eterna, y yo le resucitaré en el día postrero. Aunque el uso de la palabra día puede referirse a un programa en vez de un periodo de tiempo, en estas observaciones es importante notar que las referencias a cualquier periodo dado debe relacionarse con el programa del cual es parte. Cuando se usa con referencia al programa de Israel, no puede referirse al programa para la Iglesia. Debe hacerse distinción entre los postreros días para Israel, los días de gloria de su reino en la tierra, y los postreros días para la Iglesia, que son días de maldad y de apostasía. Asimismo, hay que hacer distinción entre los postreros días para Israel y para la Iglesia, y el día postrero, el cual, en relación con la Iglesia, es el día de la resurrección de aquellos que han muerto en Cristo. Debe hacerse una cuidadosa distinción, de lo contrario, relegaremos a la Iglesia aquello que constituye eventos finales para Israel o viceversa. La atención se dirige a los eventos relacionados con el fin del mundo, con el fin del tiempo en el que estamos viviendo respecto al programa de Dios para la Iglesia. Una muy extensa porción de las Escrituras guarda relación con los postreros días para la Iglesia. La referencia es a un tiempo limitado, al fin del mismo del presente tiempo que estamos viviendo, y sin embargo completamente dentro de él, aunque este breve periodo precede inmediatamente a la gran tribulación y en cierta medida es una preparación para esta. Estos dos tiempos de apostasía y confusión, aunque incomparables en la historia,
están completamente separados el uno del otro, las escrituras que señalan los postreros días para la Iglesia no dan ninguna consideración a condiciones políticas o mundiales, sino que se limitan a la Iglesia misma. Número uno, estas escrituras describen a los hombres apartándose de la fe. Dice 1 Timoteo capítulo 4, versículos 1 al 2. Pero el Espíritu dice claramente que en los postreros tiempos algunos apostatarán de la fe, escuchando a espíritus engañadores y a doctrinas de demonios por la hipocresía de mentirosos que, teniendo cauterizada la conciencia. Número 2. Habrá una manifestación de características pertenecientes a hombres no regenerados, aunque bajo la profesión de una apariencia de piedad. Segundo de Timoteo capítulo 3, versículos 1 al 5 dice lo siguiente: también debes saber esto, que en los postreros días vendrán tiempos peligrosos, porque habrá hombres amadores de sí mismos, avaros, vanagloriosos, soberbios, blasfemos, desobedientes a los padres, ingratos, impíos, sin afecto natural, implacables, calumniadores, intemperantes, crueles, aborrecedores de lo bueno, traidores, impetuosos, infatuados, amadores de los deleites más que de Dios, que tendrán apariencia de piedad, pero negarán la eficacia de ella. A estos evita. Tercero, la indicación es de que, habiendo negado la eficacia de la sangre de Cristo, los dirigentes de estas formas de justicia serán hombres no regenerados, de los cuales no podrá provenir nada más espiritual que esto. Segunda de Timoteo capítulo 3, versículo 5 dice lo siguiente: que tendrán apariencia de piedad, pero negarán la eficacia de ella. A estos evita. Romanos capítulo 1, versículo 16: porque no me avergüenzo del Evangelio, porque es poder de Dios para salvación a todo aquel que cree, al judío primeramente y también al griego. Primera de Corintios capítulo 1, versos 23 al 24 dice: pero nosotros predicamos a Cristo crucificado, para los judíos ciertamente tropezadero, y para los gentiles locura, mas para los llamados, así judíos como griegos, Cristo poder de Dios y sabiduría de Dios. Segunda de Timoteo capítulo 4, versículos 2 al 4: que prediques la palabra, que instes a tiempo y fuera de tiempo, redarguye, reprende, exhorta con toda paciencia y doctrina, porque vendrá tiempo cuando no sufrirán la sana doctrina, sino que teniendo comezón de oír, se amontonarán maestros conforme a sus propias concupiscencias y apartarán de la verdad el oído y se volverán a las fábulas. Segunda de Corintios capítulo 2, versículo 14: porque el hombre natural no percibe las cosas que son del Espíritu de Dios, porque para él son locura y no las puede entender, porque se han de discernir espiritualmente. Cuarto, la siguiente es una lista parcial de los pasajes que presentan la verdad con respecto a los postreros días para la Iglesia. Primero de Timoteo capítulo 4, versículos 1 al 3. Dice lo siguiente: pero el Espíritu dice claramente que en los postreros tiempos algunos apostatarán de la fe, escuchando a espíritus engañadores y a doctrinas de demonios por la hipocresía de mentirosos que, teniendo cauterizada la conciencia, prohibirán casarse y mandarán abstenerse de alimento que Dios creó para que con acción de gracias participasen de ellos los creyentes y los que han conocido la verdad. Segunda de Timoteo capítulo 3, versículos 1 al 5. También debes saber esto, que en los postreros días vendrán tiempos peligrosos, porque habrá hombres amadores de sí mismo, avaros, vanagloriosos, soberbios, blasfemos, desobedientes a los padres, ingratos, impíos, sin afecto natural, implacables, calumniadores, intemperantes, crueles, aborrecedores de lo bueno, traidores, impetuosos, infatuados, amadores de los deleites más que de Dios, que tendrán apariencia de piedad, pero negarán la eficacia de ella. A estos evita. Segunda de Timoteo capítulo 4, versículos 3 al 4 dice: porque vendrá tiempo cuando no sufrirán la sana doctrina, sino que teniendo comezón de oír, se amontonarán maestros conforme a sus propias concupiscencias y apartarán de la verdad el oído y se volverán a las fábulas. Santiago capítulo 5, versículos 1 al 8 dice lo siguiente: vamos ahora, ricos, llorad y aullad por las miserias que os vendrán,
vuestras riquezas están podridas y vuestras ropas están comidas de polillas. Vuestro oro y vuestra plata están enmohecidos, y su moho testificará contra vosotros y devorará del todo vuestras carnes como fuego. Habéis acumulado tesoros para los días postreros, he aquí clama el jornal de los obreros que han cosechado vuestras tierras, el cual por engaño no les ha sido pagado por vosotros, y los clamores de los que han segado han entrado en los oídos del Señor de los ejércitos. Habéis vivido en deleite sobre la tierra y sido disolutos, habéis engordado vuestros corazones como en día de matanza, habéis condenado y dado muerte al justo y no os hace resistencia. Por tanto, hermanos, tened paciencia hasta la venida del Señor. Mirad cómo el labrador espera el precioso fruto de la tierra, aguardando con paciencia hasta que reciba la lluvia temprana y la tardía. Hemos llegado al final del programa. Si usted tiene dudas sobre su propia salvación, lo invito a que tenga una experiencia personal de la verdad de la enseñanza de la Biblia acerca de la salvación. Confiese sus pecados a Dios, confíe en el perdón que da Jesucristo y reclame por la fe la promesa del perdón y la vida eterna. Esté seguro de que Dios le dará lo que ha prometido. Para ayudarle en esto, lo invito a que ore con toda sinceridad la siguiente oración. Por favor, repita en voz alta esta oración. Amado Dios, yo confieso que soy pecador y que necesito tu perdón. Siento dolor verdadero por mis pecados y te pido con humildad que me perdones y me limpies. Escribe mi nombre en el libro de la vida. Yo creo que Jesús murió en la cruz en mi lugar y que resucitó por mi salvación. Por la fe acepto de ti el don de la vida eterna y con tu ayuda prometo servirte mientras viva. Oro en el nombre de Jesucristo. Amén. La Biblia dice: a todos los que le recibieron, esto es a Jesucristo, a los que creyeron en su nombre, les dio el derecho de ser hijos de Dios. San Juan capítulo 1, versículo 12. Esa es una promesa para toda la vida. Bienvenido a la familia de Dios. Amado oyente, será hasta el próximo programa. Que Dios le bendiga ricamente. Segunda de Pedro capítulo 3 versículos 3 al 6. Sabiendo primero esto, que en los postreros días vendrán burladores, andando según sus propias concupiscencias y diciendo: ¿dónde está la promesa de su advenimiento? Porque desde el día en que los padres durmieron, todas las cosas permanecen así como desde el principio de la creación. Estos ignoran voluntariamente que en el tiempo antiguo fueron hechos por la palabra de Dios los cielos y también la tierra, que proviene del agua y por el agua subsiste, por lo cual el mundo de entonces pereció anegado en agua. Por cuanto a la iglesia le ha sido dada la esperanza de un retorno inminente de Cristo, no puede haber señales para ella en cuanto al tiempo en que sucederá este evento. Por lo tanto, pasamos por alto el asunto de las señales de los tiempos con referencia a los últimos días para la iglesia. Sin embargo, por las escrituras citadas anteriormente, hay ciertas revelaciones concernientes a la condición dentro de la iglesia profesante para el fin de los tiempos que estamos viviendo. Estas condiciones se centran alrededor de un sistema de negaciones. Número uno, hay una negación de Dios. Lucas capítulo 17, versículo 26. Como fue en los días de Noé, así también será en los días del Hijo del Hombre. Dice 2 Timoteo capítulo 3, versículos 4 al 5. Traidores, impetuosos, infatuados, amadores de los deleites más que de Dios, que tendrán apariencia de piedad, pero negarán la eficacia de ella, a estos evita. Segundo, hay una negación de Cristo.
Primera de Juan capítulo 2 versículo 18 dice lo siguiente: hijitos, ya es el último tiempo y según vosotros oísteis que el anticristo viene. Así ahora han surgido muchos anticristos, por esto conocemos que es el último tiempo. Primera de Juan capítulo 4 versículo 3 dice: y todo espíritu que no confiesa que Jesucristo ha venido en carne no es de Dios. Y este es el espíritu del anticristo, el cual vosotros habéis oído que viene y que ahora ya está en el mundo. Segunda de Pedro capítulo 2 versículo 6: y si condenó por destrucción a las ciudades de Sodoma y de Gomorra, reduciéndolas a ceniza y poniéndolas de ejemplo a los que habían de venir, a los que habían de vivir impíamente. Tercero, hay una negación del retorno de Cristo Jesús a buscar a su iglesia. Segunda de Pedro capítulo 3 versículos 3 al 4 dice lo siguiente: sabiendo primero esto, que en los postreros días vendrán burladores andando según sus propias concupiscencias y diciendo: ¿dónde está la promesa de su advenimiento? Porque desde el día en que los padres durmieron, todas las cosas permanecen así como desde el principio de la creación. Cuarto, hay una negación de la fe. Primera de Timoteo capítulo 4 versículos 1 al 2 dice lo siguiente: pero el Espíritu dice claramente que en los postreros tiempos algunos apostatarán de la fe, escuchando a espíritus engañadores y a doctrinas de demonios por la hipocresía de mentirosos que, teniendo cauterizada la conciencia. Judas versículo 3 dice lo siguiente: amados, por la gran solicitud que tenía de escribiros acerca de nuestra común salvación, me ha sido necesario escribiros exhortándoos que contendáis ardientemente por la fe que ha sido una vez dada a los santos. Quinto, hay una negación de la sana doctrina en los últimos días que estamos viviendo. Segunda de Timoteo capítulo 4 versículos 3 al 2 dice lo siguiente: porque vendrá tiempo cuando no sufrirán la sana doctrina, sino que teniendo comezón de oír, se amontonarán maestros conforme a sus propias concupiscencias y apartarán de la verdad el oído y se volverán a las fábulas. Sexto, hay una negación de la vida consagrada en los tiempos que vivimos. Segunda de Timoteo capítulo 3 versículos 1 al 7 dice lo siguiente: también debes saber esto, que en los postreros días vendrán tiempos peligrosos, porque habrá hombres amadores de sí mismo, avaros, vanagloriosos, soberbios, blasfemos, desobedientes a los padres, ingratos, impíos, sin afecto natural, implacables, calumniadores, intemperantes, crueles, aborrecedores de lo bueno, traidores, impetuosos, infatuados, amadores de los deleites más que de Dios, que tendrán apariencia de piedad, pero negarán la eficacia de ella. A estos evita, porque de estos son los que se meten en las casas y llevan cautivas a las mujercillas cargadas de pecado, arrastradas por diversas concupiscencias. Estas siempre están aprendiendo y nunca pueden llegar al conocimiento de la verdad. Séptimo, hay una negación de la libertad cristiana en los últimos días que estamos viviendo. Primera de Timoteo capítulo 4 versículos 3 al 4 dice lo siguiente: prohibirán casarse y mandarán abstenerse de alimentos que Dios creó para que con acción de gracias participasen de ellos los creyentes y los que han conocido la verdad, porque todo lo que Dios creó es bueno y nada ha de desecharse si se toma con acción de gracias. Octavo, hay una negación de la moral en los días en que nos encontramos viviendo. Segundo de Timoteo capítulo 3 versículos 1 al 8 dice lo siguiente: también debes saber esto, que en los postreros días vendrán tiempos peligrosos, porque habrá hombres amadores de sí mismo, avaros, vanagloriosos, soberbios, blasfemos, desobedientes a los padres, ingratos, impíos, sin afecto natural, implacables, calumniadores, intemperantes, crueles, aborrecedores de lo bueno, traidores, impetuosos, infatuados, amadores de los deleites más que de Dios, que tendrán apariencia de piedad, pero negarán la eficacia de ella. A estos evita, porque de estos son los que se meten en las casas y llevan cautivas a las mujercillas cargadas de pecados, arrastradas por diversas concupiscencias. Estas siempre están aprendiendo y nunca pueden llegar al conocimiento de la verdad, y de la manera que Janes y Jambres resistieron a Moisés, así también estos resisten a la verdad, hombres corruptos de entendimiento, réprobos en cuanto a la fe. Judas versículo 18 dice:
los que os decían, en el postrer tiempo habrá burladores que andarán según sus malvados deseos. Noveno, hay una negación de la autoridad en estos últimos días que estamos viviendo. Segunda de Timoteo capítulo 3, versículo 4. Traidores, impetuosos, infatuados, amadores de los deleites más que de Dios. Se ve que todas estas condiciones para el fin del tiempo que estamos viviendo coinciden con el estado dentro de la iglesia de la Odisea, ante la cual Cristo tiene que estar de pie, ante la cual Cristo tiene que estar de pie para buscar admisión en vista de cómo se cierra. No es sorprendente que el tiempo en que estamos viviendo sea llamado el siglo malo, el tiempo malo, en las Escrituras. Ahora bien, las cartas a las iglesias de Apocalipsis. Ahora bien, las cartas a las siete iglesias en Apocalipsis. El curso de este tiempo en el que estamos viviendo es presentado en un segundo pasaje más extenso que se encuentra en los capítulos 2 y 3 de Apocalipsis. Mientras el capítulo 13 de Mateo hacía un estudio de este presente tiempo en su relación con el programa del reino, los capítulos 2 y 3 de Apocalipsis bosquejan el presente tiempo que estamos viviendo con referencia al programa de la iglesia. Número 1. El periodo de los capítulos 2 y 3 de Apocalipsis. Juan, en el libro de Apocalipsis, está escribiendo acerca de cosas pasadas, presentes y futuras. Apocalipsis capítulo 1, versículo 19 dice, escribe las cosas que has visto, las que son y las que han de ser después de esta. Las grandes divisiones del libro se han escrito aquí para enseñanza de la iglesia en estos últimos días. Las cosas que has visto se refiere a la visión de Cristo que acaba de contemplar, capítulos 1, versículos 1 al 20. Las que son se refiere a varios rasgos sucesivos ampliamente definidos de la iglesia profesante y de la relación de Cristo con ella hasta su rechazamiento final, aún no consumado, capítulos 2 y 3. Las cosas que han de ser después de estas. En la tercera división, el mundo y los judíos, y podemos agregar la iglesia corrupta y apóstata, esto es, aquella que ha de ser vomitada, están comprendidas en esta parte estrictamente profética del Apocalipsis capítulo 4, versículo 1, hasta arribar al capítulo 22, versículo 5. Hay sencillez y consecuencia al dividir proporcionalmente el contenido principal del libro en lo pasado, lo presente y lo futuro. Parece evidente, pues, que Juan, al escribir a las siete iglesias, está describiendo este presente tiempo desde el comienzo de la iglesia hasta el juicio de la iglesia apóstata antes de la segunda venida. De esa manera, el periodo de tiempo cubierto por estos capítulos sería esencialmente paralelo con el periodo cubierto por el capítulo 13 de Mateo. Segundo, el propósito de las siete cartas. Se puede sugerir un propósito triforme en la escritura de las siete cartas. Número uno, Juan está escribiendo a siete congregaciones locales para poder satisfacer las necesidades de estas asambleas individuales. No cabe ninguna duda de que estas cartas estaban destinadas principalmente a las comunidades a las cuales fueron inscritas y tratan de circunstancias reales de aquel tiempo. Habrá, por lo tanto, una aplicación histórica directa de lo que aquí se encuentra registrado para cada una de las siete iglesias. Segundo, estas cartas revelarían las varias clases de individuos y asambleas a través de los siglos. Las siete iglesias representan siete variedades de cristianos, tantos como verdaderos como falsos. Cada una profesante del cristianismo es un efesio en sus cualidades religiosas, o es un esmirnense, o un pergamita, un tiatirense, un sardita, un filadelfo o un laodicense. De estas siete clases de cristiano es que se compone toda la iglesia. Cada comunidad de cristianos de profesantes tiene algunas de las variadas clases que componen la cristiandad en su mayoría. Hay evangélicos papistas y evangélicos amigos del Papa, sectarios, antisectarios y partidarios que no son cismáticos, píos en medio de una gran defección y apostasía e impíos en medio de la más ferviente y activa fe. Luz en lugares oscuros y tinieblas en medio de la luz. Así, dando a esas epístolas una aplicación directa a nosotros y a los cristianos profesantes de todos los siglos, encuentro que en cada iglesia tienen la mayor solemnidad e importancia. Cuando se toman juntas, exhiben cada fase de la sociedad cristiana que siempre se encontrará
en las variadas partes de la cristiandad, y así le permitió al Señor dar consuelo, consejo, exhortación, advertencias y amenazas en lo cual pudiera encontrar algo que se adapte a cualquier posible circunstancia de su pueblo hasta el fin de los tiempos. De esta manera habrá una aplicación espiritual, además de la interpretación histórica. Tercero, hay una revelación profética en cuanto al curso de este tiempo en las cartas de las siete iglesias. En el orden en que fueron dadas, ellas señalaron de antemano las fases sucesivas predominantes por las cuales la iglesia nominal había de pasar, desde el tiempo en que Juan vio la visión hasta que venga el Señor. Las siete iglesias, que eran solo siete de las tantas que el Señor pudo escoger para dirigirse a ellas, parecen haber sido escogidas específicamente debido al significado de sus nombres. Efeso significa amada, deseada o quizás relajamiento. Esmirna significa mirra o amargura. Pérgamo significa torre alta o debidamente casada. Tiatira significa sacrificio perpetuo u ofrenda continua. Sardi significan los que escapan o renovación. Filadelfia significa amor hermanable. Laodicea significa el pueblo que gobierna o que habla o el juicio de las gentes. Los nombres de los mismos sugieren la sucesión del desarrollo de los perdidos dentro del tiempo en que estamos viviendo. Número uno, la pretensión eclesiástica y el abandono del primer amor caracterizaron el fin del periodo apostólico. Efeso, Apocalipsis capítulo 2, versículos 1 al 7. Número 2, luego siguió el periodo del martirio que nos lleva hasta cerca del fin de la décima y última persecución, el tiempo de Diocleciano, Esmirna, Apocalipsis capítulo 2, versículos 8 al 11. Tercero, la decreciente espiritualidad y la creciente mundanalidad iban junto desde la anuencia de Constantino y su público patronato del cristianismo hasta el séptimo siglo. Pérgamo, Apocalipsis capítulo 2, versículos 12 al 17. Cuarto, la iglesia papal, que es la obra maestra de Satanás en la tierra, es vista en su presunción de autoridad universal y cruel persecución de los santos de Dios. Su reinado maligno abarca la Edad Media, cuya característica moral se ha calificado muy bien de oscura. El papado marchita todo lo que toca. Tiatira, Apocalipsis capítulo 2, versículos 18 al 29. Quinto, la reforma fue una intervención de Dios por su gracia y poder para paralizar la autoridad papal e introducir en Europa la luz que había estado ardiendo durante 300 años con más o menos esplendor. El evangelismo, con sus divisiones y su estado muerto, muestra bastante claramente cuán lejos está del ideal de Dios para la iglesia y para el cristianismo. Sardis, Apocalipsis capítulo 3, versículos 1 al 6. Sexto, otra reforma, igualmente obra de Dios, caracterizó el principio del último siglo. Filadelfia, Apocalipsis capítulo 3, versículos 7 al 13. Y en séptimo lugar, el estado general presente de la iglesia profesante, que es el de tibieza, el más odioso y nauseabundo de todos los ya descritos. Bien podríamos denominar la última fase de la historia de la iglesia en la víspera del juicio el periodo sin Cristo, la Odisea, Apocalipsis capítulo 3, versículos 14 al 22. Podemos notar que la historia de las primeras tres iglesias es consecutiva, mientras que la historia de las cuatro restantes se superpone y luego prácticamente transcurren concluyentemente hasta el fin, es decir, la venida del Señor. Aún cuando estas siete épocas se ven de una manera sucesiva, es importante observar que la época siguiente no termina con la época precedente. El número de parábolas en el capítulo 13 de Mateo y de epístolas es 7, el cual es un número que significa la perfección dispensacional. Y en cada una de las dos profecías, aparentemente tenemos ante nosotros 7 fases o épocas características sucesivas que abarcan el todo. Estas épocas comienzan en el orden en que se mencionan, pero cualquiera de ellas puede superponerse a aquella que le sucede o aún extender su influencia en mayor o menor grado hasta el fin de los tiempos. Tercero, el paralelismo entre el capítulo 13 de Mateo y los capítulos 2 y 3 de Apocalipsis, aún cuando la forma misteriosa del reino no es sinónima de la iglesia visible, sin embargo, por cuanto el periodo de tiempo es esencialmente el mismo en los dos pasajes, podríamos
razonablemente esperar que haya un paralelismo en su desarrollo. Observe este paralelismo que vamos a mencionar. Mateo capítulo 13, Apocalipsis 2 y 3. Significado del nombre, fechas aproximadas y característica. Mateo capítulo 13, sembrador. Primera carta dirigida a la iglesia de Efeso. Significado del nombre, deseada, fechas aproximadas desde Pentecostés hasta el año 100 después de Cristo. Característica, tiempo de siembra, organización y evangelismo. Segundo, trigo y cizaña, Esmirna, significado del nombre, mirra, fechas característica desde Nerón hasta el año 300. Característica, persecución, enemigo revelado. Tercero, grano de mostaza, Pérgamo, debidamente casada, el significado, fechas aproximadas desde el año 300 hasta el año 800 después de Cristo. Característica, alianza mundana, gran crecimiento externo. Cuarto, levadura, Tiatira, significado, sacrificio humano, fechas aproximadas desde el año 800 al 1517 después de Cristo. Característica, dominación papal, corrupción doctrinal. Quinto, tesoro escondido, Sardis, significado, los que escapan, fechas aproximadas, la reforma. Característica, profesión vacía, la iglesia unida al Estado. Sexto, perla, Filadelfia, amor hermanable, el significado, fechas aproximadas desde el año 1800 al 1900. Característica, la iglesia verdadera de los postreros días. Séptimo, la red, la Odisea, significado, pueblo gobernado, fechas aproximadas, los postreros días que estamos viviendo. Características, apostasía. Tremendo paralelo, ¿verdad? No tenemos la intención de inferir que hay una unidad de la revelación en los dos pasajes, sino más bien que hay una similitud en el progreso del curso final de los últimos tiempos que estamos viviendo, como se revela en estas dos porciones que hemos mencionado. Hemos llegado al final del programa. Si usted tiene dudas sobre su propia salvación, lo invito a que tenga una experiencia personal de la verdad de la enseñanza de la Biblia acerca de la salvación. Confiese sus pecados a Dios, confíe en el perdón que da Jesucristo y reclame por la fe la promesa del perdón y la vida eterna. Esté seguro de que Dios le dará lo que ha prometido. Para ayudarle en esto, lo invito a que ore con toda sinceridad la siguiente oración. Por favor, repita en voz alta esta oración. Amado Dios, yo confieso que soy pecador y que necesito tu perdón. Siento dolor verdadero por mis pecados y te pido con humildad que me perdones y me limpies. Escribe mi nombre en el libro de la vida. Yo creo que Jesús murió en la cruz, en mi lugar, y que resucitó por mi salvación. Por la fe, acepto de ti el don de la vida eterna, y con tu ayuda prometo servirte mientras viva. Oro en el nombre de Jesucristo. Amén. La Biblia dice, a todos los que le recibieron, esto es a Jesucristo, a los que creyeron en su nombre, les dio el derecho de ser hijos de Dios. San Juan capítulo 1, versículo 12. Esa es una promesa para toda la vida. Bienvenido a la familia de Dios. Amado oyente, será hasta el próximo programa. Que Dios le bendiga ricamente.

0: Muy buenos días. Gracias por estar en nuestra sintonía. Esperamos que los mensajes predicados a través de estas frecuencias y cada alabanza sea de bendición para su vida. Comenzamos nuestra faena de este día, esperando que el amor y la misericordia de nuestro Señor y Salvador Jesucristo sea derramado sobre cada vida que está al pendiente de nuestra programación. Queremos serle de bendición a usted. No estamos aquí para competir. Hemos venido para bendecirle. 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En un tiempo fue un sueño. En un tiempo fue un deseo ardiente. Pero gracias a la misericordia de nuestro Señor Jesucristo se ha hecho una realidad. Estamos en su hogar porque Dios así lo quiso. Esperamos que cada mensaje y cada alabanza sea de bendición para su vida y que al final de nuestra programación usted pueda decir gracias a Dios por Radio Getsemaní y Estéreo Revelación, que ha bendecido mi vida, que ha bendecido mi hogar. 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Por eso, proclamamos con gozo el triunfo de nuestro Señor y Salvador Jesucristo. Muy buenos días. Disfrute nuestra programación.
1: Que el viento sople sobre aquellos desvalidos. El viento de esperanza. Ojalá, Señor.

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0: 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Dios le bendiga.
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más buenos días. ¿Qué tal? ¿Cómo están ustedes a esta hora de la mañana? Un placer enorme saludarles en el amor de Cristo Jesús. 4:25. ¿Qué tal? ¿Cómo está mi gente? Oyentes de este ministerio radial. A usted damos todas las gracias por darnos el privilegio de llegar a sus hogares. ¿Cómo estamos? Saludos, buenos días. Bueno, contentos de estar con ustedes en este bonito amanecer que el Señor nos regala. Reciba un cordial y mañanero saludo en el amor de Cristo Jesús, nuestro Dios. Gracias, gracias, gracias. A Él damos la gloria, a Él damos alabanza, a Él damos adoración. Así que, mis amados, una bendición volvernos a reencontrar en esta mañana. Oramos al Señor. Padre, gracias. En el nombre de su Hijo amado Jesucristo, muchas gracias por su amor, por su bondad, por su misericordia. Gracias por todo lo que usted nos permite. Oh Dios, en el nombre poderoso de Jesús, quiero adorar, quiero bendecir, alabar su nombre. Gracias, gracias, gracias por la salud, por las fuerzas. Oh Dios, por la bendición que nos regala de estar una vez más en este altar radial. Glorificado.

de su Hijo amado Jesucristo. Te damos gracias por darnos, oh Dios, la bendición de estar una vez más en este altar radial, glorificando, exaltando su glorioso nombre, nombre que es sobre todo nombre. Te alabo y te bendigo. Oh Dios, todo aquel que esté oprimido, te pido en el nombre de Jesús que pongas tu mano poderosa, obrando en sus vidas, tocando sus vidas, glorificándose de una forma especial. En el nombre de Jesús, en el nombre de Jesús. Muchas gracias, muchas gracias, muchas gracias. En el nombre de Cristo, mi alma te alaba. Aleluya. Gracias, Señor. Puedo adorarle, puedo bendecirle, puedo exaltarle. Dios mío, en el nombre de Jesús, a ti doy las gracias. A ti doy las gracias. En el nombre de Cristo Jesús. Mi alma te alaba, mi alma te bendice. Bendiga cada ministerio radial, evangelístico, pastoral, eventos, actividades, proyectos. Oh Dios, a mis hermanos que están afectados de salud, pon tu mano poderosa. Te pido por Orbelina, oh Dios, por mi tío, en el nombre de Jesús, por aquellos que están en una clínica, en un hospital, por hermano Víctor, hermana Maura, bendígales. Hermano Carlos Flores, oh Dios, mi hermano Ofelia, mi hermana Flor Bercián, mi hermana Erlinda Sorto, oh Dios, en el nombre de Jesús, mi hermana Ofelia, en el nombre de Jesús, mi hermana Faustina Rubio, oh Dios, bendice a toda la audiencia, en el nombre poderoso de Jesucristo, en sus manos ponemos esta programación, todo nuestro equipo de trabajo, las finanzas de este ministerio, cada antena, cada transmisor, cada receptor, en el nombre de Jesús. Muchas gracias. Muchas gracias, Cordero Santo, te alabo y te bendigo. Gracias, gracias, gracias. A ti doy la gloria, la alabanza en esta mañana. Recibe la gloria en el nombre de Jesús. Hay poder, hay poder, hay poder en ti, Jesús. En tus manos ponemos la vida de cada hermano que ya se prepara para la faena de este día laboral. Aquellos que van a tomar carretera, tren, bus, lancha, avión o motocicleta, cualquiera que sea el medio de transporte, te pedimos que los lleves con bien. Oh Dios mío, que cumplan su jornada laboral. Aquel que tiene un negocio propio, bendígale, prospérale. En el nombre de Jesús, en el nombre de Jesús, en el nombre de Jesús, sea usted tocando, ministrando, mi Dios, para la gloria de su nombre. Gracias, gracias, gracias. A ti doy la gloria, a ti doy alabanza en este bonito amanecer. Dios bendice la vida de mi hermana patrocinadora. Se me olvidó anotarla, así que si me nos está escuchando la hermana que pidió el patrocinio del 11, que me escriba, por favor. Sí, la hermana que me pidió el sábado, el patrocinio del 11, que me escriba para adjudicárselo, porque se me olvidó anotarlo. Estábamos un poco ajetreados, así que espero llamada ahí, un texto de mi hermano, mi hermana, que me pidió la fecha 11. Se me olvidó anotarlo, así que, por favor, comuníquese. Pero desde ya, Dios le bendiga a todos. Así que tengo lista la fecha 11 para el hermano que me la había pedido o hermana que me la había pedido. 11. Tengo la fecha 11, la 15 y la 19 y la 21. Se viene en un momento su programa Mañanas de Bendición, aquí en Getsemaní. Dios les bendiga. Dios les bendiga, mi gente.

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0: Buenos días, ¿cómo están ustedes a esta hora de la mañana? Saludos a mi hermana Crimilda, mi hermano Efraín Hernández, nuestros patrocinadores allá en San Eduardo, en Estados Unidos. Dios le bendiga, saludos para ellos, un privilegio poderles saludar en el amor de Cristo en esta bonita, agradable mañana que el Señor nos regala. Saludos entonces a nuestros patrocinadores.
1: Dios le bendiga, mi hermana Milta.
0: Amén.
1: Nosotros desde acá en Nueva York le pedimos esta fecha, mi hermano. Ajá. Bendiciones y un saludo especial por la iglesia de San Eduardo y a los hermanos de Las Lomitas. Y espero de sus oraciones por toda mi familia, mi hermano.
0: Amén, amén, amén.
1: Hermano Amílcar, saludos a Manasenia.
0: Saludos, saludos, siervos del Señor allá en New York, allá en Estados Unidos. Que Dios me les bendiga. Quiero también saludar a hermana Reina Canales, ya tomando café con nosotros. Dios le bendiga, saludos. Una bendición poderles saludar. Dice por acá, dice Dios le bendiga a mi hermano, soy la hermana Griselda Candelaria Rivera, quiero que por favor me ponga la alabanza cuando cuatro de a caballo, le saludo desde el barrio Las Flores, La Unión, un saludo también para Milagro de la Paz, que Dios la bendiga hoy y siempre, amén, dice. El saludo va hasta el barrio San Antonio, soy la hermana Santos Paola, quiero que por favor me complazca con la alabanza, carro de Israel. Saludos desde el barrio Las Flores, La Unión. Amén. Gracias, gracias por estar con nosotros en este bonito amanecer que el Señor nos regala. 11 de mayo. Saludos, gracias, mi gente bonita. Esta es la Hex, esta es la Rebe, la señal que no se confunde. 442, 442.

0: Vamos a ver a quiénes tenemos conectados ya en esta bonita mañana. Bueno, mi hermana Doris Alfaro, saludos. Mi hermana Doris, saludos al hermano Raulito. A Perla Hernández, María Álvarez, saludos a mi hermana María Álvarez. Iris Pacheco, buenos días. Iris Pacheco, dele me gusta y comparta. Vamos a ver, Derna Tufar, buenos días. Dios le bendiga desde Cayo de la Cruz, Colombia. Saludos allá en Colombia. Buenos días. Milton Benavides Navarro dice buenos días, bendiciones para toda la audiencia y para usted. Gracias igual. Jacqueline Godínez. Dios le bendiga, hermano Amílcar, en Dallas, Texas. Lo escucho, dice. Muy bien. Gracias. También ahí mi hermano Antonio y la hermana Sonia en Dallas, Texas, allá en Arlington. Y mi hermano Horacio Canales allá en Irving. Dios le bendiga. Saludos. Buenos días. Mi hermano Moisés, hermano Mercedes, hermano Rudy, hermano Liu. Saludos allá, hermana Jessica. Saludos también a Keko, a Nicolai Kaczynski. Bueno, denle me gusta y comparta. Muy buenos días. ¿Cómo están ustedes? Espero que muy bien, disfrutando de la señal que no se confunde, mi gente. Claro que sí, contento de estar con ustedes en este bonito amanecer que el Señor nos regala. No, pues contento, vea, sí, hombre. Aquí estamos al 100, claro que sí, dándole la gloria al Señor. Sí, no, pues aquí, como debe ser, con todos los power. Saludos, dice, déjeme ver por acá, parece que llega un audio y lo vamos a escuchar.
1: Dios le bendiga, hermano Amílcar.
0: Amén.
1: Doy gracias al Señor por regalarnos un día más. Sí. Una mañana muy hermosa escuchándola. Escuchando ese bello mensaje que dan en esa radio, que es de bendición para cada uno de nosotros. Y saludando a mi hermana Crimilda, a mi hermano Efraín.
0: Amén.
1: Que están residentes en Nueva York. Yo soy María Jesús, María la de las Lomitas, la hermana. Saludándolos a ellos.
0: Lomitas,
1: hermanos. Sí. Siempre os llamo en oraciones unos a otros, porque la oración siempre sirve, pide mi Dios que la hagamos. El Señor les bendiga.
0: Amén.
1: Por patrocinar, mis hermanos.
0: Amén. Amén. Sí, saludos, saludos. Bueno, mi gente bonita, gracias. Le dije, va, el sábado yo estuve por la mañana, entonces estábamos haciendo una encuesta a quienes quieren que traigamos en el aniversario en la música. Sí, a Inmer Benítez y a Héctor Fuentes. Y fíjese que 9 votos para Héctor Fuentes, 5 votos para Inmer Benítez. En esta encuesta la voy a seguir ahora, así que sigan votando. Los que ya votaron el sábado no vuelvan a votar, solamente los que no han votado. Si usted ya votó el día sábado en la mañana, que yo estuve con esta encuesta, entonces ya votó, no vote, ¿verdad? Solamente los nuevos, ¿verdad? Los nuevos, ajá, los que no han votado. ¿A quiénes quieren que tengamos en el aniversario próximo de la Hexe? Acá en el predio, a Héctor Fuentes o a Inmer Benítez, comience a votar ahí en el WhatsApp, en el Facebook, ¿verdad? Saludos, gracias, buenos días. Saludos allá al hermano Carlito González, hermana Donatila, va. Saludos a Oscarito Albarenga, ya con la tacita en la mano. Dios bendiga a mi hermana, ¿verdad? Saraí. Un abrazo, siervo. Saludos al hermano, al hombre del familión, al hombre del Fitch. A la hermana Marta Luz Álvarez, va, a su familia, hermana Dulce Acevedo, a toda la people allá, va. Dios les bendiga, ajá, de una forma especial, ¿verdad? A toda nuestra amada audiencia, toda la gente de JRS, saludos allá en New York también. Allá nos escuchan, ¿verdad? Muchos hermanos, hombre, saludos, gracias.

2:53 de la mañana, 4:53 de la mañana en su programa Mañanas de Bendición. Buenos días, en el patrocinio hermana Crimilda y el hermano Efraín allá en New York. Bueno, le digo, tengo la fecha 15, la 19 y la 21, si usted quiere patrocinarnos hoy en mayo, ¿verdad? En este programa Mañanas de Bendición, claro que sí, muy buenos días para toda esa linda audiencia. Que ahí están con nosotros, dice Rubén Rodríguez, buenos días, Dios le bendiga, mi hermano, amén, saludos, gracias. Miriam Chirino, dice, bendiciones, hermano, lo veo en Dallas, Texas, amén, saludos allá en Dallas, Texas. Bueno, Fiorella Vanega, amén, dice, bueno, saludos. Guadalupe Martínez, ahí con nosotros, hermana Guadalupe. José Benjamín Castro, ahí está con nosotros, saludos, gracias. Recuerde, el próximo aniversario, ¿quién quiere que tengamos? ¿A Inmer Benítez o a Héctor Fuentes? Ahí usted nos dice, vote por su cantante favorito. ¿Cuál de los de ellos? ¿Cuál de los dos, perdón? Saludos, gracias. Se me traba la lengua.

gracias a usted que está ahí con nosotros en esta mañana, mañana de bendición. Dele me gusta y comparta. Quiero saludar a la gente del Islique, la gente de Santa Rosa de Lima, de Mojones, la gente allá de Concepción de Oriente, la gente del Rinconcito, la gente del Sauce, la gente de Santa Clara, Santa Clarita, San José, Santa Clara, la gente del Rosario, Pasaquina, de San Eduardo, la gente que nos sintoniza, usted allá en Barrancones, Dios le bendiga. A mis hermanos allá de Agua Agria, los hermanos del Tablón, los hermanos del Golfo San Alejo. Por allá está el hermano Chema. Saludos, hermano Chema. Ya es hora del cafecito. Buenos días. Un placer saludarles en esta bonita mañana, hombre. Sí, saludos, gracias, se les quiere. Allá en Los Olivos.

0: Gracias por estar con nosotros en este su programa Mañana de Bendición. No, pues aquí estamos, mis hermanitos. Gracias a la, dice, vamos a estar orando por Correa Muñoz. Claro que sí, desde Ecuador estaremos orando, mi hermanito. Dios le bendiga. Vamos a ver qué más tengo por acá. Jacibe Molina dice, Dios le, hermano Milcar, Dios le bendiga desde Junquillo, Guascorán. Desde Guascorán, la alabanza Trigo Soy. Trigo Soy, yo creo que ya la programé. Déjeme ver. Vamos a ver, yo creo que sí, creo que sí, creo que sí, ya la programé. Déjeme verlo por acá. Ok. Allá en los, oh no, no, no, allá en Los Olivos fue que programé. Trigo Soy, no, pero ya la vamos a poner. Claro que sí. Trigo Soy. Ahorita le programamos ese canto, ¿verdad? No, pues muchas gracias a cada uno de ustedes que siempre están ahí pendientes de la señal, que no se confunde, ¿verdad? Y tengo más por acá, ¿quién más me escribe? Rubén Rodríguez dice, buenos días, para mandarle un saludo, un gran saludo, dice, a mi madre, Jenny Fuentes, desde Cali, Colombia, y muchas bendiciones. Amén. Dios le bendiga. Gracias. Denle me gusta y comparta. Si está a través del Fey, compartamos, ¿verdad? La bendición del Señor. Las cinco, cuatro minutos. Se viene entonces el microprograma con Hugo Brenner.
1: No me avergüenzo del Evangelio, porque es poder de Dios para salvación a todo aquel que cree. Romanos capítulo 1, versículo 16. Me propuse no saber entre vosotros cosa alguna, sino a Jesucristo y a este crucificado. Primera de Corintios capítulo 2, versículo 2. El Evangelio no es un código de moral ni un conjunto de valores. El Evangelio es la persona y obra de Jesucristo. Evangelio significa buena noticia, y esa buena noticia se encarnó en la historia. Jesús fue anunciado por los profetas y fue descendiente de la familia de David, pero también dio un vuelco a la historia. Jesús, el Hijo de Dios, murió y resucitó. Si el Evangelio es Jesucristo, acepta el Evangelio, es encontrarse con Cristo. Por supuesto, este encuentro tendrá consecuencias, cambiará nuestra vida, nuestra visión de Dios, del mundo y de nosotros mismos. Si el Evangelio de Jesús, entonces proclamarlo significa dar testimonio de Él, significa contar la historia de Cristo. Y eso es exactamente lo que hacen los cuatro evangelios. No estamos llamados hacer lo mismo en nuestro testimonio personal, es decir, a contar la historia de Cristo que no se nos revela en la Biblia, y a contar la historia de Cristo en mi vida. Si el Evangelio es Jesucristo, entonces ser fiel al Evangelio es ser fiel a Cristo. No se trata de promover valores cristianos o comportamientos morales. Nuestra principal responsabilidad es ser discípulos de Cristo, y el mismo poder que resucitó a Cristo de entre los muertos actúa también en nuestras vidas para que nos convirtamos en la carta de Cristo leída por todos los que nos rodean. El Evangelio es Jesucristo, sencillamente.
0: Ahí está Hugo Brenner, buenos días, gracias a todos, a los que están ahí con nosotros, disfrutando ya de su café. Si usted no está tomando café, usted está perdiendo la mañana, ¿verdad? Si usted no está escuchando la Hexa, entonces usted sí que perdió la mañana, ¿verdad? Nelson Meléndez dice, saludos, Dios lo bendiga. Un saludo grande para usted, dice, de la Radio Hexamanía, y a toda la audiencia. Les saludo desde el estado de Carolina del Norte o Carolina del Sur, Estados Unidos. Ok, saludos, gracias, solo me dijo Carolina. Yo estoy ahí, vea, tanteando que puede ser del norte o del sur. Vaya, saludos entonces. Correa Muñoz dice, oren por mí, siervo, dice, saludos. Gina Mancía, desde Ecuador, Guayaquil. Amén, saludos, gracias. Bueno, gracias a todos los que están ahí conectaditos a esta hora de la mañana. Sí, hombre. Bueno, estoy en la encuesta. ¿Quién? Los que ya votaron no voten, solo los nuevos, va. Los que no, ya votaron el sábado en la mañana, no. Solo los nuevos, los que no han votado. ¿Quién quiere que tengamos en el aniversario? ¿A Inmer Benítez o a Héctor Fuentes? Vote. Puede hacerlo a través del WhatsApp o a través de Facebook. Ahí los que están conectados, vea. O nos puede llamar también. Saludos. Oiga esto. Así canta Héctor Fuentes. Saludos. Gracias. Buenos días.

0: Héctor Fuentes, pero ¿cómo canta Inmer Benítez? Saludos, así que usted puede votar si no ha votado, ¿verdad? Y el sábado estuve haciendo esto. Si usted quiere votar, puede hacerlo en esta mañana, ¿verdad? Saludos.
1: Buenos días, hermana mía.
0: Buenos días.
1: Que lo bendiga.
0: Amén.
1: Esto es para Héctor Fuentes.
0: Ok, vaya pues, le vamos a poner ahí al hermano Héctor Fuentes, vea su voto. Vaya, está bueno, gracias. Ok, mi gente bonita, gracias por estar con nosotros en esta bonita mañana que el Señor nos regala, ¿verdad? Sí, hombre. Ok, voy a leer este que dice, Dios le bendiga, hermano, a mi nombre Milcar, salúdeme por favor a la hermana Eliana Pineda, a la hermana Amanda Pineda, a la hermana Ofelia López, a la hermana Anastasia Aragón, a la hermana Rosita Salgado, a la hermana Erlinda Ventura, al hermano Víctor Fuentes, a la hermana Donatila, a la hermana Doris Alfaro, a Raúl Alfaro, a Carlos Flores, ok, a las cuatro hermanas Canales, al amigo Inés Carrasco, a Nancy y su nietecito Jared. Muchas gracias, bendiciones, hermano Milcar. Por favor, me pone un canto, Sublime Amor, con el hermano Alfonso Abelar. Mi voto es para el hermano Héctor Fuentes, dice. Ok, ahí está la gente votando, mire. Ok, entonces 11-5 ahorita va. 11-5. Saludos, gracias por estar con nosotros hoy, tomando cafecito, como es hermano Juan. ¿Cómo están, gente? Dice, saludos, gracias, buenos días, a esta hora de la mañana, bonita. Saludos allá al Moreno, allá en Volcandillo, a la familia Fernández, a Pedrito Ramos, hombre. Saludos a Pedrito Ramos. Dios le bendiga, Pedrito Ramos. Déjeme tomar llamadita aquí de la People. Vamos a ver qué nos dice por acá a esta hora de la mañana. Dios le bendiga, buenos días.
2: A ti, Cristo, hermano.
0: Ah, ¿cómo está la sierva del Señor allá en Arkansas?
2: Bien, gracias al Señor.
0: ¿Ya tomó café el cipote? Ah, muy bien.
2: Yo creo, ya pues.
0: Esa. Qué gusto me da oírle, ahí le están oyendo la gente.
2: Ay, ay, ay.
0: Sí, hagan salud, hombre.
2: Bueno, mi llamadita es para saludarlos a ustedes grandemente y también a saludar todas las madrecitas de allí, de Volcancillo y las de allá de, ¿cómo se llama este otro lugar allá abajo?
0: Ajá, Volcancillo, Condadillo.
2: Condadillo y todas las madrecitas jóvenes, ya ancianas, de toda edad, y también para todas las del mundo, y también especialmente también para Nueva York, aquí en Arkansas, que el Señor me les bendiga, son mis deseos del Señor, y que sigan cumpliendo muchos años más, Día de las Madres, y todo ahí en El Salvador, en todo el mundo, hermano, que escuchamos la radio.
0: Amén.
2: Y un saludo grandemente para usted allí, hermana Zenia, y para hermano Pedro.
0: Amén.
2: Toda esta familia Cruz, en el nombre de Jesús.
0: Vaya.
2: Son mis deseos. Y quiero...
0: Ambe, le cayó la llamada aquí a la sierva, ambe. Ay, hombre, me cayó la llamada de la varona del Señor aquí, hombre, ¿qué pasó? Bueno, que me vuelva a llamar, ¿verdad? Ah, oh, no, yo creo que puedo hacerlo para atrás, porque se le cortó. Me estaba ahí... diciendo, me iba a decir algo más, ¿verdad? Me estaba diciendo algo ahí, se cayó la llamada. Vamos a ver si la logramos conectar de aquí para allá, ¿va? Así que saludos, muchas gracias en esta bonita mañana. Un placerazo, saludos a mi hermana Saraí, a mi hermano Carito Alvarenga, allá en Arkansas, en este bonito amanecer. Las 5:15 de la mañana, 5:15 de la mañana. Bueno, no entró la llamada. Ahí está sonando, pero no sé qué pasó. Se cortó. Así bruscamente se cortó. Vamos a esperar a ver si nos puede, vuelve a llamar. Con mucho gusto, ¿verdad? Déjenme ver por acá. Dice por acá, un saludo, mi hermano. Un saludo para mi madrecita. Ella es ella allá en el cantón, en el barrio Las Flores. Perdón, me puede complacer con una alabanza dedicada a las madres. Le salió... le salió hermano, una de Francisco Francisco Torres, dice, desde el hermano Francisco Torres desde Atlanta, Georgia. Bendiciones a todos los hermanos, mis hermanos locutores de la radio, y a cada uno de sus esposas y familias, dice. Saludos de muchas bendición a de nuestro Dios, dice. En el nombre de mi madrecita es Rosa Olivia Torres, amén. Así es que me la saluda en el nombre del Señor y que haya pasado un día lindo, dice, el día de ayer. Que Dios me la bendiga a cada uno de, okay, de los de la radio. Dice. Vaya pues, hermano Francisco, Dios le bendiga, saludos para usted. Vamos a colocar algo ahí, va, de cumpleaños, vaya. Sigo por acá, déjenme ver, el hermano Crucito, con todos los power, el hermano Crucito. Dice, para Héctor Fuentes el voto, dice, saludos allá dejando clean las calles de Manassa, Virginia, saludos, gracias por estar con nosotros en esta bonita mañana. Otro voto, mire aquí para el ciervo, vaya, pues ahí va, va con todo. Gracias, sigo por acá, déjenme ver a quién tengo por acá. Nelson Meléndez, amén, siervo, dice, sí, en Carolina del Norte, amén. Lo sospeché desde un principio, dijo él. Ajá. Yanira Robles dice, un saludo para mi papá Francisco Santos, que hoy está cumpliendo años, de parte de su hija Yanira desde Conchagua. Amén. Saludos allá, mi gente de Conchagua, Barrio La Cruz, allá en Chachagua. Sí, saludos allá en El Carreto, Piedras Blancas, todos esos lugares. Cintia Robles dice, hermano, me da un saludo a mi padre Francisco Santos, que está de cumpleaños, por favor, bendiciones. Claro, con mucho gusto, ahí está el saludo, ya vamos a colocar algo de cumpleaños en esta bonita mañana que el Señor nos regala, ¿verdad? Así que usted siga votando por su cantante. ¿Quién quiere que esté en el aniversario? ¿Inmer o Héctor Fuentes? Usted nos dice, votando a través del WhatsApp, a través del Face. Saludos, gracias.

0: Jamie Pineda Inmer Benítez, su voto. Bueno, está bien, saludos. Su programa Mañana de Bendición.
1: Este puede amar.
0: Este es su programa Mañana de Bendición. Muy buenos días, un placer saludarles. Aquí está el trigo. Trigo soy, me lo pidieron, con gusto. Suena.

0: Ahí estamos, viene algo de cumpleaños, entonces, con Chico Orante. Saludos, ya, en un momento, ¿verdad? Déjeme leer por acá. Dice la hermana Granado, Marta, Marta Granado, saludos a todas las madrecitas, y en especial, dice a la mía, Cándida Reyes, hasta el cantón San Felipe Pasaquina. Ahí estamos, va, gracias. ¿Qué más tengo por acá? Acá la hermana Rosalvita Ortiz. Dios le bendiga. Ah, aquí está el siervo. Dice, Dios le bendiga, hermano Milcar. Voto por Inmer Benita. Amén, ahí está. Ramberto Jiménez, saludos a él, a su esposa. Buenos días, que la pasen bonito allá en New York. Muy bien, voy con este audio.
1: Dios le bendiga ahí en Mañanas de Bendición. Muchas bendiciones, mi hermano Amilcar, para usted y su linda esposa y toda su linda familia. Dios bendiga a los que están juntamente con usted. Dios bendiga a los patrocinadores de hoy o patrocinadora. Dios bendiga la vida también de la amada audiencia. Dios bendiga la vida de mi hermana Doris de Alfaro, mi hermano Raúl Alfaro y toda su linda familia. Dios bendiga la vida también de mi hermana, de las cuatro hermanas Canales y familia. Dios bendiga la vida de mi hermana Anastasia Aragón y familia, mi hermana Ofelia López de Velázquez y familia. Dios bendiga la vida también de mi hermana Erlinda de Ventura y familia, mi hermano Carlito Flores y familia. Dios bendiga la vida también de mi hermana Flor Bercián. Dios bendiga la vida de mi hermana Olguita Zambrano y familia, mi hermano Anacleto Zambrano y familia. Dios bendiga la vida también de mis hermanitas de Amapala, mi hermana Marta Zavala, mi hermana Rosario, mi hermana Gladys, mi hermana Maribel, mi hermana Simeona, mi hermana Suyapita, mi hermano Ernesto, mi tía Hilda, mi prima Tanita, mi primo Nando, mi hermano Rafael, mi hermana Lucrecia, mi hermano Pablito Ortiz, mi hermano Marlon y mi hermano Rafael, toda esa linda gente ahí en las crucitas que están allí en sus labores. Muchas bendiciones, que tengamos un excelente día, siempre lleno de la gracia y de la misericordia de Dios, y que pongamos siempre diligencia en todo. La hermana Rosa Alba Ortiz, cariñosamente saludándole de Amapala, San Pablo, y mi voto es por el hermano Inmer. Bendiciones.
0: Ok, saludos entonces, vean, saludos. 8-12 va la encuesta. 8-12. Saludos, Remberto. Saludos, siervo. Bonito día, hombre. Gusto saludarle. Que la pase bonito, ¿verdad? Claro que sí. Bueno, siga votando. Aquí estamos, al 100. Gracias. Hexa Rebel le saluda en este bonito amanecer. Cumpleañeros.

tras las 5:31 a.m, 5:31 a.m, en nuestros estudios a esta hora de la mañana. Bueno, ya salió el sol, no, todavía no, pero ya está clarito, ¿verdad? Bueno, saludos entonces para la hermana Dolores Canales, saludos dice para mis tías Canales, Franklin Canales, Dios le bendiga, saludos para su mamá. Y mi voto dice es por Inmer Benítez. Y saludos para toda la audiencia y todo el personal de la radio de parte de Franklin Canales. Dios le bendiga, buenos días, un placer.

0: Voy a la línea. Dios le bendiga. Buenos días.
1: Buenos días, hermano Milcar. Buenos días. Inmenso placer saludarles. De veras que, aunque un poquito tarde, pero aquí estoy. ¿Cómo se llama? Es que estamos un poquito malositos de salud, pero ahí estamos.
0: Amén.
1: Pendiente de la Hexemaní y la revelación. Saludos a usted, a la hermana Zenia, al hermano Aristis, al hermano Fernando, al hermano Santo, saluda a las cuatro hermanas Canales, a la hermana Rosalvita Ortiz, a la hermana Anastasia de Aragón, a la hermana Marta Zavala, a la hermana Ofelia López de Velázquez, a la hermana Erlinda Ventura de allí de Barrancones, al hermano Raúl Alfaro y su apreciable esposa, al hermano del pinche hermano que se me extravía tantito, está
0: Milton Navarro
1: de salud. Milton Navarro, saludes a ese hermanito, que el precioso Dios me le guarde. Saludes a todos, hermanito. Dígole que de verdad que está ahí. Espero que en el nombre precioso de Jesús, ay, que me disculpen, pero oren por mí, porque no debo estar un poco mal de salud. De veras que estoy aquí, como quien dice, hablando con ustedes, porque Dios es santo. De veras, me asustó un árbol, un palo que estaba botando ahí, todo temblecó, estaba, pero ahí estaba botando un árbol, y si Masito me da vuelta ahí, entonces una mano me la golpeó y una pata, pero ahí estamos presentes por mi Cristo.
0: Amén. Dios le bendiga, un gusto saludarle.
1: Sí, espero que todo aquel que quiera orar por mí va a ser bien recibida la oración. El precioso Dios les guarde a todos, porque de verdad les quiero mucho y les amo en el nombre precioso de Jesús.
0: Amén.
1: Sin importar quién sea, amo a todos los que laboran en las prestigiosas bellas radios Hexemaní y Revelación. Bendiciones, hermano.
0: Muchas gracias, saludos, buenos días. Amén. Ahí está mi hermano Carlitos. En el Bartolo Intipuca. Saludos al Moreno allá en el Volcancillo con Dadío. Saludos a Llave, hermano Teo. Saludos a Pedrito Ramos. Saludos. Gracias, gente.

saludos a todos los cumpleañeros que están poniéndose viejitos. Ellos están contentos porque están cumpliendo un año. No saben que están poniendo arrugaditos. Sí, hombre. No, pero Dios es bueno, va. Dios los bendiga, hombre. Saludos. ¡Ay, Dios mío!, dijo la viejita. Para eso son, dijo, para que se hagan viejitos, dijo. Bueno, gracias por estar con nosotros. Esta es la Hex, esta es la Rebe, la señal que no se confunde. Vamos a ver qué más tengo por acá. Oiga, se está emparejando esta cosa usted. Dice, mi voto es para Inmer Benítez. Vaya pues, aquí estamos. Yo estoy aquí poniendo, ¿va?, rayando la hoja, ¿va? Sí, vaya, ahí está. Está bueno. Este viene del 99-79, va, de ahí llegó ese voto, va. Me gusta ser, como dicen, claro, va, porque ahí vamos a ver qué dicen por acá. Dice, Dios le bendiga, mi hermano, un fuerte saludo para usted y para la hermana Zenia. Mi voto es para Inmer Benítez, saludos para toda la fiel audiencia. Este voto llega desde Arkansas, del estado naturalito. Saludos, gracias. Mi gente bonita, ay, vaya, ya se va casi emparejando, pero todavía va adelante el hermano Héctor Fuentes. Saludos, gracias, mi gente. ¿Cómo canta Héctor Fuentes? Canta así, ¿verdad? Casi no, para este lado creo que nunca ha venido, pero sí canta bien, va, igual que Inmer, indiscutible, va. Sí, hombre, saludos, buenos días. Las 5:37.

0: 5:39 en nuestros estudios, su programa Mañana de Bendición, patrocinado por mi hermana Crimilda y su esposo, hermano Efraín. Bueno, tengo fechas, si usted quiere ser un patrocinador de Mañana de Bendición, tengo la fecha 15, la fecha 19 y la fecha 21 en mayo, en este mes, ¿verdad? Saludos, buenos días, un placer. Saludos a nuestros hermanos de JRS Austin, Texas, allá hace el 20 qué. Van a estar de aniversario estos siervos. Saludos. Que Dios me les bendiga, ¿va? Y se puedan gozar 22 y 23 de mayo, ¿va? Saludos allá en Austin, Texas. Que Dios me les bendiga de una forma especial. Bueno, teníamos un empate. Teníamos un empate 12 a 12 en esta mañana, pero ya se rompe el empate porque me llega, déjenme ver por acá, me llega otro voto por acá, déjenme ver. De el 6788. El Señor lo bendiga, por favor. Héctor Fuentes dice: ok, ya se rompió el empate. Entonces, ahí va. Vamos a ver este otro. Mi voto es para, dice Héctor Fuentes también. Dios le bendiga, hermano. Mi voto es para el hermano Héctor Fuentes. Lo escucho desde el manantial. Dice: ok, bueno, ahí estamos. Va, entonces se rompió el empate. Usted que estaba ahí, va. Dije yo: empataron estos hipotes, pero no a usted. Así que saludos, va, estamos entonces. Saludos, gracias a todos. Dice en esta hora: Dios le bendiga, hermano. Saludos para usted y saludos para su esposa. Y mi voto es para Inmer Benítez. Saludos para la fiel audiencia. Ok. Sí, ya este ya lo teníamos por acá. Mi hermana Donatila, mi hermano. Sí, ya habíamos tomado este voto. Saludos, gracias entonces por estar con nosotros, gente bonita, gracias. Esta es la Hex, esta es la Rebe, la señal que no se confunde. Bueno, ¿cómo vamos? Entonces iríamos 14 a 12 la votación. Ok, saludos, buenos días. Esta es la Hex.
1: Mire qué bonito, qué precioso. Aleluya.

Bueno, el número, déjeme ver, el número 4853, número 4853, voto dice Inmer Benítez. Ok, ahí estamos, yo lo anoto. Entonces irían ahí 13 a 14, va. Saludos, gracias por estar con la Hexe. Gracias. Ah, hombre, saludos entonces. Amén, entonces se empata porque ahí también hermano Carleto está votando. Entonces hay un 14 a 14. Hay un 14 a 14, un empate. Saludos, gracias mi gente bonita. A esta hora de la mañana, un placerazo saludarles en el amor de Cristo Jesús. Saludos a todas las people. Este aniversario estamos preparando un aniversario de los meros, meros buenos. El que se viene para enero. Así que saludos, bendiciones, gracias por estar con nosotros. Esta es la Hexe, la señal que no se confunde. Desde acá, desde el pulgarcito de América.

0: Y recuerde que el sábado se viene el evento Día de Israel, el evento allá en Indes, Cancha Indes, desde el soldado, habrá caravana a eso de las 3:30, la caravana, 3:30 comienza la caravana, pero allá en Indes comienza el culto, así que el sábado no se lo pierda. Y felicidades a la Iglesia Dios de las Maderas, el sábado de aniversario, están de aniversario. Dios les bendiga a mis hermanos de la Iglesia Dios de las Maderas, de aniversario. Dios les bendiga. Saludos, gracias. Nos vamos a comer la vaca, no me han invitado. Dios les bendiga, hermano. Mi voto es, dice, para el hermano Héctor Fuentes. Vaya, pues esta cosa va reñida usted. Esta cosa va reñida. 15 a ¿cuánto? A 14. Vaya, ya nos vamos entonces. Vi que estamos llegando acá. Dice Esteni Hernández, saludos y bendiciones, hermano Milcar. Yo voto por el hermano Inmer. Ok, este volado se puso bien serio usted. Este volado está serio aquí. Va reñida la cosa. Dios le bendiga. Vamos a ver qué nos dicen por acá. Buenos días, Dios le bendiga, hermano Inmer Benítez. Dice del 14:30. Bueno, hoy se fue adelante Inmer, mire. Hoy se fue adelante Inmer Benítez. Ajá. Saludos.
1: Que se vengan los dos siervos.
0: Esta sierva, sí. Bueno, que vengan los patrocinadores con todos los power, va. Y le damos entonces los dos porque esto se puso reñido usted. Ajá. Hoy se fue adelante Inmer. Bueno, ya nos vamos. Gracias. Gracias por estar con nosotros en esta bonita mañana que el Señor nos regala. Bueno, vamos a ver qué nos dicen por acá en este bonito amanecer. Dios le bendiga.
2: Dios le bendiga, hermano Amílcar. Póngame al hermano Irma Benítez.
0: Vaya, yo lo pongo.
2: Allá lo vemos en agua caliente.
0: Eso. Saludos. Amén. Gracias. Bueno, mi gente bonita, gracias. Ya estamos en la recta final, ya nos vamos. Un placer haber

Dice Cabe, ¿eh? Vaya pues, usted está votando y yo no lo estoy anotando. Gracias, gracias por estar con nosotros. Esta es la Hexa, esta es la Rebel, ya nos vamos. Muy buenos días a mi gente del campo. Los de mi gente que produce el campo, que hace producir el campo. Dios les bendiga, ya nos vamos. Será en cualquier momento que estaré con ustedes en un programa similar a este, ¿verdad? Dice por acá, mi voto es Inmer Benítez, dice el 3476. 3476, vaya, gracias. Hoy sí, hoy sí, esta gente se puso con todo, va. Lorena Vázquez, dice Lorena Vázquez e Inmer Benítez. Vaya, pues está bueno, vaya. Aquí le ponemos, aquí lo notamos, con gusto. Vaya. Entonces, este volado lo vamos a seguir otro día, va, que estemos por acá, va. Saludos, gracias. El martes vamos a estar también haciendo esta encuesta. Seguimos con la encuesta el martes. Ok, a las 10 de la mañana, que Dios les bendiga. Y les vamos a dar un regalito. Vamos a tener un regalito para ustedes, va. Que Dios me les bendiga, mi gente. Saludos, gracias. Se les quiere.

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1: Buenos días, el Señor les bendiga en este día lunes. Hoy es lunes. Hoy es el día de las labores cotidianas. Ya ayer fue, pues, descansamos, ¿verdad? Descansó usted. Bueno, hoy, pues, Dios nos permite un nuevo día para hacer todo cuanto es necesario, bueno y necesario, para nuestra vida diaria, nuestra familia, para el Señor. ¡Ah, qué lindo es Dios! Hay que darle gracias a Dios porque tenemos 24 horas. Imagínense, el día tiene 24 horas, 8 horas para dormir, 8 horas laborales, y nos quedan 8 para platicar, almorzar, comer, reír, jugar, y por supuesto también unas 2 horitas para estar en la casa de Dios. 6 horas de ocio que usted y yo tenemos, 6 largas horas de ocio. Cualquier actividad que usted haga fuera de lo normal laboral, ¿verdad? Y 2 horas para estar en la casa de Dios, porque los cultos no son tan extensos ahora. Así que, ¿qué le parece? Dios hizo bien las cosas. Y nos gloriamos porque en su manera y normativa de lo cual Dios hizo, creó todas las cosas perfectas. Bendito su nombre. Adorémosle, Padre nuestro, nuestro Dios, nuestro Señor, nuestro Salvador, nuestro ayudador, proveedor, y nuestro doctor por excelencia. En esta mañana, Jesús, el Hijo del Dios viviente, tú que en la cruz llevaste nuestras cargas, nuestros yerros, nuestras acciones pecaminosas, cancelaste, Señor, de la forma más cruel, pero así lo hiciste, así estaba determinado que sucediera y así sucedió. De manera que nos gloriamos, nos gozamos por todo lo que tú haces, hiciste y sigues haciendo. Hoy este día, Señor, tú puedes visitar a mi hermano, a mi hermana, a nuestro amigo, a los que sufren, a los que lloran, esa madre que llora, ese padre que gime, que puja de algún dolor, de alguna pena, esos corazones que brincan, que laten demasiado por esas aflicciones humanas. Señor, pon tu mano divina y esas cuestiones tensas que nos perturban, que nos roban la calma, la tranquilidad, seas tú, Señor, pues, que nos bendigas, nos guardes de manera muy, muy especial. A ti te lo pedimos, oh Dios eterno, por todas tus bendiciones dadas a tus hijos. gracias por amarnos y por bendecirnos. Gracias por saciar de bien nuestra vida. En el nombre de Jesús. Muchas gracias. Amén. Bendito su santo nombre. Vamos a escuchar un canto en esta mañana. La hermanita Lola Chacón cantará para el Señor.

Bueno, bendito sea Dios, hombre. Gracias al Señor por este canto y por escuchar todavía esas alabanzas. Conocí a Lolita Chacón cuando era una jovencita y cantaba con su hermano. Luego se casaron con Nestalí Alvarenga, un evangelista que en ese tiempo era famoso. Dios lo usó a ese muchacho, bien joven. Dios lo usó mucho. Y bueno, como todo pasa, ¿verdad? Entonces, hoy ellos serán pastores de una iglesia allá en San Salvador. Así que sirven al Señor todavía. Bendito sea nuestro Dios, hermano. Dios usa a las personas. Dios tiene dones para sus hijos. Al escoger esos dones maravillosos que son herramientas para hacer la labor de nuestro Dios. Él mismo dice, constituyó a uno apóstoles, a otros profetas, pastores, maestros y evangelistas. Vea usted qué lindo eso. Dios los constituyó a fin de perfeccionar a los santos. Aleluya. A fin de perfeccionar a los santos para la obra y el ministerio. Gloria a Dios. ¿Qué le parece, hermano? Dios en su misericordia quiso entonces tallar, preparar a su pueblo. Así que hasta que todos lleguemos, dice, a la unidad de la fe y del conocimiento del Hijo de Dios, a un varón perfecto, a la medida de la estatura de la plenitud de Cristo, para que ya no seamos niños fluctuantes, llevados por doquiera de todo viento de doctrina, por estratagemas de hombres que para engañar emplean con astucia las artimañas del error, sino que siguiendo la verdad en amor crezcamos en todo en aquel que es la cabeza, esto es Cristo, de quien todo el cuerpo, bien concentrado, unido entre sí por las coyunturas que se ayudan mutuamente según la actividad propia de cada miembro, recibe su crecimiento para ir edificándose en amor. Para ir edificándose en amor. Oiga, hermano, Dios tiene un propósito. ¿Sabía usted, amigo, que Dios tiene un propósito para usted, para su familia, para sus hijos? Dios, en su bondad, miró la tierra, que está desordenada y vacía, pero tiene un propósito. Y ese propósito es perfeccionar a los santos. Ah, pero quiero aclarar, decía un maestro, un anciano, atemos cabos sueltos. Los santos a los que el Señor se refiere son los hombres y mujeres que se han apartado del mal.
y que le siguen humildemente en fidelidad. Esos son los santos. Otros que están por ahí arrinconados en un cajón no son santos, son otra cosa, son ídolos, imágenes. Gloria a Cristo Jesús. Pero Dios dije al principio de este momento, Dios en su bondad y misericordia le dio dones a los hombres. ¿Ve? ¿Y quién puede decir si Dios lo hizo? Pues, ¿quién puede cuestionar a Dios si el Señor llamó a un pescador llamado Pedro, que tenía una vida intrépida, un hombre de doble ánimo? Un día decía sí, otro día decía no, te seguiré donde quiera que vayas, pero cuando viene el problema dice yo no lo conozco, no sé quién es ese. Y cuando el Señor les dijo que se estuvieran unidos siempre y que no se fueran de Jerusalén hasta que fueran investidos de lo alto, ellos dijeron, Pedro dijo, bueno, Señor se fue, nos dejó, voy a ir otra vez a pescar, vamos a pescar hoy. Y dijeron todos, vamos pues. Y Pedro era el guía, después que dijo que lo iba a seguir hasta que la muerte lo agarrara. Pero Dios, en su bondad, se hizo de hombres que con sentimientos, con debilidades, con todas las cosas que puede constituir, en la que puede constituirse una persona, fortalezas, debilidades, amenazas y todo lo que pueda hacer. Dios se hizo de seres humanos. No eran extraterrestres, como dice la gente. No, eran seres humanos con esas limitantes, pero que Dios los escogió para un trabajo, para un servicio, para un propósito de Dios, diríamos una tarea que está inconclusa. Estaba y sigue estando inconclusa. ¿Qué hacer con esa tarea? Oiga lo que dice la Biblia. A fin de perfeccionar a los santos, ¿para qué? ¿Para qué los quiere perfeccionar? Para la obra del ministerio. Para la edificación del cuerpo de Cristo. Para la obra, el trabajo. Obra, hablar de obra, es decir, trabajo. Del ministerio de Cristo. Aleluya. Para la obra del ministerio. ¿Qué es ministerio? Es servicio. Es accionar. Es una labor. Y por supuesto, también para la edificación del cuerpo de Cristo. Edificar es poner un ladrillo sobre otro y hacer así una casa. Edificar es construir. Entonces, el Señor quiere construir siempre su iglesia, que es su cuerpo, el cuerpo de Cristo, que es la iglesia. La iglesia no tiene nombre. Nosotros, como creyentes, nos identificamos con un nombre. Y lo defendemos y decimos, no hay como este nombre. No, hermano. El único nombre poderoso, que es sobre todo nombre, es Jesús de Nazaret. Pero Dios ha llamado a hombres y mujeres con un fin. Y hay, dice Pablo, hay de mí si no predico este evangelio. Hay de mí
sino anuncio este evangelio. Dios nos ha puesto, hermanos queridos, miembros de la iglesia del Señor, quienes sean, no solo el pastor va a predicar, es usted también. Todos estamos llamados a edificar. Dios no llamó caporales, no. No llamó patrones o patronos, no. Llamó a siervos, llamó a hombres que tengan el perfil de siervos. Mucha gente quiere ser jefe, patrón, ajá, para mandar. Esa es la tendencia humana. ¿Quién quiere trabajar? Yo. ¿Pero de qué? De jefe. No, de esclavo, no. De siervo, no. Por eso el diablo enreda a toda la gente. A alguien no le gustó ser pastor y dijo, yo quiero ser fulano y tal. Aleluya. Dios nos libre. Por eso dice, a fin de perfeccionar. ¿Qué significa eso, perfeccionar? Hacerlo volver al estado original. Hacerle volver al estado original, como comenzó la iglesia del Señor. Así, de perfeccionar a los santos para la obra del ministerio del cuerpo de Cristo. Aleluya. Para la edificación del cuerpo de Cristo. Este es el deseo de Dios. Y Dios quiere que lleguemos a ser uno. Que nos unamos. Que hablemos una misma cosa. Pablo dijo a los filipenses, lo que oísteis y visteis y recibisteis de mí, esto hacer. Y el Dios de paz os santifique por completo. Oiga, qué bonito es. Lo que visteis en mí y oísteis y recibisteis de mí, esto hacer. Y el Dios de paz os santifique por completo cuando estés unido. Mira cuán bueno. Ese pasaje lo leemos y hasta lo tenemos en memoria. Mira cuán bueno y cuán delicioso es habitar los hermanos juntos en armonía. Es como el buen óleo. Aleluya. Así es la unidad, la armonía. Gloria a Dios. Hermano amado, amigo querido, Dios tiene un propósito, hombre. Pues cumplamos, tratemos de cumplir los propósitos de Dios. Ser restaurados, ser edificados, crecer. A mí me llama la impresión lo que Salomón dice al final de, diríamos, de su letargo, ¿verdad? Parece que Salomón tuvo un letargo espiritual, cualquiera que haya sido su situación. Yo no me atrevo a decir nada en contra de él, pero al final de ese libro llamado Eclesiastés, él dice, las palabras de los sabios son como aguijones y como clavos hincados, son las de los maestros de las congregaciones dadas por un pastor, como clavo hincado, quiere decir metido. Y aunque algunos duele algunas veces, no retorzamos, porque la palabra nos pega donde nos duele, es para edificar, hermano. Gócese cuando el Señor le habla, gocémonos cuando el Señor nos habla. Que me gusta oír un hombre de Dios que hable, no con palabras rebuscadas ni con
ni con cuestiones, eso tiene otro lugar, sino la palabra. Cuando es la palabra que trae vida, que la palabra trae vida, ¿de qué me sirve hablarle a ustedes de tantas guías que hay y no estamos haciendo lo que a Dios le agrada, que es vivir la palabra? Y esa palabra tiene vida. ¿Y qué me gusta? Me satisface. Gloria a Dios. Que hay momentos que dice cosas en contra de las conductas nuestras, pero que nos guste la palabra porque es para nuestra edificación. Y aunque usted se vaya diciendo, y si me dio duro el pastor, no, no fue el pastor, fue la palabra que le descubrió algo que hay que arreglar, algo que hay que llevarlo a la perfección. Oiga, a fin de perfeccionar a los santos. La palabra son como clavos hincados, las palabras dadas por un pastor. ¡Qué tremendo, hermano! Bendito sea Dios. La palabra es vida y vida en abundante. Padre mío, qué bueno eres. Gracias, Señor. Gracias tanto por tu palabra. ¡Qué hermosa, preciosa palabra! Que nos da vida, que nos da gozo y esperanza. Señor, gracias. Yo quiero crecer más. Todavía no he crecido, Señor. Quiero crecer en tu palabra. Padre mío, bendice a mi hermano y a todos los que lo han oído en esta mañana. Gracias. Amén. Que Dios le bendiga, hermano, amigo. Dios le bendiga. Nos vemos mañana, si el Señor lo permite. Hasta la próxima.

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0: Carta de Pablo a los Gálatas, capítulo 4. Ahora somos hijos de Dios.
1: Lo que quiero decir es esto. Mientras el hijo es menor de edad, es igual a cualquier esclavo de la familia y depende de las personas que lo cuidan y le enseñan hasta el día en que su padre le entrega sus propiedades y lo hace dueño de todo. Algo así pasaba con nosotros cuando todavía no conocíamos a Cristo. Los espíritus que controlan el universo nos trataban como si fuéramos sus esclavos. Pero cuando llegó el día señalado por Dios, Él envió a su hijo, que nació de una mujer y se sometió a la ley de los judíos. Dios lo envió para liberar a todos los que teníamos que obedecer la ley y luego nos adoptó como hijos suyos. Ahora, como ustedes son sus hijos, Dios ha enviado el espíritu de su hijo a vivir en ustedes. Por eso cuando oramos a Dios, el Espíritu nos permite llamarlo papá, querido papá. Ustedes ya no son como los esclavos de cualquier familia, sino que son hijos de Dios. Y como son sus hijos, gracias a Él tienen derecho a sus riquezas.
0: Pablo se preocupa por los Gálatas.
1: Antes, cuando ustedes todavía no conocían a Dios, vivían como esclavos de los dioses falsos. Pero ahora conocen a Dios. Mejor dicho, Dios los conoce a ustedes. Por eso no puedo entender cómo es que se dejan dominar de nuevo por esos dioses falsos, si ellos no tienen poder ni valen nada. Ustedes todavía les dan importancia a ciertos días, meses, épocas y años. Me asusta el pensar que de nada haya servido todo lo que he hecho por ustedes. Hermanos míos, yo les ruego que se amolden a mí como yo me he amoldado a ustedes. Ustedes no me causaron ningún daño, sino que me enfermé, y por eso tuve que pasar un tiempo en Galacia anunciándoles las buenas noticias. Aunque mi enfermedad les causó muchos problemas, ustedes no me despreciaron ni me rechazaron. Al contrario, me recibieron en sus hogares como si yo fuera un ángel de Dios o Jesucristo mismo. Yo sé muy bien que, de haberle sido posible, hasta se habrían sacado los ojos para dármelos. ¿Qué pasó con toda esa alegría? Ahora resulta que, por decirles la verdad, me he hecho enemigo de ustedes. Los que quieren obligarlos a obedecer la ley judía se muestran ahora muy interesados en ustedes. Pero lo que en verdad quieren es hacerles daño, pues desean que se olviden de mí y que se interesen por ellos. Está bien interesarse por otras personas si lo que se desea es hacerles el bien. Pero si ustedes realmente se interesan por mí, háganlo siempre, y no solo cuando estoy con ustedes. Yo los quiero como a hijos. Pero mientras no lleguen a ser como Cristo, me harán sufrir mucho, como sufre una madre con los dolores de parto. Ah, cómo quisiera estar con ustedes en este momento para hablarles de otra manera. Estoy muy confundido y no sé cómo tratarlos.

0: El ejemplo de Agar y Sara.
1: Ustedes, los que quieren obedecer la ley, díganme una cosa. ¿No han leído lo que la Biblia nos dice de Abraham? Dice que él tuvo dos hijos, uno de ellos con su esclava y el otro con su esposa, que era libre. El hijo de la esclava nació como nacemos todos nosotros, pero el hijo de su esposa nació gracias a que Dios se lo prometió a Abraham. Estos dos casos pueden servirnos de ejemplo. Las dos mujeres representan dos pactos. Agar representa el pacto del monte Sinaí, que está en Arabia, pues todos sus descendientes nacen siendo esclavos. Ese monte representa a la ciudad de Jerusalén y a todos los que viven como esclavos de la ley. Pero Sara representa el nuevo pacto, por el cual pertenecemos a la Jerusalén del cielo, la ciudad de todos los que somos libres. Refiriéndose a Sara, la Biblia dice: alégrate, mujer, tú que no puedes tener hijos. Grita de alegría, mujer, tú que no los has tenido. Y tú que jamás los tuviste, ahora tendrás más hijos que la que hace mucho se casó. Hermanos míos, ustedes son como Isaac, el hijo que Dios le prometió a Abraham. Y digo que son como él porque son los hijos que Dios le había prometido. En aquel tiempo, el hijo que Abraham tuvo con Agar perseguía a Isaac, que nació gracias al poder del Espíritu.

0: Carta de Pablo a los Gálatas, capítulo 5. Libertad por medio de Jesucristo.
1: Jesucristo nos ha hecho libres. Él nos ha hecho libres de verdad. Así que no abandonen esa libertad, ni vuelvan nunca a ser esclavos de la ley. Pero quiero decirles algo. Si ustedes se circuncidan, lo que hizo Cristo ya no les sirve de nada. Les advierto una vez más. Cualquiera que se circuncida está obligado a obedecer la ley. Los que quieren que Dios los acepte por obedecer la ley rechazan el amor de Dios y dejan de estar unidos a Cristo. En cambio, a nosotros, el Espíritu nos da la seguridad de que Dios nos acepta porque confiamos en Cristo. Gracias a lo que Cristo hizo, ya no importa si estamos circuncidados o no. Lo que sí importa es que confiamos en Cristo y que esa confianza nos hace amar a los demás. Ustedes iban muy bien. ¿Quién les impidió seguir obedeciendo el verdadero mensaje? Con toda seguridad, no fue Dios, pues Él mismo los invitó a obedecerlo. No hay duda de que un solo falso maestro daña toda la enseñanza. Puesto que somos cristianos, estoy seguro de que ustedes estarán de acuerdo conmigo. Y no tengo la menor duda de que Dios castigará a quien los está molestando, sea quien sea. Hermanos, si yo anunciara que todos deben circuncidarse, mis enemigos dejarían de perseguirme y el mensaje de la muerte de Cristo en la cruz no los haría enojar. Ojalá que quienes los molestan no solo se circunciden, sino que de una vez se lo corten todo. Hermanos, Dios los llamó a ustedes a ser libres, pero no usen esa libertad como pretexto para hacer lo malo. Al contrario, ayúdense por amor los unos a los otros, porque toda la ley de Dios se resume en un solo mandamiento. Ama a los demás como te amas a ti mismo. Les advierto que si se pelean y se hacen daño, terminarán por destruirse unos a otros.
0: Obedecer al Espíritu de Dios.
1: Por eso les digo, obedezcan al Espíritu de Dios y así no desearán hacer lo malo. Porque los malos deseos están en contra de lo que quiere el Espíritu de Dios y el Espíritu está en contra de los malos deseos. Por lo tanto, ustedes no pueden hacer lo que se les antoje. Pero si obedecen al Espíritu de Dios, ya no están obligados a obedecer la ley. Todo el mundo conoce la conducta de los que obedecen a sus malos deseos. No son fieles en el matrimonio, tienen relaciones sexuales prohibidas, muchos vicios y malos pensamientos. Adoran a dioses falsos, practican la brujería y odian a los demás. Se pelean unos con otros, son celosos y se enojan por todo. Son egoístas, discuten y causan divisiones. Son envidiosos y hasta matan. Se emborrachan y en sus fiestas hacen locuras y muchas cosas malas. Les advierto, como ya lo había hecho antes, que los que hacen esto no formarán parte del reino de Dios. En cambio, el Espíritu de Dios nos hace amar a los demás, estar siempre alegres y vivir en paz con todos. Nos hace ser pacientes y amables y tratar bien a los demás, tener confianza en Dios, ser humildes y saber controlar nuestros malos deseos. No hay ley que esté en contra de todo esto. Y los que somos de Jesucristo, ya hemos hecho morir en su cruz nuestro egoísmo y nuestros malos deseos. Si el Espíritu ha cambiado nuestra manera de vivir, debemos obedecerlo en todo. No seamos orgullosos, ni provoquemos el enojo y la envidia de los demás por creernos mejores que ellos.

Buenos días, 6:52 a.m. 6:52 a.m. Bueno, gracias por estar en nuestra sintonía en la mañana del lunes 11 de mayo, un nuevo día, una nueva oportunidad que nuestro Dios nos regala. Buen provecho si usted a esta hora está desayunando o disfrutando de un delicioso cafecito. Y bueno, gracias por hacerse acompañar del 98.1 FM Estéreo Revelación. Desde el puerto de la Unión, El Salvador, Centroamérica, Distrito Sur. Así que gracias a todos por estar siempre pendiente de la palabra de nuestro Dios. Somos Ministerios JRS Radio y TV. Así que en este nuevo amanecer, un nuevo día, una nueva oportunidad, una nueva semana, por supuesto, pues hay que dar gracias a Dios, ¿verdad?, que nos da la oportunidad de seguir adelante, siempre siguiendo sus pasos, siempre atento a la voz de nuestro Dios. Así que saludos en el amor de nuestro Señor Jesucristo. Y como siempre, la palabra de Dios, por ahí teníamos la Biblia en audio. Yo sé que usted no se cansa de escuchar la palabra de Dios. Y si algún momento dice, ya me cansé, ay Señor, hay que pedirle a nuestro Dios que usted en su corazón, en su mente, en todo su ser, vuelva a sentir ese anhelo de disfrutar y escuchar la palabra de Dios. Así que bueno, el Señor te cuidará de todo mal, guardará tu vida, el Señor cuidará tu salida y tu entrada. Desde ahora y para siempre nos está recordando nuestro Dios en Salmo 121:7-8. Así que mientras todos salimos de nuestros hogares, o quizás otros saldrán o están saliendo de su trabajo rumbo a su hogar, o quizás mis hermanos, ¿verdad?, en algún proyecto siempre evangelístico, saldrán pues de sus casitas con la mente y el corazón puesto en servir a Dios. Aquí nos dice el Señor, ¿verdad?, de todo mal guardará tu vida, de todo mal, enfermedad. Y si viniera la enfermedad, viniera algún problema, sabemos que estamos en las manos de nuestro Dios. Y Él pues nos sostiene, nos da gozo en medio de esa incertidumbre. Y siempre el Señor en su voluntad nos saca en victoria. Así que estamos en las manos de nuestro Dios, así como aquellos hombres que estaban en aquella barca, que vino la tempestad y todos, pues humanamente, pues todos con temor, pero ahí estaba el Señor, ¿verdad?, con ellos. Y en muchas ocasiones el Señor siempre tuvo, bueno, reprendernos, ¿verdad?, de donde, pues, porque a veces la confianza o la fe en esos momentos, y yo creo que a todos nos ha pasado, en ese momento nos dice, bueno, empezamos a dudar, ¿verdad? Pero el Señor nos recuerda que Él está con nosotros y debemos de confiar en Él. Por eso dice la Escritura, el texto que he compartido, el Señor te cuidará, de todo mal guardará tu vida, el Señor cuidará tu salida y tu entrada desde ahora y para siempre. En momentos difíciles, Dios está ahí para ayudarnos. Así que este salmo expresa fe y confianza en el cuidado de Dios en medio de la incertidumbre y los problemas. El salmista se pregunta de dónde vendrá su ayuda, y así nos ha pasado. ¿De dónde vendrá nuestra ayuda? ¿De dónde viene quien va a ayudarnos en estas necesidades? Así que la palabra de Dios, el salmista se pregunta de dónde vendrá su ayuda. Sin embargo, él mismo responde con certeza: mi socorro viene del Señor. Él no tenía dudas. El Dios creador de los cielos y la tierra es quien tiene el poder para guardarnos de todo mal. Así que esa misma certeza que tenía el escritor de este salmo, ¿verdad?, él no tenía duda y confirma de dónde vendría ese socorro, de dónde vendría esa ayuda. Y usted y yo sabemos de dónde viene. Viene de Dios, viene de nuestro Señor. Y esa misma certeza puesta en él es que debemos de tener todos nosotros, todos los días, en nuestro Creador, en nuestro Dios, sin dudar. Y un personaje que, no, bueno, es el más conocido, ¿verdad?, es el que tomamos bastante de ejemplo, que nos enseña, ¿verdad?, que en momentos angustiosos,
que sentimos que nos estamos ahogando es Pedro, cuando le, bueno, él iba hacia el Señor, ¿verdad? Le dice, yo puedo caminar y puedo ir hasta donde estás tú. Entonces él, en el medio del camino, quizás ya llegando, ¿verdad? Hipotéticamente creo ya casi, y así nos ha pasado mucho, ya llegando, entró la duda. Lo bueno es que él sabía a quién clamar, él sabía a quién poner, en quién poner su mirada, su certeza, ¿verdad? Y clamaba a Jesús para que le salvara en ese momento. Así que igual, ¿verdad? Lo que nos dice este el Salmo 121, ¿verdad? Sabemos de quién viene nuestro socorro. Cuando sabemos que al salir de nuestros hogares y regresar, estamos guardados, estamos protegidos, dirigidos, ¿verdad? Por nuestro Señor. Él guarda nuestros pasos, nuestra familia, nuestro hogar, los proyectos. A pesar de que hay situaciones difíciles, enfermedades, problemas económicos, problemas en la familia, pero sabemos que estamos en las manos de Dios y Él nos sostiene. Por eso hay personas que usted ha observado y le pregunta, ¿usted por qué a pesar de esta situación que está pasando? Siempre hay gozo, siempre hay un canto, hay una expresión de agradecimiento y de fe y de mantenerse en santidad y alejado del pecado. Pues uno responde, ¿verdad? Con certeza, pues tenemos a Dios, tenemos al Señor, su presencia a través de su Espíritu Santo que nos da gozo, nos da fortaleza, y estamos en su voluntad, estamos en sus manos. Así que esa es la diferencia, ¿verdad? Así que la palabra del Señor nos recuerda en esta ocasión que debemos de tener confianza y certeza en Él, solamente en Jesucristo. Así que, mi querido amigo, usted tiene una oportunidad más de vida para poder acercarse a nuestro Dios y poner su vida, su hogar, su familia, sus proyectos en las manos de nuestro Señor, sin dudar, por supuesto. Y si en algún momento el mundo, como siempre, ¿verdad?, que ese es su trabajo, engañar, mentir, incluso hay muchas cosas que en la actualidad están saliendo que están colocando en la mente y en el corazón de los seres humanos dudas, y eso es lo que nosotros no debemos permitir en nuestras vidas. Así que debemos tener claro y con firmeza a quien nosotros adoramos y a quien le servimos, y tenemos nuestra fe puesta en nuestro Dios, por supuesto a través de Jesucristo, quien nos da vida eterna y el único que puede llevarnos hacia el Padre y hacia la vida eterna en las bodas del Cordero. Bueno, así que gracias a usted que siempre está pendiente. Si usted desea y anhela predicar la palabra de Dios, usted lo puede hacer ahí en su lugar de trabajo, ahí en su lugar de estudio, donde usted vive. Usted puede predicar el mensaje de salvación.

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0: Bueno, gracias por continuar en nuestra sintonía en la mañana del lunes 11 de mayo, año 2026, 7 de la mañana con 13 minutos, el tiempo avanza, así que ya se le hizo tarde, bueno, así que con mucho cuidado, mucha precaución. Bueno, usted puede contactarse con nosotros a través de nuestro número de WhatsApp, así que si usted desea información de las fechas que están disponibles para los programas oficiales, Mañanas de Bendición, Saludos y Complacencias y Voces y Cuerdas Cristianas y Espacios Libres también. Así que nos puede contactar a través de nuestro número de WhatsApp.
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0: Bueno, ahí está. El número en WhatsApp también. Usted no desea perderse ni un minuto de la programación. Usted va a salir de la ciudad o fuera de nuestro país. 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Y iPhone. 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Así que en una sola app estamos para servirle y compartir la palabra de nuestro Dios.
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0: Bueno, ahí está la información de nuestra app. Descárguela, 7 de la mañana, 15 minutos. Cuando observamos las situaciones que suceden a nuestro alrededor y podría parecer que los problemas son demasiado grandes y puede que nos preguntemos si en realidad hay alguna seguridad, alguna salida en este mundo a esa situación. En este salmo nos dice o nos explica que en Dios sí hay seguridad. Es decir, si nosotros, usted y yo, ponemos nuestra confianza en nuestro Creador, en nuestro Dios, Él es más grande que todos los problemas y peligros. Oiga bien esto. Los apóstoles, ¿verdad?, que andaban con Él, se enfrentaron a ciertas situaciones. Y daba uno de ellos, era de Pedro, ¿verdad? Pero el Señor siempre llegaba al rescate. Lo bueno que Pedro siempre, debemos de imitar esto, fíjese, que siempre en momentos difíciles nuestra confianza debe estar puesta en Jesucristo, no en otras cosas, no en los hombres. Sí, es verdad, hay hombres llenos de Dios, pero es en el Señor Jesús que nosotros debemos de poner nuestra mirada, nuestra confianza. No hay nada ni nadie más poderoso que Dios. Es por eso que podemos poner toda nuestra confianza en Él, sabiendo que Él puede protegernos y mantenernos seguros en momentos difíciles, nos consuela en momentos de necesidad, nos provee. Solamente lo puede hacer nuestro Dios, nuestro Creador. Y quiere ser salvo, quiere ser limpio. Y que esas heridas del pecado estén sanas, solamente lo puede hacer mi querido amigo Jesucristo, nuestro Señor Jesucristo, el único que fue a la cruz, no se rindió, no retrocedió, no dijo no voy, sí aceptó, lo hizo de todo amor, porque a veces nosotros cuando hacemos algo, lo hacemos, pero a veces lo hacemos como que a regañadientes. Pero Jesucristo no lo hizo así, sino que se entregó de todo corazón, que entregó su vida por todos nosotros, y lo hizo por amor, sin dudarlo, se entregó. Así que mi querido amigo, usted tiene esa oportunidad que el Señor le ha dado a usted. Usted que quizás en algún momento anduvo alejado de los caminos de nuestro Dios y siente que necesita regresar, siente que necesita ser sanado. Bueno, venga a los brazos del Señor, porque no hay tiempo. Él está permitiendo que usted pueda reflexionar y regresar a sus brazos. Así que la palabra de Dios, Salmo 121, 7, 8, que he estado compartiendo con ustedes: el Señor te cuidará, de todo mal guardará tu vida. El Señor cuidará tu salida y tu entrada desde ahora y para siempre. Nosotros debemos de estar confiados en nuestro Señor. Si amamos a Jesús, no necesitamos tener miedo. Él tiene nuestra seguridad. Dios nunca cambia y no nos abandona jamás, ni siquiera en las situaciones más difíciles. A veces el mundo quiere que pensemos así, ¿verdad? Pero no es así. Eso no quiere decir que no vayamos a tener algún percance. Es como les decía, sí, podrían venir algunas situaciones difíciles, pero estamos en las manos de Dios. Así que no, que aún en medio de todo lo que enfrentamos, Jesús guardará nuestra vida, nuestra alma, nuestra familia. Unidos de la mano con Jesús, de su presencia, guiados, siguiendo sus pasos, nada ni nadie pues podría destruir ese amor, ¿verdad?, que tenemos con el Señor. Así que nosotros debemos de mantener que Él en todo tiempo es nuestro refugio y nuestra seguridad. Así que debemos mantener esa mirada, ese anhelo de estar siempre en los caminos de nuestro Dios en todo momento. Así que el salmo que he compartido con ustedes, Salmo 121, 7, 8, se lo recuerdo: el Señor te cuidará. Ten esa confianza que solamente en nuestro Dios podemos estar seguros. De todo mal guardará tu vida, el Señor cuidará tu salida y tu entrada desde ahora y para siempre. Amén. Así que ahí está la palabra de nuestro Señor en esta maravillosa mañana. Saludos a usted que recién nos está sintonizando. Bienvenidos a la programación. Esperamos ser de bendición a su vida. Bueno, saludos a mis hermanos y amigos que nos van sintonizando en su vehículo. Bendiciones, autobús, en el tráiler, en el camión, en la bicicleta, en la moto. Eso sí, con mucho cuidado, con mucha precaución. Tenga un feliz viaje y no se distraiga. Dios me les bendiga. En una mañana con un sol radiante, semidespejado y un calor intenso. Usted, muy fuerte. Bueno, en algunas zonas de nuestro país sí ha llovido, en otras no, como es el caso de la zona oriental. No, pues ya tenemos varios días que no llueve, pero todo está en las manos de nuestro Dios. Así que saludos, seguimos adelante siempre confiando en nuestro Creador y Salvador Jesucristo.

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0: ¿Qué habríamos pensado si el hombre a quien habíamos seguido por 3 años hubiera hecho declaraciones como estas? Yo y el Padre uno somos. El que me ha visto a mí ha visto al Padre. Yo soy la luz del mundo. Nadie viene al Padre sino por mí. Antes que Abraham fuese, yo soy. Yo soy la puerta. Yo soy el buen pastor. Mis ovejas oyen mi voz y yo las conozco y me siguen, y yo les doy vida eterna. Pero de pronto lo viéramos clavado en una cruz entre 2 ladrones y, muriendo, súbitamente la vida de muchos se derrumbó. No supieron lo que sucedía. Para ellos fue como si la medianoche invadiera su alma. Su líder, que decía ser el Hijo de Dios, el Mesías, ahora estaba muriendo en medio de esos ladrones. Eso no tenía sentido. Súbitamente todo parecía ser totalmente irremediable. Pero de pronto algo sucedió. Algunos fueron a la tumba a buscarlo y se encontraron con un ángel que les dijo: ha resucitado. Y rápidamente la vida de ellos cambió. ¿Todos creyeron en ese momento? No todos. ¿Sabe por qué? Porque creyeron lo que veían, no lo que él había prometido, pues les dijo: yo tengo que ser muerto, sepultado y resucitado. Yo pongo mi vida para volverla a tomar. Y ellos debían tomar una decisión crucial. ¿Creeremos lo que vemos o lo que él prometió? Y al comenzar a creer lo que él había prometido, todo cambió en su vida, ya que las palabras más sublimes que jamás se hayan oído en todo el universo fueron: no está aquí, ha resucitado como él mismo dijo. Busquemos entonces Lucas 24 y leamos ese relato de la resurrección de Jesucristo, principiando en el versículo primero, donde dice: el primer día de la semana, muy de mañana, vinieron al sepulcro trayendo las especias aromáticas que habían preparado y algunas otras mujeres con ellas, y hallaron removida la piedra del sepulcro, y entrando, no hallaron el cuerpo del Señor Jesús. Aconteció que estando ellas perplejas por esto, he aquí se pararon junto a ellas 2 varones con vestiduras resplandecientes, y como tuvieron temor y bajaron el rostro a tierra, les dijeron: ¿por qué buscáis entre los muertos al que vive? No está aquí, sino que ha resucitado. Acordaos de lo que os habló cuando aún estaba en Galilea, diciendo: es necesario que el Hijo del Hombre sea entregado en manos de hombres pecadores y que sea crucificado y resucite al tercer día. Entonces ellas se acordaron de sus palabras y, volviendo del sepulcro, dieron nuevas de todas estas cosas a los 11 y a todos los demás. No cabe duda de que este es un mensaje sublime e inspirador acerca de la resurrección del Señor Jesucristo. En la actualidad se presentan muchos mensajes, pero ninguno es tan poderoso como el de la resurrección de nuestro Señor. La resurrección es el mensaje más asombroso que el mundo pueda oír. Ha habido muchos profetas y maestros, muchos hombres que han pasado por el mundo enseñando sus filosofías e ideas acerca del bien supremo en la vida y todo eso de un futuro distante, pero todo muy indefinido. Cada civilización ha temido a la muerte, ha tenido que confesar que desconoce lo que hay más allá de la tumba, por lo que ha hecho todo tipo de preparativos al respecto, como edificar pirámides o monumentos suntuosos. Pero en realidad no conocen la respuesta. siempre hay incertidumbre, duda y temor. El Señor Jesucristo vino a este mundo por una razón específica. Se levantó de la tumba y nos dio el mensaje más asombroso que este mundo jamás oirá y que necesita ser llevado hasta lo último de la tierra. En la vida del creyente el asunto es, ¿eso qué efecto tiene en la actualidad? ¿De qué estamos hablando? ¿Cuál es el centro de mi vida? ¿Es el Señor Jesucristo? ¿Mi vida gira alrededor de Él o alrededor de mí? ¿Cuál es ese mensaje de la resurrección? Así que quisiera hacer lo siguiente, dejar en sus mentes algunas frases sencillas que les ayuden a recordar y entender en qué consiste la resurrección de Jesucristo. No se trata de la temporada de Pascua, sino del evento más significativo que haya sucedido en este globo terráqueo o en cualquier otro lugar del espacio sideral. ¿Cuál es ese mensaje? Mire, si yo me inspiro con algo o me siento motivado por alguna cosa, haré algo que sea creativo, algo que en verdad sea significativo para mí. No podemos entender el mensaje de la resurrección y quedarnos callados. No podemos entenderlo sin que tenga un fuerte impacto en nuestra vida. Y en efecto, la vida no solo consiste en lo que tiene que ver con nosotros, sino en lo que tiene que ver con el Señor Jesucristo. Y la resurrección nos ayuda a poner todo lo que concierne a la vida en su debida perspectiva, pues lo tiene a Él como su centro. Creer en Él, confiar en Él, amarlo, obedecerlo, hablar acerca de Él, compartir con todo el mundo lo que Él es. Por alguna razón, abrigamos la idea de que al llegar a este pasaje bíblico de Mateo 28 en los últimos versículos, que nosotros llamamos la Gran Comisión, eso es solo para los misioneros, pues se trata de lo que ellos hacen. Pero escuchemos lo que realmente dice el pasaje, ya que simplemente declara que al ir en nuestro diario vivir, hagamos discípulos de todas las naciones como participio presente activo de algo que es parte de la vida normal. Por ejemplo, realmente no es id por todo el mundo, sino al ir. ¿Al ir a dónde? Al estar en su casa, al desempeñar su trabajo, al reunirse con sus amigos, al estar divirtiéndose, al vivir la vida en sí. Hagan discípulos, hablen acerca de Cristo, compartan la experiencia que han tenido con Él. Con frecuencia no lo hacemos porque no estamos seguros de las verdades básicas que tienen gran impacto en la vida de muchos. Así que si decimos que el Señor Jesucristo ha resucitado de los muertos, ese es el punto esencial de lo que creemos, que Él vive. Y la Biblia dice claramente que no solo vive, sino ¿dónde está? Sentado a la diestra del Padre, intercediendo por nosotros, reinando soberanamente sobre toda la tierra, cumpliendo cada promesa que haya hecho, supliendo las necesidades de su pueblo. Jesucristo es el Señor resucitado, la segunda persona de la Trinidad, Dios Padre, Dios Hijo, Dios Espíritu Santo. Mire, la Biblia dice que la noche antes de ser crucificado, el Señor dijo a sus discípulos, «No os dejaré huérfanos, vendré a vosotros, enviaré al Espíritu Santo, que es como si yo estuviera aquí, Él morará con vosotros y estará en vosotros». ¿Dónde está el Señor Jesucristo en estos momentos? Sentado a la diestra del Padre, ejerciendo toda autoridad y todo poder que le ha sido dado. Pero también vive dentro de cada persona que ha creído en Él como su Salvador personal y dijo, «Enviaré al Espíritu que estará en vosotros, con vosotros y sobre vosotros para siempre». Por eso nosotros, los creyentes, tenemos seguridad de nuestro futuro eterno. Jesucristo vive. No fue como cualquier otro profeta o maestro. La fe cristiana no es como cualquier otra religión, pues todos los profetas, los maestros, los filósofos, los propagadores de su propaganda y lo que ellos llaman verdad, murieron, están en tumbas y podemos visitarlas. Pero piensen esto. Si alguno dice, yo no creo que Jesucristo se levantó de los muertos, quisiera que pensara en lo siguiente. Los fariseos y los saduceos estaban entregados completamente, a cualquier precio, a eliminar la idea de que Jesucristo pudiera ser Hijo de Dios o que hubiera muerto y resucitara. Era lo último que podrían tolerar. Así como dice la Biblia, los guardias regresaron y contaron lo que había sucedido. Pero si ellos no lo hubieran creído, habrían hecho esto. Habrían reunido al grupo más grande de buscadores e investigadores que jamás podrían haber enlistado y habrían buscado hasta el último centímetro de Jerusalén, Judea y Samaria. Habrían cubierto todo el espacio posible y lo habrían encontrado de alguna manera u otra porque no se habrían dado por vencidos. Pero no hubo tal búsqueda, porque fue verdad. Él vive y está tan vivo ahora como cuando anduvo sobre la faz de la tierra. Y aún más, ya que camina sobre la faz de la tierra en el cuerpo de toda persona que ha depositado su fe en Él como su Salvador personal. Eso quiere decir que está dentro de nosotros, está dentro de mí, guiándome, dirigiéndome, ayudándome, fortaleciéndome, cuidándome, supliendo mis necesidades, contestando mis oraciones, haciendo todo lo que prometió. Ahí es donde está y vive. Lo segundo que contribuye para que este mensaje de la resurrección sea formidable es simplemente que seamos perdonados y seguros por toda la eternidad. El apóstol Juan dijo: a los suyos vino, y los suyos no le recibieron. Mas a todos los que le recibieron, a los que creen en su nombre, les dio potestad de ser hechos hijos de Dios. Y luego el apóstol Pablo respaldó eso diciendo que si confesares con tu boca que Jesús es el Señor, quiere decir que la persona que confiesa que cree en su muerte, su resurrección, su ascensión, y que está sentado a la diestra del Padre, y creyeres en tu corazón que Dios le levantó de los muertos, serás salvo, perdonado, justificado, declarado justo, reconciliado. ¿Y cómo hizo todo eso? Cuando Cristo vino, fue con el propósito principal de morir en la cruz y ofrecerse como sustituto, y por consiguiente, que Dios pusiera sobre él la deuda del mundo entero. Y alguien dice, ¿por qué repite eso día tras día? Porque quiero que lo escuche todo el mundo, ya que es la verdad más formidable, pues Él ya ha pagado totalmente nuestra deuda de pecado y para lograrlo fue crucificado y murió. Y para que nosotros lo supiéramos y creyéramos de todo corazón que Él era quien decía y haría lo que haría, resucitó y está sentado a la diestra del Padre a fin de que cada uno de nosotros que esté dispuesto a pedir a Dios que perdone sus pecados, reciba ese perdón basándose únicamente en una cosa: su muerte sustitutiva, sacrificial y suficiente en el Calvario, donde pagó totalmente nuestra deuda de pecado. En el momento en que lo acepto como mi Salvador personal, soy Hijo de Dios para siempre. Y otra persona dice, yo sé que se puede ser salvo, pero no creo que se puede ser salvo para siempre. Permítame entonces preguntarle, ¿por cuánto tiempo será usted salvo? Si no es salvo para siempre, ¿por cuánto tiempo? Y usted dice, hasta que vuelva yo a pecar. Entonces no le irá muy bien, pues no será por mucho tiempo. Mire, el problema es que eso no es verdad. Cuando Dios le perdona y usted ha creído en el Señor Jesucristo como su Salvador, ha sido perdonado para siempre. Y usted insiste, ¿y qué sucede si peco? Acuda a Él, pues Él ha dicho que si confesamos nuestros pecados, hablando de los creyentes, como dice en Primera de Juan, donde habla a los creyentes, no a la gente perdida, Él es fiel y justo, que quiere decir que Él es digno de crédito, que tiene derecho de perdonarnos, que es justo, para perdonar nuestros pecados y limpiarnos de toda maldad. ¿Por qué? Porque pagó totalmente nuestra deuda de pecado. Y la razón por la que confesamos nuestro pecado ahora es porque necesitamos que nuestra vida sea limpia y pura delante de Él. No se trata de ser salvo una y otra vez, sino de una vez por todas. Ese es el admirable poder del sacrificio vicario, pues de otra manera sería algo que debemos hacer para ser salvos, pero la salvación no es por obras. Uno de los mensajes de la resurrección es que tenemos vida eterna y seguridad eterna por siempre jamás. Nada, nadie, no importa lo que sea ni quien sea, podrá jamás tomarnos y separarnos de Dios. Ese es el mensaje asombroso de la resurrección. Y pensemos en esto. Todas las religiones del mundo, todas las sectas y distintas creencias incluyen lo siguiente como parte de su teología. ¿Qué debemos hacer algo para agradar, para seguir siendo salvos o perdonados? ¿Qué otras obras podemos hacer? ¿Qué debemos negarnos a hacer? Y cosas como esas. Pero solo se trata de lo que ha hecho Cristo, no nosotros. En eso consiste la vida, en que Cristo habita en nosotros por medio de nosotros y reina sobre nosotros. Así que uno de los mensajes de la resurrección es que somos sus hijos perdonados y que hemos sido sellados para siempre por el Espíritu Santo. No hay ni una frase, ni un versículo en ninguna parte de la Biblia que indique que el sello del Espíritu Santo pueda romperse. Si alguien dice, pero yo puedo quitarlo, eso no es posible. Mire, cualquiera que habla así no comprende el poder asombroso de Dios. Nosotros somos hijos de Dios para siempre, no porque seamos muy buenos ni gracias a nuestras obras, sino por decisión del mismo Dios. Tendríamos razón para cuestionar eso si Cristo no se hubiera levantado de la tumba. ¿Qué es lo que ha conseguido la resurrección? Ha ratificado, afirmado, confirmado y probado para siempre que el Cristo que hizo promesas pasó la prueba de fuego y cuando dijo, yo pongo mi vida y vuelvo a tomarla, me crucificarán y me sepultarán, pero me levantaré otra vez. Lo hizo. Si no lo hubiera hecho, la nuestra sería otra religión más, otra fe. Pero no es así. No tenemos simplemente otro mensaje, sino el mensaje más maravilloso que no solo da esperanza eterna, sino seguridad absoluta y eterna. El mensaje de la resurrección es formidable. Y no solo eso, sino que ese mensaje habla también de que viviremos para siempre. Hay personas que creen que una vez que morimos, ahí termina todo para nosotros. Pero prepárese para recibir información bastante alarmante. La Biblia dice que está establecido para los hombres que mueran una vez y después de esto el juicio. No que muramos una vez y que con eso termine todo. Toda persona que vive vivirá en algún lugar para siempre. Ningún versículo de la Biblia dice que todo termine para nosotros. Por eso ha dicho que está establecido que todos mueran una vez y luego que compareceremos en el juicio para rendir cuentas de nuestras vidas. Los que hemos creído en Cristo como nuestro Salvador, tenemos al Espíritu Santo viviendo en nosotros, es nuestro sello, es como si dijéramos el pago inicial de parte de Dios. Es decir, Él se ha colocado dentro de nosotros como sello que dice, Él me pertenece, ella me pertenece. Y viviremos para siempre. Recordemos lo que el mismo Cristo dijo a María y a Marta cuando murió Lázaro, y ellas estaban algo molestas porque el Señor

Otros que fueron resucitados también murieron. Pero escuche bien lo que dijo el Señor: cuando yo te levante de la tumba, no habrá más muerte. Y cuando dejemos esta vida, estaremos ausentes del cuerpo y presentes al Señor. ¿Qué sucederá? El Señor dijo: yo soy la puerta. Por lo que, ¿eso qué significa para el creyente? Que la muerte es una puerta que se abre de esta vida a la vida con Él para siempre. El maravilloso mensaje de la resurrección es este: nosotros viviremos para siempre. Deseamos estar seguros de que viviremos para siempre donde nuestro Señor quiera que estemos, que en efecto es con Él. Y nos ha dicho: la paga del pecado es muerte, mas la dádiva de Dios es vida eterna en Cristo Jesús, Señor nuestro. Nosotros tenemos a Cristo viviendo en nuestro interior. No podemos quedarnos callados y al mismo tiempo estar en buenas relaciones con Él, ¿no es cierto? No podemos guardar silencio, pues tenemos un mensaje que compartir. Y yo le insto a que usted lo declare.

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3: Si estamos necesitados, insatisfechos y descontentos, y nuestra vida cristiana no es lo que debería ser, y no creemos que nuestra relación con el Señor sea correcta, y por eso no nos relacionamos de manera personal con Él, permítame decirle esto. Escuche con atención. No estamos esperando a Dios. Dios nos está esperando a nosotros. Él quiere lo mejor. Está pidiendo una rendición total de nuestra parte. Lo que nos pide no es un signo de debilidad, sino de fuerza. Amable oyente, no es un signo de debilidad rendirse a Dios Todopoderoso, entregarle todo a Él, cederle todo a Él. Eso no es un signo de debilidad. Un signo de debilidad es aferrarse a sí mismo y a lo que quiero y tengo por temor a lo que pueda suceder si entrego mi vida a Dios. Amable oyente, aquellos que en el poder del Espíritu Santo, entregan completamente todo lo que son y todo lo que tienen, confían en Él para ver lo que hará en su vida.
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1: Gloria al Señor, que Dios les bendiga, hermanos, hermanas, amigos, que ya pueden estar en sintonía de este programa Voz de Alerta. Ya estamos aquí en cabina de Radio Revelación, Radio Getsemaní, y vamos a iniciar con una lectura en el Salmo 125, y dice la palabra: los que confían en Jehová son como el monte de Sión, que no se mueven, sino que permanecen para siempre. Como Jehová tiene montes alrededor de ella, así Jehová está alrededor de su pueblo, desde ahora y para siempre, porque no reposará la vara de la iniquidad sobre la heredad de los justos, no sea que extiendan los justos su mano a la iniquidad. Haz bien, oh Jehová, a los buenos y a los que son rectos en su corazón, más a los que se apartan tras sus perversidades, Jehová los llevará con los que hacen iniquidad. Paz sea sobre Israel. Gloria al Señor. Dios amado, gracias le damos por esta mañana que usted nos permite estar en cabina de Radio Revelación, Radio Getsemaní. Gracias, Señor, por la vida que usted nos da. Gracias por este programa que usted ha provisto para que se predique su bendita palabra. Gracias por este ministerio radial que usted ha provisto también para que se predique su bendita palabra. Señor bendito de gloria, en esta preciosa mañana venimos delante de su presencia, delante de ti, Señor, con un propósito, Señor, de agradarle, de exaltarle su bendito nombre. Padre amado, en el nombre de Jesús reprendemos toda fuerza del mal, toda fuerza contraria, Señor, que venga contra nuestra vida, Señor. En el nombre de Jesús la reprendemos por el poder de su nombre, por el poder de su palabra. Dios amado, oramos por los hermanas socias del programa, oramos por los hermanos que sí colaboran a este programa también, Señor. Dios pueda bendecirle su vida, Señor. Dios amado, en esta mañana, Señor, depositamos en sus manos este tiempo de programa, Señor, que sea usted bendiciendo nuestra vida, bendiciendo la vida de cada hermano, hermana que está ahí, Padre Santo, desposibilitado a no presentarse a un culto, Señor, pero usted, Señor, le dará ánimo, le dará fuerza a través de la palabra que se estará predicando en esta mañana. Gracias, Padre Santo, por ayudarnos hasta este momento, y en el nombre de Jesús te pedimos y dejamos este tiempo, Señor, en sus manos, Señor, que sea usted, Padre Santo, dirigiendo nuestros pensamientos, nuestros corazones, que sea usted, Señor, dando esas fuerzas, esas palabras, Señor, en el nombre de Jesús. Muchas gracias, Padre, Hijo y Espíritu Santo. Amén y amén. Bien, ya le oramos al Señor, hermanos, y vamos a los saludos. Primeramente saludamos a las hermanas socias del programa y a algunas hermanos colaboradores también del programa. Dios les bendiga, bendiciones. Dios bendecirá conforme a su voluntad. Así es que saludamos allá a mi hermano Gregorio Celaya Andilla, que también está pendiente de este programa. Y gracias, hermano, que está pendiente con esos sonidos ahí para que escuchen la palabra del Señor, los amigos, los hermanos. Dios bendiga a los hermanos de Asamblea de Dios Caserío Chachagua, a mi hermano pastor José Santos Ventura, su esposa. Y en el carreto saludamos a la familia Ochoa, que siempre están en sintonía de este programa en Piedra Blanca. Saludamos a los hermanos que están en sintonía de este programa también ahí en el barrio La Cruz. Saludamos a los hermanos y hermanas, amigos que pueden estarlos escuchando en Conchagua. Y saludamos a mi hermano Gloria al Señor, a los hermanos que están en sintonía de este programa en Mamapalita, y saludamos a los hermanos también que están en sintonía de este programa. Y hasta Nueva York saludamos a los hermanos que están en sintonía de este programa. También saludamos a mi hermano Wilfredo Riva, que aquí anda en El Salvador visitando la familia. Dios le bendiga, bendiciones. Saludamos a mi hermana Rosita de Riva. También saludamos allá en Polorós a la familia Fuentes. Ahí están en sintonía de este programa. En Las Marías, Nueva Esparta, también saludamos. Ahí los sintonizan la familia Hernández. Dios les bendiga, bendiciones. Y aquí en Caserío, el Garrapatal, saludamos a la familia Hernández Velázquez. Allí los están en sintonía de este programa. Dios les bendiga, bendiciones, hermanos. Y estaremos orando por algunos hermanos que están y hermanas que están en estorbados de salud, que sea Dios haciendo la obra conforme a la voluntad de Él. Así es que después de estos saludos, saludamos a mi esposa también, que está en sintonía de este programa, y a la familia Granados, ahí en Chachagua. A todas las hermanas y hermanas que están en sintonía de este programa, Dios les bendiga. Así es que saludamos hasta Washington a mi hermana Ceci de Velázquez. Ahí lo sintoniza mi hermana, y Dios le bendiga porque lo estuvo patrocinando el mes de enero. Dios le bendiga, hermana. Saludamos a su familia también. Que Dios sea haciendo la obra conforme a la voluntad de Él en lo que nosotros necesitamos. Así es que quedan tres alabanzas que están programadas, hermanos y hermanas. Queda mi hermano, que quien está en control de cabina con cada uno de nosotros. Gocémoslos a través de la alabanza, que a través de la alabanza hay un mensaje también para cada uno de nosotros. Así es que queda mi hermano con nosotros.

Gloria al Señor. Ya escuchamos esas preciosas alabanzas, que ha sido de bendición para cada hermano oyente, hermana oyente y amigo. Nuevamente saludamos a mi hermana Ceci de Velázquez y saludamos a sus hijos. Y gracias, hermana, por patrocinarlos el mes de junio. Ay, Dios me le bendiga, bendiciones, que sea Dios bendiciéndola allí donde está usted. Y ahí vamos a estar orando por usted, hermana, que Dios le ayude, que Dios le dé la fuerza para poder seguir adelante. Así es que vamos a lo que es la palabra del Señor y lo vamos a hacer en el libro de Jonás, capítulo 2, versículo 1, en Gloria al Señor. En capítulo 3, versículo 1, Gloria al Señor, vamos a leer la palabra del Señor. Y dice la palabra, dándole honra al Padre, al Hijo y al Espíritu Santo, vino palabra de Jehová por segunda vez a Jonás, diciendo, levántate y ve a Nínive, aquella gran ciudad, proclama en ella el mensaje que yo te diré. Y se levantó Jonás y fue a Nínive conforme a la palabra de Jehová. Y era Nínive ciudad grande en extremo de 3 días de camino. Y comenzó Jonás a entrar por la ciudad, caminó un día y predicaba diciendo, de aquí a 40 días Nínive será destruida. Y los hombres de Nínive creyeron a Dios y proclamaron ayuno y se vistieron de cilicio desde el mayor hasta el menor de ellos. Gloria al Señor. Hasta ahí vamos a leer la palabra. Y vemos, comparamos las dos partes cuando la primera vez que le dijo Jehová a Jonás. En el versículo 1 dice que vino palabra de Jehová al hijo de Amitai, que es Jonás, diciéndole que fuera a Nínive, y en la cual lo que hizo Jonás fue desobedecer y huyó. Pero aquí en el versículo 3 dice que vino palabra de Jehová por segunda vez. La primera vez desobedeció Jonás. Y la palabra del Señor nos enseña que se predique el Evangelio. Dios mandaba a Jonás a esta gran ciudad que oiga cuánto tiempo era cruzar esa gran ciudad. Era un tiempo de 3 días en la cual iba a caminar Jonás en esa gran ciudad. Pero dice la palabra que entró Jonás a Nínive por el primer día y predicaba diciendo, oiga, pero qué palabra del Señor que le dice, y yo te diré las palabras que dirás.
Jonás tenía que obedecer lo que Jehová le hablaba, así como a nosotros los habla a nosotros, la palabra tenemos que obedecer conforme a la voluntad de Dios. Jonás obedeció esta palabra por segunda vez que vino palabra a Jonás, en la cual Jonás entró a la gran ciudad. ¿Qué sucedía en esa gran ciudad? Que solamente se practicaba la maldad. No había alguien que predicara la palabra en ese lugar, pero Dios sabía que había una gran necesidad de que se oyere la palabra de Dios en ese lugar, en la cual Jonás predicó el primer día y dijo: de aquí a 40 días Nínive será destruida. Oiga, no había una palabra de arrepentimiento que dijera Jonás ahí, que si se arrepentían, pues Dios no iba a destruir esa gran ciudad. Pero el plan de Dios ya estaba establecido cómo se tenía que hacer en esa ciudad. Pero oiga, los propósitos de Dios para esa gran ciudad que tocó los corazones de las autoridades, de los gobernantes, del rey que gobernaba esa ciudad, de todos los habitantes de esa gran ciudad, tocó el corazón. Y dice que proclamaron ayuno desde el más grande hasta el más pequeño. Necesitaban vivir ellos, por eso anunciaron ayuno desde el más grande hasta el más pequeño. Es decir, que los habitantes de esa ciudad obedecieron a Dios, oyeron la palabra, y esa palabra la pusieron por obra en su corazón, en la cual Dios tuvo misericordia de esa gran ciudad. Oiga, cuántos habitantes podían haber sido de esa gran ciudad, que era camino de 3 días. Eran millones de habitantes, en la cual fueron salvos porque oyeron la palabra y la dejaron entrar a su corazón y se arrepintieron de la maldad que se estaba haciendo en esa ciudad. Ejemplos para la humanidad hoy en día, cómo Dios obró en esa gran ciudad. ¿Cómo no puede obrar a través de la palabra por aquellos amigos que no quieren venir a Cristo, pero Dios está hablando a través de la palabra cómo debemos de caminar nosotros, cómo debemos de oír la palabra para poderla atesorar en nuestro corazón? ¡Qué bendición que hoy en día tenemos la gran oportunidad de oír palabra de Dios todavía, para que nosotros pongamos atención a la palabra, amigo que escucha la palabra en esta mañana! Dios te está hablando que tú vengas a Él y te arrepientas como esta gran ciudad lo hizo. Y Jesús tuvo misericordia de esta gran ciudad. ¿Cómo Dios tiene misericordia para la humanidad
que está llamando aún a todavía a través de la palabra. Pero oiga, mi amado amigo, habrá un día que usted querrá oír palabra de Dios, pero ya no habrá palabra de Dios, porque no sabemos el día y la hora en que el Rey de Reyes vendrá a traer a su pueblo. En eso tenemos que estar seguros nosotros, que no sabemos el día y la hora en que el Hijo del Hombre ha de venir a traer a sus escogidos. ¿Quiénes somos esos escogidos? Los que hemos recibido a Cristo en nuestro corazón, los hemos arrepentido, aleluya, de lo que éramos antes. Pero Dios los ha bendecido, porque nosotros hemos escogido el camino de la salvación. Hemos entrado al camino de la salvación. ¿Y qué se requiere al estar en el camino de la salvación? Es que esa palabra que oímos la atesoremos en el corazón, así como esta gran ciudad oyó la palabra de Jehová y la atesoró en su corazón. Y el rey que reinaba en esa ciudad proclamó ayuno desde el más grande hasta el más pequeño. Aún, dice, hasta los animalitos no tuvieron potestad de probar alimento durante esos 3 días. Oiga, qué bendición que Dios tiene para la humanidad, para con cada uno de nosotros, que todo aquel que venga arrepentido de todo corazón será salvo. Por eso, mis amados hermanos, hermanas, amigos, que escucha palabra, hoy tenemos esa gran oportunidad que se está predicando el Evangelio a través de un programa, a través de los ministerios radiales que se está predicando la palabra. Tenemos esa gran oportunidad de oír palabra de Dios a través de televisión, a través de internet, a través de Facebook. Podemos oír palabra de Dios. Oiga, pero esto es bendición de Dios. ¿Por qué? Porque Dios los ama, aleluya. Ama al amigo que no ha venido a Cristo, que venga a Él y será salvo, aleluya. Hay poder en la palabra de Dios, aleluya. Gócese, hermano, hermana, amigo, que escucha palabra, recibe esa palabra y gócese, aleluya. Hay poder en el nombre de Jesús, aleluya. ¿Cuántas almas fueron salvas en esa ciudad? Fueron salvas porque Dios no tenía el propósito de destruirlos, pero había un aviso. Por medio de Jonás llegó ese aviso a esa gran ciudad diciendo que entre 40 días iba a ser destruida. Dios hoy no está poniendo condiciones de tiempo, sino que Dios lo que dice, que le recibamos con todo el corazón y nosotros seremos salvos. Y oiga la gran misericordia para con cada uno de nosotros, los que estamos en el camino del Señor, debemos de entender que la palabra no pasará, porque Dios así lo dice en su palabra. Todo pasará, pero mi palabra no pasará, dice la palabra del Señor. Entendamos que el Señor está hablando a tiempo y fuera de tiempo,
porque como dije hace un momento, no sabemos el día y la hora que en el Hijo del Hombre ha de venir a traer a su pueblo. Tenemos que estar preparados, tenemos que estar listos para que cuando la trompeta suene, podamos oír esa voz de la trompeta, que viene el Dios de gloria a traer a sus benditos escogidos. Gloria al Señor. Mire qué bendición tenemos nosotros aún a todavía que la palabra se está predicando, pero habrá un tiempo cuando los escogidos los iremos con el Señor. Hasta ahí llega la predicación de la palabra y quedará una tribulación para todo aquel que se quede, aquel que no quiere oír palabra de Dios, aquel hermano que se descuide, se quedará. ¿Por qué? Porque la palabra misma nos dice que estemos preparados, listos para irnos con el Señor. Tenemos que estar preparados, porque no sabemos el momento que la muerte los puede sorprender también. Tenemos que estar vigilando para que nosotros triunfemos la carrera y podamos recibir lo que Dios tiene preparado para con cada uno de nosotros. Aleluya. La palabra es bien clara, mis amados hermanos. Dice que se cubrieron de silicio los de esa gran ciudad. Se arrepintieron de la palabra, de ese gran castigo que iba para esa gran ciudad. Pero ¿qué hicieron? Arrepentirse, oír la palabra y recibirla en su corazón. ¡Qué bendición! Que Dios siempre ha estado con ese gran amor para todo el mundo entero. Pero ¿qué sucede? Que cuando el ser humano no quiere nada con Dios, Dios nada pierde. Dios, el propósito es que el ser humano vaya a reinar allá en los cielos con Cristo Jesús, porque allá estaremos con el Señor, aleluya. Todos los que lleguemos a ese lugar seremos bendecidos, porque habrá una alabanza nueva en nuestros labios, dice, para nuestro Señor y Salvador Jesucristo, porque así lo ha prometido el Señor, que lo llevará a ese lugar para que cenemos juntamente con Él, para que estemos en bodas con Él. Y nosotros vendremos con el Señor de nuevo a reinar por 1,000 años, dice, a la tierra. Es cuando la tribulación haya quedado y regresemos con Cristo Jesús a esta tierra. Pero habrá un castigo para todo aquel que se ha quedado y no obedeció la palabra conforme a su voluntad. Habrá un castigo allí donde será juzgado todo el ser viviente que se ha quedado en la tribulación. Bendito sea el Señor. Por eso debemos de estar preparados nosotros, porque no sabemos cuándo vendrá el Señor. Pero sí digo algo, que el Señor no tarde en venir, por lo que vemos nosotros a nivel mundial, vemos tantas cosas que están sucediendo, pero
tenemos que estar listos, tenemos que estar preparados, porque el Cristo de gloria vendrá a la hora que menos penséis. Bendito sea el Señor. El Señor los está hablando a través de la palabra, que nosotros podamos acudir a Él. Él es grande en amor, es grande en misericordia, como tuvo misericordia para esta gran ciudad, como tiene misericordia hoy en día para cada uno de nosotros que vayamos a reinar con Él allá en ese lugar, a esas mansiones celestiales, a ese lugar que tiene preparado el Señor para usted y para mí. Por eso debemos de pelear una batalla conforme a la voluntad de Dios. Debemos de luchar, mis amados hermanos, amigos, que está escuchando palabra, ven a Cristo y Cristo te dará la salvación, así como nos ha dado la salvación a nosotros, y un día estaremos reinando con el Rey de Reyes y Señores de Señores, porque la palabra así lo dice. Aleluya, hay poder en su nombre, hay poder en su palabra. Aleluya. Te adoramos, Señor, en esta preciosa mañana, porque tú eres bueno con nosotros, tú eres maravilloso con nosotros, aleluya, que nos habla a través de la palabra, Señor, aleluya, hay presencia suya, bendito sea su nombre. Hoy en día, mis amados hermanos, tenemos la gran oportunidad, como dije hace un momento, de escuchar palabra donde quiera que vayamos. ¿Por qué? Porque dice el Señor que nosotros debemos de esforzarnos para que Él esté con nosotros a donde quiera que vayamos. Pero hay que hacer la voluntad de Él, hay que hacer la voluntad de Dios, porque solamente Dios los puede ayudar en los momentos difíciles, en los momentos que ya pareciera que ya no hay fuerza. Él está con nosotros, dándolos esa fuerza a través de la palabra del Señor. Mis amados hermanos, la palabra del Señor se ha predicado en esta mañana. Como Dios

es la parte final de lo que es la oración. Vamos a estar orando ahí por las hermanas que están estorbadas de salud ahí en Chachagua. Hay hermanas que están estorbadas de salud, hermanos, y vamos a estar orando por mi hermana Isabel, Galvez, que está hospitalizada, y así diferentes hermanos que están hospitalizados en los hospitales, pues que sea Dios obrando conforme a la voluntad de Él. Bien, oramos al Señor. Dios amado, oramos, Señor, por mi hermana Gregoria Martínez, Señor, que está hospitalizada, que sea usted, Padre Santo, obrando conforme a la voluntad suya. Dios amado, cuántas necesidades hay en cada hermano, hermana, Señor, que está ahí sufriendo una dolencia, está ahí sufriendo una enfermedad, Señor. Pero en este momento ponemos en sus manos la vida de mi hermana Magdalena Maldonado, Señor. La vida de mi hermana Hilda Pineda, Señor. La vida de mi hermana Canda Salvaco, mi hermana Santo Salvaco, Señor, aleluya. Mi hermano Roger González, Señor, aleluya. Ahí obra, Señor, conforme a la voluntad suya. Mi hermano Toribio Hernández, Señor. Mi hermano, Dios amado, todos los hermanos que están estorbados de salud en ese lugar, Señor. Te pedimos, Señor, que usted obre conforme a la voluntad suya, Señor. Obra, Señor, conforme a tu voluntad, Señor. Te pedimos en el nombre de Jesús que toda dolencia sea reprendida, toda enfermedad sea quitada por tu mano preciosa, porque para ti no hay nada imposible, todo es posible para ti, Señor, aleluya. Dios amado, oramos, Señor, por la familia de mi hermana Ceci de Velázquez, Señor, por todos sus hijos, Dios amado, por mi hermana Ceci, oramos, Señor, que sea usted, Señor, dándole la fuerza, Señor. Te pedimos, Señor, por mi hermano Luis Umaña, Señor, en Atlanta, Señor, que sea usted, Señor, ayudándole, dándole la fuerza también, Señor. Ayúdalo, Señor, a toda la familia, Señor. Oramos por la salud de mi madrecita, Señor. Ahí llega, Señor, con esa mano bendita, con esa mano poderosa, Señor. Ahí, Señor, donde está ella, Señor, dándole la fuerza. Y así cuantos hermanos, Señor, en diferentes lugares, Señor, aleluya. Hay hermanos, Señor, que están padeciendo de cáncer. Hay hermanos que están padeciendo en los riñones, Señor. Que tu mano poderosa, Señor, Señor, los limpie, Señor, así como limpió a aquellos leprosos, Señor, aleluya. Así pueden ser limpios mis hermanos, Señor, que están padeciendo de esa enfermedad, Señor, aleluya. Oramos, Señor, que sea usted, Señor, haciendo la obra conforme sea la voluntad suya, Señor. Oramos por aquellos familiares, Señor, que tengan problemas, Señor, en sus manos. Ponemos esos problemas, Señor. Oramos por los matrimonio, Señor, que tienen problemas, Señor. Te pedimos, Señor, que tomes el control de esa familia, de esos matrimonios, Señor, aleluya. En el nombre de Jesús te lo pedimos, Señor, aleluya. En los hospitales, Señor, hay hermanos, hay hermanas, hay niños, Señor, aleluya. Hay amigos, Señor, que están ahí en los hospitales. Te pedimos la fuerza, Señor. Te pedimos la sanidad para ellos, Señor, aleluya, porque usted dice en su palabra, clama a mí, yo te responderé y te enseñaré cosas grandes, ocultas, que tú no conoces. Creo a esas promesas, Señor, aleluya. Oramos, Señor, por este ministerio radial, Señor, Radio Revelación, Radio Getsemaní. Que sea usted proveyendo, Señor, lo necesario para que esta palabra se siga predicando en todos los países que escuchan palabras, Señor. Que sea, Padre, sean santo haciendo la obra conforme sea su voluntad, Señor. Oramos, Señor,
por este programa radial Voz de Alerta.

0: por todos los programas que se transmiten por esta radio, Señor. Te pedimos que le dé la fuerza a cada hermano, Señor, predicadores de su palabra. Oramos por todos los pastores, Señor, que usted ha puesto frente a una obra, Señor, que sea usted dándole la fuerza, dándole la sabiduría, Señor, aleluya. Oramos por los hermanos evangelistas que predican su bendita palabra, Señor. Ayúdale y dale la fuerza, Señor, que ellos necesitan, mi Dios amado. Oramos por aquellos hermanos, Señor, misioneros que andan predicando su palabra. Te pedimos que los guarde, que los proteja, Señor, allí donde se encuentran, Señor, aleluya. Que sea usted ayudándole, Padre Santo, guardándolo, Señor, de todo peligro y de todo mal, Señor. En el nombre de Jesús te lo pedimos. Alabanza a tu nombre, alabanza a tu nombre. Glorificado sea tu nombre, Señor, porque tú eres bueno, tú eres maravilloso. Exalto tu nombre esta mañana, Señor, dándole la honra, dándole la gloria, Señor, aleluya, porque tú eres bueno, Señor, tú eres maravilloso, Señor, aleluya. Alabanza a tu nombre, alabanza, alabanza, alabanza. Oh, gloria sea tu nombre, alabado sea tu nombre. Santo eres, santo, santo, santo, aleluya, aleluya, aleluya. Oh, glorificado sea tu nombre, Señor. Exaltado sea tu nombre, Señor, aleluya. Bendito sea tu nombre, Señor. Gracias por ayudarnos hasta este momento. Gracias, Señor, porque por la palabra que se ha predicado en esta mañana. Gracias porque usted nos ha dado esa palabra, nos ha dado ese entendimiento, Señor, para que podamos seguir predicando esa bendita palabra, Señor, aleluya. Te lo pedimos en el nombre de Jesús. Glorificado sea tu nombre, Señor. Alabado sea tu nombre, Señor. Tú eres lindo, tú eres maravilloso, Señor, aleluya. Te adoramos, te adoramos, te adoramos, te adoramos, te adoramos, Señor, aleluya. Puedo sentir ese consuelo, Señor, que tú estás dando, Señor, a cada hermano, Señor, que está desconsolado, Señor. Ahí, Señor, dale consuelo a través de la palabra que ha oído, Señor. Bendito sea tu nombre. Te adoramos, Señor, te adoramos, te adoramos, te glorificamos tu nombre, Señor, aleluya. Gracias, Señor, por este momento que usted nos permite elevar esta oración hacia ti, Señor, creyendo que vamos a recibir lo que estamos clamando, Señor, porque en su palabra dice que todo lo que pidiésemos en su nombre será dado del Padre, Señor, aleluya. Creemos a esa obra, Señor, creemos que usted habla a través de la palabra. Muchas gracias, amén y amén. Bien. Les habló su hermano y amigo Félix Ordóñez. Será hasta el próximo lunes, si Dios así lo permite. Bendiciones, hermanos y hermanas, amigos que ha oído palabra en esta preciosa mañana. Bendiciones y será hasta el próximo lunes. Para siempre.
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13 minutos. 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

alabado sea el nombre del Señor. Dios me lo bendiga, amadores hermanos, amigos que están ahí en sintonía de lo que es la radio Getsemaní, Estéreo y Revelación, TV Getsemaní, y los que nos ven ahí por el Facebook. Dios me lo bendiga grande y maravillosamente. Donde usted se encuentre en este momento, en su trabajo, en su negocio, quizás conduciendo un auto, Dios sea cuidándolo, guardándolo y bendiciéndolo. Dios bendiga a la familia Conde, Dios bendiga a mi hermano Jaime, que él pues es el que patrocina este espacio en esta radio, y creo, no equivocarme, que es de mucha bendición para todo aquel amigo, aquel hermano, ya que pues ese es el propósito, mi amado amigo, de nuestros corazones, poder encaminar nuestros pasos con las fuerzas que Dios nos da a esta cabina de radio, para poder llevar el mensaje a su corazón, a sus oídos, para que en aquel día pues no va a haber excusa, mi amigo. No va a haber quien pueda decir, yo no escuché nadie que me dijera que yo tenía que recibir al Señor como el único y suficiente Salvador. No va a poder decir nadie. ¿Por qué? Porque Dios ha provisto tantos medios. ¿Por dónde no va a salir el mensaje del Señor? Pero la situación es que esto es decisión de cada uno, de aquel que escucha un mensaje y no le pone atención. Eso va a ser un problema grave para todo aquel que no quiera entender que el Señor es el único en quien hay salvación y vida eterna. Así es que Dios bendiga a mi hermano Jaime, Dios bendiga a mi madre, sea Dios bendiciendo a cada uno de ellos de la familia Condes. Dios bendiga a mis hijos, Dios bendiga grandemente a todos mis hijos, mis nietos, mi esposo, sea Dios bendiciéndoles de una manera muy especial. Vamos a orar, hemos saludado al pueblo del Señor con esa alabanza preciosa del hermano Inmer Benítez, esperando que sea de mucha bendición para su vida, mi amado hermano que escucha en esta preciosa mañana. Soberano Dios, creador de los cielos y de la tierra, en esta mañana, Padre, le damos las infinitas gracias, mi Dios soberano, por cuanto usted, mi Dios, le tuvo en su mente y en su corazón, Padre bendito de la gloria, de poder, Padre Santo, nosotros amanecer y estrenar un nuevo día. Gracias, Padre, por su amor y su misericordia. Bendiga grandemente a todo aquel pueblo, mi Dios, que está ahí en sus hogares, los que están en sus trabajos, los que están en sus negocios, los que están allí, Padre, quizás, mi Dios, en una cama, Padre bendito de la gloria, pasando un proceso no muy fácil. Los procesos son dolorosos, Padre, son bastante, mi Dios todopoderoso, que deja, Padre, Dios mío lindo, que solo su mano poderosa puede obrar de una manera muy especial allí donde esté esa sierva, ese siervo, ese amigo, mi Rey, esperando el toque de su mano. Yo sé, mi Dios, que oramos noche con tras noche, Padre, orando por tantas necesidades, mi Dios soberano, clamando de su misericordia, clamando de su compasión, Padre, porque muchas veces, Señor amado, nos ponemos a pensar, Padre bendito de la gloria, que quizás, Padre, no se ve tanto, mi Dios, su mano obrando porque hay falta de fe. Hay falta, mi Dios amado, de que creamos y le sirvamos a usted con un corazón humilde. Padre, pero no nos vamos a cansar clamarle a usted por tantas necesidades, mi Dios soberano, por los misioneros, por los evangelistas, por los pastores, por todo aquel que expone y predica su palabra. Clamamos cada día, Señor, que sea usted usándolo, Padre, para su gloria y su honra, y también, Padre, usándolo con el poder de su Santo Espíritu para llevar esa palabra a todo aquel corazón que lo necesita, quebrando cadena, quebrando, Padre, yugos de esclavitud del pecado, mi Dios. Que su Espíritu Santo es el que se encarga de eso, Papá de la Gloria. Dios amado, en esta mañana, mi Dios, mi vida está en sus preciosas manos para que usted sea
usando mis labios, Padre, para llevar esta palabra al corazón de aquel varón, aquella hembra que lo necesite. Gracias, Padre, gracias, Hijo, gracias, Espíritu Santo. Todo se lo he clamado en el dulce nombre de mi amado Salvador Jesucristo. Amén y amén. ¡Qué bueno es el Señor! Queremos leer unos versículos de la palabra del Señor que se encuentran en el libro de Efesios, capítulo 3, versos 6 al 11. Bendito Dios. Al 12. Del 6 al 12 vamos a estar leyendo Efesios capítulo 3, versículos 6 al 12. Y dice así a la letra: que los gentiles son coherederos y miembros del mismo cuerpo y compartícipes de la promesa en Cristo Jesús por medio del Evangelio, del cual yo fui hecho ministro por el don de la gracia de Dios que me ha sido dado según la operación de su poder. A mí, que soy menos que el más pequeño de todos los santos, me fue dada esta gracia de anunciar entre los gentiles el Evangelio de las inescrutables riquezas de Cristo y de alcanzar y de aclarar a todos cuál sea la dispensación del ministerio escondido, del misterio escondido desde los siglos en Dios que creó todas las cosas, para que la multiforme sabiduría de Dios sea ahora dada a conocer por medio de la iglesia a los principados y potestades en los lugares celestiales, conforme al propósito eterno que hizo en Cristo Jesús nuestro Señor, en quien tenemos seguridad y acceso con confianza por medio de la fe en Él. ¡Qué precioso, mi amado hermano! ¡Qué linda es la palabra del Señor! El apóstol de nosotros los gentiles, Pablo. Mire cómo va este tiempo, va rápido, hermano. Lunes 11 de mayo. Tema: el propósito de Dios es salvar al hombre. El propósito que Dios tiene para usted, mi amado amigo, mi amada amiga, que escuchen esta preciosa mañana, es de salvarle. El Señor no le está pidiendo nada al ser humano. Solamente lo que le pide es que reconozca su pecado y se los confiese a Él. A nadie más, ningún ser humano puede o tiene esa facultad de perdonar pecados. Solamente es nuestro amado Salvador Jesucristo. Y me llama la atención el apóstol, cómo él se hace en estos versículos, que dice que es el más pequeño, que fue el que más hizo con la iglesia primitiva. Pero yo siempre lo he dicho y digo, cuando Dios dice hasta aquí, es hasta ahí. Cuando Dios dice de aquí no pasas, es que no va a pasar el ser humano. Y trata con el hombre, trata con el ser humano, mi amado hermano. Y dice que los gentiles son, que somos coherederos. Alabado sea su nombre. Mire, esta palabra es tan linda, es tan preciosa. Somos coherederos y miembros del mismo cuerpo y compartícipes de la promesa en Cristo Jesús por medio del Evangelio. Mi amigo, ¿no quisiera usted ser coheredero con Cristo Jesús? Esta mañana le invito a que usted pueda pensar y meditar en su mente y en su corazón. ¿Qué me pasa a mí que no quiero entender la misericordia del Señor? Diga. Porque muchas veces el ser humano, mi amado hermano y amigo que me escuchen esta mañana, piensa de que esto es un mito. Piensan que esto es un cuento que dice, pero ¿y quién sabe si eso es verdad? Mira hasta dónde llega el enemigo a ponerle en la mente al ser humano. Una cosa tan negativa, una mente negativa que empieza a pensar en su mente y dicen, yo no entiendo, dice, a los
cristianos o a los protestantes o como los quiera llamar, porque ellos aseguran con seguridad eso, dicen. ¿Cómo que es que lo están viviendo? ¿Cómo que es que ya lo vieron? No, es que mi amado amigo y hermano que me escuchen esta mañana, mis manos no lo han tocado, mis ojos no lo han visto a él, pero su presencia sí se deja sentir en cada corazón cuando verdaderamente somos unos cristianos genuinos, unos cristianos que le clamamos a Dios, un cristiano que le sirve al Señor con todo su corazón. Su presencia se deja sentir en nuestros corazones. Porque a veces el ser humano necesita ver, necesita y quizás tocar algo para creer. Yo le digo algo. Yo sé que más de alguno de los que está escuchando en esta mañana ha sentido un dolor. Y usted no le ha visto qué color es ese dolor. Usted no lo ha visto qué magnitud de grande. Pero lo siente. Pero siente ese dolor. Siente ese aguijón. Así es Dios con sus hijos. Así es Dios con cada uno de nosotros. No lo hemos visto, no lo hemos tocado, pero le sentimos. Le sentimos. Sentimos el gozo, sentimos la paz que solo Dios da en nuestros corazones. Solo Dios puede llenar el vacío que está en su corazón, mi amado amigo. Ya le dije y le puse una ilustración en esta mañana. Que alguien más, yo digo hasta los niños a veces, dicen me lele, dicen, ¿por qué? Porque dicen me duele. Pero ellos se siente, pero no se ve el tamaño, ni se ve el color. ¿De qué color es ese dolor? Así es el Espíritu Santo que hace la obra en cada uno de nosotros, se deja sentir en nuestra vida. Y esto a mí me llenaba de alegría y de gozo cuando dice que los gentiles son coherederos y miembros del mismo cuerpo. Óigame, somos miembros del cuerpo de Cristo. Alabado y glorificado sea su nombre en esta preciosa mañana. Del mismo cuerpo y compartícipes de las promesas. Hay promesa para su pueblo. Hay promesa para que el hombre y mujer que se guarden en santidad, en pureza y en paz para el Señor. Las promesas están para cada uno de nosotros. Mi amado hermano, mire, el Señor ha dejado al hombre aún libre, al albedrío. Él lo deja. El hombre toma su decisión en vida. ¿A dónde irá a pasar la eternidad? Porque no es como lo dicen ni como lo cuentan, que el ser humano cuando se muere ahí termina todo. No, no se equivoque. Termina los afanes. Termina este cuerpo allí, se pudre, porque de allí fue tomado. Pero nosotros tenemos un alma. El único que muere ya no tiene más para él son los animalitos. Pero el ser humano no. Nosotros somos seres humanos. Y dice el 7, del cual yo fui, mire cómo Pablo se pone en este versículo 7 del capítulo 3 de Efesios, de cual yo fui hecho ministro por el don de la gracia, qué lindo, de Dios que me ha sido dado según la operación de su poder. ¿Quién lo hizo? Dios. Dios trató con Saulo de Tarso, el cual después fue el apóstol Pablo. Saulo de Tarso cuando era perseguidor de la iglesia. El apóstol Pablo quien llevó el mensaje a la vida de los gentiles. De nosotros, mi amado pueblo del Señor. Yo siempre en mi mente meditado y digo, yo un día voy a ver al apóstol Pablo. Aleluya. Porque nadie lo ha visto, solamente leemos estos versículos que nos llena de esperanza, de fe y de gozo. El saber de que fue el apóstol que llevó el mensaje a los gentiles. Y que fue un apóstol que en verdad se hace y humilde en este versículo, del cual yo fui hecho ministro por el don de la gracia de Dios que me fue.

Vargas. Mi amigo, ¿quiere usted participar de esa bendición? De esa, mi hermano amado, mire, sabe que la riqueza más grande para el hombre es verdaderamente reconocer que necesita de Dios, que necesita que la sangre de Cristo le limpie su pecado, esa sangre que fue derramada en la cruz del Calvario y los ofrece las riquezas de Cristo. Qué lindo es ser coheredero, tener una esperanza viva, tener esa bendición que un día el Señor los sacará de este mundo donde hay tantas situaciones feas, mi hermano amado, mi amado amigo. En este mundo ya no hay cosa que verdaderamente sea para bien casi, sino que solo se oye, hay dolor, tristeza, angustia, desesperación. Pero nosotros los hijos de Dios tenemos una esperanza viva. Una esperanza que nos da el Señor por medio de esta bendita palabra, una promesa que estaremos un día con Él. Y de aclarar, dice, a todos cuál sea la dispensación del ministerio escondido, del misterio escondido. Este misterio que había sido escondido, el Evangelio, no era antes como está ahora. Por eso es que yo digo siempre, ahora no hay nadie que diga que no viene a Cristo porque no entiende. La palabra de Dios está siendo predicada por todos los medios, mi amado amigo. El problema es que al ser humano le gusta más el pecado. Le gusta más la comodidad de la carne. El deseo de la carne, el deseo de los ojos. Y eso es todo. Pero ahora no hay ignorancia de este evangelio. Es necesario que nosotros como siervos del Señor verdaderamente caminemos siendo la luz de este mundo para que el ser humano no diga, yo no me convencen esos cristianos, que les veo aquí, les veo allá, porque el ser humano es lo que tiene, ese es el bocado bueno que el enemigo le ha puesto en su boca. El diablo es perverso, que el Señor lo reprenda en esta mañana. Le dice al ser humano, estás mejor así como estás. Estás bien así, mira, tú no te metes con nadie. Tú eres un gran hombre que no haces el bien. Y ahí lo tiene entretenido. Pero lamentablemente viene el día donde van a desear escuchar palabra del Señor. Este misterio estaba escondido desde los siglos en Dios, que creó todas las cosas. ¡Qué precioso es el nombre de nuestro Dios soberano y poderoso, creador de todas las cosas, aún del hombre mismo! Él lo creó a hechura y a su semejanza, para que la multiforme sabiduría de Dios sea ahora dada a conocer por medio de la iglesia a los principados y potestades en los lugares celestiales. ¡Precioso! ¿Qué es lo que tenemos que hacer nosotros? Es declarar esta bendita palabra, es predicar esta bendita palabra, es llevar esta palabra a sus oídos, mi amado amigo, para que en aquel día usted no diga, nadie me lo dijo, nadie me aconsejó, nadie me predicó. Esta es una declaración del misterio de Dios escondido, pero que ahora es revelado por todos los medios de comunicación que hay. Hoy está ya revelada esta palabra. Ya no hay nadie quien le ignore. Es quizás escaso aquella persona que diga, no, yo no sé nada de eso. Quizás creo que habrá muy poquito de eso. Conforme el propósito, aquí está el tema, conforme el propósito eterno que hizo en Cristo Jesús, nuestro Señor. ¿Qué hizo nuestro amado Salvador Jesucristo? Venir a dar su vida, mi amado amigo. Venir a dar su vida, por amor se entregó nuestro amado Salvador. Por amor al Calvario llegó. Por amor, Él vino a darnos vida y vida en abundancia a todo aquel que la quiera. Porque el Señor no quiere nada a las fuerzas. No. El Señor no está llamando y ni está jalando al ser humano a la fuerza. Ven y servime. No. Él es tranquilo, Él es caballeroso, Él no entra a la fuerza a ningún corazón, sino aquel corazón que se

que le abre, él entra y cena con él en lo que es las riquezas de su poder y su manifestación a cada uno de nosotros. ¿En quién tenemos? Óigame bien, esto está precioso. ¿En quién tenemos seguridad y acceso, conforme por medio de la fe en él? No hay otro, mi amado amigo, mi amado hermano. Solo en Cristo está, en que nosotros podamos obtener el perdón de pecado, nuestra salvación y el regalo de la vida eterna. Papito bello hermoso, muchas gracias. Gracias, mi Rey eterno, por estas promesas gloriosas, por estas riquezas, mi Dios, que usted nos ha dado, Padre bendito, de reconocer, mi Dios soberano, que no hay otro en quien hay salvación, que no hay otro en quien hay vida eterna, mi Rey eterno. Solo usted vino a dar su vida para que nosotros fuéramos perdonados de nuestros pecados y fuéramos limpiados con esa sangre preciosa, mi Rey. Algo tan maravilloso que nadie lo puede dar, solo usted, mi Rey eterno, quien dio su vida para salvar a la humanidad, todo aquel hombre y mujer que quisiera obtener el perdón de sus pecados y la salvación. Bendiga grandemente a la familia Contes, bendiga a mi hermano Jaime, bendiga a todo aquel pueblo amado que estuvo en sintonía y aquel amigo que escuchó, mi Rey eterno, que solo en usted está. Bendito y alabado sea su nombre, esa salvación gloriosa. Gracias, gracias, Maestro Santo, bello, precioso. Amén y amén. Dios me lo bendiga, Dios me lo guarde, será hasta la próxima. Si Cristo no ha venido, pase un feliz día.

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3: 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Padre, te doy gracias, Señor amado, porque me concede una vez más estar en cabinas de Radio Getsemaní para presentar el programa Cristo está a las puertas. Gracias por mis hermanas que hacen posible que este programa pueda estar al aire. Muchas gracias, Señor amado. Bendiga a mi hermana Lorena Hernández, Señor. Bendiga a toda su familia, Señor amado. Sea usted bendiciéndoles en todas las áreas. De igual manera, bendiga a mi hermana Xiomara Andrade y a toda su familia, sea usted bendiciéndole grandemente en todas las áreas. Así también, Señor, bendiga toda la Iglesia Puerta de Salvación en la Colonia Esperanza. Señor, bendiga a mi hermano Pastor Victoriano Castro, como también a toda su familia, Señor amado. Muchas gracias, Señor, porque me concede poder estar siempre, Padre bendito, al frente de este micrófono para presentar este programa. Que sea usted llevando bendiciones grandes a cada fiel oyente, Señor, a cada hermano, a cada amigo que ya está en la sintonía de este programa. Bendiga, Señor, a cada madre de familia, a cada padre, Señor amado, bendígale de una manera especial. Oh Dios mío, tú eres grande y poderoso para bendecir a esos hijos, Señor, para bendecir esa familia que todos los 365 días del año están honrando a sus padres, Señor. Están ahí bendiciéndoles de una manera y otra, Señor amado. Bendígale grande, maravillosamente. No solamente el día de ayer, Señor, 10 de mayo, sino que todos los días ahí están esos hijos y hijas, Señor, esos nietos, ahí bendiciendo a esos seres queridos, Señor. Bendígale grandemente. Y nosotros que ya no tenemos nuestras madrecitas, Señor, durante las tuvimos la oportunidad de honrarles, Señor amado. Siga dándonos a nosotros esa fuerza, esa fortaleza, Padre amado. Bendígale grandemente a cada hermana, a cada hermano, Señor, que tiene esa responsabilidad y esa honra para esos padres, Señor amado. Su palabra dice: honra a tu padre y a tu madre para que tus días sean largos en la tierra. Y ese es un mandamiento del Señor. Alabado sea el nombre del Señor. Bendiga a su pueblo, Padre amado, a cada fiel oyente allá en las islas, Padre. Allá también bendiga a mis hermanos en Zacatillo, allá en Honduras, Padre, mi hermana Marta Zavala, a mi hermana, Señor amado, Rosalba Ortiz. Bendígala grandemente, a todo ese pueblo maravilloso que siempre está en la fiel sintonía en diferentes lugares, allá en la isla de Perico. Bendígales, poderoso Dios, allí los hermanos en Conchagua, en el Farito, Señor, allí los hermanos en la Belén, en el sector La Línea, en Agua Escondida, allá en Chiquirín, Señor. Bendiga a mi hermana Mabrita, a mi hermano Víctor, Señor. Siga bendiciendo a mis hermanos, Cristo de la Gloria. Muchas gracias, Señor. Allí en Huizquil, Padre, bendiga a todos los fieles oyentes. Allí en la colonia El Carmen, allá está mi hermano José Reyes. Allá está mi hermana también, allá en el sector La Salina, mi hermana Ángela Villegas. Bendígale grandemente a todos esos hermanos hermanos, amigos que escuchan allá en Punta de Jocote, Señor. Bendiga a cada fiel oyente. Ahí donde está mi hermana Marta Fuente. Derrame de esas bendiciones sobre su vida, dándole la salud en su vista. Tú eres grande y poderoso para echar ese colirio en su vista, Señor. Bendiga a toda la familia Fuente, a donde quiera que se encuentren, Señor. Lleve bendiciones de lo alto a su vida, a donde está la familia Argueta, Padre. Bendígale grandemente, poderoso Dios. Bendiga a mi esposo, Señor amado. Bendiga a mis hijos, a mis nueras, a mis nietecitos, Padre, a mis nietecitas. Sea usted bendiciéndoles de una manera especial. A todos mis hermanos, amigos que escuchan, Señor. Bendiga a todas las familias pastorales, a donde esté un siervo del Señor en sintonía. Bendígales, poderoso Dios. Lleve bendiciones de lo alto a su vida, a la familia pastoral. Sea usted bendiciéndole grandemente a todos esos ministerios de alabanza. Oh Cristo bendito de la gloria, bendiga a mi hermana Martita López, que también es fiel oyente de este programa. Allá también a mi hermana Celina Sorto, a mi hermana Zoilita, mi hermano Nectalí. Bendígales, poderoso Dios. Lleve bendiciones grandes a mis hermanos. Siga obrando cada día en la salud de ellos. Allí también los hermanos en Los Mangos. Allí, Padre, bendiga a todas mis hermanas y hermanos que están en sintonía. Oh Dios mío, también allá en la Guacamayera, allá en el Manantial, allá en Bobadilla, en Trinchera. Señor, bendiga a todo su pueblo en diferentes lugares. Allí en el Gavilán, allí en la Señora, en el Jícaro. Tenemos hermanos que escuchan también allá en el Palo Blanco, allá en el Tortol. Que sea usted bendiciendo a cada fiel oyente, Señor amado. Muchas gracias allá a los hermanos que están allá en fronteras, el Amatillo, Señor. Bendiga a mi hermana Janet Manzanares. Allí también está mi hermana Flor Bercián. Bendiga a su sierva. Siga ayudándola cada día en todo lo que ella haga, Señor. Que tú seas tomando el control de todo. Bendiga a toda su familia. Allí donde está mi hermana Erlinda Ventura, ahí está su sierva, Padre, orando. Ahí está ella, Padre, poniendo ese clamor, esa petición a usted, Maestro, que de un momento a otro usted dará esa respuesta que mi hermana le ha puesto, mi rey amado. Sea usted bendiciendo a mi hermana Erlinda, Señor amado. Bendígala grandemente. Bendiga a todos mis hermanos allá en Cancillo, allá en Condadillo, Padre, a todos los hermanos, amigos que escuchan este programa. Lleve bendiciones a aquellos que están en el puesto de venta, allá en el mercado, Señor. Bendígale grande, maravillosamente, los que van en sus vehículos, los que andan en los amotos. Guárdelos, Dios mío, en esas calle, aparte todo peligro de cada uno de esos amigos y hermanos que andan transitando ahí en las calles, en esos amotos, Señor, en esos vehículos, que usted guarde de ellos. Oh Cristo bendito de la gloria, también le pido, Señor amado, por mis hermanos allá en Dallas, Texas. Bendiga a mi hermana Marta, a mi hermana Sonia de Celaya. Bendiga a su sierva, Padre amado. Bendiga a su esposo, mi hermano Antonio. Siga bendiciéndole grande, maravillosamente. Siga usted, Señor, bendiciéndoles en todas las áreas, proveyéndole esa bendición de lo alto, mi rey amado. Bendígales, Cristo de la gloria. Manténgalos alentados. amado. Ponga su mano de poder en ese cuerpo de mi hermana Sonia, en ese cuerpo de mi hermano Antonio, de su cabeza a los pies, Señor. Administreles, Padre amado. Bendiga a mi hermana Esther de Bolaine también, que siempre escucha este programa. Bendígala grandemente. A mi hermana Miriam Salmerón, Señor. Bendígale, poderoso Dios. Siga obrando en la salud de ella, maestro. Y mi hermana Noemí, Señor, allá en Barrio San Antonio. Oh Cristo bendito, a mis hermanos allá en Maryland, Señor, te pido que siga obrando en Isaías. Padre, yo sé que usted ya hizo el milagro y usted lo está perfeccionando en ese jovencito, Padre amado. Siga usted obrando cada día, mi Rey amado, bendiciéndole grandemente en cada necesidad, Señor. Bendiga a mis hijos, Padre, que tengas tu misericordia cada día de ellos, que los guarde, que los proteja de todo dardo del enemigo, Señor. Bendiga a cada uno de ellos, Padre amado. Tú cuidas de los hijos de tus hijos, Señor amado. Bendiga a mis hermanos allá en Virginia. Lleve bendiciones allá a cada uno de los que nos sintonizan en Virginia, Señor. Allá en Nueva York, allí mi hermana Rosa de Sánchez, bendígala cada día, Señor, a toda su familia, Señor amado, siempre ella está escuchando este programa. Bendígala, poderoso Dios, a cada familia que está ahí escuchando. Mire por mi hermana Candita Sorto, mi hermana Sonia Sorto, mi hermana Raquel, mi hermana Ruth, Señor Lizama. Bendiga a todos los fieles oyentes que escuchan en diferentes estados de la Unión Americana. Señor amado, tu poder es grande para bendecirle grandemente a todos mis hermanos, amigos que siempre se reportan, Señor. Lleve bendiciones de lo alto a su vida, Señor amado. Muchas gracias, eterno Dios. Tome control de esta hora que vamos a estar frente a este micrófono, que sea usted tomando control de todo lo que se va a hacer en esta mañana. Bendiga a mi hermana Donatila allá en Arkansas, Señor. Bendiga a toda su familia, Padre. Siga usted bendiciendo a su esposo. Siga usted ayudándoles en ese precioso ministerio que presentan, ese programa, el llamado de Dios en los últimos tiempos. Siga bendiciendo, siga respaldándola grandemente a todos los programadores de ese hermoso programa, Señor amado. Muchas gracias, Señor. Bendiga a todo ese pueblo maravilloso que escucha cada programa que sale en estos preciosos ministerios. Bendiga a mi hermano Amílcar, a mi hermana Zenia. Bendiga a todo el personal de radio que labora en estos preciosos ministerios de radio. Bendiga a mi hermano David Gutiérrez, bendiga a toda su familia, Señor amado. Muchas gracias, Señor. Bendiga a mi hermana Rina Landaverde, Señor amado, que estuvo reportándose el día lunes, Señor. Bendiga a su sierva, siga usándola cada día en ese ministerio, Padre amado. Muchas gracias, bendiga a cada familia. Bendiga a mi hermana Rosita Salgado, que está en la sintonía, allá en Punta de Jocote, Padre. Siga bendiciéndola, siga respaldándola en ese ministerio que usted ha puesto en ella. Bendiga a mi hermano José María, Padre. Lleve bendiciones de lo alto a su siervo, Padre. También le pido por mi hermana Olga Bonilla, siga usted obrando en la salud de mi hermana, en la salud de su madrecita, Padre amado. Bendiga a mi hermano Israel Constancia, también siga usted obrando en mi hermano Humberto Gutiérrez también, Señor. Mire por esa alergia de tos que tiene mi esposo. Obra, Padre amado, limpia esa garganta, limpia esos bronquios, Padre amado. Tú eres grande y poderoso para quemar toda enfermedad que perturba ese cuerpo, Dios mío. En el nombre de Jesús le pido por Valeria que usted le quite esa tos. Padre, bendígala, Dios mío. Bendiga a todos a mis hijos, Padre. Siga obrando, Padre, quitando esa alergia en Valeria, en Zoe, Padre, en Emmanuel, en Zoila, Padre amado, en mi hijo Wilma. Que esa alergia, Padre, esa tos que anda dando, Padre, un virus, que sea usted quemando esos virus, Señor, en los niños que anda dando, Señor, que quite toda enfermedad que agobia esos cuerpos, mi Rey amado. Bendiga a cada hermano, a cada hermana que escucha, que tú seas llevando sanidad a su cuerpo, sea cual sea la enfermedad. Tú eres el médico por excelencia. Bendiga a mi hermana Ruth de Acosta, Padre, que siempre se reporta también, Señor, que fiel oyente de este programa. Tú eres grande y poderoso para bendecir a cada hermano, a cada hermana que está en la sintonía, Padre, ahí orando, ahí clamando por cada necesidad, Señor. Muchas gracias, eterno Dios. Bendiga a mi hermano Neri Rubio, que también él escucha este programa. Mi hermano Eugenio Ruiz, Señora, bendígale grandemente, Señor. Gracias, eterno Dios, por ser tan bueno, tan maravilloso con cada uno de nosotros, que nos da siempre la victoria, la fuerza física y espiritual para poder estar al frente, Padre, de este micrófono. No lo hacemos por nuestra propia cuenta, porque no podemos, Señor. Es usted quien nos da esa fuerza para poder continuar, y bendecimos a cada fiel oyente, y que usted bendiga a mis hermanas, que son las que tienen este programa, que hacen posible para que este programa siga al aire. Bendígala grandemente en todas las áreas, Padre amado. Muchas gracias. Así, amados hermanos, doy gracias al Señor que hemos dado inicio a este hermoso programa, ya que es un programa de mucha bendición para cada fiel oyente que escucha. Dios bendiga a mi hermano Fernando Anduray, que esté en los controles. Mi hermano Santos López, también allí por la Getsemaní. Así que Dios bendiga a los que están por la Getsemaní, por la Revelación. Que Dios les bendiga grandemente. Aquellos que están por la TV Getsemaní, sea Dios bendiciendo sus vidas en el nombre del Señor. Y en esta mañana les dejamos con dos preciosas alabanzas, y quedan con cada una de ustedes las alabanzas.

nombre del Señor. Qué preciosas alabanzas hemos escuchado. Y espero que usted se haya deleitado con esas preciosas alabanzas que son de mucha bendición, ¿verdad? Y en esta preciosa y bella mañana vamos a meditar en lo que es la palabra del Señor. Y quiero también agradecer a mis hermanas que ya se han reportado, ¿verdad? Mi hermana Erlinda Ventura se estuvo reportando y que Dios la bendiga allá donde ella nos está escuchando. También Dios bendiga a mi hermana Flor Bercián allá en San Felipe Pasaquina, que está ahí en sintonía. Que sea Dios bendiciendo la vida de mi hermana Flor Bercián. Y hace un saludo para mi hermana Marta Zavala, para mi hermana Rosalba Ortiz, para todas mis hermanas que escuchan el programa, dice ella, que les manda un saludo a mi hermana Donatila, a mi hermana Lorena Hernández. Bendiciones grandes para todas mis hermanas que sin dudas ahí están en sintonía del programa. Que sea Dios bendiciendo a cada hermana que está escuchando este programa. También Dios bendiga a mi hermana Ruth de Acosta. Que Dios sea obrando en la salud de ella, ya que tiene esa gripe, ¿verdad?, que andan dando y calentura. Que sea Dios obrando en la salud de mi hermana y estaremos orando por mi hermana, ¿verdad?, también. Y así vamos a leer esa palabra. Bendiciones a todos los hermanos que están ahí por el Facebook. A mi hermano Andrés Humansor, que Dios le bendiga, que es un fiel oyente de este programa. Muchas bendiciones para todos mis hermanos, hermanas, amigos que están en la sintonía en diferentes lugares que nos escuchan. Bendiciones. Queremos leer la palabra y vamos a leerla en Hay poder en el Señor. Vamos a leer la palabra del Señor en Proverbios. Vamos a leerla en Proverbios 10:31-10. Vamos a agarrar ese versículo y luego estaremos leyendo otro versículo de la misma palabra del Señor ahí en Proverbio, ¿verdad? Y dice la palabra del Señor en el nombre del Padre, del Hijo y del Espíritu Santo. Amén. Mujer virtuosa, ¿quién la hallará? Porque su estima sobrepasa largamente a la de las piedras preciosas. Padre, te doy gracias por esta palabra que he leído en esta preciosa y bella mañana, Señor. Llorando, Señor, el día de ayer, clamándole a usted y le pedía, Señor, que tomara control de mi vida y que me diera a donde yo podía hablar en esta mañana. Yo le pedía a usted que tomara el control, que usted me diera, Señor, una señal en donde yo hablara tu palabra. Señor, y en esta mañana yo sé que tú vas a hablar a mi vida primeramente, como también a cada hermana, a cada hermano, Señor, porque su palabra viene para todos, Señor amado, para que nosotros podamos ser edificados con ella misma, Señor. Bendígalo, Dios mío, a cada hogar de cada hermano, de cada hermana, Señor. Bendiga esas madres valientes, esas madres valerosas, mujeres que son responsables en sus hogares, Señor, dignas de admirarla, dignas de poder nosotros imitar, Señor amado. Bendiga, Padre amado, tu poder es grande, tu poder es maravilloso para bendecirnos cada día con su palabra en esta mañana. Oh Dios mío, a donde esté la necesidad, a donde esté ese problema matrimonial, sea usted mi rey amado, rescatando ese hogar, Padre bendito. Que sea usted glorificándose, que sea usted manifestándose en ese matrimonio, Señor amado. Glorifícate,
Maestro Santo, ahí en los hijos, Padre amado, bendígale grandemente a cada familia que está en sintonía en esta mañana. Ahora yo le pido que use mi garganta, que me use como un canal de bendición para la honra de su gloria. Paso un carbón encendido en mi garganta. Limpia, Padre, mi garganta de todo esto. Torbo para poder hablar con denuedo su palabra. Sea usted usándome como un medio de bendición para cada fiel oyente, Señor. En diferentes lugares donde está un hermano, un amigo, allá en Argentina, en Puerto Rico, en Colombia, allá en Perú, Señor, en México, en Guatemala, en Honduras, en Nicaragua, en nuestro país, El Salvador. Salvador, bendiga a todos los fieles oyentes que nos escuchan en diferentes lugares. Yo sé que su palabra nunca vuelve vacía, Señor amado. Ahora le pido por mi hermana Ruth de Acosta, Padre, que sea usted obrando, Padre amado, en esa garganta, en esa, Padre bendito, esos bronquios, Padre del cielo, quemando toda enfermedad que agobia ese cuerpo, toda fiebre. Padre, quite todo malestar en ese cuerpo, en el nombre de Jesús de Nazaret. Allí llega ministrando su cuerpo, Dios mío, de su cabeza a los pies, Señor amado. Glorifícate, Padre mío, en esta mañana. Bendiga a mi hermana que ha pedido oración, Señor. Que sea usted llegando como un ungüento, Padre amado, poniendo su mano de poder allí, Señor, en su cuerpo. Que sienta su mano poderosa, Padre. Que sienta que usted la está ministrando, Señor, allí donde ella se encuentra. Entra rellamado, bendiga a toda su familia en el nombre de Jesús, amén y amén. Así, amados hermanos, hemos leído esa bendita palabra. Dice que la mujer fue diseñada con un propósito, y dice aquí, amados, un bonito pensamiento: mujer ejemplar. Muy bonito, amados hermanos, cuando vemos a alguien que las cosas las está haciendo bien, entonces, ¿verdad que es bonito? Se ve bonito. La persona no ocupa de decir yo hago aquí, yo hago allá, sino que la comunidad donde vive, ahí está diciendo qué bonito el hermano, la hermana, cómo se expresa. Cómo habla, y todo eso viene de parte de Dios, porque quien da todo eso es el Señor. Él es quien pone la gracia a la mujer y a el hombre para que puedan ejercer esos preciosos privilegios tan lindos que solo Dios da a la mujer como una mujer ayuda idónea, el privilegio tan grande de ser madre y de ser cuidadosa de un hogar, de un esposo y de unos hijos. Entonces tiene que ver allí, ¿verdad?, una mujer diseñada con un propósito y valorar y valor. Y dice, ¿dónde se hallará esa mujer valiosa? Dice que las piedras preciosas, que es engañosa la hermosura, vana, pero la mujer, dice, que teme al Señor es digna de alabanza. Proverbio, ¿verdad? En Proverbio está 31, 10 y el 30. Y dice que es engañosa la gracia y vana la hermosura. Pero la mujer que es más valorada, valiosa, es aquella que teme al Señor. Es aquella que sabe a quién le está sirviendo. Que no tiene que descuidar lo que el Señor manda a través de su bendita palabra.
Porque podemos ver, amados hermanos, una palabra que leemos aquí en la Santa Biblia. Es una palabra que nació en el pensamiento de Dios para que nosotros podamos ser edificados con esa bendita palabra. Qué lindo, amados hermanos, cuando hay una mujer ejemplar. Ejemplar es aquella mujer que cuida de su hogar, que está pendiente de su hogar, de su casa, que la mantiene muy aseadita, muy cuidadita, ¿verdad? Que mantiene a sus niños muy cuidados, atentas a darles los alimentos a la hora, atentas a mantenerlos aseados, atentas a esperar al esposo con una limonada, ¿verdad? Heladita, para que agradara a ese esposo. Y que el esposo se sienta agradado. El Señor nos da el privilegio de ser esposas y ser madre para que nosotros podamos echar a andar esos privilegios tan bellos que dice: mujer virtuosa, ¿quién la hallará? Porque su estima sobrepasa largamente a la de las piedras preciosas. No es cualquier persona que va a tomar ese lugar. Es alguien que se somete a la voluntad de Dios. Es alguien que ha botado todo aquel orgullo, toda malicia del mundo y ha puesto la mirada en Dios. Ha puesto la mirada en aquel que le ha dado la vida, en aquel que tiene el cuidado de cada uno de nosotros. El mundo, dice, intenta definir el valor de la mujer basado en la apariencia, el éxito profesional o la juventud. Dios define, dice, el valor de la mujer basado en su carácter y su sometimiento, ¿verdad? En la voluntad de Dios y su identidad en Cristo y su temor a Dios. El Señor dice que Dios define el valor de la mujer basado en su carácter y su identidad en Cristo y su temor a Dios. Una mujer que tiene temor a Dios es cuidadosa de su casa. Una mujer que tiene temor a Dios cuida de lo suyo, de su familia, y cuida de toda su familia. Y es valerosa, dice, porque tiene temor a Dios, porque sabe a quién le está sirviendo. Es una mujer sometida a la voluntad de Dios. Eso es lo que el Señor pide cada día de nosotros. Que cada día nosotros seamos mujeres cuidadosas, mujeres que seamos buscadoras del Señor y cuidar de nuestro hogar. No solamente ir a la iglesia y ir al culto, pero desatender el hogar. Todo tiene, todo hay que llevarlo al tiempo, ¿verdad? Por igual. No solamente lo vamos a empeñar en una sola cosa. Tenemos que llevar todas las cosas a la par. Atender el hogar, atender primeramente a Dios, y gozarlos en la presencia de Dios, atender a nuestro esposo, a nuestros hijos, cuidar de nuestro hogar, no desatenderlo, porque muchas veces podemos ir a la iglesia y nos queda tiempo para atender nuestro hogar, pero muchas veces se lo estamos dando a este aparatito, le estamos dando el tiempo a este aparatito que es el teléfono y le estamos robando el
tiempo a nuestra familia, porque digamos, los podemos congregar, podemos ir a la iglesia, podemos ir al ayuno, podemos ir a la oración, podemos ir a la iglesia, pero luego los desatendemos, como ya fui al culto, ya vengo a la casa, ya no busco atender a mi hogar, a mi esposo, a mis hijos, sino que me voy al teléfono y duro hasta una hora, qué sé yo, con el teléfono allí, ¿verdad? Viendo todo. Y eso, amados, quita la bendición porque el esposo está mirando aquello, ¿verdad? Que hay un disimulo para él, para sus hijos, que no hay allí un alimento a la hora porque hemos dado el tiempo a ese aparatito y los está robando la bendición para llevar todas las cosas a la par. Atender a Dios, atender el hogar, atender toda la familia, porque de eso se trata. Una mujer virtuosa, una mujer dada al camino del Señor, una mujer que mantiene su hogar, ¿verdad? Dice la palabra del Señor que Jesús siempre está allí, ¿verdad? Dice Jesús rompió barreras sociales al enseñar, dice, a la mujer y valorarla, dice, porque la verdad, amados hermanos, allí podemos ver la mujer guerrera, se reviste de fuerzas y dignidad, dice, y afronta segura el porvenir. Nos dice ahí en Proverbios 31:25, dice la palabra del Señor, mire qué bonito, dice, fuerza, dice, y honor son y vestiduras, dice, y se ríe de lo porvenir, dice, y dice el 26, abre su boca, dice, con sabiduría, y la ley, dice, de clemencia está en su lengua. Qué bonito, ¿verdad? Que al llegar el esposo, en vez de recibirlo con enojo, con aquella cara bien enojada, sino que le recibe con una agüita de limón, una agüita helada para que se refresque. Y si va muy sudado, le dice, quítate esa camisa porque andas muy sudado, ponete otra, o aquí está otra, te la voy a traer para que te la ponga. Una mujer que está allí, ¿verdad? Se reviste, ¿verdad? De ese poder y tiene esas cualidades muy bonitas para el esposo como también para sus hijos. Está pendiente de todo lo que le pasan a sus hijos, de todo lo que sus hijos están pasándole. Le pregunta, ¿cómo vas en el estudio? ¿Cómo está pasando, hijo? ¿Cómo te está yendo? Platica con su hijo, con su hija. Se siente en una hamaca a platicar como buenas amigas, como buenos amigos. Allí, amados hermanos, tener esa comunión con nuestros hijos, a platicar con ellos, porque allá afuera hay muchos que platican con ellos, pero no platican cosas que los va a construir, sino que cosas que los van a destruir. Así también nosotras las mujeres, si afuera nosotros nos vamos y buscamos a alguien que no es una persona cristiana, que no es una persona que es buena aconsejadora, dice de que se va afuera y le cuenta lo que le está pasando en el hogar. Entonces, allí podemos ver que allí ya va trabajando el enemigo en la mente. Y por eso nosotros debemos de ser cuidadosas, apartarnos de todo aquello que nos pueda contaminar nuestra vida espiritual, y tener que nosotros estar siempre buscando de la presencia de Dios. Y dice
el 30, dice la palabra: engañosa es la gracia y vana la hermosura. La mujer que teme a Jehová, esa será alabada. No está en el éxito, no está en la profesión, ni en la juventud. Está en tener nosotros, tener esa identidad en Cristo y temor a Dios. Allí está, amados hermanos, para nosotros los cristianos, nosotros porque somos jóvenes, no lo vamos a sentir, que no vamos a no va a llegar la vejez. El joven no tiene que ser a pensar que porque es joven, no, tiene que pensar que también va a llegar la vejez. Por eso no se tiene que engrandecer, sino que tiene que, dice que tener esa identidad y el temor en Dios, porque Él es quien nos da esa fuerza. Y no solamente porque tiene éxito en lo terrenal, porque es joven, porque tiene una profesión, no, sino porque ama a Dios y tiene temor a Dios. Tiene que ser humilde, tiene que sujetarse al Señor. Y dice que nosotros como cristianos, como mujeres ya adultas, que vamos ya estamos ya en la tercera edad, tenemos que enseñar a las mujeres más jóvenes cómo tratar a su hogar, cómo caminar en el camino del Señor. Pero muchas veces las señoras como que no dan esos consejos, ¿verdad? No todas, pero hay mujeres valientes, mujeres valerosas, mujeres de valor, como dice la palabra, mujer virtuosa, esa mujer valiente, esa mujer que está pendiente, mujer guerrera, dice, mujer que se viste de fuerza y dignidad. Esa mujer Dios la alaba, Dios la admira y la elogia por ser una mujer valiente, una mujer de ejemplo, como decíamos en ese pensamiento, mujer ejemplar para otras personas, para aquella jovencita que acaba de casarse, para aquel jovencito. Debemos de ser nosotros medio de bendición para esas personas. Y dice el versículo 2, el capítulo 2 y versículo 3 al 5 de Tito, dice la palabra, el versículo 2, que los ancianos sean sobrios, serios, prudentes, sanos en la fe, en el amor, en la paciencia. Las ancianas, dice, asimismo, sean reverentes en sus portes, no calumniadoras, no esclavas del vino, maestras del bien. Mire qué bonito, qué precioso, amados hermanos, donde el Señor allí nos está hablando aquí en esta palabra, aquí en esta carta, ¿verdad? En Tito, que el apóstol Pablo habla.

en la comunidad puedan decir algo bueno de usted y de mí, que no digan algo malo, que quede, que haya un buen legado de esa hermana, de ese hermano. Nosotros no podemos darlos el lugar, sino quien lo da es Dios y las personas que ven. Nadie tiene que darse el lugar uno propio. Y dice que las ancianas, dice, asimismo sean reverentes, mire, sean reverentes en sus portes, porque si ellas van a ser consejeras, deben de tener su casa bien arreglada, bien que la sepan administrar. Pero ¿cómo voy a ir a dar un buen consejo afuera? Y yo voy a ser consejadora allá afuera cuando mi casa está destruida. Hay que mirar y pensar las cosas que se están viviendo. No nos interesa cómo está nuestra casa. Y afuera podemos ir a dar un buen testimonio según nosotros, pero el amigo allá está mirando ese ejemplo. El amigo está mirando el testimonio mío y suyo, porque yo me presento como que yo estoy viviendo esa vida. Si yo estoy viviendo un mal testimonio, dando malos frutos, ¿cómo va a creer que va a decir? Van a decir algo malo, no van a decir algo bueno, pero Dios que los ayude. Y dice, amados, que enseñen, dice, a las mujeres jóvenes a amar a sus maridos y a sus hijos. Mira qué bonito, que enseñen a las mujeres jóvenes a amar a sus maridos y a sus hijos. Nosotros como mayores, ese es el consejo que tenemos que tener para esas mujeres más jóvenes. Dale un consejo de amar a su esposo, de cuidarlo, de no maltratarlo, porque muchas veces los esposos quedan callados porque si le dice algo, ella se va a sentir peor. Pero en esta mañana, esa madrecita que me está escuchando, ella, yo sé que ella está escuchando esta palabra y el Señor le va a ayudar para poder atender bien a su esposo. Si no lo está atendiendo bien esta mañana, sea una palabra para nuestras vidas, para que podamos agarrar esa palabra y vivirla, como dice Santiago, que no solamente seamos oidores olvidadizos, sino que seamos hacedores de esa palabra. Y dice también que enseñen a amar a sus hijos, ¿verdad? A cuidarlos, a no dejarlos que anden en la calle, porque nosotros mientras estamos con el aparatito, allá que se vaya el cipote a disimularse, allá mi esposo no está, no ha venido a trabajar y los cipotes hay que se vayan a jugar. Mire qué conformidad. Y dejamos que los niños anden allá y como con el teléfono no sienten hambre ellos tampoco, o allá en la calle, entonces nosotros estamos igual que ellos. Tenemos que acortarle a eso. Ya no tenemos que tener eso nosotros. Ya si somos madres de familia, padres de familia, tenemos que tomar en cuenta de cuidar nuestra casa y cuidar nuestros hijos y exhortar aquello que no está haciendo bien. Y dice el 5, y ser prudentes, castas, cuidadosas de su casa, buenas, sujetas a su marido, dice, para que la palabra de Dios no sea blasfemada. Cuando nosotros los mantenemos sin control, que no estamos en el hogar como mujeres cuidadosas, entonces, y si vamos a la iglesia, entonces la palabra del Señor va a ser blasfemada, porque no estamos siendo cuidadosas de nuestro esposo, ni de nuestros hijos, ni de nuestra casa está desordenada, porque no tenemos lugar para ordenar nuestra casa, no nos ha quedado lugar de hacer nada, porque esa cosita pequeña nos ha quitado la bendición. Pasamos horas metidos en ese dicho Facebook y en ese dicho WhatsApp sin tener ningún beneficio, porque esos aparatitos son muy útiles para alguien que los utilice para algo bueno, para algo edificativo.

0: para algo que va a dar resultado bueno, pero para algo destructivo no es bueno. Nosotros tenemos que tomar en cuenta lo que Dios quiere de nosotros. Una mujer dice que sea valiente, una mujer guerrera, una mujer cuidadosa de su casa. Aquella mujer está pendiente cuidando su hogar, cuidando a sus hijos, que les va a tener el alimento a la hora, cuidando de su casita, no anda metida en chambre, no anda, dice, haciendo cosas que no son agradables a Dios, porque dice que la mujer virtuosa, ¿quién la hallará? Esa mujer dice que su estima sobrepasa largamente a la de las piedras preciosas. Y dice también esa palabra, ¿verdad? Fuerza, dice, y honor son sus vestiduras. Y se ríe, dice, de lo porvenir. Abre su boca con sabiduría y la ley de clemencia está en su lengua. Qué bonito. Y dice el 30. Muchas mujeres hicieron el bien, mas tú sobrepasas a todas. Engañosa es la gracia. Podemos ver que el Señor ahí nos está diciendo una palabra muy linda, que si nosotros estamos con ese temor a Dios, vamos a ser esa mujer virtuosa, esa mujer elogiada por el esposo, por los hijos. Mire qué bonito el día de ayer y todos los años los hijos elogian, nos elogian a nosotros como madre. Ahí están los hijos, cualquier bendición dándolo, ¿verdad? Porque ellos saben lo que tienen, ¿verdad? Y así cada madre sabe lo que tiene. Padre, te doy gracias por esta palabra que usted me ha permitido llevarla, Señor. No la he predicado yo, Señor, sino usted lo ha hecho. Padre amado, bendiga a cada hermana, Señor, a cada madrecita que ha estado escuchando este programa. Bendiga a cada padre, a cada hijo, Señor, que usted bendiga a la juventud, que usted bendiga, Padre amado, a todas esas madres, Señor, que pasan orando por una petición para que su hijo pueda cambiar, para que su hijo pueda salir de allí donde está, Señor, pero para usted no hay nada imposible. Lleve bendiciones grandes a cada familia que está en la sintonía, aquellos que se han reportado y se van a seguir reportando allí, Señor, que ven ese video. Padre, bendígales ahí los que están por el Facebook. Sea usted bendiciéndole grandemente, Padre amado, llevando esa bendición a cada familia que siempre está allí en la fiel sintonía. Señor, muchas gracias. Eres grande y poderoso para bendecir a cada fiel oyente, Padre amado. Muchas gracias. Tu poder es grande, maravilloso Dios, para llevar bendiciones a esos familiares que están pasando algún momento difícil, pero tú que eres un Dios grande y poderoso, tú eres poderoso para bendecirles. Gracias, Señor amado. Lleve bendiciones a esa familia. Lleve bendiciones a cada fiel oyente en esta preciosa y bella mañana. Todos los que estuvieron en sintonía, bendígalo grandemente. Amén. Así, amados hermanos, Dios les bendiga. Hasta la próxima, si el Señor así lo permite. Bendiciones.
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1: 11 de la mañana con 11 minutos. Espero que estén disfrutando de la palabra de Dios, los programas que se han estado transmitiendo. Y bueno, aprendamos más y conozcamos de nuestro Dios. Saludos a usted que está haciendo los quehaceres o preparando el almuerzo, que bueno, es un placer saludarle y acompañarle también para los que siguen sus labores, los que están en su día libre, y mis hermanos preparándose también para por la tarde salir a algunas actividades. Siempre en la agenda hay palabra de Dios en diferentes lugares. Así que saludos para cada uno de ustedes en esta mañana de lunes 11 de mayo. Seguimos adelante, siempre confiando y poniendo o colocando nuestra mirada siempre fija en el Señor, ¿verdad? Viendo al blanco que es nuestro Señor Jesucristo. Este mundo siempre va a buscar la forma de que usted y yo nos distraigamos, ¿verdad? Que pongamos la mirada en otro lado, hay dudas, pero nosotros no debemos de dudar, sino cada día fortalecer esa confianza, esa fe en nuestro Señor Jesucristo. Y que su amor y su misericordia cada día está con cada uno de nosotros. Y usted, mi querido amigo, su nombre puede estar escrito en el libro de la vida si usted permite que el Señor Jesucristo entre en su vida, en su corazón, en su hogar, en su mente, y dirija sus pasos. Y por supuesto, Él sanará las heridas del pecado. Así que la invitación a esta hora de la mañana es animarle en el amor de nuestro Señor Jesucristo a buscarle a Él, el único que puede perdonarle, el único que puede sanarle, el único que lo lleva a la vida eterna. Se llama Jesucristo. Bueno, 11:13. Gracias por continuar en nuestra sintonía. Seguimos disfrutando de la palabra de nuestro Dios a través de las alabanzas.

0: A continuación, el devocional en contacto de hoy.
1: La lectura bíblica de hoy es Filipenses capítulo 4, versículos 11 al 13. No lo digo porque tenga escasez, pues he aprendido a contentarme cualquiera que sea mi situación. Sé vivir humildemente y sé tener abundancia. En todo y por todo estoy enseñado, así para estar saciado como para tener hambre, así para tener abundancia como para padecer necesidad. Todo lo puedo en Cristo que me fortalece.
0: El éxito es a menudo difícil de definir. Lo equiparamos con la fama, el dinero y el poder. Pero si estas fueran las formas más precisas de medirlo, nunca podríamos considerar exitoso al apóstol Pablo. ¿Era famoso? Había sido una estrella en ascenso entre los líderes judíos, pero para los creyentes era un infame. ¿Era rico? Como talentoso fabricante de tiendas es probable que estuviera bien económicamente. Sin embargo, cuando Cristo lo llamó a predicar el Evangelio, su situación financiera cambió. Vivió el resto de su vida como predicador nómada, sustentando sus viajes misioneros mediante la práctica de su oficio. ¿Era poderoso? A los ojos del mundo, Pablo era solo un predicador extraño. Estuvo entrando y saliendo de prisión, a menudo en desacuerdo con quienes lo rodeaban y lidiando con una aflicción no especificada. Con sus propias fuerzas, Pablo era tan débil como cualquier otro hombre. No obstante, tenía acceso al poder más asombroso que el mundo haya conocido, a Jesucristo. Por eso, ante la debilidad, el apóstol podría exclamar: «Todo lo puedo en Cristo que me fortalece». Y ese mismo poder está disponible para nosotros hoy. Así que, sin importar los desafíos que enfrentemos, podemos ser exitosos a la manera de Dios.
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1: 11 de la mañana, 40 días.
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1: Si esperas entender todo lo que Dios está haciendo en tu vida, no has comprendido lo que significa seguir a Jesús. Por fe andamos, no por vista. Una comprensión apropiada del Evangelio te dará una gran confianza en lo que Dios ha revelado y al mismo tiempo, gran humildad en cuanto a lo que Dios ha mantenido en secreto. Ahora conozco en parte, pero entonces conoceré plenamente como he sido conocido. Sin humildad nos volvemos arrogantes y nadie nos escuchará. Sin confianza no tenemos nada que decir. La fe dice con confianza, sé que mi Redentor vive. Al mismo tiempo la fe dice con humildad, lámpara es a mis pies tu palabra, luz para mi camino.
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6: Me agarraba rabia y me decía, ¿por qué me pega así? ¿Por qué a mí? Porque no creo que a ninguno de mis otros hermanos le pegó tanto como a mí. Me llegó a tirar con un cuchillo. ¿Qué confianza podría tener yo con mi madre para confesarle lo que me estaba pasando cuando ella me golpeaba tanto, me pegaba tanto?
7: Qué triste saber que hay madres que siguen descargando sus frustraciones contra sus hijos. Más doloroso aún, mis amigos, es escuchar de cristianos que todavía torturan a sus hijos con crueles castigos. Hoy escucharás el corazón de esta hija que vio a mamá con hacha en mano perseguir a sus hijos porque quería acabar con ellos. Si tienes rencor contra tu papá o mamá por los castigos crueles que te infringieron, este programa es para ti. Historias que otros callan. Bienvenido al encuentro de hoy. Yo soy tu amigo Ernesto Pinto y te voy a agradecer que me visites en nuestra página en el internet www.encuentro.ca. En esta oportunidad tengo en el teléfono a una amiga que nos quiere contar lo que hay en su corazón. Por razones de protección, no vamos a revelar su nombre.
6: Bueno, yo vengo de una familia donde mi padre era alcohólico. Mamá, bueno, una mujer que tuvo muchos hijos. Papá, con el tiempo, no alcanzaba el salario y se lo gastaba bebiendo, comiendo, porque él se encargaba de viajar mucho con la policía y pagaba restaurantes.
8: y mamá tuvo que salir a trabajar para darnos de comer. Uh-huh. Pero asimismo mi madre venía ya de una infancia mal porque fue abandonada por su madre también, y mamá fue muy agresiva con nosotros, especialmente más conmigo. Yo sentí mucho el... muy agresiva, me tiraba con lo que sea, ¿no?
7: Vamos a ver si nos detenemos un poco acá y me describís un poquitito qué quiere decir con que mi mamá era muy agresiva. Danos un ejemplo.
8: Y mamá, no sé, varias veces, una vez yo ella me pegaba mucho hasta que me hacía sangrar la boca, ¿no? Y la nariz.
7: O sea que te abusaba.
8: Sí, me abusaba en el sentido de que yo me agarraba rabia y me decía, ¿por qué me pega así? ¿Por qué a mí? Porque no creo que a ninguno de mi otro hermano le pegó tanto como a mí. Me llegó a tirar con un cuchillo.
7: Ah, ¿te lanzó un cuchillo? ¿Te lanzó un cuchillo?
8: Sí, me lo pegó en la espalda, ¿no? De serruchito, eso no corta mucho, pero me tiró con un cuchillo. Y ella estaba escribiendo una carta y llorando, y yo le pregunté, ¿qué te pasa, mamá? Y ella me dijo, ¿qué te importa? Y me revolvió el cuchillo.
7: Ah, tremendo.
8: Sí, no, es...
7: Me imagino que eso trajo mucho dolor a tu corazón, ¿eh? De niña.
8: Sí, aparte no solo eso, también venía un hombre que me manoseaba, me tocaba.
7: ¿Un pariente tuyo?
8: No era un pariente, era un amigo de la familia de mi mamá.
7: Un vecino. ¿Y venía y te manoseaba, te abusaba?
8: No, me manoseaba cuando estaba yo en la casa de él. Mm. Y también lo hizo con otra hermana mía. Yo el año pasado, durante la crisis que yo tuve, ¿no? Así que me agarró depresión y todo esto, yo le dije a mi mamá llorando. Y me dijo, ¿y por qué vos nunca me dijiste? ¿Qué confianza podría tener yo con mi madre para confesarle lo que me estaba pasando cuando ella me golpeaba tanto, me pegaba tanto?
7: ¿Y qué pasó con tu padre? ¿Desapareció de la película o...?
8: Papá estaba en el vicio del alcohol. Papá no nos pegaba, pero sí se pegaban entre ellos. Mi padre era policía, sacaba la pistola. Recuerdo que una vez sacó un cuchillo y le abrió la cabeza a mi madre. Yo era muy chica, tengo el recuerdo de pegarle con un zapato a mi padre en la altura de la cola, ¿no?, de la cintura.
7: Tratando de defender a tu madre.
8: Tratando de defender a mi mamá, sí. Pero mamá también, una vez agarró un hacha, amenazaba que nos iba a matar a todos nosotros. Viví un calvario realmente.
7: Todas estas crisis en la infancia, ¿cómo repercuten en la adolescencia, entrando a la juventud?
8: Bueno, cuando estaba en la juventud, mis padres se separaron y nosotros fuimos a vivir a otra ciudad. Y...
7: Sí. ¿Qué pasó en esa otra ciudad? Cuéntanos un poquitito.
8: Cuando llegamos a esa ciudad, yo empecé a salir y mi madre al año se conoce a otro hombre y se embarazó. Uh-huh. Y eso también trajo dolor a mi corazón. Se embarazó de un hombre que al tiempo la dejó. Mi madre, cuando nació mi hermano, mi madre estaba sin ese hombre. Sí. Fue un hombre que nunca entró a mi casa. Después conocí a otro hombre que hasta el día de hoy, hace muchos años, que están juntos.
7: Sí.
8: Y sí, tuvo más hijos, como cinco chicos más o menos, ¿no? Pero él vino a ser de padre y yo no lo acepté.
7: Claro.
8: No acepté que venga a maltratar a mis hermanos, ¿no? Y me fui. Me dijo mi madre, bueno, pues si no te gusta, te vas y listo. Entonces me fui a la casa de una amiga y ahí conocí a una chica que me decía, vamos a la capital a trabajar. Y yo andaba de un lado para otro, ¿no? Me quedaba en esa casa, después a la casa de otra señora. Y yo tenía ya 17 años. 16, casi 17, cumplí los 17 ya cuando me fui a la gran ciudad.
7: ¿Cómo no?
8: Y bueno, ella me dijo, mirá, vamos a comprar el diario y vamos, que ya llamo por teléfono, saqué una entrevista. Y bueno, la entrevista era, yo pensé que para camarera, pero sí. No fue así. Era un lugar, ¿no? Así donde... Pero bueno, era beber al principio y era dólares y nunca había visto plata así. Uh-huh. Y no tenía soporte de nadie, estaba sola.
7: Era un centro de prostitución al que te llevó.
8: Sí.
7: ¿Y
8: sí,
7: qué pasó ahí?
8: Y bueno, me quedé, era plata fácil. Y hasta que también llegué a aceptar tener sexo, pero estuve muy poco tiempo, unos 9 meses. Para mí fue mucho, ¿no? Poco tiempo comparado a las mujeres que he llegado a escuchar que hacían toda la vida, que estaban ahí.
7: Sí.
8: Y siempre decía, no, yo...
7: No, pero de todas maneras la experiencia es fuerte. Ya venías
8: sí,
7: vos
8: fuerte,
7: con un problema de autoestima, de maltrato en tu hogar, y ahora caes en esto. ¿Y cómo se siente el corazón de un adolescente?
8: Y yo me sentía muy culpable.
7: Me decías en tu carta que te sentías muy sucia.
8: sucia, sucia. Creo que más sucia ya cuando por segunda vez volví a caer en eso.
9: Mm.
8: Sucia y culpable por mis hijas.
9: Uh-huh.
8: Sí, sí, se sentía muy feo. Como que yo me quería, me duchaba y me fregaba el cuerpo y por más que me bañara, eso seguía sucio.
9: Mm.
8: Y lastimaba.
9: Lastimada, ¿eh?
8: Sí, lastimaba mucho porque no... Ya estaba superada, ya había estudiado y caer en eso de nuevo.
9: Terrible.
8: Sí, es volver para atrás y... Uh-huh. Pero más que nada no es solo volver para atrás, es lo que uno siente por dentro.
9: Sí.
8: Lo que uno tiene que llegar a rebajarse, ¿no? Y duele.
9: Ya. Yeah. Me imagino que si habrá una mujer que nos esté escuchando en este momento, ¿cómo crees que se siente el corazón que está atrapada en la prostitución?
8: Yo puedo pensar en ella. Yo sé cómo se siente. Yo sé que es feo porque uno no lo hace porque le gusta.
9: Uh-huh.
8: Uno lo hace por dinero. Está mal. Pero hay que ver también la situación de esa mujer, si tiene hijos.
9: Uh-huh.
8: Que está desesperado y no tiene para comer.
9: Yeah.
8: Yo siempre dije una cosa, ¿no? Yo, antes de lastimar a los demás, prefiero lastimarme a mí misma.
9: Yeah.
8: Y fue una forma de lastimarme a mí misma.
9: Una forma de castigarte.
8: Tal vez de castigarme, sí.
9: Quiero agradecerte por tu llamada y por abrir tu corazón. Yo veo que hay algunas áreas que necesitas todavía entregar a Cristo Jesús y yo quisiera preguntarte si quieres hacerlo.
8: Sí, claro que sí. Claro,
9: en primer lugar, yo sugeriría que renuncies a toda religiosidad del pasado, a todo aquello que te confundió en la religiosidad. Y luego lo más importante es que entiendas el perdón. En primer lugar, que Dios está dispuesto a perdonarnos, que Él quiere perdonarnos de nuestros pecados y limpiarnos también, limpiar nuestra mente y hacernos completamente libres. En segundo lugar, que ese perdón que Cristo trae al corazón nos da la capacidad de nosotros perdonar. Y esto no es si yo siento o no siento. Esta es una decisión que uno lo hace creyendo en el corazón, creyendo con fe. Y Dios hace la otra parte. ¿Te gustaría hacerlo conmigo en esta hora?
8: Sí, claro, pastor.
9: Dígale conmigo, Señor Jesús, te doy gracias.
8: Señor Jesús, te doy gracias.
9: Porque moriste por mí en la cruz del Calvario.
8: Porque moriste por mí en la cruz del Calvario.
9: Hoy te entrego mi vida.
8: Hoy te entrego mi vida.
9: Escribe mi nombre.
8: Escribe mi nombre.
9: En el libro de la vida.
8: En el libro de la vida.
9: Perdóname.
8: Perdóname, Padre.
9: De todos mis pecados.
8: De todos mis pecados.
9: Y mis faltas.
8: Y mis faltas.
9: En el nombre de Jesús.
8: En el nombre de Jesús.
9: Amén.
8: Amén.
9: Es muy importante ahora que aceptes ese regalo de Dios, ese perdón de Dios y que también tú te perdones. Puede ser que la vida que viviste te haga sentirte culpable, pero tú también tienes que perdonarte en primer lugar. En segundo lugar, quisiera que tú decidas en este momento perdonar a los que te hicieron daño, a tu madre que le llevas mucho rencor, a tu madre que te maltrató tanto y no lo podemos negar, que te dañó, te hirió.
8: Sí, yo mamá ya la perdoné, pero hasta el día de hoy me sigue doliendo. Cuando me acuerdo, me duele.
9: Y por eso lo vamos a hacer ahora, definitivamente.
8: La mamá la perdoné ya muchas veces, pero sigue viniendo el dolor.
9: Bueno, dile ahora conmigo, Dios, como tú me has perdonado. Dios, como tú me has perdonado.
8: Dios, como tú me has perdonado.
9: Hoy, ante tu siervo, yo decido perdonar. Decido perdonar a mi madre.
8: Decido perdonar a mamá, Señor.
9: Por todo el abuso que me causó.
8: Por todo el abuso que me causó.
9: Por el daño.
8: Por el daño.
9: Que hizo en mi vida.
8: Que hizo en mi vida.
9: Tú conoces mi dolor.
8: Tú conoces mi dolor.
9: Y te pido, Señor Jesús.
8: Y te pido, Señor Jesús,
9: que lo saques ahora de mí.
8: Que lo saques ahora de mí.
9: Porque tú me has perdonado.
8: Porque tú me has perdonado.
9: Y yo decidí perdonar a mi madre.
8: Y yo decidí perdonar a mamá.
9: Amén.
8: Amén.

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armadura de Dios para que podáis estar firmes contra las asechanzas del diablo. Porque no tenemos lucha contra sangre y carne, sino contra principados, contra potestades, contra los gobernadores de las tinieblas de este siglo.

Así como aquella mujer, Señor, hace 2000 años. Necesito solamente tocar el borde de tu manto. Solamente extender su mano y tocar con fe el borde de tu manto, Señor. Así esta noche, hoy, como un pueblo, Señor, queremos extender nuestras manos a ti. Que liberes nuestra alma, nuestra mente. Que restaure nuestra vida, Dios, para llegar a la estatura del varón perfecto. Así como aquella mujer, quizá hemos gastado todo, intentado todo,

Él quiere levantarte. Él no te quiere ver derrotado. Él no te quiere ver abatido. Solo extiende tu fe, como aquella mujer lo hizo.

0: Recibimos de ti, Señor.
1: Necesito de esa agua, Señor, que fluya en mi corazón. Esa agua que brota de ti, Jesús.

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1: Aleluya. 1 Corintios capítulo 9, versículo 27. Vamos a leerlo en el nombre del Padre, del Hijo y del Espíritu Santo. Un saludo para todos los hermanos que nos están viendo en todo el mundo. En todo el mundo a través de la internet, a través de la radio Mesías, que están allá oyendo, y a través de los canales allá en San Francisco Gotera, todo Morazán, que están viéndonos también. Dios les bendiga a cada uno de ustedes. Dice la palabra del Señor, vamos a leer unas tres citas. Vamos a leer primero 1 Corintios capítulo 9, versículo 27. Sino que golpeo mi cuerpo y lo pongo en servidumbre, no sea que habiendo sido heraldo para otros, yo mismo vengo a ser eliminado. Pasamos a ver, la otra es, tenemos ahí Tito 1:8. Tito 1:8. Bendito sea Dios. Tito 1:8. Alabado Dios. Y dice en esta porción: si no hospedaos, hospedador, amante de lo bueno, sobrio, justo, santo, dueño de sí mismo. ¿Ah? Oh, perdón, 1:4, hermano. Por eso no me estaban. A Tito, verdadero hijo en la común fe, gracia, misericordia y paz de Dios Padre y del Señor Jesucristo, nuestro Salvador. Y Judas, vamos a Judas 3. Judas 3. Aleluya. Judas 3. Ahí no me pidan capítulo ni nada. Amaos, con la gran solicitud que tenía de escribirlos acerca de vuestra común salvación, me ha sido necesario escribir exhortaos que contendíais ardientemente por la fe que ha sido una vez dada a los santos. Pueden sentarse. Vamos, tenemos el tema conociendo o conocimiento de las sanciones y de las dos cosas en común. Conociendo las sanciones y las dos cosas en común. Ahora, conocimiento de las sanciones y las dos cosas en común. Tenemos para empezar, ¿con qué empieza Pablo aquí? Dice, golpeando su cuerpo. Fíjese usted, sino que golpeo mi cuerpo y lo pongo por servidumbre, no sea que habiendo sido heraldo para otros, venga a ser eliminado. ¿Cuántos han sido heraldos en algún tiempo? ¿Cuántos serán heraldos ahora y después van a ser vencidos? Ahora, ¿por qué traigo este mensaje? Para que perseveremos y luchemos y nos esforcemos cada día más. Que en lugar de ser más débil, seamos más fuertes. Cada día tenemos que ser más fuertes. Pero algunos han sido fuertes el mes pasado y este mes son débiles. Este mes son más débiles, el otro mes más débil. Y cuando se acerca ya las fiestas acá de fin de año, se acaban de debilitar. Este es uno de los problemas serios. Ahora, por eso Pablo dice clara, sino que golpeo mi cuerpo y lo pongo por servidumbre, no sea que habiendo sido heraldo para otros, yo mismo venga a ser eliminado. Qué tremendo esto. Ahora, vemos ahí eliminado, es decir, reprobado, descalificado. ¿Ah? Pero hay una penalidad, sancionado. No pudo terminar la carrera porque hubo una sanción, fue penalizado porque no pudo perseverar legítimamente. Tenemos que luchar por pelear la batalla y avanzar legítimamente. Tenemos que forzarnos, tenemos que luchar. La lucha es permitida para que nosotros podamos avanzar. La idea que nos da es comprometidos antes de un juicio, o ante un juez, ante una autoridad, comprometido. Yo me comprometo ante una autoridad a ser fiel. Yo me comprometo ante, si quieres saber quién es esa autoridad, se llama Jesús de Nazaret. Y yo me comprometo.

la iglesia. Alabado sea Dios. Los que quebrantan las reglas vivieron sin visión. Quebrantar las reglas es vivir sin visión y no tuvieron a Cristo como la meta. ¿A dónde llegar? Como su premio que iban a recibir. Aleluya. Tenemos nosotros que esforzarnos, tener que luchar. Y mire cuántos problemas, cuántas situaciones se están dando. Y nosotros tenemos que pararnos. Óigame, ¿cuál es la solución? ¿Que acaso Dios tiene la solución del mundo? Dios tiene la solución del mundo. Pero ¿acaso esa solución va a ser por los ángeles? ¿Acaso esa solución va a ser por los gobernantes? ¿Acaso esa solución va a ser por personalidades de grandes intelectualidades?

sabor al mundo. Amén. La gente anda ciega. Los creyentes son los que tenemos que alumbrar. Para eso Dios nos ha puesto en esta tierra, para que alumbremos a esas personas que andan en tinieblas. Tenemos que tener conocimiento de del premio. Usted tiene que saber que hay un premio especial para usted. El crecimiento. Aún, fíjense, que estamos nosotros viviendo, ¿cómo podemos decirle a la iglesia cómo está viviendo en este tiempo? A pulgaradas, a migajas. La iglesia está, en lugar de estar en el banquete ya, estar disfrutando del rey y del reino, estamos viviendo en miseria. Ah, hay hasta pastores que se andan conmiserando con autoridades, diciendo, mire, ¿por qué no me regalo una bolsita de cemento? ¿Por qué no me levanto y me regalo unas tres láminas? Óigame, andar conmiserándonos, pidiendo todas estas cosas, eso no puede ser. Somos hijos del rey y nosotros debemos de dar testimonio que el que está con nosotros es poderoso. Amén. ¿Cómo sufre Dios cuando damos un mal testimonio? Tenemos que pedir a Él que nos ayude a entender tu grandeza, sus bendiciones, y que su amor nunca falte en nosotros. Bendito sea el Señor. Ahora, ¿qué dice Pablo en Filipenses 3:8? Ciertamente aún estimo todas las cosas como pérdida. Ciertamente estimo todas las cosas como pérdida. ¿Por qué? Por la excelencia del conocimiento de Cristo Jesús, mi Señor, por amor del cual lo he perdido todo y lo tengo por basura para ganar a Cristo. Aquel tenía todos títulos y todo, era preparado,

Bendito sea Dios. Aleluya. Fíjense qué tremendo esto, man. Ahora estamos viendo ahí que este hombre dice que lo ha perdido todo, lo tiene por basura. Ahora, la salvación es gratuita. La salvación es gratuita, no cuesta nada. Pero a Cristo hay que ganarlo. Una cosa es salvarte y otra cosa es tener a Cristo. No sé si me entienden. Algunos piensan que cuando ya son salvos ya tienen a Cristo. No, Señor. Está Cristo. Cristo te ha salvado. Cristo te salvó del peligro que estaba. Si tú te paras allá en el último piso, y allá estás a punto de caerte de ahí, y alguien llega y te agarra y te quita de ahí, te salvó. Pero eso no quiere decir que ya es tuyo la persona que te salvó. Yo no sé, alguno lo veo un poco asustado. No sé, que con solo que acepté ya es mío. No, Señor. ¿Cómo va a ser tuyo si no quieres estar con Él? ¿Cómo va a ser tuyo si no quieres orar? ¿Cómo va a ser tuyo si vienes una vez a la semana? ¿Cómo va a ser tuyo si no quieres hacer nada? Amén. Aleluya. Óigame, ¿quién vive contento cuando un niño se lo tiene en su casa y está pequeñito y ese niño se le va para otro lado? Siente como que el corazón se le ha salido. Porque no puede estar sin Él. Pero ¿cuántos están sin Cristo? Solo con religión, solo con un deseo de, bueno, de aparentar, pero no tienen a Cristo, no han ganado a Cristo. Dijo Pablo que él pretendía, que él prefería ganar a Cristo y perder todo lo que tenía, pero quería ganar a Jesús. No tener confianza en la carne. Esa es una de las partes. Pedirle a Dios el perdón. No hallar. Que no haya nada en nosotros que ofenda a Dios. Todas estas cosas son las que Dios quiere que dejemos. Así que necesitamos ser enseñados por Dios. Lo único que Dios quiere para enseñarnos a nosotros a vivir de acuerdo a su voluntad son dos cosas. Uno es humildad. Si usted se humilla y usted acepta, óigame, que hay un Señor sobre usted, que hay alguien.

exaltado. El que se humilla será engrandecido. Alabado sea Dios. Y segundo, manso. Mansedumbre, dos cosas que te está pidiendo. Mansedumbre, ser manso. Es una de las partes. El manso, hay una diferencia con un chúcaro. Lo vemos, donde vemos bien fácil eso, es en las bestias. Cuando tú tienes una bestia chúcara y una bestia mansa, a la mansa te acerca, la soba, la toca, acércatele uno de los chúcaros. Te avienta patadas, mordidas y todo. Así hay muchos creyentes. ¿Cuántos años tiene? 15 años de ser evangélico, pero tirando patadas, mordidas y todo lo que puede. Amén.

Poderoso. ¿Cuántos andan como un rótulo aquí? Soy creyente. Y aquí otro rótulo: soy creyente. Pero cuando los oyen hablar, puro demonio. Amén. Porque hablan como diablos. Comen igual. Duermen igual. Amén. Y con rótulo: cristiano, buen cristiano, diácono de la iglesia, oh, que no sé qué, anciano de la iglesia. Pero ¿de qué sirve que sean ancianos? Amén. Entonces tenemos que tener para conocer que nos, óigame bien, que no lo sabemos todo. Tenemos que ser humildes. También tenemos que, para someternos al conocimiento de Dios, tenemos que ser mansos. Tenemos que luchar. Bendito sea Dios. Ahora, fíjense, tenemos que tener las cosas, pero tenemos dos cosas en común. Hay dos cosas que yo quiero que las sepa, y voy a ver si puedo hacer la diferencia. Lo que dice Tito, capítulo 1, versículo 4. Ahí estamos viendo Tito, verdadero hijo en la común fe. Ahí está, hay una común fe. Esa común fe la tienes tú, la tengo yo. Esa fe no necesita ganarla, no necesita hacer nada, no necesita solamente aceptarte a Cristo. Te vino la fe y ya la tienes, y la tienes tú y la tengo yo. Ahora, el grado de fe que tenemos cada uno es la diferencia, porque unos tienen más fe que otros. Unos tienen más fe que otros, pero la fe es para todos. Ahora, en versículo 3 de Judas dice: amados, por la gran solicitud que tenía de escribiros acerca de vuestra común salvación. Aquí hay otra cosa común: la salvación. Es claro notar que tanto la fe como la salvación se nos ha sido dada en común, a todos por igual. A todos nos he dado la fe y la salvación. Tanto la fe como la salvación son producto de la gracia, y nos ha sido dada gratuitamente. La fe y la salvación ha sido por la muerte de nuestro Señor Jesucristo. Usted tiene fe no porque usted sea más que otro, sino por la gracia de nuestro Señor Jesucristo. Usted es salvo por la muerte de nuestro Señor Jesucristo. Usted aceptó eso, creyó en eso, y entonces usted es salvo. Y eso no es que sea usted más que otro, sino que Él la da. Esto es recibido de Él. Bendito sea el Señor. Ahora, todo se nos da gratuitamente, pero ahora vayan buscando Efesios 2:8. Y ahí vemos: porque por gracias soy salvo, por medio de la fe, y esto no es de vosotros, pues es don de Dios. No por obras, para que nadie se salve. Porque por gracia soy salvo, por medio de la fe, y esto no es por obras, para que nadie se gloríe. Alabado sea Dios. Entonces, todo ha sido dado gratuitamente. La salvación, óigame bien esto, y que lo que entienda, la salvación no determina el puesto que usted va a ocupar cuando Cristo venga, cuando Cristo lo llame a las nubes. La salvación no determina.

lugar acá en esta tierra. Bendito sea el Señor. Ahora, veamos ahí. Vamos a Apocalipsis 22:12. Yo voy a dar tiempo para que lo lean todos, porque esta es la base central de mi mensaje. Apocalipsis 22:12. Y aquí estamos viendo, hay una diferencia entre salvación y fe. Y lo que te está diciendo, lo que determina el lugar que tú vas a ocupar, es el trabajo que tú hagas ahora. Es el trabajo.

hecho. Aquí dice, con muchos otros versículos que hay para que podíamos explicarles esto, ¿eh? A diferencia de la salvación y todo esto, dice, he aquí, dice el versículo, yo vengo pronto y mi galardón conmigo. Él viene con galardón. ¿Para qué? ¿Para recompensar a los salvos? ¿Para recompensar a los que tienen fe? ¿A quiénes son que recompensa ahí? A cada uno según. ¿Ah? Va a recompensar a cada uno según su obra.

iglesia tiene que ir según su obra. Amén. Así va a ser la recompensa que vas a tener. Entonces, ¿me voy a perder? No, no, Señor. Yo no estoy hablando nada de perderse. La salvación es en común. La fe es en común. Se la da todo el que acepta a Cristo. Pero el puesto que vas a ocupar, el galardón que vas a recibir, depende de la obra que hayas hecho. No sé si me explico. Esto no se ha enseñado en mucho tiempo. Porque le han dicho: venga, hermanito, acepte al Señor. Y con solo aceptar, usted ya tiene galardón, vestidos blancos, coronas y esto. Trabaje primero. Trabaje. Esfuércese. Quítese de esa idea de que solamente aceptar a Cristo. Yo ya soy salvo, hermano. Pero ¿cuántas almas te está ganando? ¿Cuáles son las proyecciones que tienes para esta semana? ¿Qué piensas hacer? ¿Cuántas almas le quieres quitar al diablo? Todo ese montón de borrachos, de pandilleros, de mareros, de todos esos están en las manos del diablo. Ahora, qué bueno sería si te propones esta semana.

proyecciones vas renegando. Amén. Algo otro se le llena el tanque todo lleno hasta rebalsa ahora con el mensaje que se ha dado, que ese tanque toda la semana pasa lleno. Y como pasa lleno, no vuelven a la iglesia. ¿Ah? No lo vacían. Amén. Es tiempo. Yo creo que esto te va, aunque veo unas caritas, hermano, por favor. Veo unas caritas ahorita que me dan ganas de salir corriendo. Amén. Pero este mensaje te vas a acordar. Cuando estés viendo que le están poniendo coronas y corona tras corona y vestido blanco y todo, te vas a acordar. Porque dice que el vestido blanco del lino fino son las acciones justas de los santos. Amén. Ese es el lino fino. Ese lino fino que va a ser colocado en las personas al llegar arriba son las acciones, son las, el trabajo que has hecho. Pero si no has hecho nada, amén. Es que yo voy al culto. No, hombre, no te equivoques. Para llevar la comida a la mesa, para comer la familia, hay que ir a sudar, hay que trabajar para llevar los frijoles, llevar la comida a la mesa. Ya en la mesa está servida, el que se sienta ahí es a comer. Eso ya no le cuesta nada. Ahí en la casa comen y hasta piden más. Pues aquí cuando venís al culto, venís como cuando vas a la mesa servida. Aquí no vienes a trabajar. Así que a algunos les repugna y vienen ahí con todos un poco así raros, porque vienen para el culto, porque cree que viene a trabajar. Aquí no es a comer que venís. Aquí te come la palabra, no solo de pan vivirá el hombre, sino de toda palabra que sale de la boca de Dios. Amén. Venís a comer, alabado sea Dios. Pero después que se come hay que ir a hacer algo. Después que se come vamos a buscar las almas. ¿Qué me dice si para el otro domingo nos comprometemos y cada uno de nosotros traemos un nuevo, una persona nueva, uno que no ha conocido el Señor, y venimos con cada uno aquí, aunque no quepa y te toque estar parado, pero no importa, estaremos contentos porque estamos haciendo la obra del Señor? ¡Aleluya! Estamos interesados en que esa construcción termine para irnos para allá. Yo estoy pero orando, hermano, pues si ese montón de carros que está afuera ya no nos cabe nada, aquí ya estamos llenos, ya no hayamos qué hacer. Ahora estamos orando que Dios nos ayude para poder meternos allá de una sola vez, y allá sí va a haber lugar.

0: Jehová. Ojalá yo quisiera que el Señor enloqueciera un montón, así como ando yo de loco. Yo ando sin dinero haciendo presupuesto. ¿Eh? O sea, qué tremendo. Pero es que sentimos que hay que hacer algo para la gloria de Dios. La salvación no del mundo.
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Gloria al Señor Jesús. Que el Señor les bendiga, amado pueblo del Señor, amada audiencia. Usted que está, verdad, allí ya esperando este hermoso programa que pertenece a la Iglesia Cristo Misionera. Dios bendiga a nuestro hermano patrocinador de este mes, Gloria a Jesús, que, verdad, ha mandado esa bendición para poder ser, verdad, predicada la palabra del Señor. Dios bendiga también a mis hermanitas que colaboran con el patrocinio de este programa en la iglesia también. Sea el Señor derramando muchas bendiciones sobre ellas y sobre cada uno de los patrocinadores. Así vamos a leer una lectura de la palabra del Señor. Vamos a leer en el Salmo 150 y dice la palabra del Señor así: alabad a Dios en su santuario, alabadle en la magnificencia de su firmamento, alabadle por sus proezas, alabadle conforme a la muchedumbre de su grandeza. Qué bueno es el Señor. Amantísimo y buen Padre Celestial, en esta preciosa y bella tarde, Señor, le doy gracias, Señor Jesús, por cuanto usted nos ha permitido en esta hermosa hora estar, Señor, delante de su presencia, Padre, pasando este programa de la Iglesia Cristo Misionera. Padre, bendiga, Señor, a los que han colaborado con este programa. Se lo pido en el nombre de Jesús. Bendiga a la iglesia, a mi pastor, a su esposa, a sus hijos, a sus nietos y a cada uno de los miembros. También, Señor, le pido, Padre, que sea usted bendiciendo, Señor, grande y poderosamente a todos los hermanos que están ahí pendientes en sus hogares, en Punta de Jocote, Huizquil, todo el departamento de la Unión y fuera de nuestro departamento de El Salvador, Señor. También le pido por cada uno de los hermanos que están allá en Honduras, por los que están en Guatemala, Costa Rica, Honduras, Estados Unidos y así sucesivamente. Padre, bendiga su iglesia de una manera muy especial. Gracias, Señor Jesús. Amén y amén. Así, mis amados hermanos, agradecemos a nuestro Dios por lo bueno y maravilloso que es, ¿verdad? Por lo precioso que es nuestro Dios con nosotros. Sea el Señor derramando muchas bendiciones. Dios bendiga a mi hermana Marta Zavala, que están allí, ¿verdad?, pendiente de esta hermosa programación. Vamos a dar los anuncios de esta semana y dice así, mire. Hoy es día 11 hasta el 17 de mayo. Y dice así: lunes, oración a las 4 p.m. de la tarde en la iglesia. En el día martes, culto de dama femenil. Estaremos allí en la oración a las 3 de la tarde, dando inicio al culto a las 3:30. Gloria al Señor. El día miércoles no habrá culto. El día jueves, culto de caballero. A las 3:30 hay oración. Y a las 4 se da inicio el culto. El día viernes hay salida a las 2 p.m. de la tarde con uniforme para las damas y bueno, y los caballeros también, ¿verdad? Esto va para toda la iglesia, pero las damas tienen que ir uniformadas. Y a la Iglesia de Dios de Cantón Huizquil, donde está pastoreando nuestro hermano Sorto, Tomás Sorto. También el día sábado hay salida a las 7 de la mañana, culto de convención de jóvenes. Así es de que estaremos saliendo para San Miguel ese día, gloria al Señor. Y el día domingo, culto evangelístico de 5 a 5 p.m., ayuno. Escuelita dominical para los niños de 9 a 11:30 de la mañana.
Así es de que Dios bendiga a nuestra hermana Marta Zavala por estar ahí, ¿verdad? Dice, Dios le bendiga, hermanita linda, la estoy escuchando por la radio Revelación. Gracias, hermana Martita, Dios bendiga a mi hermana Graciela, a mi hermano Jovito, ¿verdad? También que el Señor les bendiga, pues. Vamos a felicitar a las damas, ¿verdad? A las damas, las madres, con una preciosa alabanza. Vamos a dejar allí a nuestro hermano santo que nos ponga esa alabanza, que es de mucha bendición para cada una de ustedes.

alabanza. Qué preciosa alabanza. Esa alabanza era dedicada para todas las madres, pero en especial para una, para mi hermana Eva y también para mamita Daisy. Que Dios la bendiga de una manera especial a ellas también. Mi hermana Eva por ser mi pastora, ¿verdad? Y mi hermana Daisy por ser para mí una segunda madre, que estuvo en el momento preciso de la situación en la que yo estaba viviendo hace, se puede decir, hace 27 años. Gloria al Señor. Traemos una pequeña reflexión para la honra y gloria del Señor. Dios bendiga a mi hermano Jovito que está ahí, ¿verdad?, por medio del Facebook. Que Dios le bendiga y que sea el Señor sacándole adelante en esa prueba que él está pasando por el momento. Y que sea Dios quitándole esa tristeza, porque cuando nosotros estamos en prueba, hermano, sí llega una tristeza, pero a la vez esa tristeza dice, ¿verdad?, que se convierte, que se va a convertir en gozo. Gloria al Señor. Así es de que sea el Señor fortaleciéndolo. Traemos un pequeño tema donde quiero llevar lo que es la meditación de la palabra del Señor, y es en el libro de Mateo 23:37. El tema que el Señor me permite llevar este día es Jesús se lamenta. Jesús se lamenta. Y aquí en la escritura el tema dice lamento de Jesús sobre Jerusalén. Y el tema que yo le puse es Jesús se lamenta, que se refiere a lo mismo, ¿verdad? Así es de que vamos a leer la palabra del Señor honrando al Padre, al Hijo y al poder de su Santo Espíritu. Y dice así, Mateo 23:37. Jerusalén, Jerusalén, que matas a los profetas y apedreas a los que te son enviados. ¿Cuántas veces quise juntar a tus hijos como la gallina junta sus polluelos debajo de las alas y no quisiste? He aquí vuestra casa os es dejada desierta, porque os digo que desde ahora no me veréis hasta que digáis bendito el que viene en el nombre del Señor. Amantísimo y buen Padre Celestial que estás en gloria, vengo delante de tu amada y linda presencia, Espíritu Santo de Dios, pidiéndole, Señor eterno de gloria, me deposito en tus manos preciosas, úsame como un instrumento a quien tú has escogido para hablarle a la iglesia, a los amigos, aún a mi vida. Señor, gracias por hablarme. Gracias, Espíritu Santo de Dios. Aleluya. Ayúdanos a poder entender y comprender qué realmente es lo que usted necesita de cada uno de nosotros. Y en qué, Señor, te estaremos fallando. Te lo pido en el nombre de Jesús, deme esa sabiduría que viene de arriba. Use mi boca conforme a su voluntad. En el nombre de Jesús de Nazaret. Amén y amén. Escudriñaba esta lectura de la palabra del Señor, amados hermanos, y encontraba esta parte que dice que Jesús se lamenta amargamente de la perversidad de Jerusalén y les echa en cara las muchas y amables ofertas de salvación que él siempre envió y que él también lo hizo personalmente en el pueblo de Israel. Y dice que les ha hecho, incluso él les hizo el llamado,
pero ellos no quisieron acatar la voz de nuestro amado Señor Jesucristo. Por eso en el versículo 37 dice la palabra del Señor: Jerusalén, Jerusalén, que matas a los profetas y apedreas a los que te son enviados. ¿Cuántas veces quise juntar a tus hijos como la gallina junta sus polluelos debajo de las alas y no quisiste? Esas palabras las dijo el Señor Jesús cuando todavía, ¿verdad?, no, él predicaba esa palabra que nuestro Padre le había encomendado. Como ahora a nosotros hoy en día nos ha encomendado llevar su palabra a toda criatura, ¿verdad? Y aún, aunque si usted lo ve, como Jesús mora en nuestra vida, o sea, en nuestro cuerpo, el Espíritu Santo anda ahí morando, aún a nosotros nos llega esa tristeza que nos lamentamos y llega llega como una nostalgia al ver que la humanidad, usted a ellos les está predicando la palabra y que ellos están despreciando esta oferta de salvación que Dios les tiene preparada a toda la humanidad. Y dice: y con qué amargura y ternura hablaba de la ciudad. Y les decía: Jerusalén, Jerusalén. Dice que la repetición indica, como siempre, énfasis de importancia, e indica aquí la exuberación de la composición de Cristo. Dice que había sido un domingo anterior que él había estado llorando sobre la ciudad. Y él, ¿verdad?, se lamentaba. No era que lloraba, hermanos, porque no aceptaban la salvación. No, sino porque ellos habían endurecido el corazón tanto que le dieron hasta la espalda, incluso, y dice él más adelante, aquí explica esta palabra que Dios le inspiró a este escritor, y dice así, mire. Dice que un domingo anterior Jesús había estado llorando sobre la ciudad y ahora dice se lamentaba sobre ella, diciendo: Jerusalén, que debería de ser una ciudad de paz, pero no es así. Y no fue así, porque mientras que Dios envió a los predicadores, a los profetas, a predicar la palabra, en ese tiempo, en ese transcurso de tiempo, se dio la muerte de Esteban, que por predicar la palabra, él había sido apedreado y muerto a la vez. ¿Y será que usted está decidido, usted y yo estamos decididos a pasar por esa situación como lo que pasó Esteban en Israel? Creo que usted y yo no estamos preparados para esta situación. Pero por eso es que el Señor nos insta y nos dice que tenemos que preparar, que oremos, que velemos y que si es necesario busquemos al Señor en ayuno, para que nos preparemos para la persecución de la iglesia. Porque en ese tiempo de lo que está hablando aquí, por eso es que Jesús se lamenta, porque le dice que matas a los profetas y apedreas a los que te son enviados. ¿Y qué es lo que está pasando hoy en día? Muchos cristianos, si usted ve las noticias, muchos
cristianos con predicar la palabra están perdiendo su vida. Y ellos están dando su vida por Cristo. Ahora mi pregunta es, si yo me la hago a mí misma y yo le digo al Señor, prepárame. Prepárame porque yo no estoy preparada para esto. A veces, mire, nosotros nos creemos que estamos preparados espiritualmente para pasar una situación así. La cosa es verlo ya en serio encima de la vida de uno. Que se dé el momento. Y que le diga, vamos a ver si verdaderamente tú amas a Dios y no lo niegas. Pero mire, por eso se lamentaba nuestro amado Señor Jesucristo. Porque miren lo que sigue diciendo, porque él esperaba eso en Jerusalén, en el pueblo de Israel. Y mire, para no perder tanto tiempo, usted anote los versículos y no se los puedo leer porque el tiempo aquí es premiante. Pero si usted gusta, busque en Lucas 19:41, en Salmo 122, capítulo 122, versículo 6, y allí escudriñelo porque ya no queda tiempo. Busque en Lamentaciones 1:8. También busque en Éxodo 19:4, porque desde el principio el Señor ha venido queriendo defender a la humanidad, no solo a Israel.

4, pero mire, déjeme decirle que dice más adelante, dice, va a ser asiento de guerra, oiga, Israel, va a ser asiento de guerra y confusión, pero, ¿por qué dice, va a ser el Señor todo esto contra Jerusalén? ¿Por qué? Porque pecó grave. Dice que tiene un pecado grave cometido en Jerusalén, porque tocó a los hijos de Dios. Ese fue un pecado grave. ¿No ve que derramó sangre inocente? Personas que predicaban la palabra de él. Ese es un pecado grave. Imagínense que lo sacaban y los mataban. Ellos lo hacían porque era un lugar, mire, aquí encontraba donde dice que Jerusalén perseguía y mataba a los mensajeros de Dios, que matas a los profetas y apedreas a los que te son enviados. Esto se imputa, óigalo bien, esta palabra, se imputa especialmente a Jerusalén por estar allí, el Sanedrín, o sea, o el Tribunal Supremo de los judíos, al que competía sentencia estos casos. Por eso en el lugar que dice la palabra en Lucas 13:34, dice que el contexto anterior describe a Jesús diciendo: no es posible que un profeta muera fuera de Jerusalén. Oh, poderoso Dios, grande es tu misericordia. Y dice, ya fuese en un arrebato de furia, como pasó en el caso de Esteban, ya con la apariencia legal en el caso de Jesús, dice, también lo hicieron lo mismo. Con el Hijo del Dios viviente hicieron lo mismo. Le arrebataron la vida, pero así tenía que ser porque sobre él se cargó todos los pecados de la humanidad. Y así estamos nosotros aún, los amigos que no han conocido al Señor, ¿verdad? Dice que el Señor siempre ha querido, hay unos puntos muy importantes. Cristo ha deseado atraer a las personas y reunir y acobijar en su seno a las pobres almas que se descarrían por los caminos de perdición. Mire, y lo ilustra aquí con la humildad, dice, comparación de la mansa gallina que cobija bajo sus alas a los polluelos. En Isaías 5:4 lo especifica también. Dice que él quería y quiere salvar, pero ellos se rehusaban a ser salvos por él. ¿Y qué es lo que está pasando hoy en día, mis amados hermanos? La gente está rehusando a ser salva, a poder recibir a Jesucristo como su único y suficiente Salvador. Pero allá en Efesios habla una palabra, incluso en Efesios 1:11, vamos a ver rapidito antes que se termine. Esto sí lo vamos a leer porque de aquí dependerá el que usted quiera aceptar o reconciliarse con el Señor, mire. Y después usted no venga diciéndole al Señor, es que yo no oí tu palabra, Señor. Es que, Señor, nadie me habló y escuchando la palabra tal como está escrita. Dios le ha dado libre albedrío al hombre. Ahí es decisión del hombre. Dice, en Efesios 1:11 dice, en él asimismo tuvimos herencia. El Dios Todopoderoso quiere darte herencia a ti, amigo, como nosotros la tenemos, si le somos fiel hasta que Él venga. Habiendo sido, dice, predestinados conforme al propósito del que hace todas las cosas según el designio de su voluntad, a fin de que seamos para

alabanza de su gloria, nosotros los que primeramente esperábamos en Cristo. Y dice también ahí en Primera de Timoteo 2:4. Mire, 2:4 dice así, con este finalizamos porque no se puede más. Ninguno que milita se enreda en los negocios de la vida a fin de agradar, dice, a aquel que lo tomó por soldado. Así que usted y yo no nos podemos enredar en cosas del mundo. Que le quede muy clarito esta palabra a usted y a mí, que como hijos de Dios no podemos andar enredados en ninguna cosa del mundo. Así es de que anote ahí la última palabra del texto, Juan 6:44, y la lee en su casita. Y vamos a hacer una oración. Y tú, amigo, que estás ahí escuchándome, que estás viéndome, acepta a Jesucristo como tu único y suficiente Salvador, porque no te queda otra opción de que tú vayas a ser salvo de otra manera más que aceptando a Cristo. Padre que estás en gloria, amantísimo Señor Jesucristo, le presento, Señor, los amigos en sus manos están, Señor, deles la oportunidad que puedan, Señor, aceptar tu nombre, deles la oportunidad al hermano que se ha descarriado y que ha tomado un camino equivocado, Señor, dele la oportunidad, Padre, a toda la iglesia también que se pueda guardar y mi vida, Señor, pueda ser guardada en el hueco de tu mano y prepáranos para poder enfrentar cualquier situación adversa que se nos presente en nuestras vidas. Ayúdenos, Padre, en el nombre de Jesús. Amén y amén. Estuvo contigo tu hermana Rosa María Salgado. Dios te bendiga.

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llegue allí, ¿verdad? Gloria a Dios, y que cada amigo pueda tener la oportunidad de reconocer, gloria a Dios, que es un pecador y puede venir a Cristo Jesús para poder tener vida eterna, ¿verdad? Qué bueno, gloria a Dios. Es una bendición, gloria a Dios, que Dios nos permita, que Dios nos dé la vida, gloria a Dios, y que nos dé siempre el deseo, mi hermano, de estar siempre en su camino y poder adorarle a Él, poder honrarle, poder, bueno, alabar su nombre, poderle glorificar. Nuestro Dios, mi hermano, se merece eso, ¿verdad? Hay que creer, mi hermano, siempre, gloria a Dios, en nuestro Dios. Hay que seguir creyendo y hay que también obedecer, ¿verdad?, a nuestro Dios y servirle a Él, gloria a Dios. ¿Sabe de que lo que promete Dios para cada uno de nosotros, mi amigo? Es la vida eterna, gloria a Dios, aleluya. Y con ese anhelo, gloria a Dios, llevamos todo, ¿verdad? Todo aquel que es cristiano, todo aquel que es evangélico, gloria a Dios. Todo aquel que ha aceptado a Cristo como único y suficiente Salvador de su vida. Quiero decirle que es por eso, porque queremos tener, ¿verdad?, una vida eterna, gloria a Dios, aleluya. Nosotros los seres humanos, mi hermano, somos tan débiles que por una cosa poca, una cosa leve, ¿verdad?, estamos llorando, gloria a Dios. Quiero decirle que los juicios de Dios, aleluya, van a caer sobre esta tierra. Pero antes de todo eso, gloria a Dios, todo aquel que haya recibido a Cristo y que haya obedecido a Él, quiero decirle que ese va a ser raptado, gloria a Dios, antes de que los juicios de Dios caigan sobre esta tierra, gloria a Dios, aleluya. Palabra de Dios dice que en Sodoma y Gomorra cayó fuego y azufre, gloria a Dios, y se quemaron esas dos ciudades, pero en esas dos ciudades no cayó fuego ni azufre mientras Lot se encontraba ahí, ¿verdad?, con sus dos hijas. Pudieron salir, mi hermano, ellos, hasta que ellos salieron de allí, Dios derramó fuego, dice, sobre Sodoma y Gomorra, gloria a Dios, aleluya. Cuando castigó también para la generación el tiempo de Noé, gloria a Dios, que Dios nos dice en la Biblia que castigó con un gran diluvio de agua. Dice la Biblia ahí, ¿verdad?, de que hasta que Noé pudo entrar en el arca y se cerraron las puertas. Y bueno, pasaron 7 días más ahí, gloria a Dios, cuando vino el gran diluvio. Pero como quien dice, Dios dando un poco de tiempo más para que esta gente se arrepintiera. Pero esta gente no creyó a Noé, gloria a Dios, aleluya. No creyeron al mensaje que mandaba nuestro Dios en los labios, ¿verdad?, de Noé, gloria a Dios, aleluya. Ahora, mi hermano, el mensaje que nosotros le predicamos a usted, mi amigo, es que Cristo viene un día, gloria a Dios, aleluya. Y es, le decimos también, mi amigo, de que Cristo vino a morir, gloria a Dios, en la cruz del Calvario. Y que, bueno, para perdonar, ¿verdad?, derramó su sangre, gloria a Dios, aleluya, para perdonar nuestros pecados, dice la Escritura, gloria a Dios, aleluya. Más que Él tuvo una victoria ahí, ¿verdad?, porque al tercer día, dice la Biblia, nuestro Señor Jesucristo, mi hermano, mi amigo, Él resucitó, gloria a Dios, aleluya. Se encuentra, ¿verdad?, a la diestra, dice, de Dios Padre, gloria a Dios, aleluya. Y eso, y hoy en día, mi hermano, eso se está predicando, porque viene un día también que Dios trae juicios, aleluya, a estas naciones, a este mundo, gloria a Dios, aleluya. Le quiero decirle que hay un lugar también, dice la Biblia, de tormento, hay un lugar de angustia, y ese es un lugar que arde, dice, con fuego, dice, y azufre también. Sí, mi hermano, que para poder escapar, mi amigo, para poder escapar de todas esas cosas, nosotros tenemos que venir a Cristo, ¿verdad? Aleluya, con un arrepentimiento, gloria a Dios, de corazón, pidiéndole perdón a nuestro Dios, aleluya, por esos pecados, ¿verdad?, que el diablo ha llevado a su vida, mi amigo, gloria a Dios. Dios les bendiga a todos, Dios bendiga a todos los hermanos que nos están escuchando en este momento, gloria a Dios, aleluya, Dios bendiga los amigos que nos están escuchando en este momento, gloria a Dios, aleluya. Dios nos bendiga a todos, aleluya. Mi hermano, sigamos adelante en el camino de nuestro Dios, aleluya. Sigamos siempre adelante, gloria a Dios, aleluya. Y que no nos detenga nada, gloria a Dios, ningún diablo, ningún obstáculo del diablo nos pueda detener, sino que siempre procuremos, mi hermano, con paciencia. Y cuánta cosa, ¿verdad?, pasa en este mundo, gloria a Dios, mientras estamos acá. Quiero decirle cuán va a venir, puede venir aflicciones y cuánto problema, gloria a Dios. Pero confiemos en nuestro Dios, que Dios nos va a ayudar, gloria a Dios, aleluya. Y Él está siempre a vuestro lado, ¿verdad? Dios les bendiga a todos, aleluya. En este momento vamos a
escuchar, gloria a Dios, dos alabanzas. Primeramente, hermano, perdón, vamos a orar, gloria a Dios, pidiendo la dirección a nuestro Dios, aleluya, y luego vamos a dejar dos alabanzas que van a ser para la honra y la gloria de nuestro Dios. Vamos a venir en palabras de oración, mi hermano, pidiendo la dirección siempre de este bonito programa, gloria a Dios, aleluya, el llamado de Dios en los últimos tiempos. Padre nuestro que está en los cielos, santificado Dios sea su nombre, vénganos, oh Dios, en su reino y hágase, Padre, su voluntad. Así mi Dios, como la hace en el cielo, también hazla acá en la tierra. Darnos el pan nuestro de cada día, Señor, y perdone, Padre, vuestras ofensas, como nosotros, Señor, perdonamos a quienes nos ofenden, y no nos des caer, mi Dios, en tentación, mas líbranos del mal, Padre, porque suyo es el reino, Señor, el poder y la gloria por todos los siglos de los siglos. Amén. Gracias, mi Dios eterno, por una tarde más que usted me ha dado, Dios mío, un lunes más, Padre bendito, que podemos estar acá, Señor bendito, aleluya, en esta casa, frente a esta computadora, para poder llevar, mi Dios, este bonito programa, el llamado suyo, mi Dios, en los últimos tiempos, Padre amado, aleluya. Gracias, oh Dios, espero, Dios, le pido, Dios, en este momento, este programa, oh Dios mío, sea de gran bendición a la vida de cada amigo, a la vida de cada hermano que escucha, Señor, este bonito programa. Gracias, Padre, gracias, Dios eterno, aleluya, le adoramos, alabamos su nombre, Señor, honramos su nombre, porque usted vive por todos los siglos de los siglos. Gracias, Dios, por la vida que me ha dado hasta este momento. Gracias, Padre, porque usted me ha guardado hasta este momento, Señor. Oh, Dios mío, mira, Padre, en este momento, Señor, hermanos que están pasando, Padre, ese momento de duro, de enfermedad en estos momentos, oh, Dios, por dicha enfermedad tienen en su cuerpo, Dios mío, esa enfermedad es crónica. Oh, Dios mío, esas enfermedades cancerosas, oh Dios, que están en sus vidas, en sus cuerpos, en este momento, Dios mío, en el nombre de Jesús, reprendemos todo mal espíritu de enfermedad. Eres poderoso, Dios santo, hermano, que está con esa, Señor, esa enfermedad, deficiencia renal, Padre amado, aleluya, en el nombre de Jesús, cambie sus riñones, pone riñones nuevos, oh Dios santo, aleluya. Oh, Dios mío, usted es poderoso para lo que nosotros creemos imposible. Para usted, mi Dios, todo es posible, mi Dios eterno, aleluya. También le pido, Dios, a aquellos hermanos que están padeciendo esa enfermedad, oh Dios mío, azúcar en la sangre, diabetes, diabéticos, Padre amado, aleluya, en el nombre de Jesús, Padre, reprendemos todo mal espíritu de enfermedad, hermano que en este momento está quizás con un fuerte dolor de cabeza, oh Dios, en el nombre de Jesús, reprendemos todo mal espíritu de enfermedad, hermanos que están en este momento quizás con una gran fiebre en su cuerpo, oh Dios mío, en este momento pone tu mano poderosa ahí, sana, oh Dios mío, se lo pedimos, Padre, en el nombre de Jesús de Nazaret. Oh Santo de Israel, eres poderoso, Dios, eres poderoso, Padre, por mi hermano Teodoro, Dios, en este momento. Yo pido también, oh Dios, que sea usted obrando en este varón, Señor amado. Oh Dios mío, quita toda enfermedad, Señor, que tenga él en su estómago. Santo Israel, eres poderoso, Dios. Padre, en el nombre de Jesús te lo pedimos, Señor eterno. Gracias, oh Dios mío, gracias, Padre bendito. Gracias, Padre, esos hermanos que están en esos hospitales, Señor. Te pido, Dios, en el nombre de Jesús, Padre, que los sanes. Oh, mi alma le alaba. Amigos que se encuentren ahí, Señor amado. Oh, Dios, pasando un momento duro de enfermedad, Dios. Oh, Padre amado, en este momento, Señor, sana, oh Dios, sana, Padre bendito, lo creemos, Señor, por su palabra, Padre amado, aleluya, honramos su nombre, alabamos su nombre, glorificamos su nombre, creemos en usted, Padre bendito, usted es poderoso, usted es poderoso, usted es poderoso, Dios eterno, aleluya, le damos honra y gloria, usted se lo merece, Padre amado, aleluya, alabamos su nombre, Padre, glorificamos su nombre, Señor bendito, aleluya. Sí, Padre, hay poder en usted, Padre amado, aleluya. Mi alma le alaba, mi alma le alaba, mi alma, oh Dios mío, aleluya, le alaba, oh Dios santo, aleluya. Gracias, Señor. Mi hermano que está ahí en la radio, mi hermano santo, bendice a mi hermano, Dios, úsale siempre, Padre amado, dale sabiduría para que él trabaje siempre ahí en esa radio, Dios. Gracias, oh Dios, todos los hermanos que trabajan ahí, Padre, hermanos locutores de la radio Getsemaní,
Oh santo, mi hermano Amílcar, nuestro hermano Adonai, nuestro hermano Fernando, nuestro hermano Arister, todos sus hermanos, oh Dios, guárdalos, cuídalos, Señor, siempre, donde ellos anden, donde ellos vayan, donde ellos se encuentren, donde ellos estén. Ahí, Señor amado, cuida de ellos, Padre, en el nombre de Jesús se lo pido, Dios. Mi hermana Donatila allá en Arkansas, Padre amado, aleluya. Guarda a mi hermana, Señor, mi hermano Carlos González. Guarda a mi hermano, Padre amado, en el nombre de Jesús se lo pedimos, oh Dios. Gracias, Padre bendito, gracias, Espíritu Santo. La familia de mi hermana Donatila, sus hijos, sus nietos, todos, oh Dios, bendícelos, Señor. En el nombre de Jesús se lo pedimos. Gracias, Cristo. Gracias, mi Dios. Gracias, Espíritu Santo. Amén. Amén. Aleluya. Gracias, mi Dios. Bien, mis hermanos, damos gracias a nuestro Dios por esta bonita oración que hemos hecho a nuestro Dios. En este momento vamos a escuchar dos alabanzas que son para la honra y la gloria de nuestro Dios.

con el buen deseo, gloria a Dios, de honrar a ese Dios poderoso que vive por todos los siglos de los siglos. Aleluya. En esta hermosa hora, gloria a Dios, pues leemos la escritura, mi hermano, en el libro de Isaías, en el capítulo 55, gloria a Dios, aleluya. Lo leemos, ¿verdad? Para la honra y la gloria de nuestro Dios, mi hermano, honrando al Padre, al Hijo, al Espíritu Santo. Gloria a Dios, leemos, mi hermano, la escritura y dice, gloria a Dios, a todos los sedientos, venid, dice, a las aguas. Y los que no tienen, dice, dinero, dice, venid, dice, comprad y comed, dice, venid, dice, comprad, dice, sin dinero, dice, y sin precio, dice, vino y leche, gloria a Dios, aleluya. Mire qué bonito, gloria a Dios, a los sedientos, mi hermano, gloria a Dios, venid, dice, a las aguas, aleluya. Usted sabe, ¿verdad?, que en este mundo, mi amigo, gloria a Dios, usted puede estar sediento, gloria a Dios, o está sediento de la palabra de nuestro Dios, aleluya, y es necesario que usted busque, ¿verdad?, esa fuente de agua, gloria a Dios, agua cristalina, dice la Biblia, gloria a Dios, aleluya, usted puede venir, mi amigo, mi hermano, aleluya, a tomar de esa agua cristalina, ¿verdad?, que nuestro Señor Jesucristo manda, ¿verdad?, que nuestro Dios da, gloria a Dios, para todo aquel que se encuentra sediento, gloria a Dios, aleluya. Tenemos, mi hermano, esa necesidad nosotros, tenemos esa gran necesidad, gloria a Dios, de venir, gloria a Dios, aleluya, a las aguas, de venir a nuestro Dios, mi hermano, gloria a Dios, mi amigo, usted está sediento en esta hermosa tarde. Usted está sediento, gloria a Dios, aleluya. Por lo tanto, yo le digo, quien tiene esa fuente de agua, gloria a Dios, quiero decirle que ahí va a beber de esa agua cristalina y no va a volver a tener sed, gloria a Dios, su alma, gloria a Dios. Porque ahorita su carne, yo quiero decirle a usted, nuestro cuerpo, mi hermano, se fatiga, nuestro cuerpo se cansa, gloria a Dios, cuando andamos trabajando y podemos sentir esa sed aquí carnalmente, terrenalmente, y tomamos agua, gloria a Dios, porque Dios también dejó esa agua, ese líquido tan bueno, ¿verdad? Gloria a Dios, aleluya, que sin ese líquido también el hombre, el ser humano, no se siente bien en este mundo. Así que cuando tenemos sed, ¿verdad?, que vuestro cuerpo, aquí mi hermano carnal, siente sed de agua, nosotros vamos, compramos una botella de agua, o cuando andamos trabajando, cuando vamos a la pichinga de agua, decimos a tomar agua, gloria a Dios, y fatigamos ahí, ¿verdad?, se nos quita la sed, gloria a Dios, aleluya, porque nos llenamos de esa agua, gloria a Dios, que Dios ha dejado en este mundo. Pero quiero decirle, gloria a Dios, al momento, a las 2 horas o a la hora, usted está con sed otra vuelta y vuelve a tomar más agua, gloria a Dios, aleluya. Pero de esta agua que nuestro Dios nos está hablando hoy en día, quiero decirle, el día que el amigo, el día que nosotros tomamos de esa agua, gloria a Dios, no volveremos a tener sed jamás, dice la escritura, gloria a Dios, aleluya. ¿Sabe que nuestro Señor Jesucristo se encontró con una mujer samaritana allá, gloria a Dios, cuando anduvo él en Israel, gloria a Dios? Cuando la Biblia dice, ¿verdad?, y le era necesario que pasara por Samaria, nuestro Señor Jesucristo, gloria a Dios, aleluya. Allí dice que se encontró con esa mujer, mi hermano, sacando agua de un pozo, gloria a Dios, aleluya. Esta mujer eso estaba haciendo, sacando agua de un pozo. Y quiero decirle que nuestro Señor Jesucristo dice que llegó bien cansado y se paró a platicar con ella y le dice, mujer, dame agua para beber, gloria a Dios, aleluya. Y la mujer dice que le responde, no te puedo dar agua, gloria a Dios, porque tú eres judío, yo soy samaritana, gloria a Dios. Y dice que, bueno, dice que le dice, este pozo es hondo, gloria a Dios, aleluya, cuesta, en otras palabras, sacar el agua, no te puedo dar. Y Jesús le dice, si tú me pidieras a mí de beber, yo te daría gratuitamente, gloria a Dios, aleluya, que tomes de esa agua, gloria a Dios, aleluya. Mi hermano, gloria a Dios, hay que venir a nuestro Señor Jesucristo. Puede ser que estemos sedientos, aleluya, todavía. Puede ser que no nos hemos llenado de esa agua que nuestro Dios da. Él está llamando hoy en día, gloria a Dios, a todos los sedientos, dice, vení, gloria a Dios, aleluya, a beber de esa agua, dice, aleluya, gratuitamente, ¿verdad?
Mire qué bonito, gloria a Dios. Nuestro Señor Jesucristo habló con esa mujer samaritana. Y esa mujer samaritana creyó, gloria a Dios, aleluya, en lo que el agua, le entendió del agua que Dios le estaba dando a entender que tomara, gloria a Dios, aleluya. Mire que dice la palabra de Dios en el capítulo 21 también del libro de Apocalipsis, gloria a Dios. Y me dijo, hecho está, yo soy, dice, el alfa y la omega, el principio y el fin. Al que tuviere, dice, sed, dice, yo le daré gratuitamente, dice, de la fuente del agua, dice, de la vida, gloria a Dios, aleluya. Mire qué bonito, lo vuelvo a repetir. Y me dijo, hecho está, yo soy el alfa y la omega, el principio y el fin. Al que tuviere sed, yo le daré gratuitamente de la fuente del agua, dice, de la vida, gloria a Dios, aleluya. Mire qué bonito, mi hermano. Mire qué bonito, mi amigo, gloria a Dios, aleluya. En otras palabras, en este mundo, mi hermano, en este mundo, mi amigo, nosotros estamos viviendo sin Cristo, gloria a Dios, como estar viviendo en un desierto, gloria a Dios. En un desierto a usted le pega sed terriblemente, y si no nadie le da agua, puede ser que ahí se muera, gloria a Dios, en ese desierto, gloria a Dios. Y ya muertos los animales feroces del monte, se lo comen, se lo devoran, gloria a Dios, porque usted murió, porque no aguantaba la sed, usted murió y ahí no había agua, gloria a Dios, aleluya, para tomar, por eso murió. Este mundo es un desierto, nosotros sin Cristo, mi amigo, nosotros sin Cristo, mi hermano, gloria a Dios, aleluya, aleluya, quiero decirle, tenemos esa sed, diariamente, diariamente, día y noche, esa sed, gloria a Dios, aleluya. Mas nuestro Dios nos está llamando hoy en día a todos los sedientos, gloria a Dios, vengan, dice Él, y beban de esa agua que yo les doy. Qué bueno, gloria a Dios, aleluya. Si nuestro Señor Jesucristo lo habló claro a esta mujer samaritana y así le dijo, el día que bebieres del agua que yo te daré, le dice, nunca jamás volverás a tener sed, le dice. La mujer no le entendía, gloria a Dios, lo que le estaba hablando así terrenalmente. La mujer le entendió, bueno, dice, dame esa agua entonces, y así yo ya no vengo, dice, a traer agua a este pozo. Gloria a Dios, aleluya, cómo no, mi hermano. Nosotros aceptamos a Cristo y nuestro cuerpo siempre siente sed. Hay que ir al pozo a traer agua, gloria a Dios. Hay que ir al río a traer agua, gloria a Dios. Hay que aflojar la llave de la ida, la válvula, gloria a Dios. Hay que abrirla para que esa agua caiga también, mi hermano. Necesitamos, tenemos sed, nos pega sed, gloria a Dios, aleluya. Pero aquí hablando espiritualmente, el día que bebiere, dijo Cristo, de esta agua que yo te doy, gloria a Dios, jamás ni nunca volverás a tener sed, gloria a Dios, aleluya. Profeta Isaías hablaba esto, mi hermano, y decía, a todos los sedientos, aleluya, a todos los sedientos, gloria a Dios, venirse a las aguas, dice, a los que no tienen dinero, también, mi hermano, los que no tienen dinero, gloria a Dios, venirse a comprar, y comer, dice, venirse a comprar sin dinero y sin precio, dice, vino y leche, gloria a Dios. Mire qué bonito, gloria a Dios. Qué feliz se siente usted, ¿verdad? Cuando va a poder comprar la leche, gloria a Dios, aleluya. Qué feliz se siente cuando compra ese vino también, gloria a Dios, esa leche, gloria a Dios. Sin precio, gloria a Dios, sin dinero. Nuestro Dios da un vino tan especial, mi hermano, también, ¿verdad? Nuestro Dios da también esa leche tan especial, gloria a Dios, aleluya. Nuestro Dios, mi hermano, aleluya, es tan grande su misericordia, gloria a Dios, aleluya, que a todo aquel que le recibe, gloria a Dios, y está dispuesto a obedecerle, gloria a Dios, diariamente Dios nos bendice, mi hermano, gloria a Dios, aleluya, y nos sentimos bien, gloria a Dios, aleluya, nos sentimos felices, nos sentimos contentos, aleluya. Hay momentos, mi hermano, que en este mundo, ¿verdad?, hay quienes que van caminando por el desierto y van fatigados ahí, que no aguantan la sed, desean un poquito de agua, desean que le dé un poquito de agua, que alguien aparezca ahí, siquiera con una botella de agua, gloria a Dios, aleluya, y se le dé a tomar. Esa gente lo agradece tanto, gloria a Dios, aleluya. Quiero decirle, gloria a Dios, cuando este pueblo, dice la Biblia, aleluya, de Israel, salió allá de Egipto, iban con rumbo hacia la tierra prometida,
que Dios les había prometido. Dice que caminaron un tiempo, no había agua, mi hermano, los animales se les estaban muriendo de la sed. Ellos también ya estaban sufriendo de mucha sed. Y quiero decirle que Moisés, dice la Biblia, golpeó una roca y de esa roca, dice, pudo frotar agua, mi hermano, bastante en abundancia. Ahí ellos se bañaron, tomaron agua, tomaron los animales y así Dios los bendijo, gloria a Dios, en ese momento, gloria a Dios, aleluya. Aquí está llamando nuestro Dios a los sedientos. Usted, mi amigo, está sediento. Dios lo está llamando. Venga a Cristo, gloria a Dios. Usted, mi hermano, está sediento. Gloria a Dios, aleluya. Venga a Cristo, gloria a Dios, aleluya. Nuestro Dios le está llamando porque dice a todos los sedientos, bendice a las aguas. Gloria a Dios, aleluya. Venga, dijo Dios. Aquí hay agua en abundancia. Hay que tomar agua, mi hermano, gloria a Dios, de esa agua espiritual, de esa agua, gloria a Dios, que nuestro Dios promete, gloria a Dios, aleluya, que nuestro Dios nos da, de esa agua, gloria a Dios, hay que tomar, y llénese, gloria a Dios, aleluya, pueda ser, gloria a Dios, que nuestra alma esté seca, pueda ser, gloria a Dios, aleluya, que nuestro ser esté seco, sin ninguna gotita, gloria a Dios, de esa agua espiritual, gloria a Dios, estamos sedientos. Aleluya, Dios nos está llamando, mi hermano, a tomar de esa agua gratuitamente también. Qué bueno, gloria a Dios, aleluya. Dice que compremos, dice, gloria a Dios, sin precio, sin dinero. Dice que compremos también, verdad, ese vino, esa leche, gloria a Dios, aleluya. ¿Por qué gastáis, dice, el dinero, dice, en lo que no es pan, y vuestro trabajo, dice, en lo que no sacia? Oíme atentamente, dice, y come, dice, del bien, y se deleitará vuestra alma, dice, con grosura, gloria a Dios, aleluya. Qué bueno, mi hermano, gloria a Dios, Dios también no le gusta eso, ¿verdad? Que los seres humanos, gloria a los hombres, mujeres, gasten el dinero en lo que no es pan, gloria a Dios, aleluya. Mire que el hombre, el ser humano está tan perdido hoy en día, gloria a Dios. Aleluya, contándome un amigo a mí, y me dice ahora, me dice, ya no, en esa fiesta, me dice, paganas que hace el mundo, cuando llegan esas discos, dice que ahí va bailando mujer con mujer, y una cerveza cada mujer en su mano. Aleluya, y mire, mi hermano, los hombres también igual, bailando ahí con una cerveza cada uno en su mano. Y aquí la Biblia está diciendo, ¿por qué gastáis el dinero en lo que no es pan? Gloria a Dios, aleluya. Mire, la carne de ellos se puede deleitar, pero su alma, mi hermano, gime, gloria a Dios, aleluya, porque sufre, gloria a Dios, aleluya. Mas si gastamos el dinero en lo que Dios manda, aleluya, quiero decirle que se deleitará vuestra alma, gloria a Dios, aleluya. Qué bueno, gloria a Dios, ¿por qué gastáis, dice, el dinero, dice, en lo que no es pan? Y vuestro trabajo, dice, en lo que no sacia. Oíme atentamente, gloria a Dios, y comed, dice, del bien, y se deleitará, dice, vuestra alma, dice, con grosura, gloria a Dios, aleluya. Qué bueno, gloria a Dios, aleluya. Inclinad, dice, vuestro oído, y venid, dice, a mí, y oíse, y vivirá, dice, vuestra alma, y haré, dice, con vosotros pacto eterno, las misericordias, dice, firmes, dice, a David, gloria a Dios, aleluya. ¿Cuánta gente que hoy en día, mi hermano, gloria a Dios, no quiere escuchar la palabra de nuestro Dios? Aleluya. ¿Cuánta gente que hoy en día, gloria a Dios, le huyen a la palabra de nuestro Dios? Recuerde que hay un versículo en la Biblia que también dice, el impío huye sin que nadie lo persiga. Gloria a Dios, aleluya. Usted, mi amigo, no huya, gloria a Dios, de la palabra de nuestro Dios. Esté atento, dice aquí, gloria a Dios, aleluya, el profeta Isaías, el mensaje que Dios le dio que dijera al pueblo, gloria a Dios, estén atentos vuestros oídos, gloria a Dios, aleluya, a escuchar, gloria a Dios, la palabra de nuestro Dios, aleluya, estén atentos, dijo nuestro Dios, mi hermano, mi amigo, a escuchar mi mensaje, gloria a Dios, aleluya. Mire que también hay un versículo que dice acá, venid luego y estemos a cuenta, gloria a Dios, aleluya. Venid luego, gloria a Dios, aleluya. Venid luego, gloria a Dios, aleluya. Quiero decirle, mi hermano, mi amigo, hay que venir, gloria a Dios, luego, ¿verdad?
hay que correr, gloria a Dios, a buscar de esa agua, gloria a Dios, aleluya, a buscar, mi hermano, gloria a Dios, humilladamente, gloria a Dios, pidiéndole perdón a nuestro Señor Jesucristo, a nuestro Dios, aleluya. Hay que venir a Él, dice acá la Escritura. Cuánta gente, ¿verdad?, viviendo perdidamente hoy en día. ¿Cómo está el mundo de revuelto, mi hermano? Gloria a Dios, mi amigo. Usted no quiere escuchar la palabra de nuestro Dios. El Evangelio se está predicando, gloria a Dios, hoy en día, gloria a Dios. Ya casi a nivel mundial, gloria a Dios. Y nuestro Señor Jesucristo dijo, cuando este Evangelio sea predicado en todo el mundo, entonces dice, vendrá el fin, gloria a Dios, aleluya. No ha venido todavía, gloria a Dios, el fin. No se ha quitado el Evangelio porque todavía falta que se predique, gloria a Dios, aleluya. ¿Cuántos amigos, gloria a Dios, en esta tarde? ¿Cuántas veces han tenido la oportunidad de escuchar palabra de Dios y no han querido arrepentirse de sus pecados? ¿Cómo sienten quien tiene que tienen esa sed y no han querido, gloria a Dios, tomar de esa agua, gloria a Dios, que nuestro Dios ofrece, gloria a Dios, aleluya? Yo le digo, gloria a Dios, vengamos y tomemos de esa agua, gloria a Dios, que nuestro Dios promete darnos a cada uno de nosotros, gloria a Dios, aleluya. Qué bonito, mi hermano, gloria a Dios. Inclina vuestro oído, dice, y venice a mí, y oí, dice, y vivirá, dice, vuestra alma, gloria a Dios, aleluya. Y haré, dice, con vosotros pacto eterno, la misericordia firme, dice, a David. Mire, gloria a Dios, dice el versículo 4, aquí dice que yo lo di, dice, por testigo a los pueblos, por jefe, dice, y por maestro a las naciones, gloria a Dios, aleluya. He aquí, dice, llamará, dice, a gente que no conociste, y gente, dice, que no te conocieron. Correrán a ti, gloria a Dios, por causa de Jehová, tu Dios, y del Santo Israel, dice, que te ha honrado, gloria a Dios, aleluya. Nuestro Dios, mi hermano, gloria a Dios. Nuestro Señor Jesucristo vino a eso, gloria a Dios, a morir, gloria a Dios, en la cruz del Calvario, para darnos vida, gloria a Dios, aleluya. Por Él nosotros alcanzamos el perdón de pecado. Por eso es que dice Cristo, gloria a Dios, dijo Él también, yo soy el camino, la verdad y la vida, gloria a Dios. Y nadie llega al Padre, dice, si no es por mí, dijo Él también, gloria a Dios, aleluya. Yo soy la puerta, dice Él también, aleluya. El que por mí entrare, gloria a Dios, caminará por ese camino angosto. Al final, dice, tendrá vida eterna, gloria a Dios, aleluya. Qué bueno, gloria a Dios, mi hermano. Él dice también, yo soy el buen pastor. Y el buen pastor, dice, la vida dance por las ovejas, gloria a Dios, aleluya. Qué tremendo, ¿verdad, mi hermano? Gloria a Dios, un pastor de ovejas. Gloria a Dios, sí, y que cuida con amor sus ovejas. David era un pastor de ovejas, dice la Escritura, gloria a Dios. David, mi hermano, era un muchacho que dice la Biblia que lo tenían allá cuidando las ovejas de su padre. Allá dice que este hombre, cuando este joven, cuando miraba que el oso iba a llegar, ¿verdad?, a atrapar la ovejita, gloria a Dios, él veía cómo se la ingeniaba. Y así, de esa forma, como la idea que él tuviera o se le venía a la mente, así de esa forma mataba esos grandes osos, gloria a Dios, aleluya. Los leones también, ¿verdad? Y no dejaba que le comieran sus ovejas. Él era pastor de ovejas, gloria a Dios. Por eso Cristo puso esa comparación y Él dice, yo soy el buen pastor, gloria a Dios. Y el buen pastor, dice, la vida dice por sus ovejas, gloria a Dios, aleluya. Qué bueno, gloria a Dios, aleluya. Mi hermano, mi amigo, si usted entiende esto y reconoce esto, busque a Cristo, gloria a Dios. Busque ese camino que es Cristo Jesús. Busque esa puerta por donde entrar que es Cristo Jesús, aleluya. Y camine, gloria a Dios, aleluya. Y al final tendremos, dice la Biblia, vida eterna, gloria a Dios, aleluya. Qué bueno, gloria a Dios, aleluya. Mira el versículo 6 como dice, buscad, dice, a Jehová, dice, mientras puede ser hallado, gloria a Dios. Llamad, dice, en tanto, dice, que está cercano, gloria a Dios, aleluya. Mi amigo, hay esa gran necesidad de buscar a nuestro Dios.
Él está cerquita hoy en día, gloria a Dios, aleluya. Acá, gloria a Dios, aleluya. Yo estoy predicando la palabra de Dios. Usted puede estar allá en su casa. Usted puede ir en un vehículo. Usted puede ir ahí por el camino. Usted puede estar visitando un hermano. Usted está escuchando en este momento, gloria a Dios, la palabra de nuestro Dios, aleluya. Usted está escuchando que en este momento Dios le está diciendo, busca a Jehová mientras puede ser hallado. Llamarle, gloria a Dios, en tanto que Él está cercano, gloria a Dios. ¿Sabe que cuando alguien está cerca le escucha cuando alguien llama, verdad? Usted que es padre de familia, cuando sabe que su hijo está ahí cerca, está anda paseando ahí por donde el vecino y usted lo ocupa para que le vaya a hacer un mandado, usted sabe que su hijo está cerca y por eso usted le grita, le llama, gloria a Dios, su hijo llega, gloria a Dios, porque le escuchó, porque está cerca, gloria a Dios. Pero si está lejos no le va a escuchar jamás ni nunca, no le va a escuchar, gloria a Dios, aleluya. Ahorita nuestro Dios está cerca, gloria a Dios, aleluya. Está cerca, dijo Isaías. Está cerquitita, mi hermano, mi amigo, de cada uno de nosotros, gloria a Dios. Hay que llamarle, gloria a Dios. Hay que llamarle, gloria a Dios, aleluya. Porque Él está cercano, dice la palabra de Dios. Y yo digo, mi hermano, y me pongo a meditar también, gloria a Dios. Ahorita nuestro Dios está cerquita. Ahorita nuestro Dios nos puede escuchar. Si nosotros le llamamos, gloria a Dios, aleluya. Pero quiero decirle, gloria a Dios, aleluya. Viene un día que Dios se va a estar lejos, gloria a Dios, y no va a escuchar. Dios va a estar demasiado lejos, mi amigo, gloria a Dios, y no le va a escuchar. Y ya va a ser demasiado tarde, gloria a Dios. Puede ser que ese amigo, gloriosa alma, esté allá, ya en el infierno, en el lago de fuego. Allí se

verdad, gloria a Dios, aleluya. Nuestro Dios está cerquita hoy en día, gloria a Dios. Nuestro Dios nos está llamando, aleluya, y Él está diciendo a todos los sedientos, gloria a Dios, vengan. A todos los sedientos, vengan. Yo les voy a dar agua, gloria a Dios, que beban. Gloria a Dios, aleluya. A todos los sedientos, vengan, dice, gloria a Dios, aleluya. A tomar desagua gratuitamente, gloria a Dios, aleluya. Allí se calma la sed. En nuestro Dios, mi hermano, en nuestro Señor Jesucristo, se acabó toda sed ya, gloria a Dios, aleluya. Y aquí luego está diciendo, gloria a Dios, busca a Jehová, mientras puede ser hallado, gloria a Dios, llámale, en tanto que Él está cerca ahorita, gloria a Dios, aleluya. Ya lejos nuestro Dios, mi hermano, del ser humano, grite como grita el ser humano, Dios no va a escuchar. Ahorita Dios nos puede escuchar, mi hermano. Por eso hay necesidad todos los días nosotros, gloria a Dios, que le llamemos a Él, que le pidamos a Él, que le gritemos a Él, gloria a Dios, aleluya. Él nos va a escuchar, gloria a Dios, aleluya. Dice la Biblia que estaba un ciego llamado Bartimeo, gloria a Dios. Este hombre no miraba nada, mi hermano, porque era ciego, dice la Escritura. Pero dice que sus oídos los tenía bueno, gloria a Dios, aleluya. Y él escuchó cuando venía nuestro Señor Jesucristo con el gran murmullo de gente que andaban detrás de nuestro Señor Jesucristo, gloria a Dios. Ahí venían todos los discípulos de nuestro Señor Jesucristo. Ahí venía un montón de gente que andaba ahí detrás de nuestro Señor Jesucristo. Este ciego, dice la Biblia, que pudo escuchar la bulla. Y cuando él escuchó la bulla, él dice que él pensó y dijo, este es nuestro Señor Jesucristo que ha venido al pueblo de Israel. Yo ya oí decir, dijo este ciego, gloria a Dios, que este Cristo sana a los enfermos. Él resucita, gloria a Dios, a los muertos. Él hace ver a los ciegos, Él hace hablar a los mudos. Ahora es mi oportunidad, dijo este ciego, gloria a Dios, que yo pueda ver. Yo creo, dijo en él, yo tengo fe, dijo él, gloria a Dios, y empezó a gritar y decía, mi hermano, hijo de David, ten misericordia de mí, aleluya, Señor Jesús. En otras palabras, hijo de David, ten misericordia de mí, decía mi hermano, gloria a Dios. Él gritaba, gloria a Dios. Dice que la gente le decía, cállate, que no te va a escuchar, mucha bulla se oye, no te va a escuchar, pero nuestro Señor Jesucristo le escuchó, porque este joven, este hombre, mi hermano, que estaba ciego, aleluya, le gritó con gran fe, gloria a Dios, aleluya, y nuestro Señor Jesucristo le escuchó y se regresó, y dice que la Biblia que solamente tocó sus ojos y ese hombre pudo ver, mi hermano, gloria a Dios, recibió la vista, gloria a Dios, aleluya. Mi amigo, gloria a Dios, hoy es oportunidad que usted también le grite a nuestro Dios y le diga, Señor Jesús, ten misericordia de mí, yo estoy perdido en estos vicios, aleluya, el diablo me está arrastrando, el diablo me está llevando. Dígales así, mi amigo, grítele, gloria a Dios, nuestro Dios está cerquita para escucharle hoy en día, gloria a Dios, aleluya, y Él va a venir, Él escucha su voz, su grito, Él llega y le toca su corazón. Cuando usted esté sintiendo que Dios le está tocando ese corazón, usted va a sentir un deseo y va a venir hasta con lágrimas llorando al altar de nuestro Dios, aleluya. Qué bueno, gloria a Dios, aleluya. Ábrale su corazón a nuestro Señor Jesucristo. Ese corazón se convierte en altar cuando usted se lo abre, gloria a Dios, y Dios entra y le toca, gloria a Dios, aleluya. Usted puede recibir a Cristo allí donde está, donde esté, donde usted se encuentre ahorita, gloria a Dios. Usted, mi hermano, también lo puede hacer, gloria a Dios, aleluya. Está mal con Dios, se ha caído, necesita un reconcilio, gloria a Dios. Llame a Dios hoy en día, gloria a Dios. Él está acercando, gloria a Dios. Hay que buscarle, gloria a Dios, aleluya. Porque Él está cerquita, dice la palabra de nuestro Dios. Busca, dice, a Jehová, mientras puede ser hallado. Llamarle, dice, en tanto que Él está cercano. Gloria a Dios, aleluya. Ese es el versículo 6 que dice así, mi hermano. Busca a Jehová mientras puede ser hallado.

Él nos ama, gloria a Dios, aleluya. Dice la Biblia, gloria a Dios, el apóstol Pedro allá en segunda de Pedro, en el capítulo 3, versículo 9. Dios es paciente para con todos, dice, no queriendo que ninguno perezca, sino que todos procedan, dice, a un arrepentimiento, gloria a Dios, aleluya. Dios es paciente, mi amigo. Dios es paciente, mi hermano, gloria a Dios. Dios no quiere que usted perezca. Dios no quiere que usted sufra. Dios no quiere que usted se vaya al infierno. Dios quiere sacarlo de ahí, gloria a Dios, de ese fango donde está. Gloria a Dios, aleluya. Y darle vida eterna, gloria a Dios, aleluya. Qué bueno es nuestro Dios, mi hermano. Qué bueno es nuestro Dios, mi amigo, gloria a Dios. Acepte a Cristo, mi hermano. Acepte a Cristo, mi amigo, gloria a Dios. Vuélvase, gloria a Dios, de ese camino. Porque va por un camino ancho, gloria a Dios. Y ese camino ancho, dice la Biblia, que lo lleva, dice, a la perdición. Lo lleva, dice, a la muerte, gloria a Dios. Y ya no va a poder tener escapatoria ahí. Ahí va a ser el sufrimiento. Ahí va a ser, dijo nuestro Dios, el lloro, dice, y el crujir, dice, de diente, gloria a Dios, aleluya. Por lo tanto, mi hermano, aleluya, mi amigo, esta tarde Dios le ha dicho, gloria a Dios, aleluya. Usted está sediento, venga a tomar desagua gratuitamente. Usted está algo cerca de Dios, búsquele ahorita que hay hoy en día, gloria a Dios, hay esa oportunidad todavía. El profeta Amós dice que viene hambre, dice, pero no hambre de pan, sino que de hambre, aleluya, de oír, dice, palabra de Dios, aleluya. Viene sed, dice, no sed de agua, sino que de escuchar esa palabra de nuestro Dios, aleluya. Hoy en día Dios está llamando, gloria a Dios. Hoy en día, gloria a Dios, Dios está llamando, gloria a Dios, aleluya. Qué bonito, mi hermano, gloria a Dios, aleluya. Mire cómo dice el versículo 6 del libro de Apocalipsis. Ya lo leímos, pero lo quiero volver a leer, gloria a Dios. Y me dijo, dice, hecho está. Yo soy, dice, el alfa, dice, y la omega. El principio, dice, y el fin. Al que tuviere sed, dice, yo le daré gratuitamente de la agua, dice, de la fuente, dice, del agua, dice, de la vida, gloria a Dios. De la fuente, mi hermano, gloria a Dios. Del agua, gloria a Dios, de la vida eterna, gloria a Dios. Eso es lo que quiere decir. Así que hay que correr, mi amigo. Hay que correr, gloria a Dios, a tomar de esa fuente, a tomar de esa agua gratuitamente, y nunca jamás tendremos sed, gloria a Dios, porque Dios nos va, aleluya, siempre estar dando esa agua, ¿verdad? Qué bueno, gloria a Dios, aleluya. Dios les bendiga a todos, gloria a Dios. Damos gracias a Dios, ¿verdad?, por esta corta meditación de la palabra de nuestro Dios, mi hermano, mi amigo. Le vuelvo a repetir, busque a Cristo, Él está cerca, llámele, grítele, pídale perdón, gloria a Dios, que nuestro Dios le va a perdonar, gloria a Dios, aleluya. Gracias damos a Dios por su palabra, nomás vamos a orar en este momento por la palabra de nuestro Dios, aleluya, porque Él nos ayudó, ¿verdad? Que se haya sido de bendición para usted, mi amigo, para usted, mi hermano, gloria a Dios, aleluya. Padre nuestro, está en los cielos en este momento, Dios, gracias por su palabra, Padre, gracias, Señor bendito, aleluya, gracias, Padre amado, le pedimos, Señor, que sea usted obrando, Dios mío, tocando esos corazones, Señor amado, aleluya. Oh Santo Israel, su palabra es clara, su palabra es verdadera, su palabra es fiel, aleluya, su palabra es justa, Padre bendito, aleluya. Y usted nos habla, ¿verdad?, hoy en día, con gran amor, gloria a Dios, que le busquemos a usted y que nos arrepintamos de todo pecado, gloria a Dios, y vengamos a usted, Señor. Gracias, mi Dios. Toca el corazón de los amigos, toca el corazón de aquellos hermanos que se han quedado, Dios, y vuelvan a su camino, Dios mío, y caminen por ese camino angosto. Gracias, Dios. Gracias, Espíritu Santo. Amén y amén. Gracias, Dios, por todo. Sí, Señor, le adoramos, Padre. Aleluya. Bien, mis hermanos, damos gracias a nuestro Dios por esta palabra que hemos predicado en esta hermosa tarde. Dios los bendiga a todos. Sigamos adelante siempre en el camino de nuestro Dios. Dios les bendiga.

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la mano al que está a su lado y le dice: bienvenido a la casa del Señor. Regálele una sonrisa. Si lo mira amargado, dele un abrazo. Nos sentimos contentos poder estar en la casa del Señor, poder adorar su nombre, bendecirlo juntos, unidos y glorificarle como un solo pueblo. Dentro de muy poco estaremos en el reino de los cielos, alabándole, glorificándole todos los días, sirviendo al Rey de Reyes y Señor de Señores. Yo no sé si usted se quiere quedar, no tiene que decir gloria a Dios, pero los que se quieren ir pueden alabarlo en esta preciosa noche. Nos vamos con el Señor, esto está a punto de terminarse, amén, hermanos. Sea bienvenido cada uno de ustedes, los amigos, los hermanos, los que nos miran a través de las redes sociales. Les saludamos en el poderoso nombre de Cristo Jesús. Vamos a la palabra del Señor en el libro del profeta Ageo, Ageo capítulo 1. Ageo capítulo 1. Bendecimos al Señor en esta preciosa noche. Ageo capítulo 1. Le aseguro que está en la Biblia. Le voy a dar una clave, está en el Antiguo Testamento. Aún escucho y oigo muchas hojas. Si usted lleva más de un año de ser cristiano y no lo encuentra, hay un problema. Le ruego que usted es un cristiano ya mayor de años, de servirle al Señor, ayude a los que están a su lado. Si mira un amigo, un hermano, y no me lo juzgue, vaya con cariño y ayúdele a encontrar el texto. Ageo capítulo 1, bendito sea el nombre del Señor, cuando lo tenga me dice amén. Y si no, le ruego me acompañe, que en las pantallas estarán poniendo el texto. ¿Lo tenemos todos? Vamos a hacer algo, sostenga su Biblia en su mano izquierda, levante su mano derecha conmigo, lloramos por la palabra. Señor que estás en el cielo, te damos gracias. Gracias por tenernos aquí en esta preciosa noche. Gracias, Dios de la gloria, te damos, oh Dios omnipotente. Te bendecimos, Espíritu Santo, por tu presencia, porque hay presencia tuya en esta casa, Señor. Te sentimos, Señor de la gloria, Dios amado. No te podemos ver, pero te podemos sentir. Y aquí hay un pueblo que ha aprendido a adorarte, a alabarte, a reconocer tu unción, tu presencia, tu mover, tu espíritu, tu gracia, tu favor. Si usted es un hijo de Dios, alabe al Señor conmigo en esta noche. Tenemos tiempo para glorificarle en esta preciosa hora, Dios de la gloria, que mientras hablemos tu palabra, las cadenas caigan, Dios del cielo, los poderes.

Y este es el ambiente de los redimidos, los comprados y lavados por tu sangre. En el nombre de Jesús de Nazaret, levantamos la voz en esta noche, oh Dios de la gloria, y proclamamos, declaramos victoria en esta casa. Oh gloria, aleluya. Bendito sea tu nombre, alabado sea tu nombre, aleluya. Oh, a su nombre. Gracias, Jesús. Una iglesia en victoria dice: si usted se quiere sentar, puede sentarse. Leeré los 15 versículos del capítulo. Si se quiere quedar de pie, se puede quedar de pie. No mira a ninguno que se sentó, gloria al Señor. Lea conmigo, dice Ageo capítulo 1. En el año segundo del rey Darío, en el mes sexto, en el primer día del mes, vino palabra de Jehová por medio del profeta Ageo a Zorobabel, hijo de Salatiel, gobernador de Judá, y Josué, hijo de Josadac, sumo sacerdote. Y esta era la palabra: así ha hablado Jehová de los ejércitos, diciendo: este pueblo dice, note que él no dice mi pueblo, dice este pueblo dice, no ha llegado aún el tiempo de que la casa de Jehová sea reedificada. Entonces vino palabra de Jehová por medio del profeta Ageo diciendo: es para vosotros tiempo, para vosotros de habitar en vuestras casas artesonadas, y esta casa está desierta. Pues así ha dicho Jehová de los ejércitos: meditad bien sobre vuestros caminos. Sembráis mucho y recogéis poco. Coméis y no os saciáis. Bebéis y no quedáis satisfechos. Os vestís y no os calentáis. Y el que trabaja salario recibe su salario en saco roto. Así ha dicho Jehová de los ejércitos: meditad sobre vuestros caminos. Hay una acción que hay que hacer: subid al monte, traed madera y reedificad la casa, y pondré en ella mi voluntad y seré glorificado, ha dicho Jehová. Buscáis mucho y halláis poco, y encerráis en casa y yo lo disiparé en un soplo. ¿Cuál es la razón? ¿Por qué? Dice Jehová de los ejércitos: por cuanto mi casa está en ruinas, está desierta, y cada uno de vosotros corre a su propia casa. Por eso se detuvo de los cielos sobre vosotros la lluvia, y la tierra detuvo sus frutos. ¿Alguien da un gloria a Dios? Seguimos, versículo 11. Yo llamé la sequía, y llamé la sequía sobre esta tierra, y sobre los montes, sobre el trigo, sobre el vino, sobre el aceite, sobre todo lo que la tierra produce. ¿Quién lo llamó? Jehová de los ejércitos, sobre los hombres y sobre las bestias y sobre todo trabajo de manos. Mira lo que sucede aquí, la reacción del pueblo del Señor. Y oyó Zorobabel, hijo de Salatiel, y Josué, hijo de Josadac, sumo sacerdote, y todo el resto del pueblo, la voz de Jehová su Dios y las palabras del profeta Ageo, como le había enviado Jehová su Dios. Y temió el pueblo delante de Jehová. Entonces Ageo, enviado de Jehová, habló por mandato de Jehová al pueblo diciendo: ya cambió la cosa, yo estoy con vosotros, dice Jehová. Versículo 14 es el enfoque. Y despertó Jehová el espíritu de Zorobabel, hijo de Salatiel, gobernador de Judá, y el espíritu de Josué, hijo de Josadac, sumo sacerdote, y el espíritu de todo el resto del pueblo, y vinieron y trajeron, trabajaron en la casa de Jehová de los ejércitos, su Dios. Ahí lo dejamos. Dile a que está a tu lado: que Dios despierte nuestro espíritu, que Dios despierte nuestro espíritu. Y después de dar gloria a Dios, se puede sentar. Que Dios despierte nuestro espíritu. El templo del Señor, el templo que Dios le da los planos a David,
para construir, pero le dice que no será él el que lo haga, sino su hijo Salomón. Fue lo más grande que la tierra había visto. Nunca se había hecho algo tan magnífico, tan glorioso, tan espectacular, bañado de oro por dentro, cada parte de él hecho no a la manera que David quiso ni Salomón, sino a la manera que Dios quiso que se hicieran las cosas. Lo que lo hizo grande no fue todo el oro que pusieron dentro, todo el cedro, las piedras escultadas de mano. No fue eso lo que lo hizo glorioso. Lo que lo hizo glorioso fue que cuando Salomón va a dedicar el templo, dice la palabra que él levanta su mirada hacia el cielo. Y él dice: oh Jehová, Dios de los ejércitos, ni los cielos de los cielos pueden contenerte. Pero si a ti te place habitar en esta casa, que así sea. Y Dios le respondió a Salomón y le dijo: sí, ahí habitaré yo. Cuando ustedes oren, yo los oiré. Cuando me clamen, yo le responderé. Cuando se humillen, yo descenderé. Yo seré vuestro Dios y ustedes serán mi pueblo. El templo era el lugar donde el pueblo llegaba a dar sacrificios a Dios, donde el pueblo llegaba a dar alabanza, adoración, entrega al Dios del cielo. Ahí llegaba el pueblo a presentarse delante del Señor. El que menos tenía traía algún grano, el que menos tenía traía alguna palomita, el que más tenía traía un buey, traía una vaca, pero todos tenían que traer algo. No podían venir a la casa de Dios con manos vacías. Pero no solo era el lugar donde el pueblo alababa, también era el lugar donde Dios visitaba a su pueblo. La Biblia habla en múltiples ocasiones cuando la gloria de Dios era tan espesa, tan especial en medio del templo que los ministros no podían ni siquiera ministrar. Dios llegaba al templo, su presencia estaba ahí, su gloria llegaba ahí, ahí hablaba el Señor, ahí respondía el Señor cuando el pueblo de él clamaba. El templo habla de la relación del hombre con Dios y de Dios con el hombre. Hoy vivimos en un momento donde Dios no habita en templo hecho de manos de hombre. Antes de esto ser la iglesia pentecostal Betel, era un call center, era un lugar donde hacían llamadas para la gente endeudada de visa. Y ahora hacemos llamadas, pero para aquellos endeudados con Cristo Jesús. Pero en el momento que usted y yo nos vamos de aquí, esto es un warehouse más, esto es un lugar más. Lo que lo hace especial no es todo esto que tenemos, sino que su presencia esté en medio de nosotros. Lo que cambió este lugar fue que usted y yo llegamos. Y hoy en día tenemos que entender que este templo del cual estoy hablando habla de la relación del hombre con Dios y de Dios con el hombre. Pero Israel, ante su desobediencia y ante no querer oír los profetas del Señor, Dios les hablaba y les decía: no adoren otros dioses, no sirvan otros señores. Les envió a Jeremías, les envió a Amós, les envió profeta tras profeta, y el pueblo no quiso oír la palabra del Señor. Y la verdad es que Dios es paciente, pero como le dijo Dios a Noé, su alma no contenderá para siempre con el hombre. Y llegó el momento donde Dios los entrega a los babilónicos. Y Nabucodonosor llega, desbarata la ciudad, desbarata las murallas y desbarata aquel templo tan glorioso que simbolizaba la relación con Dios en medio del pueblo, la relación del pueblo con Dios. El templo fue llevado a la ruina, las murallas cayeron al piso, los príncipes, dice Lamentaciones, hablando de los jóvenes que fueron muertos en medio de la ciudad, las princesas, las jovencitas, eran violadas, los niños, dice la Biblia y los historiadores, que eran todos.

apartó de su Dios. Y Dios le dijo, 70 años serán esclavos. 70 años serán esclavos. Y yo le voy a contar algo de Dios. Los psicólogos mienten, los políticos mienten, los hombres mienten, pero Él cuando dice una palabra, Él no miente. ¿Sí me escuchó? Todo el mundo puede mentir, pero la boca de Dios es verdadera. Lo que Él habla se cumple. Y 70 años exactamente pasaron de esa esclavitud. Y Dios mueve el corazón de un rey persa llamado Ciro. Lo mueve porque cuando Dios va a hacer algo, Él mueve hasta los impíos. Dice la palabra de Dios que el corazón de los reyes están en sus narices y que Dios lo mueve para donde Él quiere. Aquí no manda ningún hombre, aquí manda el Rey de la Gloria. Y Dios mueve el corazón de aquel hombre y suelta al pueblo de Israel, y en tres expediciones, Nehemías, Esdras, Zorobabel, suelta aquel pueblo, y aquel pueblo llega de regreso a Jerusalén, a Judá. Y cuando ellos están de regreso, ya los bosques están crecidos, el templo está en ruinas, las murallas están caídas. Y cuando ellos llegan, es más, la orden explícita de Ciro, el rey, era: regresen y reconstruyan el templo. Y dice la palabra de Dios en un extra que ellos regresaron, y cuando ellos llegaron, vieron el templo caído, tuvieron la intención, tuvieron las ganas al principio de reedificar el templo, lo intentaron, pero se levantó obstáculo, y cuando se levantó obstáculo, dejaron el templo ahí y dijeron: ¿saben qué? Dediquémonos mejor a arreglar nuestras casas. Y se dedicaron a arreglar sus casas. Dice la Biblia que eran casas artesonadas. Cuando yo leo más profundo, eran casas con paneles de cedro. Era lo mejor de lo mejor que podían tener en ese tiempo. Se dedicaron a edificar sus hogares: paredes bonitas, techo bonito, sala bonita. Todo bonito, y el templo de Dios seguía sin ser levantado. El asunto es que no pasaron 3 años, no pasaron 5 años ni 10. Cuando Dios envía al profeta Ageo, lo envía junto con otro, Zacarías. Ambos profetas van a Israel, van donde este sacerdote y donde este gobernador Zorobabel, y donde el sumo sacerdote, líder espiritual, Josué. ¿Sabe cuántos años habían pasado desde que ellos habían regresado? 16 años. 16 años. Y la gente preocupada por sus casas, por sus techos, por sus cosas. El asunto es que el templo de Dios estaba geográficamente en un lugar donde todos lo podían ver. Lo que quiere decir que esta gente pasaba a sus casas bonitas y miraban el templo en ruinas, y su corazón se había vuelto insensible, indiferente, donde ya no se sentían mal que las casas de ellos estuvieran bien y la casa de Dios hecha pedazos. Estaba en escombros, estaba en ruinas, no estaba edificada. Pero las casas de ellos estaban, aprende inglés conmigo, very nice. Sus casas bonitas, artesonadas, lindas, todo calidad, en el buen guatemalteco chilero, bonito, edificado, ancho, bien hecho, adornado, y la casa de Dios hecha pedazos. Preocupados por lo de ellos, se trabajaban por lo de ellos, sudaban por lo de ellos, vivían por lo de ellos. Dice la Biblia que corrían a lo de ellos, amaban lo de ellos, se deleitaban en lo de ellos, invertían en lo de ellos, sudaban por lo de ellos, ganaban para lo de ellos, y no les importaba la casa de Dios. ¿Qué tiene que ver esto conmigo, hermano Carlos? Si el templo del Señor simboliza mi relación con Dios, ¿no es esta la realidad de muchos de ustedes sentados aquí en esta preciosa noche?
se preocupan por lo de ustedes, viven por lo de ustedes, hacen de todo por lo de ustedes, sus casas bonitas, sus cuentas de banco bonitas, sus zapatos bonitos, su ropa bonita y su relación con Dios hecha pedazos. Y alguien podría decir, hermano Carlos, pero es que estaban pobres.

de Dios en su vida de último. Son mensajes como estos que arrancan pocos amenes. ¿Cómo nos preocupamos por lo nuestro? Y si eso era verdad para una nación pobre como esa, ¿cuánto más en esta nación que fluye leche y miel? Engolosinados con los placeres de esta vida, muchos de ustedes. Ahogados por lo que quieren en esta tierra. Todo lo de ustedes está bonito y su relación con Dios es lo peor que tienen. En una generación que ya no quiere zapatos de 50 pesos, los quiere de 200. En una generación que no se puede poner una ropa de segunda, se siente ofendido, tiene que ser de primera, si no se siente mal. ¿Aló? Algunos que trabajan muchos trabajos, pudiendo estar aquí, no lo están, y piensan que eso es ganancia. Todo lo que te aleja de Dios no es ganancia, es pérdida. Y hemos confundido.

gente. Y nos importa poco, nos hemos vuelto insensibles, indiferentes. Nuestra relación con Dios es lo último que nos preocupa. Nos hemos vuelto insensibles a tal nivel que no nos interesa, no nos importa. Nos hemos hecho tan religiosos que

vida. ¿Cómo está tu templo en esta noche? ¿Cómo está tu templo? ¿Cómo está tu templo? No le estoy preguntando qué calidad de ropa anda. Le pregunto cómo está su relación con Dios. Banco 10 veces al día. Pero su vida espiritual no la checan. ¿Aló? Yo tengo un vecino que el carro de él lo chainea todos los días. Todos los días sale a limpiarlo sin falta. Me dan ganas de decirle, brother, ya el carro está limpio. Hay gente que chainea sus cosas, ¿sí me entiende? Chainear, dejar brilloso. Revisan todas las áreas materiales de su vida, pero lo más feo de su vida y lo más ruin es su vida espiritual. Si le sacaran el sucio a su vida espiritual, otras personas fueran. Bien perfumados, bien cambiados, bien bonitos, bien maquilladas algunas, pero su vida espiritual horrenda. Todo tranquilo, todo bien, olemos rico. Y en una nación prosperada como esta, buenos zapatos, buenas camisas, pero mala vida espiritual. Oh, aleluya. Le dice el Señor, mi alma te alaba, Jesús. Si usted siente que ya cumplió a las 9 de la noche, aquí hay como 20 mil puertas, puede pasarse de aquí a su casa. Igual que ellos, corra a su casa si usted quiere. Pero yo tengo que darle la palabra que Dios me dio y lo voy a soltar cuando Dios me diga. Les dice el Señor, porque ustedes han cambiado sus prioridades, las consecuencias se han dejado notar. Comen y no se sacian, beben y no se llenan, se visten pero no se calientan. En otras palabras, no disfrutan nada de lo que tienen, trabajan para ello, se esfuerzan para ello, pero de todos modos no los llena. Comen en los mejores restaurantes.

soy yo. Soy yo. Nos desvanecemos por cosas pasajeras, ignoramos las cosas eternas. Y nos pasa lo de aquel necio en Lucas 12, que tenía mucho. Y en aquel tiempo dijo: tengo tanto de mi cosecha que voy a mandar a hacer muchos graneros. Y le dio orden a su alma: alma, come, bebe, diviértete, disfruta. Y llegó el Señor en la noche y le dijo: necio, no sabes que esta noche vienen a buscar tu alma. ¿Cuánta gente disfruta de lo de esta tierra, pero sigue vacío? ¿Cuánta gente tiene mucho, pero sigue vacío? Siguen vacío. Y algunos de ustedes están aquí, se desviven por dinero, se desviven por cosas, pero siguen vacíos. Hay algo que no se llena, hay algo que no dice basta, siguen vacíos.

Alábalo si puedes, y aunque no puedas, dan gloria a Dios. Hemos caído en una condición terrible, y no es problema solo de los mundanos, es problema dentro de los que dicen ser creyentes. El mundano vive como en el día de Noé, comiendo, bebiendo, bailando la macarena allá afuera, y él piensa que todo está bien y lo va a sorprender el día del Señor. Pero Cristo dijo en Lucas 20.

tengan cuidado, dijo el Señor. Los cristianos tal vez no pecan en algunas cosas, pero glotones sí somos muchas veces. ¿Cuánto le cuesta a usted un día de ayuno? Ayunar dos veces por semana es tirarlo al río. No puede. Su espíritu está dormido. ¿Seguimos o no? ¿Tiene ganas de irse? Nuestra vida espiritual está adormecida. No tenemos ánimo ni para ayunar ni para orar. Nuestros brazos están caídos. Y yo sería un mal hombre de Dios si te vengo a decir aquí paz, paz. Todo está bien. Mentira del diablo, todo no está bien. Aquí hay cosas que están mal. Y hay que solucionarlas. Dios necesita despertar nuestro espíritu. Tú que estás aquí ya no puedes más. Ya no puedes. Tienes un desánimo tan terrible y el problema no es que lleves medio año, llevas años ahí enterrado. Y se predica, Dios trae profetas de afuera, profetas de adentro, hombres de afuera, hombres de adentro, y nos entra por aquí, nos sale por acá, y lo que Dios quiere es que reaccionemos. Comemos y no nos saciamos. Nos vestimos y no estamos complacidos. Como tú tienes 30 pares de zapatos y ninguno te queda. Es tan increíble la condición en que hemos caído. Es tan terrible y nos preguntamos por qué no sentimos esa gloria. ¿Por qué no sentimos ese mover de Dios en nuestra vida? Cuando tú pones a Dios en un segundo lugar, se deja notar rápidamente. Dice Dios, yo llamé la sequía. Llega la sequedad a la vida del hombre. Deja de sentir ese mover de la presencia de Dios. Deja de sentir ese fluir. Como disfrutamos el miércoles pasado aquí con la presencia de Dios, sí o no. Eso necesitamos, eso nos hace falta. Alabado sea Dios, pero cuando se pone a Dios en un segundo lugar, eso se va de nuestra vida personal, se va de nuestras congregaciones. Hoy tenemos un Dios más grande que Dios en nuestro templo, se llama tiempo. Dios, tienes que moverte en 20 minutos, tienes que sanar en 15 minutos y tienes que concluir en otro 10. No, Él hace lo que Él quiere, Él hace lo que Él quiere, la obra es de Él, esto es de Él, no es de nadie más. Oye, oye, si está aquí, diga gloria a Dios. Dice Dios, yo detuve la lluvia. Dejaste de sentir ese rocío, esa presencia que hace fructificar, esa presencia que hace que de ti salga fruto de adoración, de alabanza, porque es la presencia de Dios que nos mueve, que hace producir frutos en nosotros. Dice Dios, ya no había trigo, trigo habla de pan, ya no había palabra en ti, ya no oyes la palabra de Dios. ¿Hace cuánto? Ya no sientes, ya no oyes, ya no escuchas la palabra de Dios. Una cosa es estar aquí y oír el predicador. Es otra cosa oír la palabra de Dios. Cuando te ministra a ti. Cuando el rema de Dios te habla a ti. Cuando Dios trata contigo. Pero eso se va de nuestra vida. Cuando ponemos a Dios en un segundo lugar. Dice Dios, ya no hay más vino. El vino es símbolo de gozo del Espíritu. Cuando ponemos a Dios en un segundo lugar. Se ve el gozo de nuestra vida. Ya no sentimos esa alegría que un día tuvimos. Si no, voltea a ver al que está a su lado y mire la amargura que anda. Andamos arrastrando la cobija ya, con una cara empurrada, desanimados. ¿Cómo estás, hermano? Ahí, hermano. Diga aleluya, aleluya, hermano. Ya no podemos. No nos sale, ya no se puede, porque en la carne no puedes hacer lo que solo se hace en el Espíritu. Mucho se puede desgalear el músico, el predicador, pidiéndole al pueblo que levante la mano, pero es que no pueden.
No pueden, hay un problema. There's a problem we have to address. Hay un problema que tenemos que lidiar con él. Y es que hay mucha gente adormecida en su espíritu. Oye, ya no hay trigo, no hay pan, no hay palabra. Como quisiera dar mucho tiempo, como quisiera indagar más. Porque lo terrible no es cuando hace falta palabra solo en el pueblo. Lo terrible es cuando ministros ya no tienen palabra. Cuando ya no fluye esa palabra en ellos. Cualquiera puede subirse a gritar aquí o a decir 3,000 cosas. Pero que el pueblo sepa que haya palabra es otra cosa diferente. Ya no hay rema, ya no hay palabra. Porque eso no se consigue cambiando los canales de HBO, Cinemax. No se consigue scrolleando en nuestros teléfonos. Se consigue hablando con el Rey de Reyes y Señor de Señores. Ahí se consigue la palabra. Ahí Dios da la palabra. Qué terrible cuando nuestras iglesias viven como los 400 años de silencio. Que la gente viene al culto y se va a casa igual porque no hay profecía, no hay palabra, no hay dicho del Señor. Pero qué bonito es cuando venimos al culto y tu alma es

Oye, si es para el rey, porque es para el rey. Dáselo, dáselo, dáselo, dáselo. Detuve el aceite también. Se detuvo la unción. El Espíritu Santo. Ya no había mover porque me pusieron en segundo lugar. Entonces deja de haber ese aceite, esa unción, ese mover del Espíritu de Dios se aparta de nosotros cuando usted y yo ponemos otras cosas al frente de Dios. Mire, hermano, siento fuertemente al Espíritu de Dios. ¿Algunos de ustedes se acuerdan cuando el Espíritu los despertaba de madrugada, que se te prendían los bombillos y te levantabas sin sueño y tú sabías que era el Espíritu Santo y no te podías quedar acostado? Te tenías que levantar y decía: mira, carne del diablo, te vas a tener que parar porque yo tengo que buscar el rostro de Dios. ¿Se acuerdan? Eso es cuando te

aceite. Cuando eso se pierde, todo se vuelve cargoso. Cuando eso se pierde, ya no nos deleitamos. Y dice Dios: meditad bien sobre vuestros caminos. Analicen lo que están haciendo. Revísenlo. Hermano, revísese. Amigo, revísese cómo le está yendo sin Dios. Mire su vida. Una amargura. Un desánimo. Preocupado por las cosas de esta tierra, pero sigue vacío todavía. Es que usted necesita al Cristo del cielo. Oh, hermano, cuando tú tienes a Cristo, tú sonríes con una tortilla con sal. Tú sonríes comiendo frijoles todos los días y dices: juas, juas, juas, qui, qui, qui, tengo a Cristo en mí. Se acabó. Pero cuando tú no tienes a Cristo, puedes pasar en Red Lobster, en Papa Deus, puedes irte a los mejores restaurantes del mundo y sigues vacío por dentro. Analiza lo que estás haciendo, porque lo que tú necesitas se llama Cristo Jesús. Y Él está aquí, Él está aquí, Él está aquí. Y Él puede quitar ese vacío. Y cuando Él entra, Él lo llena todo en todo. O alguien tiene que glorificar a Dios. Cuando Cristo entra, Él lo llena todo en todo. Óyeme, por favor. Cuando tú dejas a Cristo entrar, ese demonio de depresión tiene que salir corriendo. Ese espíritu de desánimo se tiene que ir. Porque llega el más grande, el más poderoso, el más magnánimo. Su nombre, Jesús de Nazaret. Alguien puede decir: Jesús, dame 5 minutos más del cielo y yo lo dejo ir. Yo no miro a nadie aburrido en esta noche. Y el que está aburrido es porque yo le caigo mal, no porque Cristo le cae mal. Oye, pero dice Dios: hay que accionar. Hay que accionar. Suban, traigan madera. Vayan. Y empiecen a reedificar. Quiere decir que no basta con oír, hay que accionar. Hay que moverse. Y lo que me impresiona es que Dios dice: yo voy a hacer lo mío, pero ustedes van a hacer lo de ustedes. ¿Cuál es? Ustedes tienen que subir. Ustedes tienen que ir a traer la madera. Ustedes tienen que reedificar. Ustedes tienen que levantar el templo. Y entonces mi gloria volverá. Mi presencia volverá. Entonces yo seré agradado, dice el Señor. Dale un codazo al que está a tu lado. Dile: subí a traer la madera. Dile: hay que subir. Estoy terminando. No quiero terminar, pero estoy terminando. Hay que subir. Usted que está sentado aquí, usted tiene que accionar. Nadie lo va a hacer por usted. Si mientras estoy predicando usted sabe que su templo, su relación con Dios está destruida, nadie lo va a arreglar, el pastor, el evangelista, el anciano, el diácono, no, usted tiene que edificar. Hay que edificar, hay que subir. Permítame, hago promoción rápidamente. Si usted, mujer, sabe que la cosa está mal en su casa, creo que la otra semana es el ayuno. Póngase pila y suba a traer madera. Hay que edificar. Hay que edificar. ¿Sabe lo que me impresiona de Dios a mí? Es que dice la Biblia que Zorobabel, gobernador, y Josué, sumo sacerdote, líder espiritual. Mire, hermano, ellos podrían haber hecho cualquier cosa, porque el hombre no era cualquier persona, él era un gobernador, el otro era el líder espiritual. Él podía haber dicho: vete de aquí, Ajeo, con esa palabra. Qué tremendo es cuando nos volvemos tan orgullosos que nadie nos puede corregir. Qué tremendo es cuando nos volvemos tan altivos que nadie nos puede decir nada. Y andamos mal, pero no dejamos que nos hablen la palabra que Dios tiene para nosotros. Sonríe, Cristo te ama.
Qué problema es cuando nos volvemos tan altaneros. No me gustó ese mensaje porque es que no usó la hermenéutica que yo sé, él usó la que él sabe. Y aunque sea palabra de Dios, rechazamos palabra que viene de la boca del Señor. Y Dios nos sigue hablando y nos sigue hablando y nos sigue hablando. Zorobabel no fue así, él fue humilde. Josué fue humilde, el pueblo fue humilde. Dice que oyeron la palabra y reconocieron y dijeron: es cierto.

su favor sobre nosotros. Oye. Concluyo, hermano, con esto. Dice la Biblia que Dios vio la reacción del pueblo. Y 23 días después, en el día 24 de ese mismo mes, Él manda a Ageo de nuevo. Y le dice a Ageo: quiero que vayas al pueblo ahora. Ya vi cómo reaccionaron. No habían puesto, no habían levantado nada, ni un ladrillo, no habían hecho nada, ni una piedra, ni una madera. Pero ya el corazón de ellos estaba propuesto a agradar al Señor. Y Dios ve eso. Dice la Biblia: Ageo, levántate. ¿Qué quieres que les diga? Hoy sí ve a decirle a ese pueblo que yo estoy con ellos. Dios ve nuestra reacción. Dios ve lo que hacemos a su palabra. Dios ve cómo reaccionamos. Dios ve si la queremos obedecer. Y cuando tú propones en el corazón obedecer a Dios, Dios dice: ahora sí, yo estoy contigo. Ahora sí, yo te bendeciré. Ahora sí, yo haré que fructifique el olivo, que haya trigo y que haya pan. Ahora sí, qué lindo es ir por la vida sabiendo que Dios está con nosotros. Y fue aquella palabra que despertó algo. Esa palabra despertar en hebreo es la palabra ur, incentivar, motivar, levantar, mover, agilizar. Esa palabra dice que no lo hizo Ageo, no lo hizo Zorobabel ni Josué. Cuando ellos oyeron la palabra, Dios despertó el espíritu de ellos. El único que puede despertar nuestro espíritu es el Señor. Y Él llega en noches como hoy a ver cómo usted y yo reaccionamos. Y si usted y yo reconocemos que nuestra relación con Dios está caída, que está hecha a pedazos y que necesitamos de Dios, que hemos confundido nuestras prioridades y hemos puesto a Dios en un segundo lugar cuando Él debe de ser primero, Él llega y Él despierta nuestro espíritu. Y te darás cuenta que ahora vuelves a tener libertad para adorar, libertad para orar, libertad para levantar las manos, libertad para glorificar. ¿Qué pasó? Él despertó tu espíritu, Él volvió a dar vida y ahora Él agiliza tus pasos. Él pone el querer como el hacer en su buena voluntad.

Sé valiente y reconoce, sí, Señor, yo necesito reedificar y necesito que tú despiertes mi espíritu. Y aquí estoy. Ponte de pie, iglesia, por favor. Y si hay alguien que reconoce que esto es con ellos, salga de su asiento y venga a este altar en esta tarde. Si hay alguien mientras el pueblo ora que dice esto es conmigo, salga de su lugar y venga. Yo quiero orar por usted. Queremos orar por usted en esta hora. Si hay alguien que dice yo necesito reedificar, yo necesito que Dios despierte mi espíritu, yo no esperaré mucho, pero si hay alguien, algún amigo, algún hermano apartado, alguien que dice sí, esto ha sido conmigo, salga, porque Dios me dijo que iba a ministrarnos en esta tarde. No se vaya de aquí como llegó. Dios bendiga a los que están pasando. Dios te bendiga. Oh, Dios bendiga a los valientes. Dios te bendiga. Oh, gloria sea al Señor. Dios bendiga a aquel que reconoce su condición y dice sí, esto es conmigo, yo no me voy a ir a casa igual. Dios ha tratado conmigo. Dios ha tratado con mi corazón. Dios te bendiga. Dios le bendiga. Iglesia Betel, Dios quiere despertar nuestro espíritu. Dios quiere despertar nuestro espíritu. Dios le bendiga. Dios le bendiga. Hermano Henry, ven. Oh, gloria a Dios. A él sea la gloria. Alabado sea el Señor. Hay gente aquí en quebranto. Dios le bendiga. Mira cuánto pueblo. Alabado sea Dios. ¿Tú crees que yo me voy a casa con esto? De ninguna manera. Oh, gloria. Gloria sea al Señor, aleluya. Dios te bendiga, Dios te bendiga. Que Dios despierte nuestro espíritu. Mira, adolescentes, niños, gloria sea al Señor. Oh, han tenido más valentía que algunos de ustedes adultos. Que ustedes saben que las cosas no están bien y no quieren humillarse. Ven, Dios despierta mi espíritu. Hay algunos de ustedes que son supervisores, algunos de ustedes que son líderes.

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9: Ojalá pudiera devolver el tiempo para verte de nuevo.
10: Cuidado, que no lo engañen, hermano.
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1: Orad sin cesar, dad gracias en todo, porque esta es la voluntad de Dios para con vosotros en Cristo Jesús.

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0: 4 de la tarde, bueno, pasado 25 minutos, ya pasaron 25 minutos de las 4 de la tarde. Saludos, gracias a usted, bueno, que está siempre en nuestra fiel sintonía, 98.1 FM Estéreo Revelación. Radio Hexemaní en 1390 en el AM. Saludos para todos nuestros hermanos oyentes que siempre están escuchándonos también a través de la aplicación de Hexemaní, a través de Revelación, a través de la página, en diferentes estados. Gracias por estar ahí pendiente de nuestra programación. Bueno, tenemos acá un comunicado, ¿verdad? A todos nuestros hermanos oyentes que, bueno, siempre están en la fiel sintonía de la radio. Saludos a los hermanos que, bueno, estuvieron ahí pendientes del programa Columnas de Fe, ¿verdad? Donde estuvo la hermana Sonia de Erazo, animando lo que será el Día de Israel, ¿verdad? Saludos a todos nuestros hermanos, el 16 de este mes, la hermana estuvo ahí animando a todos los hermanos, algunos hermanos allí subieron con una bendición, ¿verdad? Con una camisa. Queremos decirle, si usted llamó y la hermana, ¿verdad? Dios le bendiga a todos nuestros hermanos que estuvieron ahí pendientes del programa. Lunes de fe, ya están las camisas.
1: Es el Señor Jehová.
0: Se puede pasar, ¿verdad? Por las oficinas de Radio Hexemaní.
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0: Dice acá Radio Hexemaní, de mucha bendición para mi vida. Siempre estamos en sintonía en Radio Hexemaní. Queremos agradecer a todos los hermanos que siguen reportando.

Vamos a seguir complaciendo alabanzas que me han estado ahí solicitando. Esta alabanza de Inmer Benítez, Razones para Amarte. Saludos al hermano Melvin, dice siempre en la fiel sintonía, Radio Getsemaní, Radio Revelación.

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0: Gloria al Señor Jesucristo, que el Señor les bendiga en esta bendecida hora de la tarde. Les saluda el hermano Oscar Bonilla. Nos es una gran bendición el poder, gloria al Señor Jesús, estar una vez más al aire de esta hora de programación, transmitiéndola desde acá de la ciudad de Hyattsville, Maryland. Así que es una gran bendición enorme el poder estar una vez más con cada uno de ustedes. Gloria al Señor, aquellos oyentes que siempre están en sintonía de lo que es la señal de Radio Hexemanía. Así que es una enorme bendición y poder, gloria al Señor, verdad, estar por la misericordia del Señor una vez más con cada uno de ustedes, transmitiendo sin duda alguna, verdad, gloria al Señor, también por la página de Facebook, para poder, gloria al Señor, también hablarles a todos aquellos que nos van a poder estar escuchando y viendo a través de la plataforma de Facebook, lo que es el siempre nuestro deseo, llevarles la palabra de Dios hasta, gloria al Señor, sus hogares. Es una gran bendición enorme. Gloria al Señor Jesucristo. Así que damos inicio, sin duda alguna, gloria al Señor. Dar gracias al Señor por las cosas que Él ha hecho, por las cosas que hará siempre. Y sin duda alguna, gloria al Señor, creer siempre que el Señor estará con nosotros todos los días de nuestra vida, ¿verdad? Gloria al Señor. Así que vamos a dar gracias al Señor para que sea el Señor obrando, gloria al Señor, en esta tarde a través de la palabra que hoy, gloria al Señor, su servidor Oscar Bonilla le estará, gloria al Señor, llevando. Así que damos gracias al Señor. Padre, buen Dios, en esta bendecida hora, Señor Dios Todopoderoso, te doy las gracias por la inmensa oportunidad que me concedes y me permites el estar una vez más en esta hora de programación. Sin duda alguna, Señor, hacemos, Señor, lo que usted manda, que prediquemos esta palabra, que no los cansemos mientras tenemos la oportunidad de hacerlo, de tratar la manera siempre de hablarle al amigo, a todo aquel oyente que está en esta tarde en sintonía de Radio Hexemaní y Estéreo Revelación y a través de Facebook, a través de aquellas personas que nos estarán y nos están escuchando en lo que es la página de Túnel Radio. Sin duda alguna, Señor, es un gran privilegio y honor ser el portador de la palabra en esta tarde. Mas hoy vengo delante de ti, Señor, para pedirte que a través de esta señal de radio, Señor, de esta señal, de estas plataformas digitales, puedas tú hablar, Señor, a aquellas personas que necesitan una palabra, una, Dios mío, palabra que les llene, que haga rema en su corazón. Porque nuestro deseo, Señor amado, es poder, Dios mío santo, sembrar, Dios mío, esta palabra a los corazones de todas aquellas personas, Dios mío, que la necesitan, Padre Celestial, ya que tu palabra dice, Señor, que nosotros, Señor Jesucristo, somos los que hoy tenemos que llevar, Señor, este mensaje poderoso. Pero el crecimiento, Señor, en el corazón del hombre lo da usted, Padre Celestial. Así que en esta bendecida hora, Señor, de esta tarde, yo declaro, Señor, que la palabra quede sembrada, Señor, en cada vida, en cada joven, en cada anciano, en cada mujer, en cada hombre, Señor, en el nombre poderoso de Cristo Jesús, Señor, en esta hora de la tarde, Señor Dios Todopoderoso. Te pido, Padre Celestial, de una manera muy especial por los amigos que hoy, Señor Dios Todopoderoso, están, Dios mío eterno, escuchando lo que es, Señor, esta hora de programación. En el nombre poderoso de tu Hijo amado, Señor Dios amado, te pido, Padre Celestial, que quebrante, Señor, esos corazones, que transforme, Señor, esos corazones de una manera, Señor, grande, y que puedas cambiar, Padre Celestial, Dios Todopoderoso. Oh, Dios mío, esos corazones de piedra por uno de carne, lo declaro en el nombre poderoso de Cristo Jesús, Señor amado, en esta bendecida hora, Señor Dios Todopoderoso. También, Padre Celestial, sé, Dios mío, que tú harás milagro, que harás cosas, Dios mío, grandes y extraordinarias, Señor, Por eso es que oro, Señor, de una manera especial, Padre Celestial, por aquellos que también, Señor, en esta tarde se encuentran enfermos, sea en cualquier lugar, sea en un hospital, sea en su casa, donde quiera que tú me sintonices. En esta hora de la tarde, envío, Señor, esa palabra de sanidad sobre tu vida, en el nombre poderoso de Cristo Jesús, donde tú te encuentres, declárate sano en el nombre del Señor, ya que el que cree y el que tiene fe puede ver ese milagro en esta tarde. En el nombre de Jesús, todo dolor, toda depresión, Señor, se va por la palabra, Señor. Porque nada hay imposible para el que cree en el nombre poderoso de Cristo Jesús, Señor amado. Grande tú eres, Dios todopoderoso, y digno eres de alabarte en esta bendecida hora de esta tarde. Tú estás haciendo milagros, Señor. Tú estás quitando cáncer. Tú estás quitando, Padre Celestial, todo dolor, toda depresión en esos cuerpos, Padre Celestial, que el día de hoy están, Señor, enfermos, Padre Celestial. Pero ahora en esta tarde declaramos sanidad, Dios mío, y todo dolor es quitado en el nombre poderoso de Cristo Jesús. Gracias, Señor. Gracias, Padre, porque eres bueno, porque tu palabra dice que por tus llagas nosotros fuimos curados, Señor. Mas, Dios amado, aquellos que creen en esta tarde recibirán, Señor, ese milagro en el nombre poderoso de Cristo Jesús, Señor amado. Amén y amén. Gloria sea el nombre de Cristo Jesús. Lo declaro, Señor, en el nombre del Señor en esta tarde. Oro de una manera especial por el patrocinador de este programa y todos los patrocinadores, Señor, de cada programa, Señor Jesucristo, que transmite, Señor, la radio Getsemaní. Todos los hermanos allá, Señor, en la radio central, Señor, te pido siempre por ellos, que les des vida, salud, que les uses para tu gloria, que uses sus manos, Señor, en el nombre poderoso de Cristo. Cristo Jesús, bendigo las vidas de ellos y declaro, Dios mío, esas puertas, esos cielos abiertos para sus vidas en el nombre poderoso de Cristo Jesús, desde el primero hasta el último, Señor, que se queda allá, Señor, para estar pendiente, para que pueda llegar, Señor, esta señal de radio hasta los hogares, hasta donde están escuchando, Padre Celestial, en el nombre poderoso de Cristo Jesús. Todo te lo pongo en tus manos, oh amantísimo Padre Celestial, en esta bendecida hora de la tarde. Amén y amén. Gloria al Señor, amados hermanos, amigos, todos aquellos que están en sintonía. Gloria al Señor. Los que son nuevos, pues les doy la bienvenida. Me es un gran privilegio el estar en este día lunes de esta hora de programación. Gloria al Señor Jesucristo, ¿verdad? Sin duda alguna, por años, ¿verdad? De una manera y otra, gloria al Señor, si no ha sido mi persona, han habido algunos hermanos que han estado, gloria al Señor, al frente de esta hora de programación. Lo importante y lo bueno es no dejar morir lo que Dios nos mandó a que siempre hiciéramos, gloria al Señor, de poder aprovechar el tiempo, ya que los tiempos lo anuncian que Cristo viene. Y nosotros, ¿verdad?, ya que tenemos esta oportunidad, gloria al Señor, de tener esta hora de programación, ¿verdad?, no podemos quizás llegar en persona hasta su casa para poderle hablar de la palabra del Señor, pero a través de estas, gloria al Señor, plataformas digitales, a través de Radio Getsemaní y Estéreo Revelación, lo podemos hacer. Gracias al Señor Jesucristo, ¿verdad? Gloria al Señor Jesús. Así que yo te invito a que te quedes, ¿verdad?, hasta el final de este programa y continúes escuchando los siguientes programas que vienen después de este. Gloria al Señor, a través de, ¿verdad?, la señal de Radio Getsemaní. Así que para entrar ya a lo que es la palabra de esta tarde, gloria al Señor, quiero pues saludar de una manera tan especial, ¿verdad?, a todos los fieles oyentes, aquellos amigos, aquellos hermanos y hermanas que se encuentran en esta bendecida hora escuchándome, no importa en el país donde tú te encuentres. Quiero mandarte un saludo y motivarte, si ya recibiste a Cristo, de decirte que continúes adelante, porque este caminar no es del que lo empieza, sino del que lo termina. Así que ánimo, mi hermano, ánimo, pastor, vamos hacia adelante hasta llegar a la meta final. Saludo cordial a todos los oyentes que me sintonizan en esta hora de la tarde en cualquier parte del Salvador. Gloria al Señor Jesucristo, los hermanos y amigos que me sintonizan en lo que es el bello país de Guatemala, como también el bello país de Honduras, Nicaragua. Gloria al Señor, Panamá, Costa Rica. Gloria al Señor Jesucristo. Es más, donde esté llegando la señal de Radio Getsemaní, una abrazo enorme desde este lugar les mando y les motivo a seguir adelante en el nombre del Señor Jesucristo. Y en cualquier parte del mundo donde tú me estés sintonizando, quiero decirte que si ya aceptaste a Cristo, continúa, aunque vengan las pruebas y lucha. Gloria al Señor Dios, dice su palabra que el reino de los cielos se hace fuerte, mas los valientes lo arrebatarán, no los cobardes, no los que retroceden, no los que tiran la toalla, no los que ponen excusa para alejarse del Señor, sino aquellos hombres y mujeres que hemos decidido seguir a Cristo, no importando cuál sea, gloria al Señor, lo que tengamos que pagar, pero es necesario, gloria al Señor, venir a seguir a Cristo, buscarlo y continuar, luchar hasta el final, porque el que persevere, el que cada día se ponga cuentas con él, pues ese será galardonado en aquel día. Así que gloria al Señor, es mejor sufrir por un lapso de tiempo en esta tierra, pero ir a gozar por toda una eternidad allá en los cielos, sin duda alguna. Así que vale la pena seguir a Cristo, mi hermano que estás perseverando. Y si tú, mi amigo, o algún hermano descarriado en algún momento me esté escuchando, te quiero invitar a que te pongas a cuentas con el Señor, porque solamente hay dos acontecimientos que te esperan, o que nos esperan, más bien dicho. Es número uno la muerte, que esa no avisa, se lleva a viejitos, a jóvenes, a niños, a grandes, a ricos y a pobres. No importa la edad, esa cuando tiene de llegar a llevarlo a uno, se lo lleva. Así que es necesario estar preparado, que eso es lo que pienso que va a ser, gloria al Señor, la que podrá, ¿verdad? Gloria al Señor, llegar más antes que el arrebatamiento. Pero, gloria al Señor, si de esa no lo salvamos, entonces, gloria al Señor, no nos salvaremos cuando Cristo aparezca y suene la trompeta final. Sin duda alguna, en un abrir y cerrar de ojos, dice su palabra, que los muertos en Cristo resucitarán primero, y luego nosotros, los que vivimos, seremos juntamente arrebatados con ellos para encontrarnos con nuestro amado y Salvador Jesucristo, el cual vendrá ahora con poder y gran gloria a llevarse a los redimidos, a los que hemos aceptado a Cristo y hemos, gloria al Señor, puesto la mano en el arado y no hemos retrocedido hacia atrás. Gloria al Señor Jesucristo. Así que nos llenamos de gozo el poder saber que el que camina en la luz tiene esperanza, pero el que camina en la oscuridad no hay esperanza. Así que quiero ir rápidamente a la palabra del Señor en esta hora de la tarde para hablarte un mensaje glorioso, un mensaje, gloria al Señor, que cambiará tu vida, un mensaje que si tú hoy en esta tarde le abres la puerta de tu corazón al Señor, Él va a entrar a tu vida, Él sanará, Él te restaurará, Él llenará lo que el dinero no puede llenarte, Él te va a dar lo que la fama de este mundo no ha podido llenar dentro de tu corazón. Por eso siempre lo digo y siempre lo diré y no me cansaré, que cuando tú tienes a Cristo, no importa si eres alto o bajo, si eres pobre o eres rico, pero si tienes a Cristo, lo tienes todo. Pero si tú no tienes a Cristo, oyente que me escuchas en esta bendecida tarde, déjame decirte que no puedo decirte que tendrás esperanza en aquel día, porque con Cristo somos más que vencedores, pero sin Cristo no vamos a ser vencedores. Dos destinos, dos lugares, dos eternidades. Así de sencillo le espera al ser humano. ¿Cuál, hermano Oscar? Sencillo. Para arriba es para el cielo, donde está la patria celestial, donde el Señor Jesucristo se fue a preparar moradas para todos aquellos que creen en el nombre, en el Hijo del Dios Todopoderoso, en Cristo Jesús, en aquel que murió en la cruz del Calvario por usted y por mí. Para arriba es donde aquellos que hemos aceptado a Cristo y nos hemos, gloria al Señor, ha puesto a cuentas con el Señor, confiamos que más allá de este cielo que miramos, hay una gran bella ciudad llamada la Nueva Jerusalén, donde estaremos todos los redimidos que hemos aceptado a Cristo aquí en vida y le hemos recibido como nuestro único y suficiente Salvador de nuestras vidas. ¿Para dónde es el otro lugar? Es para abajo, para el infierno. Dos lugares, así de sencillo. ¿Quieres tú vivir por una eternidad en el infierno? Fácil. No recibas a Cristo en tu corazón, no hagas lo bueno, instrúyete y deleítate en la vida pasajera, en los placeres de este mundo, acomódate en una vida acomodada, que nadie quieras que te diga nada, vive la vida a tu manera y lamentablemente al final tendrás un final muy lamentable, porque la palabra del Señor dice que hay hombres que hay caminos que le parecen recto, pero al final es camino de muerte. Cuando el hombre y la mujer no tiene a Cristo en su corazón, va camino hacia una eternidad y esa eternidad se llama una condenación. Así que mientras hay vida, hay esperanza. Ya muerto la persona o el hombre o la mujer muera, lamentablemente, aunque te hagan 40 días o hagan lo que quieran hacerte, lamentablemente nadie puede salvar tu vida. Por eso es que todos estaremos un día delante del Señor y cada uno tomará según lo que hizo en esta tierra las cuentas. Así que, ¿qué quiero decir? ¿A qué quiero llegar con esto? ¿Y qué quiero decirte con esto? De que la salvación es individual. Tus padres pueden ser cristianos, pero si tú estás alejado del Señor o no eres cristiano, papayito chulo, pues lamentablemente tus padres no te van a poder salvar. O si usted como hijo está perseverando y sus padres no están en los caminos del Señor, entonces usted no va a poder salvar a sus padres. Así que cada quien hay que ponerse a cuenta con el Señor, porque somos conscientes cuando hacemos lo bueno o como cuando hacemos lo malo. Así que en esta bendecida hora quiero llevarte a la palabra del Señor en Juan capítulo 3 versículo 16, un versículo muy conocido. Muchos y quizás la mayoría que me escuchan en esta hora de la tarde lo sabemos de memoria. Y es un versículo poderoso, grande, gloria al Señor. Pero en esta bendecida hora de la tarde yo quiero llevarte a esta palabra, llevártela a ti, metértela en tu corazón y que haga rema en tu vida como ha hecho rema en mi vida. Quiero decirte, gloria al Señor, que este caminar, que tomar la cruz, que venir al Señor, que ponernos a cuentas con Él, no es fácil. Es muy entendible que en este caminar no todo el tiempo será un caminar, gloria al Señor, de rosa. No, hay momentos en el cual vendrá esa tormenta, vendrán esas, gloria a Dios, ese viento, vendrá esa turbulencia. Pero cuando tú le das la oportunidad al Señor Jesucristo que sea el capitán de tu barca, de tu vida, de tu corazón, aunque pegue como pegue el agua y aunque como quiera meterse, recuerda que mientras Jesús sea el dueño y el que dirija tus pasos, no serás, gloria al Señor, derrotado, ni mucho menos te hundirás en medio de cualquier problema que puedas pasar. Porque el único amigo incondicional que no falla, que está en la buena y en la mala, en la pobreza, en la riqueza, en la enfermedad como en la salud, se llama Jesucristo. Él dijo en su palabra en Isaías 41:10, yo estaré contigo y te daré las fuerzas. Es decir, que Jesús prometió estar con nosotros todos los días de nuestra vida hasta que vuelva a venir por la iglesia santa, sin mancha y sin arruga. Gloria al Señor. No lo vemos, pero lo sentimos. No lo podemos tocar, pero Él se ha manifestado de una manera grande en muchos y en multitudes que hoy en esta tarde me escuchan. Hay gente que el Señor rescató de las drogas, rescató de la hechicería, rescató de cuánta miseria del diablo, que el Señor lo reprenda, que estábamos hundidos, que estábamos sin esperanza, que no teníamos dónde ir. Pero un día llegó el dador de la vida, un día llegó el Rey de Reyes, un día llegó alguien, aquel hombre que dijo: si alguno quiere venir en pos de mí, niéguese a sí mismo, tome su cruz y sígame. Jesús dijo: soy el camino, soy la verdad, y nadie va al Padre si no es por mí. Si no es por Él, estamos perdidos. Si no es por Él, no vamos al cielo. Si no es por Él, no tenemos vida eterna. Por eso, amigo y hermano que me escuchas en esta hora de la tarde, agárrate de Cristo, agárrate de la mano del Señor y dile: Señor, yo voy a agarrarme, no importa cuál sea mi lucha, sé que al final de este camino tendré vida eterna, tendré una patria celestial que me espera. Y yo eso lo he creído, porque no me lo dice un hombre, me lo dice su palabra, y su palabra es viva, es eficaz y más cortante que una espada de dos filos. Gloria al Señor Jesucristo. Agárrate, es mi consejo que puedo darte: agárrate de Cristo, agárrate de las promesas, agárrate de la fidelidad de Él, porque Él dijo que en Él hay vida, en Él está todo lo bueno. Razón tuvo, gloria al Señor, Pedro de decirle, cuando Él les dijo en una ocasión: vosotros también se quieren ir, gloria al Señor, vosotros también, gloria al Señor Jesucristo, se quieren marchar. Pero Pedro le dijo: ¿dónde podemos ir, Señor, si solo tú tienes palabra de vida eterna? En otro lugar no hay una palabra que haga esa diferencia, mas en Jesús está la palabra, está todo, está el control total de lo bueno, aunque al diablo no le guste, porque el Señor vino a salvar y a buscar lo que se había perdido. Y su palabra nos dice en Juan 3:16. Gloria sea el nombre poderoso de Cristo Jesús. Estoy ya en el mensaje, estamos ya en la palabra, en el nombre poderoso de Cristo Jesús. Dice estos versículos poderosos y nos empieza diciendo: porque de tal manera amó Dios al mundo que ha dado a su Hijo unigénito, para que todo aquel que en Él crea, óigalo bien, crea, gloria al Señor, no se pierda, mas tenga vida eterna, de la cual yo le he estado hablando. Porque no envió Dios a su Hijo al mundo, óigalo bien, para condenar al mundo, sino para que el mundo sea salvo por Él. Y dice el 18: el que en Él cree no es condenado, pero el que no cree, óigalo bien, ya ha sido condenado, porque no ha creído en el nombre del unigénito Hijo de Dios. Esta es la condenación, que la luz vino al mundo y los hombres amaron más las tinieblas que la luz, porque sus obras eran malas. Porque todo aquel, dice su palabra, que hace lo malo, aborrece a la luz y no viene a la luz para que sus obras no sean reprendidas. Mas el que practica la verdad viene a la luz para que se manifieste, para que sea manifiesto que sus obras son hechas en Dios. Hay dos caminos: camino de oscuridad y camino de la luz. ¿Cuál es, hermano Oscar, el camino de la oscuridad? Prácticamente es todo aquel que aborrece lo bueno y se dirige a lo malo. Pero hermano, yo no mato. Pero hermano, gloria al Señor, no hago esto, no hago lo otro. Cierto, no puedo decirte que pases matando, pases juzgando y pases haciendo cuantas cosas. No, pero aquí la palabra de Dios es clara y nos dice que cuando nosotros no queremos que el Señor obre en nuestra vida, prácticamente le cerramos la puerta del corazón. Por eso es que el Señor, a través de estas sagradas escrituras, hay un versículo tan poderoso, grande, gloria al Señor. No se lo voy a leer por el tiempo, y sé que, gloria al Señor, usted ahí en casa puede leer la palabra del Señor, y es en Apocalipsis, capítulo 5, del versículo 1 en adelante. En este capítulo 5, el apóstol Juan fue llevado en visión estando preso en Isla de Patmos por predicar la palabra de Dios. Y dice que en el espíritu fue llevado y miró en visión que había un libro con 7 sellos y nadie podía abrirlo. Y dice, según en este capítulo, en uno de los versículos, que Juan lloró. Pero mientras él está llorando, porque no había ni en el cielo ni debajo del cielo nadie quien pudiese abrir, gloria sea el nombre poderoso, bendito del Hijo unigénito de Dios, dice, gloria al Señor, que gloria al Señor, o escuchó una voz que le dijo: ya no llores más. Gloria sea el nombre poderoso de Cristo Jesús. En el versículo 5 del capítulo 5 de Apocalipsis dice: y uno de los ancianos me dijo: no llores. Óigalo bien, no llores más. He aquí el león de la tribu de Judá, la raíz de David, ha vencido, gloria al Señor, para abrir el libro y desatar sus 7 sellos. Y miré y vi en medio del trono y de los 4 seres vivientes y en medio de los ancianos estaba en pie un cordero como inmolado, que tenía 7 cuernos y 7 ojos, los cuales son los 7 espíritus de Dios enviado por toda la tierra. Y vino y tomó el libro de la mano derecha, del que estaba sentado en el trono. Y cuando hubo tomado el libro, los 4 seres vivientes y los 24 ancianos se postraron delante del cordero. Todos tenían arpa y copas de oro llenas de incienso, que son las oraciones de los santos, y cantaban un nuevo cántico diciendo: digno eres de tomar el libro y de abrir su sello, porque tú fuiste inmolado y con tu sangre, óigalo bien, con tu sangre nos has redimido para Dios de todo linaje y lengua y pueblo y nación. Usted y yo, antes que Cristo viniera, hace más de 2000 años, desde el principio, voy a decirlo así, desde el momento que el ser humano desobedeció, pecó, cayó, gloria al Señor, no teníamos esperanza, estábamos prácticamente muertos en delitos y pecados. O sea, toda la humanidad, todo ser humano, estábamos, gloria al Señor, definitivamente en la oscuridad. No había resplandor, no había la luz, no había una esperanza. Y cuando tú estás en oscuridad, no hayas dónde correr, no hayas dónde acudir, no hayas dónde ir a pedir socorro, no había nada. Gloria sea el nombre poderoso de Cristo Jesús. Por eso es que en Juan capítulo 19, versículo 10, su palabra lo dice:
1: porque el Hijo del Hombre vino a buscar y a salvar lo que se había perdido. En pocas palabras, estábamos perdidos, estábamos sin esperanza, estábamos muertos, ¿saben qué? En delitos y pecado. No teníamos una luz, no había cómo poder. Gloria al Señor, hoy yo no podía, no tenía la oportunidad de estar en esta programación de radio para hablarte de esa luz que un día vino a mi vida, vino a los hombres para que pudiese entrar. Y sabe que cuando Juan mira esa visión y mira ese cordero inmolado, y cuando ve cómo cantan los 24 ancianos diciendo: digno eres de abrir los sellos, hubo alguien que hace más de 2000 años vino a nacer en un pesebre, y del pesebre, gloria al Señor, fue llevado al Calvario, y del Calvario a mí, usted y yo no somos comprados con cualquier cosa, fuimos comprados con la sangre de Cristo. Jesús vino a dar vida, Jesús vino a dar esperanza, Jesús vino a decir: al que cree, el que cree va a tener vida, el que me reciba va a tener esperanza, el que abra la puerta de su corazón va a caminar en la luz, va a tener una esperanza, va a salir de esas tinieblas, va a salir de esa maldición del pecado. Y Él vino a deshacer, Él vino a quitar toda la artimaña del diablo. Que el Señor lo reprenda en esta bendecida hora de la tarde. Gloria al Señor, gloria sea bendito el Cordero de Dios, que Él fue el único y fue digno de desatar los sellos para que usted y yo hoy seamos libres, para que usted hoy brinquemos como becerros de la manada y digamos: aleluya, Cristo vive, Cristo me redentó, Cristo me salvó, Cristo me levantó, Cristo me encontró. Cuando nadie daba nada por mí, usted y yo estábamos muertos, teníamos putrefacción en nuestro cuerpo, estábamos muertos, estábamos llenos de llaga en nuestro, gloria al Señor, es prácticamente todo el ser humano, estábamos que no había ninguna esperanza. Pero cuando Cristo vino, me impactó, me llena de gozo, de alegría, cuando gloria sea el nombre poderoso de Cristo Jesús. Cuando estaban unos pastores, gloria al Señor, se aparecieron unos ángeles y le dijeron: he aquí, en la ciudad de David ha nacido el Salvador del mundo. Aleluya, gloria sea el nombre del Señor. Ha nacido, aquel que crea en Él va a tener vida eterna. Gloria sea el nombre del Señor. Ahí en ese corral, allí donde habían vacas, donde habían cabros, donde había, gloria al Señor, todos estos animalitos, nació alguien, gloria al Señor, que vino a arrebatarle las almas al diablo, que vino, gloria al Señor, a quitarle la llave a la muerte, que vino a decir: yo soy la luz, vino a decir: en mí hay vida eterna. Y cuando yo veo estos versículos, me llenan de gozo saber que por amor a mí Jesucristo se dejó crucificar en una cruz, dejándose poner unos clavos, dejándose poner una corona de espina, dejándose, gloria a Dios, pegar 40 azotazos, menos uno, se dejó que lo, gloria a Dios, humillaran, por amor a nosotros dejó que lo escupieran, gloria sea el nombre del Señor, por amor a usted y a mí, Jesucristo dejó que las personas, gloria al Señor, le dijeran blasfemo, gloria sea el nombre de Cristo Jesús. Porque yo puedo dejar de predicar esta bendita palabra, si aquel que un día, cuando yo estaba en el fango cenagoso, cuando yo estaba muerto, cuando yo era una llaga podrida, Él se ofreció dejando su trono, vino, gloria al Señor, a hacerse pobre para que usted y yo fuésemos ricos, vino, gloria al Señor, a morir por amor a mí, y por su llaga yo fui sano, por su llaga hoy yo puedo ser, gloria a Dios, curado por la sangre derramada bendita en ese madero. Yo hoy puedo tener la libertad de decir a los cuatro vientos, de poder decir a través de esta radio, de poder decir a través de la página de Facebook.

y se levantó con poder y gran gloria para poder decir que en Él hay esperanza, que no adoramos un Cristo muerto, porque Él vive, porque Él vive. Y alguien un día, hace más gloria al Señor de 9 años, alguien me predicó de que Cristo salva, y cuando entregué mi vida a Cristo, mi vida nunca fue igual, porque Cristo es la respuesta que tú estás buscando. Cristo es la respuesta de que tú puedas salir de ese camino de hechicería, de ese camino de drogadicción, de ese camino de prostitución, de ese camino miserable que tú puedas estar llevando. ¿Sabes qué es lo bueno de Cristo? Que no importa cuál sea las condiciones en la cual tú te encuentres, hoy puedas tú estar quizás pensando en quitarte la vida, pero a través de esta señal de radio quiero decirte que hay alguien que no importa en las condiciones en la cual tú te encuentres, Él murió por ti también, Él se entregó la vida por ti también, y hoy en esta tarde te dice: hijo, yo te amo, hija, yo te amo, yo di la vida por ti en una cruz para que tú creyeres, para que tú abras la puerta de tu corazón, y hoy en esta tarde Él puede entrar en tu vida, porque Jesús es claro en su palabra y nos dice que el que cree ya es salvo, que el que cree y se agarra de la mano de Cristo, aunque venga lo que venga, hay una esperanza, pero el que no cree ya es condenado, porque no ha querido venir a la luz, y esa luz se llama Cristo, esa luz se llama el camino al cielo, y ese es Jesús de Nazaret. Alabado sea el nombre del Señor Jesús. Hay tanta tristeza en la vida de muchos hombres. Hay tantas personas que aborrecen la mano de Dios, el llamado, el amor de Cristo. Hay tantas personas que cambian quizás de visora. Llama lo bueno malo, hermano, amigo que me escuchas. Hay personas que prefieren quizás escuchar otras cosas que no edifican, y ahí están dándole like, dándole cuantas cosas, miles conectados en TikTok, en Instagram, en cuantas cosas, pero cuando llegan a un programa se les está predicando la palabra de Dios, rápido se quitan, rápido se salen. Pero ¿sabes cuál va a ser lo triste en aquel día? Que no habrá excusa de aquellos que escuchan la palabra de Dios, que no se les predicó esta palabra bendita del Señor Jesús, porque no todo el tiempo estaremos en esta radio, no todo el tiempo te estaremos predicando que Cristo salva. Hace muchos años, hace muchas décadas, un hombre llamado Noé les predicó de que iba a haber un diluvio, de que iba a venir una tormenta feroz y iba a inundar el mundo, y los hombres se burlaron de Noé, mas Noé obedeció a la voz de Dios cuando le dijo el Señor que construyera un arca. Sabes, mejor el burro obedeció la voz de Dios, mejor el gallo, mejor la vaca, mejor los animalitos obedecieron a la voz de Dios, y tú que eres cobarde, no quieres venir a la voz de Cristo, no quieres aceptar a Cristo. Sabes, va a haber el lloro y el crujir de dientes en aquel día, porque la Biblia dice que cuando la puerta se cierre, que cuando la trompeta suene, y esto que hoy te predican la palabra de Dios, ya no estaremos. Esta radio va a quedar sin señal, esta radio quedará sin locutores, esta radio quedará con aquellos que predicamos la palabra de Dios, porque ya no estaremos en esta tierra. Y entonces vas a llorar, entonces vas a correr a los
los lugares donde estamos congregándonos, quien te predique la palabra de Dios, pero ya va a ser muy tarde, porque la puerta se ha cerrado, las bodas del Cordero un día llegarán. ¿Y sabes por qué Dios nos manda que te prediquemos que Cristo viene y que Cristo quiere salvarte? Porque estamos viviendo en los últimos tiempos. Pero como hermano Oscar, mira cómo está el mundo, mira cómo está la gente, mira cómo está la sociedad, mira cuánta hambre, mira cuánta guerra, mira cuánta pestilencia. ¿Qué quieres que yo te pueda decir? De que todo lo que hoy se está cumpliendo está escrito en la palabra de Dios. Por eso corre al Señor, corre hoy que hay vida, hoy que tienes esperanza, joven que me escuches, que me estás escuchando en esta hora. Ya no camines por ese camino, ya no continúes por ese camino. ¿Sabes por qué? Porque Jesús vino a buscar y a salvar lo que se había perdido. Él murió, Él se entregó, Él demostró ese amor viniendo, gloria al Señor, para darlos una esperanza. Pero lamentablemente hay millares y millares de hombres y mujeres, jóvenes, ancianos, ricos y pobres, que no quieren nada con Dios. Y aunque estén viviendo todos torcidos, todos enfermos, no quieren nada de Dios, pero quieren sanidad, pero quieren que Dios haga el favor en usted. Hermano, amigo que me escuchas, uno hay que ser agradecido. No hay que ser como los 9 leprosos que se fueron y no volvieron a dar gracias a Dios. Hubo alguien samaritano de esos leprosos que regresó y no solo recibió la sanidad, también recibió la salvación. Tú y yo tenemos que ser agradecidos, porque ¿sabes qué? Los días van pasando, los años van cayendo en nuestras vidas. ¿Y sabes cuál es lo lamentable? Que a veces creemos que queremos ser más vivos que el Señor y decimos, disfruto y voy a recibir al Señor cuando ya esté a punto de morirme. Es que nadie te ha dicho cómo vas a morir. Puedes morir en un accidente, puedes morir, no lo sé, dormido. Cualquier momento la muerte te puede llegar a traer o nos puede llegar a traer. Por eso es que hay que prepararnos. Uno no hay que descuidarse, uno no hay que estar allí viviendo a medias. ¿Sabes por qué? Porque estamos en los últimos días, estamos viviendo en los últimos días. Y por eso es que a través de esta palabra, yo quiero decirte, como lo dice el versículo 18, que el que en él cree no es condenado. Tú quieres ser condenado, cree a Cristo. Tú no quieres ser condenado, ábrele la puerta de tu corazón al Señor. ¿Qué nos impide? Es que hermano, fíjese que tengo esto, el trabajo, el acá, todo eso va a quedar. No quiere decir que te vas a sentar ahí a esperar las bendiciones del Señor, no. Para recibir las bendiciones de Dios hay que trabajar, hay que echarle ganas, hay que buscar hacer algo en la vida. Pero también, gloria al Señor, no hay que descuidarnos. Aquí las cosas materiales, todo esto queda. Muchas veces la gente se enfoca en trabajar y en trabajar y en acumular. Pero ¿qué pasa? Viene el doctor, te saca todo el billete y te deja, gloria al Señor, hasta con riñones de plástico, etcétera. Porque eso es lo que pasa. Muchas veces nos enfocamos en cosas pasajeras. Nosotros somos como la neblina, somos como la flor del campo. Hoy estamos, pero mañana ya no estamos. Así que ¿qué hay que hacer? Ponerlos a cuentas con el Señor, creer para no ser condenados en aquel día. Así que en el nombre del Señor, ven a la luz. Si tú estás caminando en ese camino, creyendo que es el camino correcto, pero al final será un camino lamentable, un camino de muerte.

Pero Dios no me llamó para ser altivo, me llamó para ser humilde y predicar su palabra, humillarme, porque el Señor, el día que todos aquellos que predicamos la palabra del Señor y que el Señor nos usa, lo llevemos la exaltación, entonces Dios lo va a humillar para que aprendamos a ser humildes y no a ser altivos en el nombre del Señor Jesucristo. En esta tarde, en esta hora, te predicó el hermano Oscar Bonilla, 100% del Salvador, radico acá en el estado de Maryland, para la gloria y honra del Señor Jesucristo ya por muchos años. Toda la gloria es para el Señor. Desde que venimos a este país, no hemos descansado, hemos estado, gloria al Señor, poniéndonos cada día cuentas con el Señor. No ha sido fácil, han habido luchas, han habido pruebas, pero si hay algo que estoy seguro, que en las pruebas y en medio del desierto es cuando Dios nos enseña a que hay que depender siempre de Él, porque Él día con día nos va capacitando y nos va ayudando a ser diferentes en nuestra vida. Lo único que puedo decirte es que Dios cambia cada día al hombre cuando lo dejamos entrar en nuestro corazón. Así que hemos llegado al final de este programa. Sin duda alguna me fue una gran bendición y privilegio poderte predicar la palabra del Señor. Y quiero hacer la oración final en el nombre poderoso de Cristo Jesús. Padre buen Dios, en esta bendecida hora de la tarde, Señor, o mañana, o de medianoche, mediodía, donde sea que tú puedas estarme escuchando. Oh Dios, en esta hora bendigo en el nombre del Señor a toda la audiencia y amigos que se quedaron hasta el final de esta hora de programación. Gracias, Padre, por los hermanos y amigos que me escucharon y me escucharán a través de Facebook. Gracias, Señor, por esta programación radial a través de Radio Getsemaní. Si tú, oh Dios, nos concedes y nos das vidas el otro día lunes, continuaremos, Señor, como siempre lo hacemos. Gracias, Padre, te doy por usar a tu siervo, por usar este vaso, Señor, para tu gloria y para tu honra. En el nombre del Señor te pido que sea usted, Dios mío, transformando y cambiando las vidas en esta bendecida hora, Señor. Oro por los amigos que hayan recibido esta palabra y que esta palabra les haya quedado sembrada en el corazón, Señor. En el nombre poderoso de Cristo Jesús, Señor. Toda la gloria y la honra, mi Dios, mi Rey, es para ti ahora y siempre, Señor. Gracias, Señor. Amén y amén. Hemos dado por finalizar esta hora de programación. Si el Señor no ha venido y la trompeta, pues verdad, o la muerte no los ha sorprendido, estaremos una vez más el otro día lunes con ustedes. Así que un abrazo a la distancia. Que Dios te bendiga, que Dios te guarde y te llene de muchas bendiciones donde me estuviste sintonizando. Así que para adelante y para el cielo con Cristo y sin miedo. Estuvo contigo en esta hora de programación el hermano Oscar Bonilla. Así que Dios te bendiga.

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